Lectura del libro del Deuteronomio. En aquellos días, Moisés le dijo al pueblo estas palabras: Ahora, Israel, advierte bien lo que el Señor te pide, que temas al Señor tu Dios, que cumpla su voluntad y lo ames, que sirvas al Señor tu Dios con todo el corazón y toda el alma, que cumplas los preceptos del Señor y los mandamientos que hoy te impongo para tu bien. Es cierto que el Señor, de que el cielo y toda su inmensidad, la tierra y cuanto hay en ella son del Señor tu Dios. Sin embargo, solo con tus padres se unió el Señor con alianza de amor, y solo a ustedes, sus descendientes, los eligió de entre todos los pueblos, como pueden comprobarlo todavía. No cierren pues su corazón, ni endurezcan su cabeza, porque el Señor su Dios es el Dios de los dioses y el Señor de los señores. Dios grande, fuerte y terrible, no es parcial ni acepta sobornos. Hace justicia al huérfano y a la viuda. Ama al forastero y le da pan y vestido. Amen pues al forastero, porque también ustedes lo fueron en Egipto. Teme al Señor tu Dios, sírvelo, vive unido a Él y jura en su nombre. Él será tu gloria, Él será tu Dios, pues Él hizo por ti las terribles hazañas que tus ojos han visto. 70 eran tus padres cuando fueron a Egipto, y ahora Israel, el Señor tu Dios, te ha hecho un pueblo numeroso como las estrellas del cielo. Palabra de Dios.

0: Jesús dijo a sus discípulos,
1: so I also love you. Remain in my love. If you keep my commandments, you will remain in my love, just as I have kept my Father's commandments and remain in his love. I have told you this so that my joy may be in you and your joy.
0: Yo les he hecho esto para que mi amor esté en ustedes.
1: This is my commandment.
0: Este es mi mandamiento.
1: As I love you.
0: Que se amen los unos a los otros como yo los he amado.
1: To lay down one's life for one's friends. You are my friends if you do what I command you.
0: Ustedes son mis amigos si hacen lo que yo les digo. No les llamo amigos porque el siervo no sabe lo que hace su señor. A ustedes les llamo amigos. Porque les he dado a conocer todo lo que el Padre me pide.
1: And appointed you to go and bear fruit that will remain.
0: Yo les envío para que den frutos y frutos que permanezcan.
1: This I command you.
0: Esto les pido, que se amen los unos a los otros. Palabra del Señor.

0: Brother bishops, dear priests,
1: hermanos obispos, queridos sacerdotes y diáconos, fieles de Cristo, hombres y mujeres, amigos, fue un importante momento de gracia, el privilegio para que nuestra nación, en el 250 aniversario, nos podamos reunir para confiar este lugar de la Iglesia de Estados Unidos en el Sagrado Corazón de Jesús. ¿Por qué hacemos esto? Porque la consagración es un acto de fe. La historia no es simplemente la historia de lo que el ser humano ha cumplido, pero lo que el creyente ha trabajado en el mundo. Para agradecer por las bendiciones recibidas por estos 250
0: años,
1: reconociendo que hemos recibido guía. Nosotros consagramos nuestra nación no porque somos perfectos, pero porque es la voluntad de Dios. Nosotros confiamos al corazón de Jesús nuestros aciertos y nuestros errores, nuestras esperanzas, nuestras ansiedades, nuestros retos presentes para el futuro. Nosotros le pedimos que sane lo que está herido, que ponga bien lo que está mal y que nos guíe para esta futura marca para alcanzar libertad y respeto y dignidad, especialmente para los no nacidos, para los inmigrantes, para los pobres y los necesitados. La consagración es también un acto de esperanza, porque es el futuro que no se ordena por las necesidades económicas o planes humanos. Es lo que tiene Dios en su voluntad. Nosotros ponemos en el corazón de Jesús no solamente a nosotros mismos, pero generaciones por venir, por nacer. La Iglesia y la nación, en una cultura que busca independencia, autorrealización, y que quiere ganar público reconocimiento, ponemos nuestra real esperanza, no en nosotros mismos, pero desde el Señor. Es por eso que esta tarde es muy importante. Jesús dice: como el Padre me ama, así también los amo yo a ustedes. Permanezcan en mi amor. El Sagrado Corazón es el signo visible del amor. No es una devoción abstracta. Es una realización del amor de Dios en la carne. Y para compartir nuestros dolores, nuestras penas, nuestros sufrimientos y nuestros sacrificios. En el Evangelio de hoy, Dios nos dice algo más que es extraordinario. Les he llamado amigos. El Sagrado Corazón nos revela al Salvador, que desea nuestra obediencia, pero no simplemente quiere nuestro servicio, pero quiere ser amigo. Para consagrarnos a nosotros mismos al Sagrado Corazón es últimamente aceptar que Jesús nos invita a mantenernos en su amor y permanecer, permitir que ese amor forme cada aspecto de nuestra vida pública y privada. En mi reciente carta pastoral, se renueva esa cultura y reflexionaba sobre la urgencia que la verdad y el amor nunca están opuestas. Ellas son perfectas en el corazón de Jesús. Jesús lo sabe. Este es mi mandamiento: amarse los unos a los otros como yo los amo. Para amor, así como Cristo nos ama, es la verdadera medida de la vida cristiana y es la verdadera medida de nuestra humanidad. Tenemos que ser honestos, debemos reconocer que ninguna de nuestras naciones ni la Iglesia van a funcionar si no reflejan ese amor. Tenemos que ir más allá de ese reconocimiento para estar seguros de que en todo momento de extraordinario testimonio, santidad, pero también hay momentos de falla. La consagración requiere la humildad cuando pretendemos no tener necesidad de su misericordia. Consagrar nuestras almas y nuestra nación es poner nuestras heridas, nuestros cortos caminos, nuestros atajos en el amor. Jesús también nos dice en el Evangelio de hoy: porque no fueron ustedes los que me eligieron, yo los elegí y los envié para dar frutos en abundancia. Esto es lo que describe la misión de la Iglesia a través de nuestra historia. Los católicos han contribuido de una manera inmensa a esta nación, a la fe, con sacrificio, con educación, con caridad, con servicio. Nosotros damos gracias a Dios por este legado y por este inmensurable amor de su corazón a esos que están delante de nosotros en fe. La consagración no es solamente acerca del pasado, es acerca de aceptar la responsabilidad hacia el futuro. Consagrarnos al Sagrado Corazón significa mantenernos en el amor de Cristo y tener ese cuidado entrando en el mundo, en nuestras comunidades, porque la verdad es proclamada claramente y la caridad es practicada generosamente. Para que las tentaciones no nos definan por división, el Sagrado Corazón no divide, el Sagrado Corazón reconcilia. Él no tiene un corazón duro, nos transforma. No está simplemente invitándonos a recibir amor. Él nos envía al mundo con caridad. Hermanos obispos, este evangelio en ustedes y en mí tiene una particular forma. Yo les he elegido. Por eso lo hacemos con humildad, con gratitud. No es algo que nosotros podamos urgir, es una gratitud por servir a la gente de Dios y a la comunidad. Es servir a los creyentes. Esta consagración no es algo que se hace para usted. Es algo para todos. La renovación de la Iglesia y la renovación de nuestra nación es una declaración de amor y se debe convertir para que nosotros seamos discípulos y podamos dar ese fruto de santidad en las familias, en las parroquias, en las comunidades y en todos los lugares donde peregrinamos hoy. Mientras nos acercamos a este gran aniversario de nuestra nación, tenemos que mirar al pasado, mirar a la ansiedad del futuro. Hoy nosotros elegimos algo mejor: confiar. Nosotros ponemos a la Iglesia de los Estados Unidos y a estos Estados Unidos de Norteamérica en el Sagrado Corazón de Jesús. No solo porque nosotros imaginamos otra cosa, pero porque nosotros sabemos lo que es amor y ese amor dura para siempre. Tenemos que tener gratitud por el pasado el agradecimiento por el presente y la esperanza para el futuro. Es Monseñor Lori, obispo de Baltimore, el presidente de la Conferencia de Obispos de los Estados Unidos. Estamos en la Basílica de Santa María, Reina del Universo, en Orlando, Florida, donde esta semana se desarrolla la Conferencia Episcopal, la reunión que temporalmente hacen los obispos en diferentes lugares de la nación.

0: My dear brothers and sisters,
1: mis hermanos y hermanas,
0: 7 years ago today, Pope Leo XIII consecrated the human race
1: el Papa
0: to the most sacred heart of Jesus.
1: Consagraba la raza humana al Sagrado Corazón de Jesús. Hoy nosotros consagramos a los Estados Unidos de Norteamérica por este 250 aniversario. Mientras pedimos al Señor, recordemos que Él nos da su amor y nos crea como un solo pueblo de Dios. Mientras veneramos el Sagrado Corazón, reflexionemos para ser nosotros discípulos de Cristo y para seguirlo a Él, amando, no como corazones de piedra, pero como corazones vivos. Oremos todos juntos para que nosotros podamos garantizar el misterio de esta consagración, para reconocer que es poder más profundamente. Oremos por nuestro Santo Padre, Leo, y por todos los hermanos para que tengan confianza, así como el Señor pastorea a su iglesia universal. Señor,
2: oremos por los pueblos de otras naciones,
1: escucha nuestra oración,
2: para que nuestros hermanos y hermanas de todo el mundo lleguen a conocer el amor y la salvación de Cristo a través de nuestras obras de caridad y evangelización. Son.
0: Most Sacred Heart of Jesus, have mercy on us.
2: Let us pray for the leaders of our country that the inalienable
1: oremos por los líderes de nuestra nación para que puedan perseguir la alegría, libertad y que puedan respetar la dignidad de todo ser humano, protegiendo la libertad, la conciencia religiosa y reconociendo que la felicidad está fundada en Dios.
2: Oremos por la gente de nuestra nación para que podamos hacer justicia al huérfano y a la viuda, y brindemos nuestra amistad al inmigrante, de modo que, al cumplir el mandamiento del Señor de amarnos unos a otros, podamos vencer los vicios de los malvados.
0: Most Sacred Heart of Jesus, have mercy on us.
2: Let us pray for forgiveness and healing for the
1: oremos
2: sins of
1: por
2: our
1: perdón
2: past,
1: y sanación por los pecados de nuestro pasado, para que nuestra nación, guiada por Dios, pueda exponer los nobles ideales y puedan encontrar justicia y paz para convertirse en una nación sin pecado, para que nosotros podamos saber cómo dejar la esclavitud del pecado y ser amigos de Dios.
2: Oremos por los que han fallecido, para que el testimonio de la fe de nuestros antepasados inspire a los ciudadanos de este mundo a buscar el reino eterno de Dios.
0: Most Sacred Heart of Jesus, have mercy on us. My brother bishops, please join me now as we dedicate
1: hermanos
0: and
1: obispos,
0: consecrate our nation
1: consagren conmigo nuestra nación al Sagrado Corazón de Jesús.
0: Oh, most sacred heart of Jesus,
1: oh Sagrado Corazón de Jesús, tú conoces los anhelos de nuestros corazones y deseas que gocemos de la amistad contigo. De tu costado traspasado has derramado la fuente de la vida de la cual tenemos fe. Tu corazón arde de amor para que todos los pueblos vuelvan a una relación justa contigo. Celebramos los abundantes dones que has concedido a esta nación, fundada sobre las verdades evidentes de que nuestro Creador ha dotado a toda persona con el derecho a la vida, a la libertad y a la búsqueda de la felicidad. Hacemos reparación por las ofensas cometidas contra ti y contra la dignidad humana que han tenido lugar en esta nación. Que nuestros corazones estén unidos al tuyo, para que nuestras familias y comunidades gocen de paz y felicidad, que las relaciones rotas sean reconciliadas, las injusticias reparadas y las heridas de nuestra tierra sanadas. Que tu Santa Iglesia Católica sirva como signo que conduzca a todos los pueblos hacia tu amor infinito. Oh, deseado de las naciones y centro de la historia, te pedimos que bendigas a estos Estados Unidos de América. Tú que vives y reinas con Dios Padre en la unidad del Espíritu Santo, Dios por los siglos de los siglos. Amén. Concluye la plegaria de consagración, que es el centro del momento de entrega de los Estados Unidos al Sagrado Corazón de Jesús. Nos disponemos para el ofertorio.

0: Pray, brothers and sisters, that my sacrifice and yours may be acceptable to God, the Almighty Father.
1: Que el Señor reciba de tus manos ese sacrificio para alabanza y gloria de su nombre, para nuestro bien y de toda su santa iglesia.
0: Oh God, Father of mercies, who because of the great love with
1: Madre, Padre de misericordia, por el gran amor que diste a tu Hijo, para que los dones que te presentamos sean ofrenda aceptable a ti y expiación de nuestras culpas, que podemos ofrecerlo humildemente por Cristo nuestro Señor.
0: The Lord be with you.
1: El Señor esté con vosotros. Levantemos el corazón. Demos gracias al Señor nuestro Dios. En verdad es justo y necesario, es nuestro deber y salvación, darte gracias siempre y en todo lugar, Señor Padre Santo, Dios Todopoderoso y Eterno, por Cristo nuestro Señor, el cual con inmenso amor se entregó por nosotros en la cruz e hizo salir sangre y agua de su costado herido, de donde habrían de brotar los sacramentos de la Iglesia, para que todos los hombres, atraídos hacia el corazón abierto del Salvador, pudieran beber siempre con gozo de la fuente de la salvación. Por eso, con todos los ángeles y los santos, te alabamos diciendo sin cesar.

0: You are indeed holy, O Lord, and all you have created rightly gives you praise. For through your Son, our Lord Jesus Christ, by the power and working of the Holy Spirit,
1: por el poder en el Espíritu Santo, das vida y santificas todo. Y congregas tu pueblo sin cesar para que ofrezca en tu honor un sacrificio sin sal, sin mancha desde donde sale solo hasta el ocaso. Por eso, Señor, te suplicamos humildemente que santifiques por el mismo Espíritu estos dones que hemos separado para ti, de manera que sean para ti cuerpo y sangre de Cristo, Hijo tuyo y Señor nuestro, que nos mandó celebrar estos misterios.

0: que en la noche en que iba a ser entregado, tomó pan, dando gracias, te bendijo, lo partió y lo dio a sus discípulos, diciendo:
1: For this is my body, which will be given up for you.
0: Señor mío y Dios mío.
1: In a similar way, when supper was ended, he took the
0: cáliz. Del mismo modo, acabada la cena, tomó el cáliz, dando gracias, te bendijo, y lo pasó a sus discípulos, diciendo:
1: All of you and drink from it, for this is the chalice of my blood, the blood of the new and eternal covenant, which will be poured out for you and for many for the forgiveness of sins. Do this in memory of me.
0: Señor mío y Dios mío.
1: The mystery of faith.
0: Este es el sacramento de nuestra fe.

0: Así pues, Padre, al celebrar ahora el memorial de la pasión salvadora de tu Hijo, de su admirable resurrección y ascensión al cielo, mientras esperamos su venida gloriosa, te ofrecemos en acción de gracias este sacrificio vivo y santo. Dirige tu mirada sobre la ofrenda de tu Iglesia y reconoce en ella la víctima por cuya inmolación hiciste devolver nuestra amistad, para que, fortalecidos con el cuerpo y la sangre de tu Hijo y llenos de su Espíritu Santo, formemos en Cristo un solo cuerpo y un solo Espíritu. Que Él nos transforme en ofrenda permanente, para que gocemos de tu heredad junto con tus elegidos, con María la Virgen Madre de Dios, los apóstoles y los mártires y todos los santos, por cuya intercesión confiamos obtener siempre tu ayuda.
1: May this sacrifice of our reconciliation, we pray, O Lord.
0: El arzobispo Wenski dice: te pedimos, Padre, que esta víctima de reconciliación traiga la paz y la salvación al mundo entero. Confirma en la fe y en la caridad de tu Iglesia peregrina en la tierra. A tu siervo, el Papa León, con mi hermano el obispo de esta diócesis, y con todos los obispos, todo el clero, diáconos y todo el pueblo redimido por ti. Atiende los deseos de súplica de esta familia que has congregado en tu presencia. Reúne en torno a ti, Padre misericordioso, a todos tus hijos dispersos por el mundo, a nuestros hermanos difuntos y a cuantos murieron en tu amistad.
2: To our departed brothers and sisters, and to all who are pleasing to you at their passing from this life,
0: recíbelos en tu reino, donde esperamos gozar todos juntos de la plenitud eterna de tu gloria. Por Cristo nuestro Señor, por quien concedes al mundo todos los bienes. La doxología.

0: At the Savior's command, informed by divine teaching,
1: we fieles a la recomendación del Salvador y siguiendo su vida enseñanza, nos atrevemos a decir:
0: Hallowed be thy name.
1: Padre nuestro que estás en el cielo, santificado sea tu nombre. Venga a nosotros tu reino. Hágase tu voluntad en la tierra como en el cielo. Danos hoy nuestro pan de cada día. Perdona nuestras ofensas, como también nosotros perdonamos a los que nos ofenden. No nos dejes caer en la tentación y líbranos del mal. Líbranos de todos los males, Señor, y concédenos la paz en nuestros días, para que, ayudados por tu misericordia, vivamos siempre libres del pecado y protegidos de toda perturbación, mientras esperamos la gloriosa venida de nuestro Salvador Jesucristo. Todos. Tuyo es el reino, tuyo el poder y la gloria por siempre, Señor. Señor Jesucristo, que dijiste a tus apóstoles: la paz les dejo, mi paz les doy. No tengas en cuenta nuestros pecados, sino la fe de tu iglesia. Y conforme a tu palabra, concédele la paz y la unidad. Tú que vives y reinas por los siglos de los siglos. Amén. La paz del Señor esté siempre con vosotros. Demos un signo de paz unos a otros.

Cordero de Dios que quitas el pecado del mundo, ten piedad de nosotros. Cordero de Dios que quitas el pecado del mundo, ten piedad de nosotros. Cordero de Dios que quitas

0: Behold the Lamb of God, behold him who takes away the sins of the world.
1: Blessed are those called to the supper. Dichosos los invitados a la cena del Señor. Señor, no soy digno de que entres en mi casa, pero una palabra tuya bastará para sanarme.

es Cristo presente en su cuerpo, en su sangre, en su alma, en su divinidad.

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La paz de Cristo y el amor del Padre esté con todos y cada uno de ustedes. Te saludo una vez más, tu hermano en Cristo, Agustín Cisneros, desde los estudios de Bendita Eucaristía, desde Fresno, para el mundo entero. Vamos a preparar nuestro corazón en este momento para ofrecer este Santo Rosario por todas nuestras intenciones, por esta estación, por este ministerio, por la Iglesia Católica, por el Santo Padre, por todos aquellos que están oprimidos por el peso del pecado, por los que están sufriendo por enfermedades físicas, espirituales, por todos aquellos que están agonizando en este momento, te rogamos, Señor. Invita a tu hermano, hermana, vecino, esposo, esposa, novio, novia. Invita hasta el amante a rezar el Santo Rosario. Quien quita y el Señor te saca de ese pecado en el que te encuentras metido. Así es que, hermanos, no se

Muy buenas tardes, hermanos. La paz de Cristo y el amor del Padre esté con todos y cada uno de ustedes. Estamos una vez más aquí para compartir este Santo Rosario contigo por tus necesidades, por tus intenciones, por la paz del mundo. Estamos en vísperas del Día del Sagrado Corazón de Jesús. Yo te voy a invitar a que ofrezcas una oración por todos los Jesuses, por todos los que se llaman Chuche y las que se llaman Chuche. El día de mañana estamos festejando el Día del Sagrado Corazón de Jesús, el santo nombre de Jesús. Yo voy a invitarte, hermano, a que dispongas tu corazón en este momento. Dice el hermano Abdo, por los chuchines, chuchín, las chullitas. Voy a invitarte a que dispongas tu corazón, hermano. Yo no sé lo que esto estás pasando, ni los demás hermanos que están aquí lo saben, pero tú y el Señor sí lo saben. Y hoy vamos a ofrecer la aflicción de tu corazón, la necesidad que hay en tu corazón, esa necesidad que hay en tu casa. Vamos a ofrecerla al Señor Jesús por intercesión de nuestra Madre María Santísima. Dile cuánto lo amas, dile cuánto lo necesitas. Dile que quieres sentir un abrazo paternal, un abrazo maternal. Vamos, hermano, que no te dé pena. Abre tu corazón en este momento. Yo voy a invitar a todos mis hermanos que me están viendo a través de la plataforma de TikTok. Que compartan, hermanos, compartan. Vamos a inundar las redes sociales con el Santo Rosario, con este momento de alabanza, de adoración.

hoy vamos a meditar los misterios luminosos, misterios luminosos. Jueves, en este jueves de Eucaristía, jueves eucarístico, jueves de orden sacerdotal. Orden sacerdotal, vamos a orar por los sacerdotes, por los consagrados, por los seminaristas, por los diáconos. Vamos a orar por todos, por los laicos consagrados al servicio del Señor. Religiosos y religiosas, franciscanos, franciscanas, misioneros y todo trabajador de toda índole para la obra del Señor.

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1: Buenas tardes.
0: Buenas tardes.
1: Mire, yo en este Santo Rosario, yo voy a darle las gracias a Dios, porque hoy en este día tuve unos estudios que me hicieron, y la verdad yo estaba en pánico, pero yo le pedí tanto a Dios que me diera las puertas y las fortalezas para que yo pasara este estudio, y no sabe, en esos momentos como estuve reclamando a Dios y a la Virgen María, y yo le doy gracias por eso, porque
0: ¿cuál es su
1: me dio las puertas de
0: ¿Quiere compartirnos su nombre, hermana, o anónimo?
1: Mi nombre es Leonor.
0: Leonor, en acción de gracias. De gracias. Amén, hermana, pues le damos las gracias al Señor en su nombre por los beneficios y favores recibidos. Y le invitamos a que se quede con nosotros en este momento de oración y a seguir glorificando y bendiciendo el santo y bendito nombre de nuestro Señor Jesucristo en los momentos de la salud, de la enfermedad, de la pobreza y de la riqueza.
1: Así es, gracias.
0: Gracias al Señor, hermana. Pues se ha llegado la hora, hermano. Oramos por los matrimonios quebrados, los matrimonios destruidos. En este momento, abrimos nuestro corazón y pedimos la presencia e intercesión de nuestra Madre María Santísima de Guadalupe. Ave María Purísima, sin pecado original concebida. Por la señal de la Santa Cruz de nuestros enemigos, líbrame, Señor, Dios nuestro, en el nombre del Padre, del Hijo y del Espíritu Santo. Amén. Señor mío Jesucristo, Dios y hombre verdadero, Creador, Padre, Redentor mío, me pesa de todo corazón haberte ofendido. Creo y propongo firmemente nunca más pecar, apartarme de las ocasiones de ofenderte, confesarme y cumplir la penitencia que por mis pecados me fuera impuesta. Ofrezco, Señor, mi vida, obras y trabajos, y confío en tu bondad y misericordia infinita, que me perdonarás y me darás gracia para enmendarme y perseverar hasta el último instante y fin de mi vida. Amén. Abre, Señor, mis labios, y mi boca proclamará tu alabanza. Creo en Dios Padre Todopoderoso, Creador del cielo y de la tierra, de todo lo visible y lo invisible. Creo en un solo Señor Jesucristo, Hijo único de Dios, nacido del Padre antes de todos los siglos, Dios de Dios, luz de luz, Dios verdadero de Dios verdadero, engendrado, no creado, de la misma naturaleza del Padre, por quien todo fue hecho, que por nosotros los hombres y por nuestra salvación bajó del cielo, y por obra y gracia del Espíritu Santo se encarnó de María la Virgen y se hizo hombre. Y por nuestra causa fue crucificado en tiempo de Poncio Pilato, padeció y fue sepultado y resucitó al tercer día según las Escrituras y subió al cielo y está sentado a la derecha del Padre y de nuevo vendrá con gloria para juzgar a vivos y muertos y su reino no tendrá fin. Creo en el Espíritu Santo, Señor y dador de vida, que procede del Padre y del Hijo, que con el Padre y el Hijo recibe una misma adoración y gloria y que habló por los profetas. Creo en la Iglesia, que es una santa, católica y apostólica. Confieso que hay un solo bautismo para el perdón de los pecados. Espero la resurrección de los muertos y la vida del mundo futuro. Amén. Padre nuestro que estás en el cielo, santificado sea tu nombre. Venga a nosotros tu reino, hágase tu voluntad en la tierra como en el cielo. Danos hoy nuestro pan de cada día, perdona nuestras ofensas, como también nosotros perdonamos a los que nos ofenden. No nos dejes caer en tentación y líbranos del mal. Amén. Dios te salve María, llena eres de gracia, el Señor es contigo. Bendita eres entre todas las mujeres y bendito el fruto de tu vientre Jesús. Santa María, Madre de Dios, ruega por nosotros pecadores, ahora y en la hora de nuestra muerte. Amén. Dios te salve María, llena eres de gracia, el Señor es contigo. Bendita eres entre todas las mujeres y bendito el fruto de tu vientre, Jesús.
2: Santa María, Madre de Dios, ruega, Señora, por nosotros los pecadores, ahora y en la hora de nuestra muerte. Amén.
0: Dios te salve, María, llena eres de gracia, el Señor es contigo. Bendita eres entre todas las mujeres y bendito el fruto de tu vientre, Jesús.
2: Santa María, Madre de Dios, ruega, Señora, por nosotros los pecadores, ahora y en la hora de nuestra muerte. Amén.
0: Gloria al Padre, al Hijo y al Espíritu Santo. Como era en un principio, ahora y siempre, por los siglos de los siglos.
2: Amén. Amén.
0: Primer misterio luminoso, el bautizo de Jesús. Una vez bautizado, Jesús salió del agua. En ese momento se abrieron los cielos y vio al Espíritu de Dios. San Mateo 3, 16, 17. Padre nuestro que estás en el cielo, santificado sea tu nombre. Venga a nosotros tu reino, hágase tu voluntad en la tierra como en el cielo.
2: Dios te salve María, llena eres de gracia, el Señor es contigo, bendita tú eres entre todas las mujeres y bendito es el fruto de tu vientre, Jesús.
0: Danos hoy nuestro pan de cada día, perdona nuestras ofensas como también nosotros perdonamos a los que nos ofenden. No nos dejes caer en tentación y líbranos del mal. Amén.
2: Amén.
0: Dios te salve María, llena eres de gracia, el Señor es contigo. Bendita eres entre todas las mujeres y bendito el fruto de tu vientre, Jesús.
2: Santa María, Madre de Dios, ruega, Señora, por nosotros los pecadores, ahora y en la hora de nuestra muerte. Amén.
0: Dios te salve, María, llena eres de gracia, el Señor es contigo. Bendita eres entre todas las mujeres y bendito es el fruto de tu vientre, Jesús.
2: Santa María, Madre de Dios, ruega, Señora, por nosotros los pecadores, ahora y en la hora de nuestra muerte. Amén.
0: Dios te salve, María, llena eres de gracia, el Señor es contigo. Bendita eres entre todas las mujeres, y bendito el fruto de tu vientre, Jesús.
2: Santa María, Madre de Dios, ruega, Señora, por nosotros los pecadores, ahora y en la hora de nuestra muerte. Amén.
0: Dios te salve, María, llena eres de gracia, el Señor es contigo. Bendita eres entre todas las mujeres y bendito el fruto de tu vientre, Jesús.
2: Santa María, Madre de Dios, ruega, Señora, por nosotros los pecadores, ahora y en la hora de nuestra muerte. Amén.
0: Dios te salve María, llena eres de gracia, el Señor es contigo. Bendita eres entre todas las mujeres y bendito el fruto de tu vientre, Jesús.
2: Santa María, Madre de Dios, ruega, Señora, por nosotros los pecadores, ahora y en la hora de nuestra muerte. Amén.
0: Dios te salve María, llena eres de gracia, el Señor es contigo. Bendita eres entre todas las mujeres y bendito el fruto de tu vientre, Jesús.
2: Santa María, Madre de Dios, ruega, Señora, por nosotros los pecadores, ahora y en la hora de nuestra muerte. Amén.
0: Dios te salve, María, llena eres de gracia, el Señor es contigo. Bendita eres entre todas las mujeres y bendito el fruto de tu vientre, Jesús.
2: Santa María, Madre de Dios, ruega, Señora, por nosotros los pecadores, ahora y en la hora de nuestra muerte. Amén.
0: Dios te salve, María, llena eres de gracia, el Señor es contigo. Bendita eres entre todas las mujeres y bendito el fruto de tu vientre, Jesús.
2: Santa María, Madre de Dios, ruega, Señora, por nosotros los pecadores, ahora y en la hora de nuestra muerte. Amén.
0: Dios te salve, María, llena eres de gracia, el Señor es contigo. Bendita eres entre todas las mujeres, y bendito el fruto de tu vientre, Jesús.
2: Gloria al Padre, gloria al Hijo y gloria al Espíritu Santo.
0: Santa María, Madre de Dios, ruega por nosotros pecadores, ahora y en la hora de nuestra muerte. Amén. Gloria al Padre, al Hijo y al Espíritu Santo. Muere en un principio, ahora y siempre, por los siglos de los siglos. Amén. Por tu limpia concepción, oh soberana princesa, una muy grande pureza te pido de corazón. Que mi alma no se pierda ni muera sin confesión, y a la hora de mi muerte me alcance su perdón. Segundo misterio luminoso, el matrimonio en Caná. Pero su madre dijo a los sirvientes, hagan lo que él les diga. Jesús dijo, llenen de agua esos recipientes, y los llenaron hasta el borde. San Juan 2:5-7. Padre nuestro que estás en el cielo, santificado sea tu nombre. Venga a nosotros tu reino, hágase tu voluntad en la tierra como en el cielo. Danos hoy nuestro pan de cada día. Perdona nuestras ofensas como también nosotros perdonamos a los que nos ofenden. No nos dejes caer en tentación y líbranos del mal. Amén. Dios te salve María, llena eres de gracia. El Señor es contigo, bendita eres entre todas las mujeres. Y bendito es el fruto de tu vientre, Jesús. Santa María, Madre de Dios, ruega por nosotros pecadores, ahora y en la hora de nuestra muerte. Amén. Dios te salve María, llena eres de gracia, el Señor es contigo. Bendita eres entre todas las mujeres y bendito el fruto de tu vientre, Jesús. Santa María, Madre de Dios, ruega por nosotros pecadores, ahora y en la hora de nuestra muerte. Amén. Dios te salve María, llena eres de gracia, el Señor es contigo. Bendita eres entre todas las mujeres y bendito el fruto de tu vientre, Jesús. Santa María, Madre de Dios, ruega por nosotros pecadores, ahora y en la hora de nuestra muerte. Amén. Dios te salve María, llena eres de gracia, el Señor es contigo. Bendita eres entre todas las mujeres y bendito el fruto de tu vientre, Jesús. Santa María, Madre de Dios, ruega por nosotros pecadores, ahora y en la hora de nuestra muerte. Amén. Dios te salve María, llena eres de gracia, el Señor es contigo. Bendita eres entre todas las mujeres y bendito el fruto de tu vientre, Jesús. Santa María, Madre de Dios, ruega por nosotros pecadores, ahora y en la hora de nuestra muerte. Amén. Dios te salve María, llena eres de gracia, el Señor es contigo. Bendita eres entre todas las mujeres y bendito el fruto de tu vientre, Jesús. Santa María, Madre de Dios, ruega por nosotros pecadores, ahora y en la hora de nuestra muerte. Amén. Dios te salve María, llena eres de gracia, el Señor es contigo. Bendita eres entre todas las mujeres y bendito el fruto de tu vientre, Jesús. Santa María, Madre de Dios, ruega por nosotros pecadores, ahora y en la hora de nuestra muerte. Amén. Dios te salve María, llena eres de gracia, el Señor es contigo. Bendita eres entre todas las mujeres y bendito el fruto de tu vientre, Jesús. Santa María, Madre de Dios, ruega por nosotros pecadores, ahora y en la hora de nuestra muerte. Amén. Dios te salve María, llena eres de gracia, el Señor es contigo. Bendita eres entre todas las mujeres y bendito es el fruto de tu vientre, Jesús. Santa María, Madre de Dios, ruega por nosotros pecadores, ahora y en la hora de nuestra muerte. Amén. Dios te salve María, llena eres de gracia, el Señor es contigo. Bendita eres entre todas las mujeres y bendito el fruto de tu vientre, Jesús. Santa María, Madre de Dios, ruega por nosotros pecadores, ahora y en la hora de nuestra muerte. Amén. Gloria al Padre, al Hijo y al Espíritu Santo, como era en un principio, ahora y siempre, por los siglos de los siglos. Amén. Por tu limpia concepción, oh soberana princesa, una muy grande pureza te pido de corazón, que mi alma no se pierda ni muera sin confesión, y a la hora de mi muerte me alcance su perdón. Corazón inmaculado de María, sé la salvación del alma mía. Tercer misterio luminoso, la proclamación del reino. A lo largo del camino proclamen el reino de los cielos, está ahora cerca. Sanen enfermos, resuciten muertos, limpien leprosos y echen los demonios. Ustedes lo recibieron sin pagar y denlo sin cobrar. San Mateo 10:7-8. Padre nuestro que estás en el cielo, santificado sea tu nombre. Venga a nosotros tu reino, hágase tu voluntad en la tierra como en el cielo. Danos hoy nuestro pan de cada día, perdona nuestras ofensas, como también nosotros perdonamos a los que nos ofenden. No nos dejes caer en tentación y líbranos del mal. Amén. Dios te salve María, llena eres de gracia, el Señor es contigo. Bendita eres entre todas las mujeres y bendito es el fruto de tu vientre, Jesús. Santa María, Madre de Dios, ruega por nosotros pecadores, ahora y en la hora de nuestra muerte. Amén. Dios te salve María, llena eres de gracia, el Señor es contigo. Bendita eres entre todas las mujeres y bendito el fruto de tu vientre, Jesús. Santa María, Madre de Dios, ruega por nosotros pecadores, ahora y en la hora de nuestra muerte. Amén. Dios te salve María, llena eres de gracia, el Señor es contigo. Bendita eres entre todas las mujeres y bendito el fruto de tu vientre, Jesús. Santa María, Madre de Dios, ruega por nosotros pecadores, ahora y en la hora de nuestra muerte. Amén. Dios te salve María, llena eres de gracia, el Señor es contigo, bendita eres entre todas las mujeres, y bendito es el fruto de tu vientre, Jesús. Santa María, Madre de Dios, ruega por nosotros pecadores, ahora y en la hora de nuestra muerte. Amén. Dios te salve María, llena eres de gracia, el Señor es contigo. Bendita eres entre todas las mujeres, y bendito el fruto de tu vientre, Jesús. Santa María, Madre de Dios, ruega por nosotros pecadores, ahora y en la hora de nuestra muerte. Amén. Dios te salve María, llena eres de gracia, el Señor es contigo. Bendita eres entre todas las mujeres, y bendito el fruto de tu vientre, Jesús. Santa María, Madre de Dios, ruega por nosotros pecadores, ahora y en la hora de nuestra muerte. Amén. Dios te salve María, llena eres de gracia, el Señor es contigo. Bendita eres entre todas las mujeres y bendito el fruto de tu vientre, Jesús. Santa María, Madre de Dios, ruega por nosotros pecadores, ahora y en la hora de nuestra muerte. Amén. Dios te salve María, llena eres de gracia, el Señor es contigo. Bendita eres entre todas las mujeres y bendito el fruto de tu vientre, Jesús. Santa María, Madre de Dios, ruega por nosotros pecadores, ahora y en la hora de nuestra muerte. Amén. Dios te salve María, llena eres de gracia, el Señor es contigo. Bendita eres entre todas las mujeres y bendito el fruto de tu vientre, Jesús. Santa María, Madre de Dios, ruega por nosotros pecadores, ahora y en la hora de nuestra muerte. Amén. Dios te salve María, llena eres de gracia, el Señor es contigo. Bendita eres entre todas las mujeres y bendito el fruto de tu vientre, Jesús. Santa María, Madre de Dios, ruega por nosotros pecadores, ahora y en la hora de nuestra muerte. Amén. Gloria al Padre, al Hijo y al Espíritu Santo, como era en un principio, ahora y siempre, por los siglos de los siglos. Amén. Por tu limpia concepción, oh soberana princesa, una muy grande pureza te pido de corazón, que mi alma no se pierda ni muera sin confesión, y a la hora de mi muerte me alcance su perdón. Cuarto misterio luminoso, la transfiguración. Y mientras estaban orando, su cara cambió de aspecto, su ropa se volvió de una blancura fulgurante, pero de la nube llegó una voz que decía: este es mi Hijo, el elegido, escúchenlo. San Lucas 9:29-35. Padre nuestro que estás en el cielo, santificado sea tu nombre. Venga a nosotros tu reino, hágase tu voluntad en la tierra como en el cielo.
1: Danos hoy nuestro pan de cada día. Perdona nuestras ofensas, como también nosotros perdonamos a los que nos ofenden. No nos dejes caer en tentación y líbranos de todo mal. Amén.
0: Dios te salve María, llena eres de gracia, el Señor es contigo. Bendita eres entre todas las mujeres y bendito el fruto de tu vientre, Jesús.
1: Santa María, Madre de Dios, ruega, Señora, por nosotros los pecadores, ahora y en la hora de nuestra muerte.
0: Dios te salve, María, llena eres de gracia, el Señor es contigo. Bendita eres entre todas las mujeres y bendito el fruto de tu vientre, Jesús.
1: Santa María, Madre de Dios, ruega, Señora, por nosotros los pecadores, ahora y en la hora de nuestra muerte. Amén.
0: Dios te salve, María, llena eres de gracia, el Señor es contigo. Bendita eres entre todas las mujeres y bendito el fruto de tu vientre, Jesús.
1: Santa María, Madre de Dios, ruega, Señora, por nosotros los pecadores, ahora y en la hora de nuestra muerte. Amén.
0: Dios te salve María, llena eres de gracia, el Señor es contigo. Bendita eres entre todas las mujeres y bendito el fruto de tu vientre, Jesús.
1: Santa María, Madre de Dios, ruega, Señora, por nosotros los pecadores, ahora y en la hora de nuestra muerte. Amén.
0: Dios te salve, María, llena eres de gracia, el Señor es contigo. Bendita eres entre todas las mujeres y bendito el fruto de tu vientre, Jesús.
1: Santa María, Madre de Dios, ruega, Señora, por nosotros los pecadores, ahora y en la hora de nuestra muerte. Amén.
0: Dios te salve, María, llena eres de gracia, el Señor es contigo. Bendita eres entre todas las mujeres y bendito el fruto de tu vientre, Jesús.
1: Santa María, Madre de Dios, ruega por nosotros los pecadores, ahora y en la hora de nuestra muerte. Amén.
0: Dios te salve, María, llena eres de gracia, el Señor es contigo. Bendita eres entre todas las mujeres y bendito el fruto de tu vientre, Jesús.
1: Santa María, Madre de Dios, ruega por nosotros los pecadores, ahora y en la hora de nuestra muerte. Amén.
0: Dios te salve, María, llena eres de gracia, el Señor es contigo. Bendita eres entre todas las mujeres y bendito el fruto de tu vientre, Jesús.
1: Santa María, Madre de Dios, ruega por nosotros los pecadores, ahora y en la hora de nuestra muerte. Amén.
0: Dios te salve, María, llena eres de gracia, el Señor es contigo. Bendita eres entre todas las mujeres y bendito el fruto de tu vientre, Jesús.
1: Santa María, Madre, ruega por nosotros los pecadores, ahora y en la hora de nuestra muerte. Amén.
0: Dios te salve, María, llena eres de gracia, el Señor es contigo. Bendita eres entre todas las mujeres y bendito el fruto de tu vientre, Jesús.
1: Santa María, Madre de Dios, ruega por nosotros los pecadores, ahora y en la hora de nuestra muerte. Amén.
0: Gloria al Padre, al Hijo y al Espíritu Santo.
1: Como era en un principio, ahora y siempre, por los siglos de los siglos. Amén.
0: Por tu limpia concepción, oh soberana princesa, una muy grande pureza te pido de corazón, que mi alma no se pierda ni muera sin confesión, y a la hora de mi muerte me alcance su perdón. Gracias, hermana, la paz de Cristo.
1: Gracias.
0: Sigue la línea abierta. Quinto misterio luminoso, la institución de la Eucaristía. Después tomó pan y dando gracias lo partió y se los dio diciendo: esto es mi cuerpo que será entregado por ustedes. Hizo lo mismo con la copa después de cenar diciendo: esta copa es la alianza nueva, sellada con mi sangre que es derramada por ustedes. San Lucas 22, 19, 20. Padre nuestro que estás en el cielo, santificado sea tu nombre. Venga a nosotros tu reino, hágase tu voluntad en la tierra como en el cielo. Danos hoy nuestro pan de cada día, perdona nuestras ofensas, como también nosotros perdonamos a los que nos ofenden. No nos dejes caer en tentación y líbranos del mal. Amén. Dios te salve María, llena eres de gracia, el Señor es contigo. Bendita eres entre todas las mujeres y bendito el fruto de tu vientre, Jesús. Santa María, Madre de Dios, ruega por nosotros pecadores, ahora y en la hora de nuestra muerte. Amén. Dios te salve María, llena eres de gracia, el Señor es contigo. Bendita eres entre todas las mujeres y bendito el fruto de tu vientre, Jesús. Santa María, Madre de Dios, ruega por nosotros pecadores, ahora y en la hora de nuestra muerte. Amén. Dios te salve María, llena eres de gracia, el Señor es contigo. Bendita eres entre todas las mujeres y bendito el fruto de tu vientre, Jesús.

mujeres y bendito el fruto de tu vientre, Jesús. Santa María, Madre de Dios, ruega por nosotros pecadores, ahora y en la hora de nuestra muerte. Amén. Dios te salve María, llena eres de gracia, el Señor es contigo. Bendita eres entre todas las mujeres y bendito el fruto de tu vientre, Jesús. Santa María, Madre de Dios, ruega por nosotros pecadores, ahora y en la hora de nuestra muerte. Amén. Dios te salve María, llena eres de gracia, el Señor es contigo. Bendita eres entre todas las mujeres y bendito el fruto de tu vientre, Jesús. Santa María, Madre de Dios, ruega por nosotros pecadores, ahora y en la hora de nuestra muerte. Amén. Dios te salve María, llena eres de gracia, el Señor es contigo. Bendita eres entre todas las mujeres y bendito el fruto de tu vientre, Jesús. Santa María, Madre de Dios, ruega por nosotros pecadores, ahora y en la hora de nuestra muerte. Amén. Dios te salve María, llena eres de gracia, el Señor es contigo. Bendita eres entre todas las mujeres y bendito el fruto de tu vientre, Jesús. Santa María, Madre de Dios, ruega por nosotros pecadores, ahora y en la hora de nuestra muerte. Amén. Dios te salve María, llena eres de gracia, el Señor es contigo. Bendita eres entre todas las mujeres y bendito el fruto de tu vientre, Jesús. Santa María, Madre de Dios, ruega por nosotros pecadores, ahora y en la hora de nuestra muerte. Amén. Gloria al Padre, al Hijo y al Espíritu Santo, como era en un principio, ahora y siempre, por los siglos de los siglos. Amén. Por tu limpia concepción, oh soberana princesa, una muy grande pureza te pido de corazón, que mi alma no se pierda ni muera sin confesión, y a la hora de mi muerte me alcance su perdón. Corazón inmaculado de María, sé la salvación del alma mía. Oh soberano santuario, sagrario del Verbo Eterno, libra Virgen del infierno a los que rezamos tu santo rosario. Emperatriz poderosa de los mortales consuelo, ábrenos Virgen el cielo con una muerte dichosa y danos pureza de alma tú que eres tan poderosa. Vamos a ofrecer un Padre Nuestro y tres Aves Marías por las intenciones y necesidades del Papa León XIV, por la Iglesia Católica, por todos los sacerdotes, por el Padre Gaspar, te rogamos Señor. Padre nuestro que estás en el cielo, santificado sea tu nombre. Venga a nosotros tu reino, hágase tu voluntad en la tierra como en el cielo. Danos hoy nuestro pan de cada día, perdona nuestras ofensas, como también nosotros perdonamos a los que nos ofenden. No nos dejes caer en tentación y líbranos del mal. Amén. Dios te salve María, llena eres de gracia, el Señor es contigo. Bendita eres entre todas las mujeres y bendito el fruto de tu vientre, Jesús. Santa María, Madre de Dios, ruega por nosotros pecadores, ahora y en la hora de nuestra muerte. Amén. Dios te salve María Santísima, Madre de Dios, Hijo, Virgen Purísima en el parto. En tus benditas manos encomendamos nuestra esperanza para que la alientes. Llena eres de gracia, el Señor es contigo. Bendita eres entre todas las mujeres y bendito el fruto de tu vientre, Jesús. Santa María, Madre de Dios, ruega por nosotros pecadores, ahora y en la hora de nuestra muerte. Amén. Dios te salve María Santísima, Esposa de Dios Espíritu Santo, Virgen Purísima después del parto. En tus benditas manos encomendamos nuestra caridad para que la inflames. Llena eres de gracia, el Señor es contigo. Bendita eres entre todas las mujeres y bendito el fruto de tu vientre, Jesús. Santa María, Madre de Dios, ruega por nosotros pecadores, ahora y en la hora de nuestra muerte. Amén. Gloria al Padre, al Hijo y al Espíritu Santo, como era en un principio, ahora y siempre, por los siglos de los siglos. Amén. Dios te salve, Reina y Madre. Madre de misericordia, vida, dulzura y esperanza nuestra. Dios te salve, a ti amamos los desterrados hijos de Eva. A ti, María, suspiramos gimiendo, llorando en este valle de lágrimas. Ea pues, Señora, abogada nuestra, vuelve a nosotros tus ojos misericordiosos. Y después de este destierro, muéstranos a Jesús, fruto bendito de tu vientre, oh clemente, oh piadosa, oh dulce Virgen María. Ruega por nosotros, Santa Madre de Dios, para que seamos dignos de alcanzar y de gozar las divinas gracias y promesas de nuestro Señor Jesucristo. Amén. Por estos misterios santos que aquí hemos hecho recuento,

0: Dimos sumaria de la fe santa, el aumento, la exaltación de la iglesia, del papa, el mejor acierto de la nación mexicana, la unión y el feliz gobierno, que el no cristiano conozca a Dios y el que se ha alejado tenga arrepentimiento, para que los cautivos cristianos sean libres del cautiverio. Goce puerto navegante y dé salud a los enfermos, para que en el purgatorio logren las ánimas refrigerio, y que este santo ejercicio tenga aumento tan completo en toda la cristiandad, que alcancemos por su medio el ir a alabar a Dios en su compañía en el cielo. Amén. Señor, ten piedad. Cristo, ten piedad. Señor, ten piedad. Cristo, óyenos. Cristo, escúchanos. Dios Padre Celestial, Dios Hijo Redentor del mundo, Dios Espíritu Santo, Santísima Trinidad, un solo Dios, Santa María, Santa Madre de Dios, Santa Virgen de las Vírgenes, Madre de Cristo, Madre de la Iglesia, Madre de la Misericordia, Madre de la Divina Gracia, Madre de Esperanza, Madre Purísima, Madre Castísima, Madre Siempre Virgen, Madre Inmaculada, Madre Amable, Madre Admirable, Madre del Buen Consejo, Madre del Creador, Madre del Salvador, Virgen Prudentísima, Virgen digna de veneración, Virgen digna de alabanza, Virgen Poderosa, Virgen Clemente, Virgen Fiel, Espejo de Justicia, Trono de la Sabiduría, Causa de nuestra Alegría, Vaso Espiritual, Vaso Digno de Honor, Vaso Insignia y Devoción, Rosa Mística, Torre de David, Torre de Marfil, Casa de Oro, Arca de la Alianza, Puerta del Cielo, Estrella de la Mañana, Salud de los Enfermos, Refugio de los Pecadores, Consuelo de los Migrantes, Consoladora de los Afligidos, Auxilio de los Cristianos, Reina de los Ángeles, Reina de los Patriarcas, Reina de los Profetas, Reina de los Apóstoles, Reina de los Mártires, Reina de los Confesores, Reina de las Vírgenes, Reina de todos los Santos, Reina concebida sin pecado original, Reina asunta al Cielo, Reina del Santísimo Rosario, Reina de la Familia, Reina de la Paz, Cordero de Dios que quitas el pecado del mundo, perdónanos, Señor. Cordero de Dios que quitas el pecado del mundo, óyenos, Señor. Cordero de Dios que quitas y borra los pecados del mundo, ten piedad y misericordia de nosotros. Bajo tu amparo nos acogemos, Santa Madre de Dios. No desprecies las oraciones que te dirigimos en nuestras necesidades. Antes, más bien, líbranos de todos los peligros, oh Virgen gloriosa y bendita. Ruega por nosotros, Santa Madre de Dios, para que seamos dignos de alcanzar y de gozar las divinas gracias y promesas de nuestro Señor Jesucristo. Amén. Vamos a hacer la comunión espiritual, hermanos. Vamos a pedirle al Señor que se quede espiritualmente con nosotros, en nuestra alma, en nuestro corazón, en todo nuestro ser, en todo aquello que nos aflige en este momento. Desde el fondo de nuestro corazón, hermanos, vamos a pedirle a nuestro Creador, a nuestro Redentor, que se quede con nosotros. Señor Jesús, yo creo real y verdaderamente que estás en el cielo y presente en el Santísimo Sacramento del altar. Deseo recibirte en mi alma en este momento, pero al no poderlo hacer sacramentalmente, al menos ven a mí espiritualmente. Y como si ya te hubiese recibido, me uno y me entrego a ti. Señor, no permitas que me aparte de ti. Yo no soy digno de que entres en mi casa, pero una palabra tuya bastará para sanar. Que tu cuerpo y tu sangre me guarden para la vida eterna. Amén, amén, amén. San Miguel Arcángel, defiéndenos en la batalla. Sé nuestro amparo contra la perversidad y las acechanzas del demonio. Reprímele, Señor, pedimos suplicantes, y tu príncipe de la milicia celestial, arroja al infierno a Satanás con el divino poder y a los espíritus malignos que vagan por el mundo para la perdición de las almas. Amén. Dulce Madre, no te alejes, tu vista de nosotros no apartes. Ven con nosotros a todas partes y solos nunca nos dejes. Ya que nos proteges tanto como verdadera Madre, haz que nos bendiga el Padre, el Hijo y el Espíritu Santo. Amén. Vamos a continuar una hora más, hermanos, con alabanza. Vamos a compartir el Evangelio, vamos a compartir la palabra. ¿Cuántos de ustedes se comprometen a quedarse una hora más? Hay muchos que no tienen nada que hacer más que estar viendo el TikTok, ahí las redes sociales. Vamos a ofrecerle un momento al Señor. Este momento no me lo dan a mí, no están conmigo, se lo están ofreciendo al Señor. Y Él multiplicará al 100 por 1 el tiempo que decides ofrecerle, hermano. Quiero felicitar a todos los que llevan el nombre de Bernabé en este día, especialmente a mi padre, a mi hermano Bernabé, que hoy es el día de San Bernabé. Quédate con nosotros, hermano, no te vayas. Vamos a continuar ahorita con unas alabanzas y después comerciales. A las 7 de la tarde seguimos con una hora de alabanza y compartiendo la bendita palabra de nuestro Señor Jesucristo.
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¡Qué hermosa alabanza! Vamos a escuchar una alabanza de nuestro hermano Trigos Frankie, que lleva por nombre Ayúdame. No te vayas, hermano, vamos a alabar al Señor, vamos a glorificar al Señor a través de la alabanza, a través de este momento. ¿Y quién como Dios? Nadie como Dios. Cristo vive, ¿en dónde?

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Buenas tardes, hermanos, hemos regresado. Estamos de vuelta en Bendita Eucaristía Radio, transmitiendo en vivo desde Fresno para el mundo entero. Vamos a continuar con una

Buenas tardes, hermano. Regresamos una vez más a través de Bendita Eucaristía Radio 1680 AM. 1680 AM de tu radio. Complacimos a esta hermana que nos pidió En el Tren de la Vida. Vamos a seguir con más alabanza. Ahorita en unos momentos vamos a compartir el Santo Evangelio. Pero mientras voy a dejarlos con esta...

0: Ahí quedó esta hermosa alabanza, vivo en una estrella. Tenemos una llamada por ahí. Radio Bendita Eucaristía.
1: Sí, buenas tardes.
0: Buenas tardes, hermana. La paz de Cristo.
1: La paz de Cristo. ¿Me puede poner, por favor, la alabanza? Dame tu mano.
0: Dame, a ver, tu mano. ¿Quién la canta, hermana?
1: No sé, me gusta, pero no sé quién.
0: Bueno, ahorita la vamos a buscar. Vamos a poner una del hermano Santiago Ceja y ahorita buscamos esta alabanza.
1: Gracias.
0: ¿De dónde nos llama, hermana?
1: De Clovis.
0: Gracias por estar sintonizando Bendita Eucaristía Radio. Que el Señor Jesús gracias. Bendiga a usted y a toda su familia.
1: Ándele, muchas gracias igualmente.
0: Amén. Vamos a complacer con esta alabanza a la hermana que pidió una alabanza del hermano de Abraham Ceja. Aquí me salió Santiago Ceja, Abraham Montoya, Santiago Ceja, me subí a La Palma. Gracias, hermana Alejandra Martínez, llévenos al grupo de oración. No sé si era esta, pero...

Complacida la hermana que pidió la alabanza de nuestro hermano Santiago Ceja. Dame tu mano. A ver. Vamos a poner la alabanza, dame tu mano. No sé si es esa, pero eso está bien.

Señor así lo tiene dispuesto. Vamos a compartir esta alabanza que la familia Miguel Aquino, la familia

0: Radio Bendita Eucaristía. Claro que sí, hermana. ¿Cuál quiere?
1: ¿No hay nadie que me escuche? ¿Congela?
0: No hay nadie. ¿Como tú?
1: Ajá, congela, por favor.
0: ¿Desde dónde nos llama, hermana?
1: De aquí, de Parlier.
0: Bendiciones hasta Parlier. Que el Señor Jesús bendiga a su casa, su familia y a todos los que le rodean.
1: Igualmente a ustedes. Adiós.

mesa que lleva por nombre Bendecir la Familia. Amén. Vamos a poner la alabanza del alfarero. La alabanza del alfarero solicitada por ahí por algunos hermanos. Vamos a poner esta alabanza que a muchos nos ha hecho llorar más de alguna vez.

complacido los hermanos que pidieron esta alabanza que lleva por nombre el alfarero. Qué hermosa alabanza. Más de alguno hemos llorado alguna vez con esta alabanza. Vamos a poner la alabanza de Pablo Apóstol con nuestra hermana Gela.

0: Complacido la hermana con esta alabanza que lleva por nombre Pablo el Apóstol. Vamos a poner otra alabanza a nuestra hermana Gela que nos están pidiendo por aquí, que se llama No hay nadie como tú. No hay
1: Señor,
0: nadie como tú.
1: En este día,
0: ahorita vamos a leer el Evangelio del día de hoy y vamos a hacer un momento de hora santa, un momento de sanación a través de la alabanza. Vamos a poner una hora santa virtual.
1: Queremos cantarlo.
0: El Señor Jesús va a tocar tu corazón, va a tocar los corazones que estén dispuestos en este momento.
1: Y tu gran misericordia. Y de confesar a todos los corazones que no hay nadie incomparable a ti. Que no hay nadie.

0: Es la hermana Gela, hermanas. Sí, es la hermana Gela.
1: Este aplauso al Señor.
0: La hermana Gela y la alabanza.
1: El único que se merece el honor y la gloria. Dios los bendiga. No olviden que no están solos. Su hermana en Cristo, Gela.
0: Vamos a poner una alabanza. Vamos a entrar en un momento de sanación y liberación a través de la alabanza. Y voy a compartir el Santo Evangelio el día de hoy.
2: Duele más.
0: Este evangelio habla de algo que a mí se me graba mucho en la cabeza y yo lo comparto cada que rezamos el Santo Rosario en algunas de las meditaciones. Dice, lo que gratis has recibido, gratis lo tienes que regalar.
2: Quizás no fue algo
0: que estuviera
2: en tu voluntad.
0: Gratis
2: simplemente fue algo
0: lo tienes que regalar.
2: ¿Qué fue? ¿Una pérdida? ¿Perdiste a alguien importante? Importante en tu vida.
0: Y están los misterios luminosos. San Mateo 10, 7, 8 dice: a lo largo del camino proclamen el reino de los cielos. Está ahora cerca. Sanen enfermos, resuciten muertos, limpien leprosos y echen los demonios. Ustedes los recibieron sin pagar y denlos sin cobrar. San Mateo 10, 7, 8. Gloria al Padre, al Hijo y al Espíritu Santo, como era en un principio, ahora y siempre,
2: porque es valioso,
0: por los siglos de los siglos. Amén.
2: Llora simplemente
0: porque voy a compartirte el Evangelio del día de hoy.
2: Hazlo tomado de la mano de Dios.
0: Primera lectura.
2: Jesús dice en su palabra, vengan a mí los que están cansados y agobiados, que yo los aliviaré.
0: Lectura del libro de los Hechos de los Apóstoles. En aquellos días fueron muchos los que se convirtieron y abrazaron la fe. Cuando llegaron estas noticias a la comunidad cristiana de Jerusalén, Bernabé fue enviado a Antioquía. Llegó Bernabé y viendo la acción de la gracia de Dios, se alegró mucho y como era hombre bueno, lleno del Espíritu Santo y de fe, exhortó a los que, firmes en su propósito, permanecerán fieles al Señor. Así se ganó para el Señor una gran muchedumbre. Entonces Bernabé partió hacia Tarso en busca de Saulo, y cuando lo encontró, lo llevó consigo a Antioquía. Ambos vieron durante un año en esa comunidad y enseñaron mucha gente. Allí en Antioquía fue donde primero

ayunar y a orar. Después les impusieron las manos y los despidieron. Evangelio del día. Esta es palabra del Señor. Te alabamos, Señor. Lecturas del Santo Evangelio según San Mateo. En aquel tiempo Jesús dijo a sus discípulos, les aseguro que si su justicia no es mayor que la de los escribas y fariseos, ciertamente no entrarán ustedes en el reino de los cielos. ¿Han oído ustedes que se dijo a los antiguos, no matarás, y el que mate será llevado ante el tribunal? Pero yo les digo, todo el que se enoje con su hermano será llevado también al tribunal. En el que insulte a su hermano será llevado ante el tribunal supremo, y el que lo desprecie será llevado al fuego del lugar de castigo. Por lo tanto, cuando vas a poner tu ofrenda sobre el altar, ¿te acuerdas allí mismo de que tu hermano tiene alguna queja contra ti? Deja tu ofrenda junto al altar y ve primero y reconcíliate con tu hermano y vuelve luego a presentarte tu ofrenda. Arréglate pronto con tu adversario mientras vas con él por el camino. No sea que te entreguen al juez, el juez al policía y te metan a la cárcel. Te aseguro que no saldrás de ahí hasta que hayas pagado el último centavo. Esta es palabra del Señor. Gloria a ti, Señor Jesús. Al proclamando que el reino de los cielos está cerca, es el mismo anuncio en el que Jesús inició su predicción. El reino de Dios, es decir, su señorío de amor, se ha hecho cercano, viene en medio de nosotros y está, no es una noticia entre las otras, sino la realidad fundamental de la vida y la cercanía de Dios. La cercanía de Jesús, de hecho, si el Dios de los cielos está cerca, nosotros no estamos solos en la tierra, en las dificultades, tampoco perdemos la fe. Esto es lo primero que hay que decir a la gente de Dios. No es distante, sino que es Padre. Dios no es distante, es Padre. Te conoce y te ama. Quiere tomarte de la mano, también cuando vas por senderos empinados y difíciles. También cuando caes y te cuesta levantarte y retomar el camino, el Señor está ahí contigo. Anunciar que Dios está cerca, pero ¿cómo hacerlo? En el Evangelio, Jesús aconseja no decir muchas palabras, sino realizar muchos gestos de amor y de esperanza. En el nombre del Señor, no decir muchas palabras, sino realizar gestos, curad enfermos, dice, resucitad muertos, purificad leprosos, expulsa demonios, gratis lo recibiste, dalo gratis. Mateo 10:11. Este es el corazón del anuncio. Este es el corazón del anuncio. El testimonio gratuito, el servicio. Francisco Ángelus, 18 de junio del 2023. Esta es palabra del Señor. Gloria a ti, Señor Jesús. Lo que gratis hemos recibido, gratis lo vamos a regalar. Y esto es algo que yo siempre tengo bien metido en mi mente. Lo que yo he recibido gratis lo comparto. Lo que he recibido gratis del Señor, gratis lo comparto contigo, hermano. Bendiciones, hermana Gelis. Gracias por estar aquí. Y hoy, a través de este rosario, a través de este momento de alabanza, quiero compartirte lo mucho que el Señor Jesús me ha regalado. Esta alabanza se

0: Mucho tiempo lloré con estas alabanzas. Mucho tiempo lloré con estas alabanzas. Estás durante las noches solo.
1: Te siento
0: en lo oscuro de mi cuarto. Muchas veces lloré
1: y
0: con ellos.
1: Tu presencia.
0: Ese llanto era
1: ahora
0: la sanación
1: no
0: del Señor
1: solo,
0: a través de la alabanza. El Señor Jesús me estaba sanando.
1: Y
0: me estaba regalando gratis su evangelio. Yo le estoy regalando gratis
1: estoy aquí
0: contigo. Yo le estoy dando gratis
1: aquí
0: a cada uno de ustedes.

0: Elegiste para estar en este pedazo de este planeta, en este pedazo de tiempo.
1: El Señor Jesús,
0: que me ha tocado estar,
1: siempre está con nosotros, no importa cómo nos sentamos.

Esto dice la palabra de Dios. Con amor eterno te he creado. Eres precioso a mis ojos. Antes de que tú nacieras, yo ya te conocía. Antes de haberte formado en el vientre de tu madre, yo te amaba. Con amor eterno te he creado. Te formé en lo secreto. Te tejí en la profundidad.

0: desprender del corazón aquello que se ha ido, aquello que ya no está. Partes primero de aceptar que ya no está, que se ha ido. Pero ahora es importante desprenderlo del corazón. Si es una persona la que se ha ido de tu vida porque ha fallecido, o porque se ha ido lejos, o fue algo que perdiste, sea la causa por la cual hayas perdido.
1: Alabado seas.
0: Primero visualiza la imagen de Jesús.
1: Alabado seas, mi Señor.
0: Visualízalo a Él.
1: Alabado seas, mi Señor.
0: Y mira, entregándole tú a Él aquella persona o aquel objeto valioso que tú lo pones en este momento en sus manos. Y le dices: Jesús, yo te lo regalo. Yo te lo doy.
1: Yo te regalo este ministerio.
0: Gracias, Señor, por habérmelo prestado.
1: Yo te regalo cada uno de mis
0: gracias
1: hermanos,
0: por haberme,
1: Señor,
0: hecho sentir que alguna vez me pertenecía.
1: Tómalo, Señor.
0: Pero ahora ya no me pertenece. Y yo te lo doy. Y en este momento lo desprendo de mi corazón y de mi vida.
1: Gloria a ti, Señor.
0: Agradeciéndote
1: ti, Señor,
0: la gran oportunidad, Gloria, que me diste.
1: Gloria a ti, Señor,
0: de tenerlo junto a mí.
1: Gloria a ti, Señor.
0: Gracias, Señor.
1: Gloria
0: te agradezco.
1: Ti, Señor.
0: La bendición,
1: Gloria,
0: que tú me das,
1: Gloria,
0: que tú me proporcionas.
1: Gloria, Gloria, Gloria,
0: hoy sé que todo lo puedo en
1: Gloria,
0: ti, y que sin ti no puedo alcanzar
1: seas,
0: nada.
1: Alabado seas,
0: yo sé que todo lo alcanzo en tu divina misericordia,
1: seas,
0: en tu amor.
1: Seas, alabado seas,
0: quiero
1: alabado seas,
0: poder
1: mi Señor,
0: perdonar también
1: seas,
0: a quien me ha ofendido. Señor, dame la pauta en este momento y préstame por un momento tu corazón, porque mi corazón está muy lastimado. Sé que a través de tu corazón yo puedo perdonar mejor, porque el mío herido y lastimado no tiene la capacidad de perdonar. Pero si tú me prestas tu corazón, Señor, yo podré hacerlo sin dificultad y yo podré perdonar. Préstame un momento ese corazón divino y maravilloso, y poder decir a mi enemigo, a aquella persona que me falló, a quien me defraudó, a quien me traicionó: yo te perdono en el nombre de Jesús. Yo te perdono. Yo te perdono en el nombre de Jesús.

¿Cuántas veces te has dicho a ti mismo o a ti misma, no puedo, no puedo? No puedo perdonar, no puedo salir adelante, no puedo ser mejor. No puedo alcanzar el éxito. Y te repetiste muchas veces que no podías. Acuérdate, Filipenses 4:13, todo lo puedo en Cristo que me fortalece, porque todo lo puedo en Jesús que me da fuerza. Solo en Él puedes hacerlo. Repítelo en tu corazón.

porque solamente en Jesús se pueden lograr las cosas. Dice la palabra de Dios: sin mí no podéis hacer nada, pero en Jesús lo podemos hacer todo. Solamente en Jesús podemos alcanzar aquello que nos es difícil. Alcanza la paz en el nombre de Jesús. Pon en tu corazón, convence a tu corazón primero de que puedes hacer las cosas en el nombre de Jesús. Dile continuamente que en Jesús lo puedes hacer. Díselo a tu corazón.

0: Lo primero que necesitamos convencer no es a mi hermano ni a mi hermana, sino a mí mismo. Yo tengo que estar convencido primero de que puedo hacer las cosas. Por eso es importante que te hables a ti, que le hables a tu corazón y que quites de tu mente y de tu corazón ese no puedo, ese no puedo alcanzar, ese no puedo perdonar.
1: Todo lo puedo en Jesús.
2: Estamos llegando a la recta final, hermanos. Yo sé que muchos están sintiendo paz, muchos están todavía con un nudo en la garganta. Hay algunos hermanos llorando. La liberación que viene de lo alto, hermano. Todo esto lo tienes a tu alcance, hermano. Tienes tu teléfono. Busca estas horas santas a través del YouTube con el padre Chelo, con el padre Martín Ávalos. Busca horas santas.
0: Ahora dile a tu enemigo,
2: si tú supieras cuánta sanación hay con el simple hecho de estarlas
0: dile
2: escuchando,
0: hermana,
2: aunque
0: a
2: lo largo del día las estés
0: el
2: escuchando,
0: Jesús,
2: el Señor Jesús te está sanando, te está liberando, hermano.
0: Tú has ofendido.
2: Entre más escuches de Jesús, más te sanas, más te liberas.
0: Es caer.
2: Yo quiero darle las gracias a Jesús más que nada por haberme permitido
0: acércate
2: estar con ustedes.
0: A tu hermana,
2: y quiero darle las gracias a cada uno de ustedes por haberme permitido estar, entrar hasta sus casas, a sus corazones con este momento de oración, con este momento de alabanza. Yo quiero invitarlos a que se vengan a rezar el Santo Rosario cada jueves a partir de las 6 de la tarde aquí en Bendito Eucaristía Radio, 1680 AM de tu radio. Y también puedes buscarnos por TikTok, estamos como Hijos de María. Hay dos plataformas transmitiendo en vivo todos los días a las 10 de la noche, hora de California, transmitiendo en vivo. También estamos en la plataforma azul, en la letra F. También estamos como Hijos María en la plataforma azul, en la de la letra F. Ahí estamos transmitiendo en vivo también todos los días a las 10 de la noche, hora de California. Que el Señor Jesús los bendiga, mamita María los cubra con su manto bendito, hermano. Un fuerte abrazo en el amor de nuestro Señor Jesucristo. Y declaramos que todo el honor y toda la gloria de esta oración, de esta sanación, de esta liberación, le corresponden a nuestro Señor Jesucristo, porque solo somos pecadores, solo somos siervos, pecadores, pero con la esperanza de poder agradarle, de poder llegar a la santidad con Él. Nos sellamos y nos cubremos con su sangre preciosa, en el nombre del Padre, del Hijo y del Espíritu Santo. Amén, amén, amén. A ti, mamita María, te honramos, te veneramos, te bendecimos, Madre. Muchas gracias, hermanos. 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Bendiciones, hermana Janet. Bendiciones, hermana Olga, hermano Abdón. Hermana Luz. Bendiciones a todos los que estuvieron aquí. Gracias a los que me acompañaron a rezar el Santo Rosario. Bendiciones. Un fuerte abrazo en el amor de nuestro Señor Jesucristo. Buenas noches. Hermana Luz, mándeme un mensaje y yo le mando el número de teléfono para que done por Cele directamente a Bendita Eucaristía Radio.

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2: Rezad, rezad mucho y haced sacrificios por los pecadores, pues van muchas almas al infierno por no tener quien se sacrifique y pida por ellas. Es algo asombroso observar que a partir del momento de la consagración del mundo al Inmaculado Corazón de María por parte de Pío XII, se produce toda una serie de derrotas de las tropas de Hitler en todos los frentes que estaban en guerra. De la revista Amaos, revista polaca. El único modo de salvar el mundo de la guerra y del ateísmo es la conversión, de acuerdo con el mensaje de Fátima, de la misma revista Amaos. El título de nuestro programa, Nuestra Señora de Fátima y su mensaje. Queridos amigos, bienvenidos a Jóvenes para la Eternidad, este programa que realizamos aquí en Medellín, Colombia, desde los estudios de NSE, Nuestra Señora del Encuentro con Dios, para Radio Católica Mundial. Un saludo a nuestros técnicos que hoy nos asisten en el control. Gloria Ríos se encuentra con nosotros aquí en Medellín, Colombia. Y le damos la bienvenida después de sus vacaciones a nuestro compañero Jorge Graña, que está allí en Birmingham, Alabama. Nuestros realizadores de programa en el día de hoy, también un saludo para ellos. Nos acompañan Andrés, Henry e Hildebrando. Bienvenidos, un saludo para nuestros oyentes.
3: Muy buenos días, hermana, un saludo muy especial a todas las personas que nos escuchan desde cualquier parte del mundo. Un programa más de Jóvenes para la Eternidad. Y bueno, vamos a ofrecer este bonito programa hoy día de Corpus Christi a nuestra Santísima Virgen María, que precisamente es el tema del día de hoy.
4: Muy buenos días, hermana, y un muy cordial saludo a todos nuestros radio oyentes y a todo el equipo técnico de Radio Católica Mundial que hace posible que este programa llegue a todos ustedes.
5: Buenos días, hermana, buenos días para todos mis compañeros, Jorge, y para todos nuestros queridos oyentes. Y bueno, encomendarnos en este mes del Sagrado Corazón de Jesús para que nos guarden su corazón y nos dé mucha sabiduría.
2: Hermana María Serna, acompañándolos nuevamente en la conducción de este espacio. Y pues pedimos eso al Santísimo Sacramento del altar, que en muchas partes hoy se celebra su solemnidad, para que Él sea nuestra luz, nuestro alimento y nuestro compañero en cada momento. Vamos a escuchar entonces ahora esas historias que nos hacen sentir hijos de Dios y también hijos de la Santísima Virgen María. Vamos a escucharla muy atentos.
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3: Eduardo siempre había considerado a la Virgen María como un personaje histórico más. Una mujer cualquiera del pasado que había cumplido un papel en la Biblia, y nada más. Para él, la devoción que otros le profesaban no tenía mucho sentido. Es solo una figura de yeso, solía decir cuando veía a su abuela rezar el rosario. Sin embargo, una tarde de descanso, buscando un libro en la biblioteca de su abuela, se topó con un viejo libro que contenía el relato detallado de las apariciones de Fátima en 1917. Sin mucho entusiasmo, pero picado por la curiosidad, comenzó a leer la historia de los tres pastorcitos, Lucía, Francisco y Jacinta. A medida que pasaba las páginas, la frialdad de Eduardo empezó a desmoronarse. No estaba leyendo sobre teorías teológicas abstractas, sino sobre tres niños analfabetos en un campo de Portugal que habían visto a una señora más brillante que el sol. Lo que realmente conmovió el corazón de Eduardo no fueron los milagros deslumbrantes como el de la danza del sol, sino la actitud de la Virgen. Descubrió que ella no se presentaba como una reina distante, sino con ternura y una preocupación profundamente humana. Eduardo se dio cuenta de que la Virgen María se manifestaba textualmente como una madre que cuida a sus hijos. Ella no venía a juzgar al mundo, sino a advertirle de los peligros del pecado, de las guerras y del sufrimiento, tal como una madre corre a advertir a su hijo cuando lo ve caminando hacia un precipicio. Su petición de rezar el rosario todos los días no era un capricho, sino un remedio urgente para la paz del mundo y de las almas. Al cerrar el libro, Eduardo sintió un nudo en la garganta. Esa mujer cualquiera se había tomado el tiempo de bajar del cielo para pedir por la humanidad, para pedir por él. Una profunda oleada de gratitud y arrepentimiento lo inundó. Se dio cuenta de que nunca había estado huérfano espiritualmente. Simplemente no había querido mirar a su madre. Eduardo tomó una firme decisión: obedecer los mensajes de Fátima. Desempolvó un rosario que guardaba en un cajón y con torpeza, pero con el corazón sincero, comenzó a rezarlo esa misma noche. Decidió ofrecer sus pequeños sacrificios diarios por la conversión de los pecadores, tal como la Virgen le había pedido a los pastorcitos. El cambio en Eduardo fue tan radical que no pudo guardárselo para sí mismo. El hombre que antes esquivaba el tema de la fe se convirtió en un faro de amor a la Santísima Virgen. Comprendió que su misión ahora era amarla y darla a conocer. Empezó a reunir a sus amigos y familiares para contarles, no con fanatismo, sino con la emoción de un hijo agradecido, la belleza del mensaje de Fátima. Les hablaba de la devoción al Inmaculado Corazón y de cómo la Virgen no es un camino que desvía de Dios, sino el puente más corto y tierno para llegar a Jesús. Eduardo pasó el resto de sus días sabiendo que no caminaba solo en este mundo. Cada vez que miraba una imagen de la Virgen de Fátima, ya no veía yeso, veía los ojos de la madre que lo había ido a buscar hasta el fondo de su indiferencia para recordarle cuánto lo ama.

0: Dios y nuestra Madre nos ven sumidos en grandes y graves necesidades, especialmente en el pecado, que realmente es el único y mayor mal que existe, y de ahí se derivan todas las consecuencias: guerras, discordias, muertes, abortos y todo el río de mal que viene después de esto. ¿Y qué hace Dios? Hunde su mano en nuestra miseria. Esa mano es Jesucristo. Jesucristo que se ha hundido en nuestra miseria, no cometiendo ningún pecado, pero sí llevando todos nuestros pecados a cuestas y muriendo en la cruz por nosotros para librarnos de él. Eso ha hecho Dios con nosotros. La Santísima Virgen María ha participado muy de cerca en esta redención de Cristo, por eso la llamamos también corredentora. Y también nos viene a hablar la Santísima Virgen María en su mensaje para que nosotros nos apiademos del pobre pecador, aunque seguimos siendo pecadores y estamos en la lucha contra el pecado. Hay otros que no conocen a Dios, que están más hundidos en el pecado, y también nos pide que practiquemos la misericordia con el pecador, compadeciéndonos de él, rezando por él, ofreciendo por él sacrificios para que el Señor lo pueda sacar de ese mar de pecado en el que pueda estar cada persona en este mundo. Entonces, queridos amigos, sigamos buceando en el, pues en el mensaje de Fátima. Empezamos un ciclo de programas en el mes de mayo, mes dedicado a la Santísima Virgen María, nuestra Madre. Y pues también comenzamos a hablar del mensaje de Fátima por esto del 13 de mayo. Bueno, hemos venido profundizando en él, todavía continuamos porque no hemos culminado este tema tan importante y tan actual. La Virgen apareció en 1917, pero pues ella vino como dando un mensaje especialmente de prevención contra el comunismo, que era una corriente fuerte que se iba a levantar. Y así fue que, como no se puso el remedio que la Virgen nos dio de la consagración del mundo, con especial mención de Rusia a su Inmaculado Corazón, Rusia pues ha ido pues como esparciendo esos errores del comunismo, y eso ya toca a todos los continentes. Entonces, bueno, queremos hablarles del mensaje para que todos descubramos la actualidad de este mensaje y cómo podemos vivirlo para que nos salvemos nosotros y las almas a nosotros encomendadas y las de todos los pecadores, porque ese es el deseo de Dios, que todos nos salvemos. Entonces recordemos un poquito que hubo tres apariciones previas a las de la Santísima Virgen, que fue el Ángel de la Paz, el Ángel de Portugal, así se identifica él cuando aparece a los tres pastorcitos, Lucía, Francisco y Jacinta, tres niños de, creo que eran 10,
1: 9 y 7.
2: 9 y 10.
0: 7, 9 y 10 años.
2: Jacinta 7, Francisco 9 y Lucía 10.
0: Lucía 10, muy bien. Entonces recordamos que en las apariciones primera y segunda del ángel, las cuales comentamos en nuestro programa anterior, allí veíamos cómo el ángel aparece y se identifica ante los pastorcitos. De las primeras como manifestaciones del ángel fue ponerse de rodillas y también llevó su frente hasta el suelo, enseñando a los pastorcitos oraciones, ¿no? Oraciones, pero enseñando esa postura de adoración a Dios y enseñándoles varias oraciones para, pues, justamente para acompañar esa adoración del ser humano, del hombre, a su creador. Luego, en la segunda aparición, algo muy importante, él les dice, ¿qué hacéis? Les dice a los pastorcitos, ¿qué están haciendo ustedes? Ellos estaban pastoreando las ovejas, no estaban haciendo nada malo, pero como que los exhorta a decir, ahora es tiempo de mucha oración, porque el pecado ha tomado mucha ventaja y necesitamos ayudar a Dios para que se salven las almas. El Señor no necesita a nadie para salvar las almas, pero cuenta con el ser humano, ha querido hacerlo así. Y entonces les enseña a los pastorcitos a ofrecer esos sacrificios. Ellos preguntan, ¿y en qué nos podemos sacrificar? Pregunta que a todos nos sale, ¿no es cierto? Él dice que de todas las cosas que el Señor permita, pues que las aceptemos, que las soportemos con sumisión y las ofrezcamos al Señor para la conversión de los pecadores. Y aquí dice unas palabras muy cortitas que les quiero comentar para que Henry pueda seguir con la tercera aparición. Dice estas palabras del ángel cuando les dice que ofrezcan todos los sacrificios por la conversión de los pecadores y como acto de reparación por el Dios ofendido. Dice Lucía, estas palabras del ángel se grabaron en nuestra alma como una luz que nos hacía comprender quién era Dios, cómo nos amaba y quería ser amado, el valor del sacrificio y cómo éste le era agradable, cómo por atención a él, al sacrificio, convertía a los pecadores. Acá algo muy importante, Dios nos ama y desea ser amado. Cualquiera dirá, pero es que el mensaje de Fátima es como una cosa violenta, lo que habla es de sacrificios, ¿no? Pero es ese Dios que nos ama y está esperando que le amemos, que lo conozcamos y que le amemos, ese amor de correspondencia. Bueno, entonces sigamos ahora con las apariciones, con la tercera aparición.
1: La tercera aparición, hermana, de sacrificios y de oración, ¿cierto? Uh-huh. Que es lo que el ángel precisamente con las apariciones busca en los niños también, ¿cierto? Dejarles de que aprendan a orar, precisamente por eso les enseña oraciones y les dice que deben orar mucho, pero también ofrece los sacrificios. Hermana, antes de entrar a la tercera aparición del ángel, hay algo que me llama mucho la atención en la segunda, y es cuando el ángel les dice a los niños, hay que orar, hay que rezar mucho, ¿cierto? Para atraer así sobre vuestra patria la paz. Qué bonito que como el ángel los exhorta y les dice, oren y recen mucho para que atraigan la paz, ¿cierto? Entonces qué bonito que nosotros seamos como conscientes de este mensaje del ángel y por supuesto también de los mensajes de la Santísima Virgen María, para que miremos cómo podemos precisamente atraer el bien en el mundo, ¿cierto? Cómo el Señor se vale de nuestras oraciones, de nuestros rezos, para poder atraer así la paz al mundo. En sentido contrario, también también es así. Mire también lo que podemos atraer, que precisamente eso son los mensajes de la Santísima Virgen María, lo que el mal que se puede atraer al mundo con el pecado, como lo había mencionado usted, hermana. Bueno, hermana, la tercera aparición del ángel, muy lindo, narra Lucía, narra Sor Lucía. Ella dice que estaban dando vuelta a la ladera del monte, ¿cierto? Y que estaban en una cueva, y dice así, rezamos allí, en esta cueva donde se encontraban, rezamos allí nuestro rosario y la oración que en la primera aparición les había enseñado el ángel. Estando pues allí, se nos apareció por tercera vez, portando en la mano un cáliz y sobre él una hostia, de la cual caían dentro del cáliz algunas gotas de sangre. Dejando el cáliz y la hostia suspensos en el aire, se postró en tierra y repitió tres veces la oración. La oración es esta: Santísima Trinidad, Padre, Hijo, Espíritu Santo, os adoro profundamente y os ofrezco el preciosísimo cuerpo, sangre, alma y divinidad de Jesucristo, presente en todos los sagrarios de la tierra, en reparación de los ultrajes, sacrilegios e indiferencias con él mismo, con que él mismo es ofendido, y por los méritos infinitos de su Santísimo Corazón y del Corazón Inmaculado de María, os pido la conversión de los pobres pecadores. Esta oración la reza el ángel con los niños tres veces, dice Sor Lucía. Después, levantándose, tomó en la mano el cáliz y la hostia, y me dio la hostia a mí, y lo que contenía el cáliz lo dio a beber a Jacinta y a Francisco, diciendo al mismo tiempo, tomad y bebed el cuerpo y la sangre de Jesucristo, horriblemente ultrajado por los hombres ingratos, reparad sus crímenes y consolad a vuestro Dios. Qué bonito, hermana, qué bonito esta oración, y dice Sor Lucía, de nuevo se postró en tierra el ángel y repitió con nosotros tres veces la misma oración. Entonces, qué bonito que el ángel como les enseña a orar, cómo prepara a los niños, cómo va preparando a los niños, a los niños, precisamente para esas apariciones que iban a tener, que iban a tener los niños con la Santísima Virgen María. Aquí hay algo que quiero resaltar, hermana, y es que mire el ángel cómo los la oración que les enseña antes de la comunión, hoy precisamente día del Corpus Christi, y después de la comunión repite tres veces la misma oración, ¿cierto? Muchas veces, y precisamente les enseña a orar, precisamente porque el ángel dice que el Señor es horriblemente ultrajado por los hombres ingratos. El cuerpo de Cristo es horriblemente ultrajado por los hombres ingratos. Entonces, qué bueno que nos aprendamos estas oraciones, qué lindo, y que las pongamos en práctica así como el ángel se las enseñó a los niños. Es que los niños eran los representantes, digámoslo así, de la humanidad en ese momento. Ellos eran los representantes de nosotros en ese en momento de las apariciones de la Virgen y del ángel. Entonces, qué bueno que imitemos y que aprendamos a orar antes y después de la comunión, precisamente para reparar y poder agradar a Dios con nuestra comunión.
2: Y hay que, bueno, aprovechar este mes para que tomemos conciencia de lo que está ahí en la hostia, o sea, que Cristo está real y presente, que puede cambiar mi vida si yo quiero y me dispongo, y que no solamente puede cambiar mi vida, sino la de toda la humanidad, que Dios ha querido escoger tres niños, analfabetas, humildes, pobres. Bueno, ¿y por qué el Señor no me escogerá a mí? Si yo quizás soy más estudiado, tengo una
0: más
2: carrera,
0: formación espiritual quizá también,
2: etcétera, sí. Porque el humilde escucha a Dios, el humilde atiende a Dios, más el soberbio lo rechaza. ¿Qué es lo que está pasando en esta sociedad? Y deberíamos de tener la reflexión de tomar conciencia de que estas apariciones fueron hace 109 años y todo lo que la Virgen nos dijo que se está cumpliendo en esta época y que faltan por cumplir.
3: Sí, así es, Hilde. Y es muy curioso porque, porque es como si el ángel ya rezara la coronilla de la Divina Misericordia. Es una oración muy parecida, ¿cierto? En esta tercera aparición. Es prácticamente la que rezamos de Padre Eterno, yo te ofrezco el cuerpo, la sangre, el alma y la divinidad de tu amadísimo Hijo, nuestro Señor Jesucristo, en reparación de nuestros pecados y los pecados del mundo.
0: No lo había pensado así.
3: Sí, así es. Entonces es una oración de reparación muy bonita enseñada por el ángel, pero sí, es como si ya rezara esa oración que hacemos ahora siempre a las 3 de la tarde de la Divina Misericordia.
0: Y pues acá podemos pensar, nosotros no caemos en cuenta lo que dice las palabras del ángel, pero cuando les dice, no, tomad y bebed el cuerpo y la sangre de Jesucristo, horriblemente, son palabras las que usa...
2: Hace 109 años, hermano.
0: Uh-huh, exactamente, ¿cómo será ahora?
2: Ahora...
0: Entonces, y usa palabras como muy determinantes, fuertes, horriblemente ultrajado por los hombres ingratos. Reparad sus crímenes y consolad a vuestro Dios. Entonces nosotros no caemos en la cuenta de lo que hacemos con la presencia de Jesús en el Santísimo Sacramento. No caemos en la cuenta, viene por eso el ángel a contarnos lo que está sucediendo, abrirnos los ojos del corazón para que veamos que esto está pasando. Esta aparición es un mensajero de Dios que nos habla de lo que a Dios le está hiriendo. Creámosle, porque es verdadero. Y si ya nos ponemos a contemplar todo lo que sucede alrededor del Santísimo Sacramento, los sacrilegios, las irreverencias, que lo recibimos, lo hemos recibido o recibimos algunos todavía en pecado mortal, o sea, son muchas las ofensas que Jesús recibe en el sacramento del amor. Creamos a este ángel y reparemos junto con él y con toda la iglesia al Santísimo Sacramento. Vamos a escuchar la canción que nos tiene preparada Gloria, se llama Por ti María, de la agrupación Betsaida.

0: con cabeza fría. Continuamos en Jóvenes para la Eternidad y es el momento en que invitamos a nuestros oyentes a comunicarse con nosotros para poder comentar todo este tema de las apariciones de la Santísima Virgen María y ese amor de Dios que nos manda a su Madre Bendita para librarnos de los horrores del pecado y sus consecuencias. Si ustedes están en Estados Unidos o Puerto Rico, gratuitamente pueden llamar al 1-866-398-6377. Si están fuera de Estados Unidos o Puerto Rico, pueden llamar al 1-205-271-2976. Estamos entonces comentando, bueno, ya hemos terminado, gracias a Dios, de comentar las apariciones del ángel, ese precursor de la Virgen, podemos decir, que va enseñando a los pastorcitos a estar en presencia de Dios, a cómo comparecer delante de la majestad divina, y también les enseña cómo es ese Dios que nos ama, que espera ser amado con nuestro amor, con nuestras obras, con nuestra entrega a Él y al prójimo. También nos enseña la veneración al Santísimo Sacramento del altar, la reparación por todas las ofensas con que Él es ofendido. Ahora entonces hablemos de las apariciones de Nuestra Señora. Ya viene la Virgen Santísima, la primera es el 13 de mayo de 1917 y tiene un mensaje concreto para los pastorcitos, pero así como decía Henry, ellos en ese momento nos representaban a todos nosotros. Luego tiene también un mensaje para nosotros, ya que el mensaje de Fátima, en palabras de San Juan Pablo II, es la verdad y el llamamiento del propio Evangelio.
1: Hermana, muy con muchas pinceladitas, ¿cierto? Pero tratando pues como de mencionar lo más importante de cada mensaje, que es precisamente lo que nos vino pues a transmitir la Santísima Virgen María con los pastorcitos. Entonces la primera aparición será el 13 de mayo de 1917. Dice Sor Lucía, estando jugando con Jacinta y Francisco encima de la pendiente de Cova de Iría, haciendo una pared alrededor de una mata, vimos de repente como un relámpago. ¿Sí? Bueno, y también menciona, nos detuvimos sorprendidos por la aparición. Estábamos tan cerca que nos quedábamos dentro de la luz que la acercaba, o que ella irradiaba. Tal vez a metro y medio de distancia, más o menos. Entonces Nuestra Señora nos dijo, no tengáis miedo, no os voy a hacer daño. ¿De dónde es usted? Le pregunté. Soy del cielo. ¿Y qué es lo que usted quiere? Le preguntó Lucía a la Virgen. Vengo a pediros que vengáis aquí 6 meses seguidos, el día 13 a esta misma hora. Después os diré quién soy y lo que quiero. Después volveré aquí una séptima vez, le dice la Virgen a los pastorcitos. Y dice Sor Lucía, y dice Lucía, y yo también voy al cielo. Y la Virgen le dice, sí vas. Y Jacinta, también. Y Francisco, la Virgen le dice, también, pero tiene que rezar muchos rosarios. Después la Virgen también les dice, tendréis pues mucho que sufrir, pero la gracia de Dios será vuestra fortaleza. La Virgen anteriormente les dice si ellos quieren sufrir, ¿cierto?
0: Y eso
1: ellos,
0: es muy importante,
1: muy importante,
0: por cuenta supuesto,
1: cuenta con la voluntad
0: con el consentimiento
1: de ellos,
0: de
1: los niños, de los pastorcitos. ¿Queréis ofreceros a Dios para soportar todos los sufrimientos que Él quisiera enviaros? Y los pastorcitos le dicen que sí quieren, ¿cierto? Y la Virgen les dice algo muy lindo, tendréis pues mucho que sufrir, pero la gracia de Dios será vuestra fortaleza. Recordemos que la Santísima Virgen María es quien distribuye, digámoslo así, todas las gracias que el Señor nos tiene para darnos. Por eso es la llena de gracia. Y más adelante la Santísima Virgen María les dice también en esta primera aparición, rezad el rosario todos los días para alcanzar la paz para el mundo y el fin de la guerra. Entonces ya los pastorcitos ven que la Virgen se va yendo, se va subiendo hacia el cielo en esta primera aparición.
0: Aquí cuando la Virgen Santísima pregunta a los pastorcitos, ¿no?, de que si están dispuestos a soportar todos los sufrimientos que Él quiera enviar, el Señor, lo hace diciendo que es en acto de reparación de desagravio por los pecados con que es ofendido y de súplica por la conversión de los pecadores. Es decir, que es un sacrificio que ofrecemos, pero con una finalidad concreta. No es el sufrimiento por el sufrimiento.
2: No es masoquismo,
0: exactamente, sino que tiene una finalidad concreta y universal. La más universal es Dios, porque es reparar a ese Dios que nos ama, pero lo que recibe es como desprecio, ingratitud, indiferencia. Yo prefiero, por ejemplo, ir a una fiesta el sábado, acostarme tardísimo, levantarme muy tarde y hacer pereza todo el día y después decir, ay, no tuve tiempo de ir a misa, por ejemplo.
3: O de ir a una vigilia.
0: Entonces eso es preferirme a mí y no preferir a Dios. Y eso es como un montón de muestra de muchos desprecios y desplantes que le hacemos a ese amor. El peor de todos, pues realmente es, digamos, es esa recibir a Jesús en el Santísimo Sacramento en pecado.
2: Hermana, y le decía Nuestra Señora, una santa, no recuerdo el nombre, le decía que más le duelen esas pequeñas indiferencias y esos pecados pequeños, veniales, de las personas piadosas, que los pecados mortales de los que no se han
3: realmente son
2: los que están alejados de él.
0: Entonces, claro, sí, es como la familia.
2: En nuestras manos, en las manos de los fieles, es que está la conversión del mundo.
3: Y no se nos puede olvidar, hermana, que nuestro Señor se ha inmolado en la cruz, porque a través del sufrimiento, del Calvario y de la cruz, nosotros fuimos redimidos.
0: Claro, si no fue tomándote que en una de esas reuniones que el Señor asistía, pues porque lo invitaba, sino que fue en la cruz, como dice Hildebrando, y de lo que decía Andrés, es importante esto de tener en cuenta. No es lo mismo que a mí me ofenda un desconocido a que me ofenda mi misma familia. O sea, me duele que el desconocido también me ofenda, pero si me ofende, exactamente, los de dentro, pues
3: claro,
0: sí que me hiere realmente.
3: Quizás es la que yo más confío, en la que me fío, porque aunque yo soy ingrato, Dios se fía de mí, porque Dios
0: me
3: confía
0: ama.
3: En mí, pero bueno, soy un ingrato.
0: Bueno, entonces sigamos con la otra aparición.
1: Hermana, la otra aparición de la Santísima Virgen de Fátima se da el 13 de junio, tal pues como lo había pedido en la primera, que quería que los niños estuvieran allí el 13 del próximo mes, en este caso junio. Narra Lucía que después de rezar el rosario con Jacinto y Francisca, con Jacinta y Francisco y otras personas, porque ya ellos habían comunicado de que la Virgen se les había aparecido, entonces estaban rezando el rosario, y se aparece la Santísima Virgen María como en el mes anterior de mayo. Y Lucía le dice, ¿qué quiere usted de mí? Y la Virgen le dice, quiero que vengáis aquí el día 13 del mes que viene, que recéis el rosario todos los días y que aprendáis a leer. Después diré lo que quiero. Entonces Lucía pues pide la curación de un enfermo y la Santísima Virgen María le dice que si se convierte, se curará durante el año. Lucía le dice, quería pedirle que nos llevara al cielo. Sí, Jacinta y Francisco lo llevaré pronto, pero tú quedarás aquí algún tiempo más. Jesús quiere servirse de ti para darme a conocer y amar. Él quiere establecer en el mundo la devoción a mi Inmaculado Corazón. A quien la abrazare le prometo la salvación, y estas almas serán amadas por Dios como flores puestas por mí para adornar su trono. Me quedo aquí sola, dijo Lucía. Pregunto, le dice pues a la Virgen, ¿cierto?
0: Y la Virgen, tristecida, ¿no?
1: Sí, muy, como con tristeza, con pena, ¿cierto? Y la Virgen le dice, no, hija, y tú sufres mucho, no te desanimes, yo nunca te dejaré. Mi Inmaculado Corazón será tu refugio y el camino que te conducirá hacia Dios. Entonces, bueno, esta aparición es muy hermosa, ¿cierto? Porque es que no solamente, vuelvo y reitero, hermana, es que los pastorcitos son precisamente los representantes de la humanidad en ese momento, de la historia, ¿cierto? Entonces la Virgen, muy bonita, porque dice que promete que quien abrace la devoción a su Inmaculado Corazón, pues no se perderá. Eso también nos lo dice a todos nosotros, y nosotros también pues lo hemos de poner en práctica en nuestras vidas. Entonces,
0: Y aquí la Virgen dice algo, cuando usted leía, que Lucía pedía la curación de un enfermo, seguro alguien le dijo, ¿no? O ella conocía a algún enfermo en ese momento y se lo puso ahí en las manos a la Santísima Virgen pidiéndole la curación. La Virgen dice, si se convierte, se curará durante el año. Aquí podemos pensar que cuando hablamos de guerras y todo el mal que está contenido en el mundo, que no nos cabe en las manos, en los dedos de la mano para enumerarlo, no es que Dios nos lance un castigo porque se quiere vengar del hombre, sino que el mal paso que da el hombre es el que produce todos esos males de los cuales está siendo víctima. Entonces, esta enfermedad de esta persona, ¿no? Digamos, un borracho, una persona que es bebedora de licor, bebe, después vienen enfermedades secundarias por ese vicio, por esa degeneración. Entonces, o sea, claro, la Virgen quiere conceder la curación, Dios es el que sana a través de ella, pero ella quiere pues como escuchar nuestras súplicas, pero ante todo quiere que la raíz del pecado sea lo que quitemos, porque es lo que nos produce todos los males que estamos cargando actualmente.
1: Así es, hermana. Claro, hermana, y lo bonito en este mensaje es lo que la Santísima Virgen nos dice a todos: mi inmaculado corazón será tu refugio y el camino que te conducirá hasta Dios, ¿cierto?
0: Sí, sí, sí, muy bien eso, porque, claro, cuando nos hablan de sacrificio, de sufrimiento, eso a todos nos cuesta. Nosotros claro. No vamos a decir aquí que los cuatro estamos, pero, o sea, que no nos pasa nada, que nos da lo mismo sufrir que no sufrir. No, a todos nos cuesta mucho, mucho el sufrimiento, el sacrificio, por eso es un sacrificio, ¿no?
1: Claro.
0: Pero entonces pensemos en esto, que la Santísima Virgen María nos ofrece su corazón como refugio ante todas las dificultades de la vida. Y escuchaba el otro día, el convertido y el no convertido, todos sufren males, ¿no? O sea, no es que el que no está convertido,
3: el ateo, el creyente,
0: todos.

0: tiene su consecuencia. Y la forma de yo reparar, la Virgen nos lo ha dicho en Fátima, y no hace muchos años, Sor Lucía murió ahora apenas el 2005, y es una realidad que la penitencia redime mi alma, por decir algo, paga lo que debo por mis pecados para ir al cielo, y no solamente mi alma, el alma de muchas otras personas. Entonces tendríamos que meditar mucho en esto, leer en esto, y
1: sí, para eso los invitamos a leer el mensaje de Fátima para profundizarlo, porque tiene un contenido riquísimo, como dice San Juan Pablo II, que es ese llamamiento del Evangelio. Hablemos de la aparición del mes de julio. El 13 de julio sucedió algo muy particular en las apariciones.
0: El 13 de julio, hermana, para los que no dicen no creer en la existencia del infierno, pues la Virgen se los enseña a los niños. Pero, bueno, dice, el día 13 de julio de 1917, momentos después de haber llegado a Covadiría, junto a la Carrasca, entre una numerosa multitud de personas del pueblo, estando rezando el rosario, vimos el resplandor de la acostumbrada luz y enseguida a Nuestra Señora sobre la carrasca. Le pregunta a Lucía, ¿qué quiere usted de mí? Preguntó ella. Y la Virgen le contesta, quiero que vengáis aquí el 13 del mes que viene, que continuéis rezando el Santo Rosario todos los días en honor a Nuestra Señora del Rosario, para obtener la paz del mundo y el fin de la guerra. Muy importante esto, porque solo ella lo puede conseguir. O sea, Dios le ha dado el poder a la Virgen de que solo ella nos pueda salvar de la guerra que viene por consecuencia del pecado y del comunismo que viene del demonio. Quería pedirle que nos dijera quién es usted, que haga un milagro para que todos crean que usted se nos aparece. Continúa viniendo aquí, les contesta la Virgen, todos los meses. En octubre diré quién soy y lo que quiero, y haré un milagro que todos han de ver para creer. Aquí hice algunas peticiones, que no recuerdo bien, dice Sor Lucía, ¿cuáles fueron? Lo que sí recuerdo es que Nuestra Señora dijo que era preciso rezar para alcanzar esas peticiones durante el año. Y continuó, sacrificaos por los pecadores y decid muchas veces, en especial cuando hagáis algunos sacrificios. He aquí la importancia del sacrificio. Oh Jesús, es por tu amor, por la conversión de los pecadores y en desagravio por los pecados cometidos contra el Inmaculado Corazón de María.
1: Mire que esta pequeña oración que les enseña la Santísima Virgen María a los pastorcitos, pues para nosotros también es como una salsa que puede dulcificar nuestros sufrimientos y sacrificios. Porque claro, es verdad que cuando uno sufre, como que no le encuentra sentido a ese sufrimiento, a ese sacrificio, porque nos duele, nos cuesta. Pero si ya lo sobrenaturalizo, si ya miro hacia el cielo, cuando padezco estas cosas, puedo acompañarlo con esta oración que nos ha leído Hildebrando, que les enseñó la Virgen a los pastorcitos, y es la Madre de Dios que nos está enseñando, también para que nosotros repitamos. Oh Jesús, es por tu amor, por la conversión de los pecadores y en desagravio por los pecados cometidos contra el Inmaculado Corazón de María. Y es una mina de oro divino, ofrecer estos sacrificios porque Dios realmente va convirtiendo las almas en el cielo. Por la gracia de Dios que esperamos llegar, muchas almas van a poder decir, mire, por eso que usted ofreció, yo pude por un pelito salvarme, ¿no? Entonces, o sea, que esto es real, que la comunión de los santos es real y que tiene tesoros inimaginables que estamos llamados a conocer y aprovechar.
0: San Pedro de Alcántara, un gran santo español, murió, pues que se le veía las venas como raíces. Y

0: Fue un hombre demasiado penitente, dormía 2 horas, recostaba su cabeza en un clavo, no comía, y él muere, y se le aparece a Santa Teresa de Ávila, la grande después de muerto, y ella lo ve en un resplandor inmenso, para que entendamos la grandeza del sufrimiento. Se le aparece a Santa Teresa y lo ve con un gran resplandor y le dice, pero veo que tienes mucha gloria en el cielo, estando Santa Teresa de Ávila viva. Y le contesta San Pedro de Alcántara, debí de hacer más sacrificios y aún más penitencia, porque si hubiera hecho más sacrificios y más penitencia, aún más gloria tendría en el cielo.
1: Claro.
0: Imagínense.
1: Que el Señor nos ayude a comprender.
0: Ese tesoro esto. Que no entendemos, que vale más que el oro de esta tierra, que las esmeraldas, etcétera, para que entendamos el valor del sacrificio, porque está muy desvirtuado. Y dice Lucía, al decir estas últimas palabras, abrió de nuevo las manos como en los meses pasados. El reflejo parecía penetrar en la tierra y vimos como un mar de fuego. Sumergidos en ese fuego, los demonios y las almas, como si fuesen brasas transparentes y negras o bronceadas, con forma humana que fluctuaban en el incendio, llevaban de las llamas que de ellas mismas salían, juntamente con nubes de humo, cayendo por todos lados, semejantes al caer de las pavesas en los grandes incendios, sin peso ni equilibrio, entre gritos y gemidos, el dolor y desesperación que horrorizaban y hacían estremecer de pavor. Debe de haber sido a la vista de esto cuanto di aquel. La niña gritó, ¡ay! ¿Qué dicen haber oído? Los demonios, distinguiéndose por formar horribles y asquerosas
1: formas
0: de animales espantosos y desconocidos para los niños, pero transparentes como negros carbones en brasa. Asustados los niños, y como para pedir socorro, levantamos la vista hacia Nuestra Señora, que nos dijo entre bondadosa y triste, ¿habéis visto el infierno? ¿A dónde van las almas de los pobres pecadores? Para salvarlas, Dios quiere establecer en el mundo la devoción a mi Inmaculado Corazón. Mira la importancia de muchos que no creen en la grandeza de la Virgen. Dios lo ha querido, Él es el que manda, le dio el poder y punto. Si hicieran lo que os voy a decir, se salvarán muchas almas y tendrán paz, que es lo que todos buscamos. La guerra va a acabar, pero si no dejan de ofender a Dios, en el reinado de Pío XI comenzará otra guerra peor. Cuando veáis una noche alumbrada por una luz desconocida, sabed que es la grande señal que Dios os da de que va a castigar al mundo por sus crímenes, por medio de la guerra del hambre y de persecuciones a la Iglesia y al Santo Padre. Para impedirla, vendrá a pedirle la consagración de Rusia a mi Inmaculado Corazón. Bueno, yo creo que lo más importante de esta aparición, queridos oyentes y compañeros, es si yo no reflexiono, si yo no medito el para qué nací y dónde puedo ir, y que yo soy mortal, que la muerte no existe, pero cuando yo muera mortalmente de este cuerpo y mi alma se desprenda, que sigo siendo el mismo Hildebrando con mis mismos conocimientos, etcétera, ¿a dónde voy a ir? O sea, no voy a ir al limbo, ni me voy a convertir en un animal, ni no, solo hay dos caminos: cielo eterno, infierno eterno, o en su infinita misericordia el purgatorio, que ya tengo el cielo asegurado y que partiría al cielo. Pero para que muchos seamos conscientes de que el infierno y la existencia del infierno realmente sí existe.
1: Sí, es algo de
0: que es una realidad.
1: Porque la Madre de Dios no miente, ¿no? Por eso es Madre de Dios, y ella lo ha mostrado a los tres pastorcitos. Luego es una verdad de fe, es una verdad de fe que necesitamos volver a creer en ella si es que hemos perdido esa fe, y nosotros librarnos de ese castigo eterno y también ayudar a otras almas. Que de eso se trata todo el mensaje de Fátima, que somos una comunión y que necesitamos ayudarnos mutuamente unos a otros para salir del pecado y librarnos del infierno para amar y glorificar a Dios, que fue para lo que
0: nacimos. Ojalá nos estuvieran escuchando gente de los gobiernos, para que tuviéramos conciencia de esto, para darle la palabra a Andrés, que lo han tomado de la niña Jacinta, y es que debemos de pedir mucho por los gobiernos.
1: Dice Santa Jacinta, ¿no?
0: Dice Santa Jacinta. Y hay de los que persiguen la religión de nuestro Señor. Si el gobierno deja en paz a la iglesia y da libertad a la religión, será bendecido por Dios. Entre otras cosas, que sería muy bueno que Andrés hablara sobre el tema de la familia.
2: Bueno, yo creo que ya tenemos que ir concluyendo el programa. Nos quedaron algunos mensajes todavía, nos da para otro programa, pero bueno, yo creo que lo importante aquí es que tengamos en cuenta que el llamado a la conversión en Fátima no se hace a los ateos, sino a los pecadores, ¿cierto? Y todos somos pecadores. Lo que pasa es que muchas veces miramos la viga en el ojo ajeno y no miramos cómo estamos verdaderamente nosotros frente a Dios, ¿cierto? Entonces, pues también lo dijo Nuestra Señora, muchas almas van al infierno porque no hay quien se sacrifique por ello, y no lo está diciendo es a nosotros, no a los ateos. A un ateo no le va a decir Nuestra Señora que hagan sacrificio o que recen por los demás, no, es a nosotros, en nuestras manos, es en nuestras manos, en las manos de los creyentes, donde está la salvación y donde está la conversión. Y veámoslo como este llamado de Fátima, como un llamado de esperanza. Es un mensaje verdaderamente de esperanza, ¿no? No es aterrador como todos lo quieren ver, no. Es de esperanza, pero está en nuestras manos, en nuestra verdadera conversión.
1: Claro, nosotros somos los que lo hacemos dramático porque no salimos del pecado. Entonces vamos de drama en drama.
2: Así es, hermano.
1: Como el hijo en una familia. Si es drogadicto, la mamá y el papá tienen ese deseo esperanzado de que el hijo se rehabilite. Pero mientras que ese proceso va sucediendo, es doloroso. ¿Por qué? Porque el hijo, entonces, si le quitan, si no le dan dinero, está lleno de ansiedad, porque ya la droga lo tiene cogido. Entonces, todo es una cosa dramática, pero por el mismo pecado. Pero lo que dicen es muy importante. Veamos ese deseo de Dios de salvarnos, de llevarnos al cielo, así como se los prometió a estos pastorcitos, y es lo que quiere hacer con cada uno de nosotros. Bueno, llegamos al final de este programa. Esperamos poder seguir comentando, contándoles qué sucedió en Fátima y que le vayamos sacando todas las enseñanzas que Dios quiere para nuestra salvación y también la salvación de todas las almas para mayor gloria de Dios. Queridos amigos, los dejamos por esta vez y nos escuchamos prontamente en Jóvenes para la Eternidad.

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Hola, muy buenas. Ante todo, demos gracias a Dios por este nuevo día de su creación que nos regala.

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Hola, mis queridos, ¿cómo están ustedes? Bien. Cuánto me alegro, porque aquí estamos feliz, encantado de la vida. Bienvenidos a este espacio de paz a la luz de la luna en esta, su primera hora. Bendiciones. Bienvenidos ustedes, queridos, que a través del continente americano, el Caribe, Europa, África, Asia, nos unimos en un solo cuerpo, en un mismo espíritu, en un único corazón, para orarle a nuestro Señor, a Jesús, a Dios. Bienvenidas las radios emisoras católicas del mundo, que también estamos unidos precisamente para hacer posible que esta señal llegue ahí, hasta los confines de la tierra. Reciban todos un abrazo así de grande en Cristo Jesús.

Hoy, en la costa este de los Estados Unidos, es el viernes 12 de junio del año 2026. Santoral en el día de hoy, San Juan de Sahagún, predicador. Si usted, mi querida hermana, mi querido hermano, conoce a alguien que se llame Juan, felicítelo, porque precisamente hoy es su santo. ¿Y por qué no? También pudiera ser su cumpleaños.

Sahagún es una ciudad de España, y allá nació nuestro santo en el año 1430. Sus padres no tenían hijos y dispusieron hacer una novena de ayunos, oraciones y limosnas en honor de la Santísima Virgen, y obtuvieron el nacimiento de este que iba a ser su honor y alegría. Educado con los monjes benedictinos, demostró muy buena inclinación hacia el sacerdocio, y el señor obispo lo hizo seguir los estudios sacerdotales, y después de ordenado sacerdote, lo nombró secretario y canónigo de la catedral. Pero estos cargos honoríficos no le agradaban, y pidió entonces ser nombrado para una pobre parroquia de Arrabal. Después de varios años de sacerdocio, sintió el deseo de especializarse en teología y se matriculó como un estudiante ordinario en la Universidad de Salamanca. Allí estuvo 4 años hasta completar todos sus estudios teológicos. Al principio era bastante desconocido, pero un día fue invitado a hacer el sermón en honor de San Sebastián, patrono de uno de los colegios, y su predicación agradó tanto que empezó a ser muy popular entre la gente de la ciudad. Y sucedió que le sobrevino una gravísima enfermedad con serio peligro de muerte, y no había más remedio que hacerle una difícil operación quirúrgica. Y con los métodos tan primarios de ese tiempo, fue entonces cuando prometió a Dios que si le devolvía la salud mejoraría totalmente sus comportamientos y entraría de religioso. Dios le concedió la salud y Juan entró de religioso agustino. En el noviciado lo pusieron a lavar platos y barrer corredores y deshiervar campos. Y siendo todo un doctor, lo hacía todo con gran humildad y total esmero. Después lo pusieron a servir el vino a la comunidad, y todavía se conserva la vasija con la cual hizo el milagro de que con un poco de vino sirvió muchos comensales y le sobró vino. En cumplimientos de sus deberes, en penitencias, en obediencia y en humildad, no le ganaba ninguno de los otros religiosos. El convento de los padres agustinos en Salamanca tenía fama de gran santidad, pero desde que Juan de Sahagún llegó allí, esa buena fama creció enormemente. Era un predicador muy elocuente y sus sermones empezaron a transformar a las gentes. En la ciudad había 2 partidos que se atacaban sin misericordia, y el santo trabajó incansablemente hasta que logró que los cabecillas de los partidos se amistaran y firmaran un pacto de paz, y se acabaron la violencia y los insultos.

Los biógrafos dicen que Fray Juan era un hombre de una gran amabilidad con todos, devotísimo del Santísimo Sacramento y muy amigo de dedicar largos ratos a la oración. Las gentes cuando lo veían rezar decían: parece un ángel. El estudio que más le agradaba era el de la Sagrada Biblia, para lograr comprender y amar más la palabra de Dios.

A veces gastaba todo el día visitando enfermos, tratando de poner paz en las familias desunidas y ayudando a la gente ese pobres, y hasta se olvidaba de ir a comer. Algunos lo criticaban porque en la confesión era muy rígido con los que no querían enmendarse y se confesaban solo para comulgar, sin tener propósito de volverse mejores. Pero su rigidez transformó a muchos que estaban como adormilados en sus vicios y malas costumbres. Confesarse con él era empezar a enmendarse. Otro defecto que le criticaban sus superiores era que tardaba mucho tiempo en celebrar la Santa Misa. Pero para ello había una explicación, y es que nuestro santo veía a Jesucristo en la Sagrada Eucaristía, y al verlo se quedaba como en éxtasis, y ya no era capaz por mucho rato de proseguir la celebración. Pero las gentes gustaban de asistir a sus misas porque les parecía más fervorosas que las de otros sacerdotes. San Juan de Sahagún predicaba muy fuerte contra los ricos que explotan a los pobres, y una vez un rico amargado por estas predicaciones pagó a 12 delincuentes para que atalayaran al santo y le dieran una paliza. Pero cuando llegaron junto a él, sintieron tan grande terror que no fueron capaces de mover las manos. Luego confesaron muy arrepentidos que los había invadido un temor reverencial y que no habían sido capaces de golpearlo.

en un pueblo, habló muy fuerte contra los terratenientes que no pagaban lo debido a los campesinos, y desde entonces aquellos ricachones no le permitieron volver a predicar en ese pueblo. Sus preferidos eran los huérfanos, los enfermos, los más pobres y los ancianos. Para ellos recogía limosnas y buscaba albergues o asilos. A las muchachas en peligro les conseguía familias dignas que les dieran sanas ocupaciones y las protegieran. Hizo frecuentes milagros y obtuvo con sus oraciones que a Salamanca la librara Dios durante la vida del santo de la peste del tifo negro que azotaba otras regiones cercanas. Un joven se cayó en un hondo pozo. Fray Juan le alargó su correa y sin saber cómo salió el joven desde el abismo, prendido de la tal correa. La gente se puso a gritar, ¡milagro, milagro! Pero él se escondió para no recibir felicitaciones. Salamanca sufrió un terrible verano. Él les anunció que con su muerte llegarían lluvias abundantes. Y así sucedió. Apenas partió, enseguida llegaron muy copiosas y provechosas lluvias. Y sucedió que un hombre que tenía una amistad de adulterio con una mujer, al escuchar los sermones de Fray Juan, se apartó totalmente de tal engañosa amistad. Entonces, aquella pérfida y malvada exclamó, «Ya verá el tal predicador que no termina con vida este año». Y mandó echar un veneno en un alimento que el santo iba a tomar. Desde entonces, Fray Juan empezó a enflaquecerse y a secarse. Y en aquel mismo año de 1479, el santo predicador murió de sólo 49 años. A su partida al cielo dejaba la ciudad de Salamanca completamente transformada y la vida espiritual de unos oyentes renovada de manera admirable. Que Dios nos mande muchos valientes predicadores como San Juan de Sahagún. Dijo Jesús, el que pierde su vida por mí en este mundo, la salvará para la vida eterna. Juan 12, 25.

Comenzaremos, mis queridos, a recibir sus llamadas con sus peticiones. Para ello, les recuerdo los números de teléfono a llamar. En los Estados Unidos, en Puerto Rico, tenemos un número de teléfono que es gratis. 1-866-398-6377. 1-866-398-6377. Fuera de los Estados Unidos, fuera de Puerto Rico, tenemos entonces este otro número de teléfono que es internacional. 001-205-271-2976. Les recuerdo también que este número de teléfono lo podemos usar dentro de Puerto Rico, dentro de los Estados Unidos. 205-271-2976. Tenemos un correo electrónico donde usted nos puede escribir con sus intenciones. catolicapaz@hotmail.com. Y recuerde que estamos en Facebook. Paz a la luz de la luna.

Ahora, mis queridos, los invito para que oremos juntos la oración a la consagración al Sagrado Corazón de Jesús. Mi querida hermana, mi querido hermano, ahí donde usted se encuentre, unidos todos, decimos así.

amable Jesús mío, como testimonio de mi agradecimiento y en reparación de mis infidelidades, yo, Pedro, te doy mi corazón. Me consagro enteramente a ti y propongo con tu gracia no ofenderte ya más.

0: Las lecturas de la liturgia del día de hoy, viernes 12 de junio
1: del año 2026,
0: son las siguientes. Primera lectura, 1 Reyes 19, 9 en adelante. Primera lectura, 1 Reyes 19, 9 en adelante. Salmo responsorial 26. Salmo responsorial 26. Evangelio, Mateo 5, 27 al 32. Evangelio, Mateo 5, 27 al 32.

0: Bien, hermanos, vamos a comenzar ya a recibir sus llamadas con sus peticiones. Pasa la luz de la luna. Adelante, está usted en el aire.
1: Hola.
0: Hola, muy buenas. ¿Con quién hablo?
1: ¿Cómo está?
0: Yo estoy muy bien, estoy feliz, encantado de la vida. ¿Cuál es su nombre?
1: Me llamo Luz.
0: Bienvenida, Luz.
1: Gracias.
0: Cuéntenos, Luz, ¿qué intenciones tenemos en esta madrugada?
1: Quiero poner en oración a mi papá, porque está enfermo.
0: ¿Cómo se llama su papá?
1: José.
0: José.
1: Quiero pedir por mi mamá también, se llama Fidelia.
0: Fidelia.
1: También porque anda con una molestia de un ojo también.
0: Ok. ¿Y José, qué enfermedad tiene José?
1: Se enfermó de... se enfermó del estómago y lo viajó al doctor y que tenía alta el azúcar, que también el colesterol y que también como tiene una hernia.
0: Ya.
1: Lo quiero poner en oración para que sane pronto.
0: José se tiene que cuidar, mi querida.
1: Sí.
0: Porque Fidelia lo que tiene en el ojo es los nervios, se pone muy nerviosa porque ve que José no se cuida y eso es algo que la preocupa, ¿eh? No es para menos.
1: Sí, y quiero poner en oración a mi hermana Josefina porque también le van a hacer unos estudios, le van a hacer como de la sangre.
0: Ya.
1: Porque el año pasado se enfermó y dejó al hospital y ahora que como la están chequeando pues cada rato a ver cómo sale.
0: Claro. Vamos a orar para que estos análisis que le hagan sean perfectos, ¿verdad? Salgan bien.
1: Sí, que salga bien. Y quiero poner en oración también pues a todas mis hermanas, mi hermano.
0: Claro que sí, Luz. Oramos por usted también y por toda su familia.
1: Sí, yo también estoy muy nerviosa. Y también pongo en oración a mi esposo, se llama Francisco, porque también anda con unas molestias.
0: Francisco.
1: Y
0: tiene usted que cuidarse
1: mucho. Por la paz del mundo entero.
0: Amén.
1: ¿Mande?
0: Que tiene usted que cuidarse mucho, mi querida Luz.
1: Sí.
0: Y a Francisco también hay que cuidarlo.
1: Sí.
0: Vamos a orar mucho por Francisco.
1: Póngalo mucho en oración, claro, a él también. Claro.
0: Acompáñenos. Acompáñenos en una decena si puede.
1: Sí, también quería pedir por todos los sacerdotes del mundo entero que ya van a empezar a abrir sus iglesias.
0: Ya es hora,
1: también,
0: ¿verdad?
1: También quiero. Sí, también quiero pedir por la paz del mundo entero,

0: 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Adelante es con usted. Se quedó dormida, dormido. Por lo visto. 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
1: Aló, buenas noches.
0: Buenas noches, buena madrugada. ¿Con quién hablamos?
1: Me llamo Javier, de Santa Clarita, California. Estamos hablando.
0: ¿Qué tal, Javier, mi querido hermanazo? Un abrazo en Cristo Jesús para usted.
1: Dios me lo bendiga también, Pedrito. Lo escuchamos todas las noches aquí.
0: Óigame, qué valor. Cuéntenos, Javier, ¿qué intenciones tenemos?
1: Bueno, mi hija quiere hablar con usted. Permítame un momentito.
0: Claro, cómo no, cómo no.
2: Hola, Pedrito.
0: Hola, mi vida. ¿Cómo te llamas?
2: Valeria.
0: Valeria, tienes un nombre muy bonito, Valeria. ¿Qué edad tú tienes? ¿Cuántos años tienes?
2: Nueve.
0: 9 años. Ay, mi vida. ¿Y cómo te va en la escuela?
2: Bien.
0: ¿Bien, bien, bien o bien así a secas? Así medio, qué sé yo.
2: Bien, bien.
0: Ah, ok. Eso es lo importante, mi vida. Hay que estudiar, ¿eh? ¿Qué intenciones tú quieres poner en esta madrugada, en la noche de hoy?
2: Yo quiero pedir para mi abuelo que tiene una fiebre desde ayer, y por mi abuela que su ojo está rojo.
0: Okay. ¿Cuál es el nombre de tu abuelito?
2: Manuel.
0: Manuel. ¿Y el de tu abuelita?
2: Ena.
0: ¿Cómo?
2: Ena.
0: Ena. Okay. Vamos a orar por tu papi y por tu mami, ¿te parece?
2: También.
0: También. ¿Cómo se llama tu mami?
2: Jessica.
0: Jessica. Y tu papá se llama Javier, ¿verdad? ¿Tienes hermanos?
2: No.
0: No. Ay, hay que buscar un hermanito o una hermanita. ¿Qué tú quieres?
2: Yo quisiera una hermanita, pero pues...
0: Una hermanita. Bueno, pero quién sabe, ¿eh? Quién sabe, a lo mejor viene por ahí. Vamos a pedirle a Papá Dios que nos envíe una hermanita para ti, ¿eh? ¿Te parece?
2: Gracias, Pedrito.
0: Gracias, mi vida. Acompáñanos en una decena. ¿Quieres? ¿Puedes?
2: Sí.
1: Sí.
0: Gracias. Gracias, Javier. Gracias, amor.
1: Bueno, aquí nos quedamos en la línea.
0: ¿Cómo no? Un abrazo para usted, Javier.
1: Gracias.
0: Gracias, mi querido.

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1: ¿Aló?
0: Buena madrugada.
1: Es el hermano Pedrito. Aquí le saluda Maximiliano Mendoza.
0: Maximiliano Mendoza, mi querido hermano.
1: Mendoza, de aquí de Escuintla, Guatemala.
0: Óigame usted. Escuintla, Guatemala. Sí. Eso está lejos, ¿eh?
1: Así es, hermano Pedrito, aquí saludándolo nuevamente, porque qué gusto me dio oírlo, fíjese.
0: Ay, mi querido hermanazo. Qué gusto tenerlo ahí. Bueno,
1: escucho que toda la noche he escuchado las llamadas de aquí de Guatemala también, ¿va? Y me lleno de gozo también, ¿va? De que hayan oyentes también aquí de Radio Católica.
0: Sí.
1: Mundial.
0: Hay muchos oyentes ahí en esa bendita tierra, donde gracias tantos Dios, afectos sí. Tenemos.
1: Así es, hermano Pedrito, pues yo también aquí escuchándolo y...

0: Como lo voy a repetir, muchas palabras de aliento para nosotros.
1: Amén, mi querido. Se lo agradezco
0: Sí, hermano
1: infinitamente.
0: Pedrito, sí, yo aquí lo estoy escuchándolo, pues, bueno, siempre todas las noches, ¿verdad? A veces me duermo y no lo escucho tan bien.
1: Bueno,
0: Sí.
1: a veces el sueño lo vence, ¿verdad?
0: Así es, hermano Pedrito,
1: ¿Qué
0: pero
1: horas
0: ¿sabes de
1: hay?
0: cuánto
1: ¿Qué horas hay en
0: llamando?
1: Guatemala? ¿Qué hora es?
0: Aquí son las 11 de la noche, faltando 5 minutos.
1: Hombre, eso estamos muy. Está usted, vamos, se está durmiendo muy temprano, mi querido.
0: Sí, hermano Pedrito.
1: Sí.
0: Puro pollito. Porque los pollitos ven muy temprano.
1: Los pollitos, sí, los pollitos en cuanto cae el sol ya están durmiendo.
0: Buscando el nido.
1: Sí.
0: Ay, hermano Pedrito, de verdad, hermano Pedrito, para mí es un gusto y oír la bendición. Y un abrazo fuerte para usted.
1: Gracias, mi querido hermanazo.
0: Lo queremos mucho,
1: También lo quiero mucho.
0: apreciamos mucho y mi respeto para usted, hermano Pedrito.
1: Gracias, Maximiliano. Que Dios lo bendiga hoy y siempre, ¿eh?
0: Quiero ver mi oración también.
1: ¿Cómo no? Por supuesto.
0: Por mi salud, ¿no? Que no me siento, pues tengo hernia en mi estómago, padezco la presión. Y ahorita me siento un poco mal de un oído, también ya tengo días, pero ahí voy recuperándome poco a poco también.
1: ¿Usted se ha chequeado con su doctor?
0: No, no, solamente la mano de Dios.
1: Hay que a veces hay que chequearse, mi querido, hay que charpintearse, como se dice, ¿verdad?
0: pero ahí vamos, pues yo, pues. El doctor para mí es Diosito lindo.
1: Eso está muy bien, pero recuerde que Dios ha
0: Sí.
1: puesto a los doctores para que nos ayuden, mi querido. Acuérdese que
0: Así es, hermano Pedrito.
1: el Señor está en la parte espiritual, pero los doctores están en la parte física. Y la
0: Así
1: parte
0: es, hermano Pedrito.
1: donde tenemos que
0: Así es.
1: ser conscientes de eso, Maximiliano.
0: Así es, hermano
1: Yo
0: Pedrito.
1: le invito
0: Y
1: para que
0: una oración para
1: reflexione.
0: una señora que está internada también en el hospital en Escuintla y quiero que la ponga en oración.
1: ¿Cómo se llama? ¿Sabe el nombre?
0: Es además la señora de la Piedad y Humán.
1: Piedad y Humán.
0: Y Humán.
1: Y Humán.
0: Sí, así es.
1: Muy bien.
0: Entonces, yo quiero que la ponga en oración a ella.
1: ¿Cómo no? Ya estamos orando por Piedad.
0: Está bien, muchas gracias. Y
1: Gracias, mi querido.
0: también, va, yo pido de todo el mundo entero que Dios nos cuide, nos guarde, después de la mala epidemia que está azotando nuestro mundo sagrado también, va, y es de hacer mucha oración también.
1: Amén. Claro que sí, mi querido
0: Sí.
1: hermanazo.
0: Y
1: Un abrazo
0: entonces
1: para
0: yo
1: usted.
0: también, gracias, hermano Pedrito, y saludos para usted, su familia y le deseo lo mejor.
1: Gracias, mi querido hermano, para usted
0: La
1: también.
0: semana pasada yo lo estaba llamando con una línea hace 8 o 15 días que cumplí años,
1: Óigame usted.
0: pero no logré agarrar línea
1: Ay, por
0: para que
1: Dios.
0: usted me pusiera en oración el 29 de mayo.
1: El 29 de mayo.
0: Pero sí, pero no agarré línea. Quería que me pusiera en oración. Pero aquí estamos ya.
1: Pues ya yo lo tengo
0: En
1: en
0: comunicación.
1: oración. Yo lo tengo en oración ya, aunque no haya sido el día 29 de mayo, pero
0: Ah,
1: ahora
0: muchas
1: ya
0: gracias.
1: estamos orando por usted, mi querido.
0: Gracias, hermano Pedrito.
1: Gracias,
0: Que Diosito
1: Maximiliano.
0: lindo me lo bendiga. Y pase muy. Bueno, yo le digo feliz noche, ¿verdad?
1: Gracias, mi querido
0: Aunque
1: hermanazo.
0: como usted sabe, buena madrugada.
1: Aquí es madrugada, sí. Muy buena
0: ¿Cómo
1: madrugada,
0: no?
1: muy buenas noches para usted.
0: ¿Qué hora es ahí, hermano Perito?
1: Son la 1:05 van a ser.
0: Ah, 2 horas de diferencia.
1: Sí, son 2 horas de
0: Dos
1: diferencia.
0: horas, así es.
1: Sí.
0: Está bueno, hermano Perito, que Dios me lo bendiga.
1: Un
0: Ha sido un
1: abrazo.
0: gusto de haberlo escuchado, ¿verdad?
1: Hombre, por Dios, es un placer
0: Lo queremos
1: escucharlo.
0: mucho.
1: Yo también lo quiero mucho.
0: Gracias,
1: hermano
0: Pedro. Gracias. Muchas gracias, hermano Pedro. Gracias, gracias. Feliz noche.
1: Amén.
0: Hasta pronto.
1: Hasta siempre.

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El Señor así lo permite. Por eso estamos nuevamente aquí, en paz a la luz de la luna, en esta, su segunda hora. Bienvenidos, bendiciones. Bienvenidos ustedes, queridos, que justo en este momento, a través del continente americano, el Caribe, Europa, África, Asia, se nos unen, nos unimos. Bendiciones. Bienvenidas las radios emisoras católicas del mundo, que en este instante también se nos unen, nos unimos. Bendiciones. Jamás olviden que ustedes hacen posible que esta señal llegue ahí, hasta los confines de la tierra. Reciban todos un abrazo así de grande en Cristo Jesús. Continuamos recibiendo sus llamadas con sus peticiones, preparándonos para el rezo de la coronilla a la Divina Misericordia. Para los hermanos que nos acaban de sintonizar, vamos a recordarles los números de teléfono a llamar. En los Estados Unidos, en Puerto Rico, tenemos un número de teléfono que es gratis. 1-866-398-6377. 1-866-398-6377. Fuera de los Estados Unidos, fuera de Puerto Rico, tenemos entonces este otro número de teléfono, que es internacional, 001-205-271-2976. 001-205-271-2976. Les recuerdo también que este número de teléfono lo podemos usar dentro de Puerto Rico, dentro de los Estados Unidos. 205-271-2976. También contamos con un correo electrónico donde usted nos puede escribir con sus intenciones. catolicapaz@hotmail.com. Y no olvide que estamos en Facebook. Paz a la luz de la luna.

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1: Buenas madrugadas, Pedrito.
0: Buena madrugada, María.
1: Sí.
0: Cuéntenos.
1: ¿Cómo está?
0: Muy bien, mi vida. Yo estoy feliz, encantado de la vida.
1: Amén, amén. Gracias a Dios. Yo también aquí. Muy feliz porque entró mi llamada para rezar la coronilla con todos los que estamos aquí.
0: Bendito sea el Señor. Claro que sí, gracias. Mujer.
1: Sí, pido por la paz del mundo para que ya termine esta epidemia, tenga el fin ya. Y por todas las matrimonios, las benditas ánimas del purgatorio, por el alma de esta la madrina mía Piedad, la que partió hace poquito, para que Dios la reciba ya en su reino.
0: Mantenemos a Piedad en nuestras oraciones, mi vida.
1: Sí, y por el alma de mi mamá también.
0: ¿Cómo no?
1: Petrita.
0: Tenemos a Petrita siempre presentes,
1: Sí, gracias. Y por la paz del mundo y por todos los sacerdotes, el Papa Francisco y todos los que estamos aquí en unión, por usted y su familia.
0: Gracias.
1: Y aquí me quedo para rezar la coronilla.
0: Claro que sí, muchacha. Acompáñenos. Muchas bendiciones para usted, María. 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Adelante, está usted en el aire.
2: Bueno.
0: Buena madrugada.
2: Ok, ¿cómo está usted, señor Pedrito?
0: Yo estoy muy bien, mi querida. Yo estoy feliz, encantado de la vida.
2: Qué bueno.
0: ¿Con quién hablamos?
2: Elia.
0: Elia.
2: Sí.
0: Bienvenida.
2: De Sacramento.
0: Bienvenida, Elia de Sacramento, California.
2: Gracias. Hablaba para hacer oración por el medio hermano de mi hija, que apenas lo

0: Bueno, ¿cuál es el nombre de él?
1: Noé Córdoba.
0: Noé Córdoba. Oramos por él y por toda la familia, ¿eh?
1: Y también por mi papá, también él murió de cáncer hace 2 años.
0: ¿Cuál es el nombre?
1: Traté Guadalupe Álvarez.
0: Guadalupe.
1: La vez que murió traté de hablar, pero nunca pude hablar hasta ahorita.
0: Ay, mi vida, cuánto lo sentimos, ¿eh? ¿Nos va usted a acompañar en una decena de la coronilla?
1: Sí, gracias.
0: Gracias, Elia. Muchas bendiciones para usted, mi vida.
1: Gracias.
0: Amén. Pasa la luz de la luna. Adelante está usted en el aire.
2: Buenas noches, Pedrito.
0: Buena madrugada, María.
2: Sí, Pedrito, ¿cómo está?
0: Muy bien, mi querida. ¿Cómo está Agustín?
2: Está bien, Pedrito, aquí está escuchándolo.
0: Ah, bueno, pues un saludo grande para él, ¿eh? Nuestras oraciones.
2: Sí, gracias. Pedrito, en esta madrugada, dice usted, estoy llamando para pedir oración por mi mamá. Como usted dice, es azucarada y es que ella se cayó, Pedrito.
0: Ay,
2: allá en México.
0: Ave María.
2: Sí,
0: ¿Y cómo está? ¿Cómo está de la caída?
2: Está bien, se golpeó un poquito, dice que un lado, como las costillas y un pie, pero dice que está bien.
0: ¿Cómo se llama ella, mi vida?
2: Josefina.
0: Josefina.
2: Sí, para que si Dios es su voluntad de él, para que le mande el alivio, Pedrito, y para que le dé ella mucha fuerza y mucha fortaleza, para que sufra con paciencia sus enfermedades, Pedrito.
0: ¿Y cómo se cayó, mi vida? ¿Le explico?
2: Se cayó, dice que... Me da risa porque dice que ya está como los bebés.
0: Okay.
2: Dice que ella pensó que estaba más adentro de la cama y se dio vuelta y se cayó.
0: Ay, sí. Bueno.
2: Dice, yo creo tu niño es más listo que yo, porque a lo mejor él no se ha caído de la cama todavía. Le digo, no, no se ha caído.
0: Menos mal que tiene sentido del humor ella, ¿eh? Eso es muy importante.
2: Ay. Sí, Pedrito, y también para pedir oración por una señora que tiene mucho en cama, Pedrito, que está en México, ella se llama Carmen.
0: Carmen.
2: Sí, ella está enferma, tiene más de 10 años allí acostada en una cama que no puede caminar.
0: Dios mío. Vamos a orar por Carmen y por la familia de Carmen.
2: Sí, por sus hijas que la cuidan, Pedrito, ellas se turnean y la cuidan un tiempo una y otro tiempo otra, Pedrito.
0: ¿Sabe usted el nombre de las hijas?
2: Se llama María Guadalupe y otra se llama Paula.
0: Vamos a orar por ellas, sí, para que el Señor les siga dando paciencia y dedicación.
2: Sí, Pedrito, y por todas las personas que le dije la otra vez que estamos haciendo la consagración al Sagrado Corazón de Jesús y de María también, por muchas, lamentarlas, pero para que Dios nos ayude y para terminar la consagración con mucha felicidad, Pedrito.
0: Eso es muy hermoso, claro que sí, van a terminarla muy bien, mi querida. Todo el grupo.
2: Sí, primeramente claro. Dios. Y también quiero poner en oración a un cuñado que él cumple años mañana. Y él, para que Dios, dice usted, le abra las entendederas, porque mi hermana está haciendo la consagración, pero él, como que él no le pone mucho interés a las cosas de Dios, Pedrito.
0: Ay, por Dios. ¿Cómo se llama su cuñado?
2: Él se llama Roberto. Y por otras personas que ocupan mucha oración, porque ellos toman mucho, Pedrito. Uno se llama Demetrio, el otro se llama Raimundo, y por todos los enfermos del mundo entero, Pedrito, y por usted y su familia, y por las almas del purgatorio.
0: Gracias, María, muchas gracias, mi vida.
2: Ah, luego mi cuñada ya cumpleaños, mi cuñado cumpleaños mañana, ese que se llama Roberto, y mi cuñada Antonia, ella cumpleaños el, para ponerle en oración, ella cumple el 13, okay. El sábado.
0: El sábado.
2: Muy bien. Sí, Pedrito.
0: ¿Cómo se llama ella? Me dijo.
2: Antonia, mi cuñada, Antonio. La hermana de Agustín, ella cumpleaños el sábado.
0: Antonio. Pues oramos por Antonio y por Roberto.
2: Sí, por una hermana en Cristo que ella me pidió oración porque dice que mañana le van a hacer una cirugía en una mano y dice, pues es en una mano, pero como quiera me dan nervios, dice.
0: Claro, claro. ¿Cómo se llama ella?
2: Emélida.
0: Emélida.
2: Sí.
0: Muy bien. ¿Nos va a acompañar usted en una decena?
2: Sí, aquí lo espero, Pedrito, y pues no faltando este José Luis Miranda, Pedrito, el que está en Idaho, el que le habla de Idaho, pues por el alma de su esposa y por su hija, Pedrito.
0: Cómo no, mi querida, cómo no. Tenemos a José Luis perennemente en nuestras oraciones y ante el Santísimo, y a la niña también.
2: Sí, gracias, Pedrito.
0: Gracias, mi
2: vida. Y por Edgar, ya nunca habla Edgar.
0: Edgar, sí, se nos ha perdido Edgar.
2: Hace unos meses que yo lo miré en la misa, en Nampa, Pedrito. Lo miré de lejos, pero se miraba que estaba bien.
0: Bueno, pues cuando usted lo vea, dígale, óigame, que lo extrañamos por acá, ¿eh? Edgar, si nos está escuchando, llámenos,
2: por
0: favor.
2: Le voy a decir que le llame a Pedrito.
0: Claro que sí, claro que sí.
2: Sí, Pedrito, gracias.
0: Gracias, mi vida. Un abrazo, ¿eh? La quiero mucho, mujer. Pasa la luz de la luna. Adelante, está usted en el aire.
3: Buenas noches.
0: Buenas noches, buena madrugada. ¿Con quién hablamos?
3: Pedrito. Hablo, mi nombre es Oralia.
0: Zoraida.
3: Oralia.
0: Oh, Oralia. Es que la oigo muy lejos, Oralia.
3: Oralia.
0: Odalia.
3: Hablo de Minnesota.
0: De Minnesota, que bueno, claro, es que está lejos, yo sé. Te entiendo por qué la oigo, sí, tan lejos.
3: Lo que pasa es que estoy en mi trabajo, pero puedo escuchar la radio.
0: Oh,
3: siempre
0: ya.
3: Lo escucho a usted.
0: Gracias, Odalia, gracias.
3: Ay, me dio gusto porque siempre intentaba llamar y hasta ahorita entró mi llamada y me dio mucho gusto.
0: Ay, mi vida, nosotros estamos encantadísimos de tenerla ahí.
3: Mil bendiciones.
0: Gracias. Lo
3: para
0: propio.
3: Para usted, para su familia. Quiero pedir una oración. Tengo una... dos de mis hijas están embarazadas.
0: Ok.
3: Bendito sea Dios.
0: Es una bendición eso.
3: Una ya... y una se alivia ya el otro mes.
0: Ay, qué maravilla. ¿Cómo se llama?
3: Ponerla en el banco de oración.
0: ¿Cómo se llama?
3: Se llama Luz.
0: Luz. Esa es la que se alivia el próximo mes.
3: Sí.
0: Okay. ¿Y la otra cómo se llama?
3: Giselle.
0: Sí. ¿Y qué tiempo tiene Giselle?
3: Tiene dos meses.
0: Dos meses, oigan. ¿Sabe Luz lo que va a dar a Luz?
3: Sí.
0: ¿Es un niño o una niña?
3: Va a ser niña.
0: Va a ser niña, qué maravilla, mujer.
3: ¿Podría yo quedarme en una decena?
0: Por favor, se lo iba a pedir, acompáñenos usted. Estamos orando mucho por usted.
3: Muchísimas gracias. Me dio mucho gusto.
0: Gracias, mi vida.
3: Acompañarlo.
0: Es un verdadero placer tenerla ahí. ¿Cuál es el nombre de su esposo?
3: Francisco.
0: Francisco. Hay que orar por nuestros esposos, mi querido.
3: Bendición por toda mi familia.
0: Amén, amén. Gracias, mi querida Odalia. Quédese en la línea, por favor.

Primera lectura. 1 Reyes 19, 9 en adelante. En aquellos días, cuando Elías se llegó a Horeb, el monte de Dios, se metió en una cueva donde pasó la noche. El Señor le dijo: Sal y ponte de pie en el monte ante el Señor.

El Señor no estaba en el terremoto. Después del terremoto, vino un fuego, pero el Señor no estaba en el fuego. Después del fuego, se oyó una brisa tenue. Al sentirla, Elías se tapó el rostro con el manto. Salió fuera, justo.

crianza. Han derruido tus altares y asesinado tus profetas. Solo quedo yo y me buscan para matarme. El Señor dijo: desanda tu camino hacia el desierto de Damasco, y cuando llegues, unge el rey de Siria de Yazael, rey de Israel, a Jehú, hijo de Nisi, y profeta sucesor tuyo a Eliseo, hijo de Safat, de Abel Meholá. Palabra de Dios. Salmo responsorial 26. Escúchame, Señor, que te llamo. Ten piedad, respóndeme. Oigo en mi corazón. Buscad mi rostro. Tu rostro buscaré, Señor. No me escondas tu rostro. No rechaces con ira a tu siervo. Que tú eres mi auxilio. No me deseches. Espero gozar de la dicha del Señor en el país de la vida. Espera en el Señor, sé valiente, ten ánimo. Espera en el Señor. Evangelio, Mateo 5, 27 al 32. En aquel tiempo, dijo Jesús a sus discípulos: habéis oído que se dijo: no cometerás adulterio. Pues yo os digo, todo el que mire a una mujer deseándola, ya cometió adulterio con ella en su corazón. Si pues tu ojo derecho te es ocasión de pecado, sácatelo y arrójalo de ti. Más te conviene que se pierda uno de tus miembros que no todo tu cuerpo sea arrojado a la gehenna. Y si tu mano derecha te es ocasión de pecado, córtatela y arrójala de ti. Más te conviene se pierda uno de tus miembros que no todo tu cuerpo vaya a la gehenna. También se dijo: el que repudia a su mujer, que le dé acta de divorcio. Pues yo os digo, todo el que repudia a su mujer, excepto el caso de fornicación, la hace ser adúltera, y el que se case con una repudiada, comete adulterio. Palabra de Dios. Vamos a reflexionar un poquito sobre este evangelio del día de hoy, mis queridos. Hemos escogido la frase: todo el que mira a una mujer deseándola, ya cometió adulterio. Hoy Jesús nos habla claramente del amor indisoluble, fruto de un amor casto, ecológico, de respeto a la naturaleza. Tal como afirmó el Papa Francisco, la santidad y la indisolubilidad del matrimonio cristiano, que con frecuencia se desintegra bajo la tremenda presión del mundo secular, debe ser profundizada por una clara doctrina y apoyada por el testimonio de parejas casadas comprometidas. Desgraciadamente, hoy en día, puede ser un tema polémico, porque parezca que vivir la castidad y la virtud de la santa pureza en medio de este mundo quede como algo trasnochado, o incluso como que puede quitarnos la libertad. De lo que hay en nuestro corazón, hablan también nuestros ojos. La mirada de los esposos, por ejemplo,
debe ser expresión de un amor casto y puro que dure para siempre. Todo el que mira a una mujer deseándola ya cometió adulterio con ella en su corazón. Mateo 5:28. Esta pureza de corazón se expresa tratando con dignidad nuestro cuerpo. Vuestro cuerpo es templo del Espíritu Santo, nos dice San Pablo. 1 Corintios 6:19. El Evangelio de hoy tiene que llevar a entender lo sagrado del matrimonio. No se trata de entender el Evangelio de una manera literal, puesto que perder un ojo o una mano no nos exime de pecar y además sería otro mal añadido. El sentido de las palabras de Jesús es de sacrificio para ser fieles al proyecto de fidelidad a Dios, hasta vivir el matrimonio para lo que fue creado y después elevado a sacramento. Para los cristianos, Jesús quiere devolver a la ley divina su fuerza y dice: todo el que repudia a su mujer la hace ser adúltera. Mateo 5:32. Con estas palabras nos muestra hasta qué punto cada uno es responsable de la santidad de su esposo o esposa. Estamos llamados a ser uno en el santo matrimonio. Es cierto que muchas veces el matrimonio no es algo fácil. Vivir santamente conlleva la cruz. El amor no nos deja indiferentes, diría Benedicto XVI.

Vamos ahora, mis queridos, a hacer la comunión espiritual. Oh Jesús mío, creo firmemente que estás presente en cuerpo, sangre, alma y divinidad en el Santísimo Sacramento del altar. Creo porque tú lo dijiste. Espero de tu divina bondad todos los bienes y gracias que generosamente das a los que te reciben con fe viva y toda confianza. Te adoro, Señor, en la hostia sagrada. Yo no soy digno de que entres en mi casa, pero di una palabra tuya y mi alma se salvará. Ahora que entendiste mi pedido y viniste a mí, toma entera posesión de mi ser. Te agradezco, Señor, y te imploro, nunca más me abandones y no permitas que te abandone. Si fuere necesario, quítame la vida. Ya no quiero pecar más y ofenderte.

Bien, mis queridos, llega la hora de orar juntos la coronilla a la Divina Misericordia. Este es un momento muy especial. Es un instante único. Vamos a suplicarle misericordia a nuestro Señor, a Jesús, a Dios. Unidos en un solo cuerpo, en un mismo espíritu, en un único corazón, oremosle, llenos de fe, de confianza, sabiendo que el Señor nos concede todo lo que le pedimos, siempre y cuando.

Mi querido Señor Jesús, aquí estamos ante tu presencia. Hemos venido para suplicarte tu infinita misericordia. Ante todo, Señor, te suplicamos misericordia para nuestros hermanos, esos que justo en este preciso instante, en algún lugar del mundo, están partiendo de este cuerpo físico. Para sus familias, te rogamos misericordia también. Nuestros hermanos, enfermos físicos, enfermos espirituales, familiares, ten misericordia, Jesús, de todos y cada uno de ellos. Nuestros hermanos, presos físicos, presos espirituales, familiares, te rogamos misericordia para cada uno de ellos también, Señor. Para este mundo, Jesús, imploramos a tu infinita misericordia. Cada hogar, cada familia, cada matrimonio, nuestros hijos, nuestra juventud, ten misericordia, Jesús. El Papa, rogamos misericordia para él, para todo el clero, tu iglesia. Nuestros hermanos seminaristas, hermanas novicias, hermanos diáconos, hermanas y hermanos de vida consagrada, te pedimos misericordia, Señor. Rogamos a tu misericordia, Jesús, para nuestros hermanos que están ahí en el purgatorio, por nuestros hermanos que se encuentran conduciendo en las carreteras del mundo, camioneros, taxistas y demás. Ten misericordia también, Señor, para nuestros hermanos que están navegando en el cielo, en los mares de tu creación. Derrama tu infinita misericordia en nuestros hermanos mineros y sus familias también. Rogamos a tu misericordia, Jesús, para nuestros hermanos mal llamados, indocumentados, por sus familiares. Te pedimos, Jesús, leyes justas, Señor, leyes que son tan necesarias. Te pedimos por nuestras hermanas y hermanos que tienen la oportunidad de crear e implementar las leyes justas, que no dilaten más esta situación, Jesús. Rogamos a tu misericordia, Señor, por todas esas intenciones y peticiones que ahora en estos momentos, desde tantos y tantos lugares en el mundo, se te están ofreciendo. Ten misericordia, Jesús, para cada uno de nuestros hermanos que nos acompañan en este rezo a tu divina misericordia, por sus familias también. Gracias, Jesús, porque tú siempre nos escuchas. Gracias, Jesús, por la paciencia que nos tiene, Señor, a cada uno de nosotros, comenzando por mí. Gracias por tu amor. Gracias por tu infinita misericordia. Señor. Amén.

En el nombre del Padre, del Hijo y del Espíritu Santo. Amén. Expiraste, Jesús, pero la fuente de vida brotó para las almas y el mar de misericordia se abrió para el mundo entero. Oh, fuente de vida, insondable misericordia divina, abarca al mundo entero y derrámate sobre nosotros. Oh sangre y agua, que brotaste del corazón de Jesús como una fuente de misericordia para nosotros, en ti confío. Oh sangre y agua, que brotaste del corazón de Jesús como una fuente de misericordia para nosotros, en ti confío. Oh sangre y agua, que brotaste del corazón de Jesús como una fuente de misericordia para nosotros, en ti confío. Amén. Padre nuestro que estás en el cielo, santificado sea tu nombre. Venga a nosotros a tu reino. Hágase tu voluntad en la tierra como en el cielo. Danos hoy nuestro pan de cada día. Perdona nuestras ofensas, así como también nosotros perdonamos a los que nos ofenden. No nos dejes caer en la tentación y líbranos del mal. Amén. Dios te salve María, llena eres de gracia, el Señor es contigo. Bendita tú eres entre todas las mujeres y bendito es el fruto de tu vientre. Jesús, Santa María, Madre de Dios, ruega por nosotros, pecadores, ahora y en la hora de nuestra muerte. Amén. Creo en Dios Padre, Todopoderoso, Creador del cielo y de la tierra. Creo en Jesucristo, su único Hijo, nuestro Señor, que fue concebido por obra y gracia del Espíritu Santo. Nació de Santa María Virgen, padeció bajo el poder de Poncio Pilato.

la comunión de los santos, el perdón de los pecados, la resurrección de la carne y la vida eterna. Amén.

0: de tu amadísimo Hijo, nuestro Señor Jesucristo, como propiciación de nuestros pecados y los del mundo entero. Luz, por su dolorosa pasión,
1: ten misericordia de nosotros y del mundo entero.
0: Por su dolorosa pasión,
1: ten misericordia de nosotros y del mundo entero.
0: Por su dolorosa pasión,
1: ten misericordia de nosotros y del mundo entero.
0: Por su dolorosa pasión,
1: ten misericordia de nosotros y del mundo entero.
0: Por su dolorosa pasión,
1: ten misericordia de nosotros y del mundo entero.
0: Por su dolorosa pasión,
1: ten misericordia de nosotros y del mundo entero.
0: Por su dolorosa pasión,
1: ten misericordia de nosotros y del mundo entero.
0: Por su dolorosa pasión,
1: ten misericordia de nosotros y del mundo entero.
0: Por su dolorosa pasión,
1: ten misericordia de nosotros y del mundo entero.
0: Amén.
1: Amén.
0: Bendiciones.
1: ¿Me puede dejar en la línea?
0: Sí, como no, Luz. Padre eterno, te ofrezco el cuerpo y la sangre, el alma y la divinidad de tu amadísimo Hijo, nuestro Señor Jesucristo, como propiciación de nuestros pecados y los del mundo entero. Javier, por su dolorosa pasión,
2: ten misericordia de nosotros y del mundo entero.
0: Por su dolorosa pasión,
2: ten misericordia de nosotros y del mundo entero.
0: Por su dolorosa pasión,
2: ten misericordia de nosotros y del mundo entero.
0: Por su dolorosa pasión,
2: ten misericordia de nosotros y del mundo entero.
0: Por su dolorosa pasión,
2: ten misericordia de nosotros y del mundo entero.
0: Por su dolorosa pasión,
2: ten misericordia de nosotros y del mundo entero.
0: Por su dolorosa pasión,
2: ten misericordia de nosotros y del mundo entero.
0: Por su dolorosa pasión,
2: ten misericordia de nosotros y del mundo entero.
0: Por su dolorosa pasión,
2: ten misericordia de nosotros y del mundo entero.
0: Por su dolorosa pasión,
2: ten misericordia de nosotros y del mundo entero.
0: Amén.
1: Amén.
2: Amén.
0: Gracias, Valeria. Muy amable. Un abrazo en Cristo Jesús para ti.
3: Buenas noches, Pedrito.
0: Buenas noches, Javier. Hasta luego, hermano. Amén. Padre eterno, te ofrezco el cuerpo y la sangre, el alma y la divinidad de tu amadísimo Hijo, nuestro Señor Jesucristo, como propiciación de nuestros pecados y los del mundo entero. María, por su dolorosa pasión,
4: ten misericordia de nosotros y del mundo entero.
0: Por su dolorosa pasión,
4: ten misericordia de nosotros y del mundo entero.

0: por su dolorosa pasión.
1: Ten misericordia de nosotros y del mundo entero.
0: Por su dolorosa pasión.
1: Ten misericordia de nosotros y del mundo entero.
0: Por su dolorosa pasión.
1: Ten misericordia de nosotros y del mundo entero.
0: Por su dolorosa pasión.
1: Ten misericordia de nosotros y del mundo entero.
0: Por su dolorosa pasión.
1: Ten misericordia de nosotros y del mundo entero.
0: Por su dolorosa pasión.
1: Ten misericordia de nosotros y del mundo entero.
0: Por su dolorosa pasión.
1: Ten misericordia de nosotros y del mundo entero.
0: Por su dolorosa pasión.
1: Ten misericordia de nosotros y del mundo entero.
0: Amén.
1: Amén. Bendiciones.
0: Pedro. Bendiciones, María. Padre eterno. Te ofrezco el cuerpo y la sangre, el alma y la divinidad de tu amadísimo Hijo, nuestro Señor Jesucristo, como propiciación de nuestros pecados y los del mundo entero. Elia, por su dolorosa pasión,
2: ten misericordia de nosotros y del mundo entero.
0: Por su dolorosa pasión.
2: Ten misericordia de nosotros y del mundo entero.
0: Por su dolorosa pasión.
2: Ten misericordia de nosotros y del mundo entero.
0: Por su dolorosa pasión.
2: Ten misericordia de nosotros y del mundo entero.
0: Por su dolorosa pasión.
2: Ten misericordia de nosotros y del mundo entero.
0: Por su dolorosa pasión.
2: Ten misericordia de nosotros y del mundo entero.
0: Por su dolorosa pasión.
2: Ten misericordia de nosotros y del mundo entero.
0: Por su dolorosa pasión.
2: Ten misericordia de nosotros y del mundo entero.
0: Por su dolorosa pasión.
2: Ten misericordia de nosotros y del mundo entero.
0: Por su dolorosa pasión.
2: Ten misericordia de nosotros y del mundo entero.
0: Amén.
2: Amén.
0: Bendiciones. Hasta siempre, Elia. Padre eterno. Te ofrezco el cuerpo y la sangre, el alma y la divinidad de tu amadísimo Hijo, nuestro Señor Jesucristo, como propiciación de nuestros pecados y los del mundo entero. Odalia, por su dolorosa pasión,
3: ten misericordia de nosotros y del mundo entero.
0: Por su dolorosa pasión. Acérquese un poco más al teléfono, Dalia, por favor. Por su dolorosa pasión.
3: Ten misericordia de nosotros y del mundo entero.
0: Por su dolorosa pasión.
3: Ten misericordia de nosotros y del mundo entero.
0: Por su dolorosa pasión.
3: Ten misericordia de nosotros y del mundo entero.
0: Por su dolorosa pasión.
3: Ten misericordia de nosotros y del mundo entero.
0: Por su dolorosa pasión.
3: Ten misericordia de nosotros y del mundo entero.
0: Por su dolorosa pasión.
3: Ten misericordia de nosotros y del mundo entero.
0: Por su dolorosa pasión.
3: Ten misericordia de nosotros y del mundo entero.
0: Por su dolorosa pasión.
3: Ten misericordia de nosotros y del mundo entero.
0: Amén.
3: Amén. Bendiciones.
0: Bendiciones, Odalia. Le pedimos ahora a nuestra hermana María, nos acompañe en la doxología. Santo Dios, Santo Fuerte, Santo Inmortal.
4: Ten piedad de nosotros y del mundo entero.
0: Santo Dios, Santo Fuerte, Santo Inmortal.
4: Ten piedad de nosotros y del mundo entero.
0: Santo Dios, Santo Fuerte, Santo Inmortal.
4: Ten piedad de nosotros y del mundo entero.
0: Oh sangre y agua.
4: No sangre y agua, que brotaste del corazón de Jesús como manantial de misericordia para nosotros, en ti confío.
0: Amén.
4: Amén, Pedrito, bendiciones.
0: Bendiciones. Si quiere nos acompañe en esta, oh Dios eterno.
4: Oh Dios eterno, en quien la misericordia es infinita y el tesoro de compasión inagotable, vuelve a nosotros tu mirada bondadosa. Y aumenta tu misericordia en nosotros para que en momentos difíciles no nos desalentemos.
0: No nos desesperemos.
4: No nos desalentemos. Sino que con gran confianza nos acerquemos.
0: Nos sometamos a tu santa voluntad.
4: Que

0: Ok. Ay, ay, ay, ay, estos niños son increíbles. Muchas bendiciones para usted, muchacha. Un besito para ti, Fátima.
1: Bendita.
0: Ok. Ok.

si conocieras el amor que Dios te tiene, si descubrieras lo que Él te quiere regalar.

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Mi gente, soy el padre Edwin Lozada, misionero contemplativo javeriano Adyentes de Colombia. Y hoy quiero recordarte que cuando recibes la bendición al final de la Eucaristía o cuando sales del templo y te haces la señal de la cruz, no te estás despidiendo de Dios. Estás, por lo contrario, recordando que vas camino a la vida, camino al mundo, camino a tu casa, camino a tu trabajo, pero vas acompañado de Cristo. Por eso, recuerda las palabras de una canción hermosa que dice: al pecho llevo una cruz y en mi corazón lo que dice Jesús.

Y Jesús dijo: No se enciende una lámpara de aceite para cubrirla con una vasija de barro, sino que se pone sobre el candelero para que alumbre a todos los que están en la casa. Brille su luz delante de los hombres, de modo que al ver sus buenas obras, den gloria a su Padre que está en los cielos.

¿Qué tal, mis queridos amigos? Aquí con ustedes, Douglas Archer, el arquero de Dios. Amigos, bienvenidos. Aquí estamos listos para arrancar en Fecha Canta.

llegar aquí al Estudio 3 cada día para escuchar la música de nuestros grupos y cantantes católicos de todos nuestros países. Y más todavía cuando uno de ellos, pues, nos regala su tiempo y nos viene a visitar, como es el caso el día de hoy. Estamos felices, amigos, y de manteles largos, porque ha llegado al estudio.

el día de hoy. Y muchísimos saludos a todos ustedes que están escuchando a través de todas nuestras plataformas. Ya ustedes saben que nos pueden escuchar, como siempre, a través de nuestra señal de Radio Católica Mundial, todas nuestras plataformas, nuestras emisoras afiliadas, nuestra señal de onda corta. Imagínense, amigos, todavía llegamos a los rincones más lejanos de la Tierra a través de nuestra señal de onda corta que transmitimos desde la montaña de San Miguel Arcángel. Y bueno, hoy día también estamos transmitiendo a través de redes, así que si nos quieren seguir, pueden conectarse con el canal de YouTube, tanto de Fecha Canción como de EWTN Español. Felizmente, ya terminó nuestra cobertura del viaje del Papa a España hoy en la mañana, así que tenemos acceso, ¿verdad?, a todas nuestras plataformas sin quitarle el micrófono al Santo Padre. Así que en toda esta hora, amigos, vamos a estar con ustedes por los canales de YouTube de Fecha Canción y de EWTN Español. Y si ustedes, pues, quieren enviarnos algún saludo, algún mensaje, ya saben que nos pueden escribir fehechacancion@ewtn.com o a través de el Facebook de Fecha Canción o Instagram, donde me van a encontrar como Arquero de Dios. Tenemos a nuestro caballero y hermano, músico, productor, dotado de talentos y dones increíbles, Edgar Muñoz, aquí con nosotros echándonos una mano con las transmisiones a través de redes, y nuestra invitada de honor el día de hoy, que, como dije, llega desde Puerto Rico, Beatriz. Y vamos a iniciar, amigos, de una vez con una de sus canciones. Esta es una de sus primeras canciones, amigos, de su disco Acércate a la Fuente. Esta es la canción que dio título a ese disco, que fue de los primeros que ella lanzó hace unos cuantos años, y vamos a conversar con ella, vamos a escuchar su música en vivo y en directo el día de hoy en este programa especial. Vamos con Acércate a la Fuente, Beatriz, voz de ángel, aquí en Fecha Canción.

0: Amigos, aquí estamos en Fecha Canción el día de hoy con nuestra invitada Beatriz, que llega desde las afueras de Ciales, en Puerto Rico. Beatriz, ¿cómo estás? Bienvenida.
1: Estoy bendecidísima. Baja el micro.
0: Sí, acá estamos.
1: Estamos
0: en quieres, acércalo un poco más a ti, porque no te vamos a escuchar bien si está muy lejos. Así que, wow, toma dos, amigos, toma dos. Beatriz, ¿cómo estás? Bienvenida.
1: Gracias, Douglas. Estoy bendecida, feliz, contenta, dichosa de poder estar aquí en el Estudio 3 de EWTN Radio Católica Mundial. ¿Con quién más? Con el arquero de Dios. Así
0: es
1: que
0: muchas
1: gracias, muchas gracias por esta invitación.
0: Tú estás acostumbrada porque también tienes programas de radio y televisión allá en Puerto Rico.
1: Correcto.
0: Así que sabes lo que es salir en vivo.
1: Eso es así, acostumbrada a la cámara y a estar en vivo, como dices tú.
0: Me dicen, Beatriz, bueno, cuando yo nací, dijeron que yo gritaba como loco, pero dicen que cuando tú naciste, saliste cantando.
1: Así es, yo siempre bromeo que cuando el doctor me dio las palmaditas al nacer, en vez de llorar, como hiciste tú, yo dije, la, la, la, la, la, la, la, porque canto desde que tengo memoria.
0: ¿Cuándo te pusieron ese apodo de voz de ángel?
1: Fíjate que eso fue alrededor del año 2003 y eran las señoras, las personas en la iglesia, cantaban en el ministerio de música de la parroquia y pues siempre al terminar pues se acercaban algunos, ¿verdad? Y ahí cantas como Los Ángeles y siempre era tienes voz de ángel, tienes voz de ángel. Y al final, pues, se quedó como ese moto, ¿no? Ese nombre. Cuando hicimos el primer CD, lo colocamos y resultó que incluso hoy día hay personas que ni siquiera me reconocen por Beatriz, me reconocen por voz de ángel. Yo sé que los ángeles cantan mucho más bonito, pero, ¿verdad? Agradecida por ese nombre que la misma gente, ¿verdad?
0: Bueno, esa es la clave, amigos, para encontrar su música en todas las plataformas. Si le pones voz de ángel, te va a salir entonces toda la música de Beatriz. Así que, bueno, como dije, tú vives en las afueras de Ciales, con tu querido esposo, con tus dos hijas, en un campo, una montaña. ¿O cómo?
1: Sí, es como una pequeña montañita. Estoy, toda mi vida la hago allí en el pueblo de Ciales. Estoy un poquito más cerca de la colindancia con el otro pueblo adyacente que es Morovis, pero es, sí, es montaña y están los árboles y los pajaritos y el aire
0: ¿y el
1: fresco.
0: Coquí, el coquí está
1: el
0: por
1: coquí
0: allá,
1: se escucha todas las noches y los grillitos y es toda una orquesta. Está en las noches en mi casita.
0: Qué bonito, me encantan esos campos.
1: Sí, en la mañana todos los pajaritos también. Es un lugar muy bonito al que el Señor y nuestra madre ha llevado, porque de hecho nosotros le llamamos al cerrito donde vivimos el Carmelo.
0: Mira eso.
1: Sí.
0: El Carmelo.
1: De hecho, la parroquia en Ciales es carmelita, así que tenemos mucha relación también con los frailes carmelitas.
0: Qué bonito, qué bonito. Entiendo, Beatriz, que de chiquita, ¿verdad?, te gustaban mucho dos cosas, la música y los microscopios.
1: Cierto, cierto, cierto. Como te mencioné hace un rato, canto desde que tengo memoria y siempre era como la niñita de la escuela que siempre escogían las maestras para cantar o para ser la maestra de ceremonias o cualquier actividad, ¿verdad?, artística que hubiera en la escuela. Y de hecho después tengo el privilegio de estudiar en la Escuela Libre de Música de San Juan los años intermedios y superiores. Pero también recuerdo de niña jugar en el patio con el microscopio, ver hormiguitas, y me gustaba también mucho la ciencia y la matemática, pues porque también era muy aplicada en la escuela.
0: Entonces, cuando eras joven y estabas estudiando la música, ¿Qué estudiabas? ¿Te especializabas en algún instrumento además del canto? ¿O qué?
1: Obviamente la escuela especializada en música, pues tienes toda la base musical, lo que es el solfeo, la lectura, ¿verdad?, de la música como tal, y dos instrumentos. Uno, obviamente, mi instrumento principal, la voz. Hay muchas personas que no asocian la voz como un instrumento, y la voz es un instrumento.
0: Sí lo
1: Así
0: es,
1: que tuve la bendición de recibir también adiestramiento clásico, ópera, zarzuela, todo eso.
0: Oh.
1: Pero también musicalmente toco un instrumento de viento madera que se conoce como oboe. Es cierto,
0: El
1: y
0: oboe.
1: tengo que confesar
0: El
1: aquí
0: oboe.
1: en vivo, confieso que está como guardado hace unos años, pero sí, también sé
0: Wow.
1: interpretar el oboe.
0: Nunca hemos escuchado un oboe en vivo aquí en Fecha Canción. Me
1: Uy.
0: hubieras dicho, lo hubieras traído para tocar un poco, pero bueno. Wow, qué cosa, ¿no? Entonces, pero al final, cuando tuviste que tomar una decisión sobre tus estudios y tu carrera, decidiste optar por las ciencias, ¿no? Y entraste en la escuela médica.
1: Entré al primero el bachillerato, que fue en biología. Luego hice un certificado postbachillerato en tecnología médica, en laboratorio. Y luego entré a un doctorado en microbiología y un postdoctorado
0: Wow.
1: en inmunovirología y biología molecular. Así que sí,
0: Trabajo
1: muchos
0: duro.
1: años de estudio. Pero durante todos esos años, nunca, nunca, nunca dejé de cantar. Es cierto que al principio, pues eran agrupaciones un poco más seculares. Luego estuve en un trío con unos compañeros que quiero muchísimo, donde cantábamos en bodas o en exequias. Y ya de ahí, poquito a poco, el Señor, pues me fue llamando a su servicio.
0: Bueno, y todos estos estudios tuyos y esta carrera que estabas pues empezando a desarrollar te llevó hasta San Francisco, California.
1: Correcto.
0: Y estuviste en San Francisco. ¿Eso fue que como finales de los 90?
1: Eso fue exactamente desde el 99 al 2003. Tengo la oportunidad de hacer esa especialización, o lo que se llama un postdoctorado, allá en la Universidad de California en San Francisco. Estuve 4 años.
0: Y cuando estabas en San Francisco, me contaste que yendo a misa o asistiendo a misa cada semana, pues tú estabas en primera fila cantando con esa voz impresionante tuya y los del coro se dieron cuenta.
1: Sí, porque mira, aquí es donde tú vas viendo esto, como que vas viendo que el Señor te va llamando, no estás comprometida completamente, pero estás ahí siempre, el domingo en primera fila. Y hubo un día, ¿verdad? Ya después de un par de meses, donde me extienden la invitación para unirme al ministerio de música. ¿Y sabes cuál fue mi respuesta?
0: Quizás o no tengo tiempo, no sé.
1: Mi respuesta fue clara y rotundamente no. Y es lo que pasa a mucha gente cuando comienza a sentir el llamado, se ofrece. Es como el miedo al compromiso, porque el no redundaba de todo lo demás que dijiste. Quizás no voy a poder, quizás no voy a tener tiempo. Y pues ahí lo dejamos.
0: Ay, wow. Pero entonces te invitaron. Y nos vas a contar cómo decidiste, pues voy a separar tiempo entonces para el Señor y ofrecerle mi canto. Pero antes quiero pedirle a Beatriz que nos regale otra canción, amigos, el día de hoy aquí en Fe Hecha Canción. Y este siguiente tema se llama Canción de Amor.
1: Canción de Amor es de la segunda o de la tercera producción, que es una producción completamente a la adoración y a la alabanza. Y da título a ese mismo CD, Canción de Amor.

0: Es una canción de amor, amigos, y es una canción de la inspiración de nuestra invitada el día de hoy, Beatriz, voz de ángel, que viene desde Puerto Rico y está con nosotros en Fe Hecha Canción. Qué bonito tema. Beatriz, muchísimas gracias por esa belleza de canción.
1: Es un himno de adoración, expresa muchísimo lo que hay en mi interior. Y es una canción como a veces las personas me dicen, Beatriz, pero estoy frente al Santísimo y ya no sé qué más orar, ya no sé qué más decir. Y al final yo les digo, es que al final lo que queda es tu corazón y su corazón. Y qué mejor no que esa canción de amor que surja entre los dos.
0: Bueno, entonces nos estabas contando que estando allá en San Francisco, en misa, te escuchan cantar y los del coro te dicen, ¿por qué no te unes a nosotros? Y bendices a toda la parroquia con tu talento, con tu voz. Y entonces vacilaste, no estabas muy segura. ¿Qué pasó al final para que decidiste, ok, lo voy a hacer?
1: Bueno, pues como te contaba, la respuesta inicial fue un no gracias.
0: Sí, porque estabas muy ocupada, ¿no?
1: Es que, verdad, mi trabajo ocupaba a veces 10, 12 horas diarias, fines de semana, pero el llamado del Señor seguía resonando en mi corazón. Yo creo que esto es algo que ya el Señor venía haciendo desde hace un rato, porque ya en el 1996 yo había tenido como un primer acercamiento a lo que era cantar dentro de un ministerio de música, participando en la pastoral universitaria, porque en ese tiempo estuve en Carolina del Norte, en Durham, también en la Universidad de Duke, participando de algo también de
0: Duke University
1: y Duke Medical Center. Muy bonitos recuerdos que tengo de allí. Pero seguía esa inquietud y yo escuchaba la voz del Señor que me decía, en Puerto Rico decimos mucho nena, ¿no? Refiriéndose a la madre. Y yo escuchaba la voz del Señor, nena, y decía como que, nena, es que te necesito ahora cantando para mí. Y dije que sí, y dije, vamos a lanzarnos. O sea, ese sí, como el de María, o sea, no sé cómo es, no sé cómo va a ser, no entiendo muy bien, sí. Y a raíz de ese sí, Douglas, yo siempre digo en todas las entrevistas, el Señor arregló la agenda.
0: Ajá.
1: Arregló el calendario, arregló los horarios. Cantaba no tan solo la misa de 11 de la mañana, que era la que me habían invitado, sino que cuando me levantaba temprano cantaba la de 9, y si no había nadie los sábados, cantaba la de sábado. Así es el Señor cuando tú le dices que sí de corazón a su servicio.
0: Bueno, ese fue el inicio, amigos. Uh-huh. Ese fue el inicio de un camino que el Señor iba abriendo en la vida de Beatriz. Y cuando ella regresa a Puerto Rico, un poco tiempo después, ella va a recibir un llamado del Señor de una forma muy especial, que le convenció que tenía que tomar una decisión aún más
1: radical,
0: esa es la palabra, con respecto a su música y a su voz y a la misión que Dios le estaba encomendando. Eso, amigos, nos va a contar y muchísimo más, y con música en vivo, cuando regresemos del corte para el segundo segmento de Fe Hecha Canción. El día de hoy, amigos, con Beatriz, voz de ángel, desde el Estudio 3 de EWTN Radio Católica Mundial. Amigos, no se nos vayan, quédense aquí. Enseguida regresamos.

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1: Las pequeñas bienaventuranzas. Bienaventurados los que se ríen de sí mismos, porque nunca acabará la diversión. Bienaventurados los que no confunden un grano de arena con una montaña, porque se ahorrarán muchas preocupaciones. Bienaventurados los que saben descansar sin buscar excusas, porque están en el camino de la sabiduría. Bienaventurados los que no se toman muy en serio las cosas, porque serán más estimados por los demás. Dichosos serán todos si toman en serio las cosas pequeñas y afrontan con calma las grandes. Llegarán muy lejos en la vida. Dichosos los que aprecian una sonrisa y olvidan un mal gesto, porque caminarán por la vertiente feliz de la vida. Dichosos si son comprensivos con los malos gestos de los demás. Les tendrán por tontos, pero ese es el precio de la caridad. Bienaventurados los que piensan antes de obrar y oran antes de pensar, porque evitarán muchos errores. Dichosos si reprimen su lengua y saben sonreír, aunque les contradigan y les molesten, porque el Evangelio ha dado vida en su corazón. Y sobre todo, bienaventurados si reconocen en todos al Señor, porque la luz de la verdad brilla en su vida y han hallado la verdadera sabiduría.
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¿Qué tal, amigos? Aquí estamos de regreso en Fe Hecha Canción. Yo soy el arquero de Dios, Douglas Archer. Contentísimo, amigos. Privilegiado de poder pasar este rato con ustedes. Aquí escuchamos la música de nuestros grupos y cantantes católicos de todos nuestros países. Y muchos saludos nuevamente a todos escuchando a través de todas nuestras plataformas. El día de hoy, amigos, estamos en redes también. Si nos quieren seguir por video, busquen Fe Hecha Canción en YouTube o también EWTN Español. Ahí estamos. Con la transmisión en directo el día de hoy. Si luego más tarde están escuchando una retransmisión del programa y quieren buscar el video, pues va a estar disponible a través de nuestras redes. Y bueno, ¿por qué? Porque está con nosotros el día de hoy Beatriz Voz de Ángel, que ha venido desde Ciales, Puerto Rico, para estar con nosotros en el programa, y estamos pues conversando con ella y escuchando esa hermosa voz que el Señor le ha regalado. Y vamos a comenzar de una vez, amigos, con otra canción. Y esta vez es una canción mariana súper bonita que se titula Madre Intercesora. Así que pues aquí con ustedes nuevamente en Fe Hecha Canción, Beatriz.

0: Amigos, aquí estamos el día de hoy en Fecha Canción con Beatriz Voz de Ángel y comenzamos este segmento con una canción a nuestra Madre Santísima, Madre Intercesora. Bea, muchas gracias nuevamente por estar aquí. Bienvenida.
1: Gracias, gracias a ti, Douglas. Y se quedó en el tintero una pregunta.
0: ¿Ah, sí?
1: O hiciste un comentario, sí, que luego de esa decisión de decirle que sí al Señor para cantar, le comentaste a la audiencia que luego tuve que tomar una decisión.
0: Te iba a preguntar sobre eso.
1: Súper radical.
0: Regresaste a Puerto Rico después de estar en San Francisco, ¿verdad?
1: Regreso a Puerto Rico, viví unas experiencias fuertes, dolorosas, que me hicieron acercarme un poco más, ¿no?, a la iglesia, en el sentido de que comienzo a frecuentar mucho más al Santísimo, a hacer mucho más adoración eucarística, e incluso me comprometo formalmente, ¿no?, como adoradora nocturna. Uf, esas horas que a las que muchas veces...
0: Te levantabas a las 3 de la mañana para ir
1: a veces estaba a las 11, a las 12, a la 1, a las 2 de la mañana. Unas horas hermosas para estar a solas con el Señor ahí en la capilla de Santa Bernardita de nuestro queridísimo Padre Willy Peña. Y también otra capilla de adoración perpetua, Santa Rosalía. Bueno, y cuento larguísimo, corto, para tener el tiempo acá. Resulta que a una de esas horas de madrugada, esto fue en el año 2005, yo escucho claramente una voz que me decía al corazón, te necesito ahora predicando. Ya yo le había dicho que sí para cantar, ya pertenecía al ministerio parroquial también, ya me había integrado. Te necesito ahora con la palabra, ¿no?, llevando la palabra, evangelizando. Pero, me dice esa voz, pero hay una condición.
0: Uh-oh.
1: Ajá. Y es que tienes que dejarlo todo. Tienes que dejarlo todo. Una decisión que me tomó un tiempo analizar, mucha dirección espiritual, porque yo decía, Señor, me has permitido tener esta carrera, estos estudios avanzados, incluso cuando llegué a Puerto Rico, trabajé, tuve mis posiciones, fui profesora en la Escuela de Medicina, trabajé incluso en el Departamento de Salud de Puerto Rico, tuve una posición allí directiva, y de momento el Señor, tienes que dejarlo todo. Y mucha gente me dijo, estás loca, ¿dejarlo todo para qué? Pues no sé, a la aventura a la que me está invitando al Señor, ¿no? Y paulatinamente así fue. Renuncio a mi trabajo, ese que me consumía, como te dije hace un rato, las 10, 12 horas diarias. Y
0: sí, porque eso no fue como de la noche al día.
1: No, o sea, porque el Señor cuando hace las cosas las hace muy bien hechas. El Señor es todo un caballero, cuando te pide algo lo hace todo muy bien. Y de ahí, entonces me quedé simplemente como profesora en la academia, en la universidad. Pero vas viendo también la transición. 4 clases, 3 clases, 2 clases, 1 clase, hasta que ya todo fue diluido y ya entonces estaba completamente dedicada a la evangelización. Que no sé si recuerdas cuando conversamos off microphones, te comentaba
0: off
1: que
0: the record.
1: Bueno, no tanto off record, porque lo vamos a decir acá. Hay personas que me dicen, ¿eres una cantante que predica o eres una predicadora que canta?
0: Sí, ¿cuál eres tú?
1: Pues ambas, ambas, porque todo es una combinación de palabra y música para tocar los corazones, para que alcancen
0: entonces
1: la misericordia.
0: Dejaste al lado la carrera para dedicarte 100% a la evangelización a través de la música, la prédica.
1: Sí.
0: O sea, entonces, comenzó una época de, ¿qué?, como 15, 20 años, ¿no?
1: Sí, llevamos casi 20 años. 20 años sirviendo al Señor, donde nos invitan, donde nos llevan, tanto en Puerto Rico como fuera, aquí varias ciudades en Estados Unidos. Tuve la bendición de hacer misión 2 veces en Ecuador, también en Guayaquil. Fue precioso también
0: hasta
1: estar por allá.
0: A Polonia llegaste, ¿no?
1: Ah, bueno, pero Polonia fue en el 2006.
0: Oh, okay.
1: Esa fue una peregrinación. como una peregrinación regular, pero el Señor siempre en esas delicadezas que tiene, allá me permitió cantar dos misas en español en el mismo santuario y también dedicarle unas cuantas
0: el
1: canciones
0: santuario
1: a
0: la, de la Divina Misericordia.
1: El Santuario de la Divina Misericordia en Cracovia, Polonia.
0: Wow.
1: Ahí está todo. Así que tuve la bendición de cantar
0: qué
1: allí.
0: Alegría.
1: Aparte de la

0: Pues queremos escuchar otra canción tuya.
1: Claro.
0: Beatriz, la siguiente se llama Dios de mi alabanza.
1: Oh, sí. Es una alabanza preciosa porque habla de cómo rendirnos a los pies del Señor, no tan solo cuando estamos en necesidad, en enfermedad, sino también cuando nos va bien, cuando estamos en plenitud, ¿no? También tenemos que rendirnos a los pies del Señor para adorarle y dar gracias.
0: Bueno, pues amigos, entonces seguimos aquí en Fecha Canción con nuestra invitada Beatriz, voz de ángel. Aquí está la canción, Dios de mi alabanza.

0: Mucho.
1: Bueno, se nota, amigos. Escuchamos la canción Dios de mi alabanza interpretada en vivo y en directo aquí en Fecha Canción el día de hoy por nuestra queridísima invitada Beatriz, voz de Ángel, que viene desde Puerto Rico. Qué bonita canción. Beatriz, muchísimas gracias por esa música tan hermosa.
0: La gloria es para Dios.
1: Algo que no hemos comentado. Que yo quería preguntarte, Beatriz, ¿te sientas a componer con el oboe?
0: No, para nada. No, para nada, para nada.
1: ¿Cómo compones tú estas canciones?
0: Oh, wow. Bueno, te confieso que la mayoría de las letras, pues me han sido inspiradas estando en adoración eucarística. Y yo le llamo, esto resulta como gracioso, pero es como un download. Yo le llamo el downloading del Espíritu Santo.
1: No tengo un sonido de downloading de esos.
0: Es downloading del Espíritu porque llega la letra y llega la melodía. O sea, llega la música también. Y luego simplemente me siento con un amigo muy querido que es el que ha estado trabajando conmigo desde el primer CD, que tiene un don maravilloso también para el piano, un oído musical, y yo comienzo la canción, él comienza a sacar acordes. En muchas de las canciones hay detalles específicos donde le digo, no, aquí los violines hacen así, o como la escuché, el piano acá hace de esta manera, y la vamos trabajando juntos, y pues ahí han salido todas estas canciones para la gloria de Dios, y las que son del CD Mariano, pues para honra de Mamita María.
1: Entonces, nunca para ti es cuestión de sentarte a trabajar para componer una canción. Dices, voy a componer hoy, entonces me siento y saco mi cuaderno y empiezo a trabajar. No, sino que simplemente si viene en oración, como fruto de oración.
0: Viene como fruto de oración. Confieso, ya que lo comentas, hay solo dos canciones y están en el CD que se titula Rajamín. Solo hay dos canciones que sí como que me senté a elaborarlas y a componerlas, porque esas dos canciones fueron comisionadas para una película de un sacerdote puertorriqueño. Entonces las tuve que elaborar basado en los personajes que él me presentó, que son Perfume a tus pies y Criatura nueva. Pero fuera de esas dos, y claro, y en el CD Mariano que grabé el Ave María clásico de Schubert y de Bach para esa parte de ópera que te comenté, que usualmente la gente no tiene la oportunidad de escuchar, ¿verdad? Ese adiestramiento vocal, excepto esas cuatro, todas las demás han sido así como puro, puro, puro downloading.
1: Y eso entonces significa que a veces tienes como esperas muy largas para que sientas una nueva inspiración o todo el tiempo estás con melodías e ideas que están llegando a tu corazón.
0: No, no todo el tiempo. No, son sí. Momentos específicos de oración. Es cuando él quiere. No es que yo bueno. No es que voy como que, okay, señor, a ver, ¿cuántas canciones me vas a dar hoy? No, no. Es cuando él quiere, muy bonitas. De hecho, ya están en mi corazón todas las de una futura producción, si el señor me permite poderla grabar pronto y presentarla aquí, donde más en Fecha Canción.
1: ¡Qué privilegio! Beatriz, muchísimas gracias. Lamentablemente, pues, solo tenemos una hora aquí en Fecha Canción, pero muchísimas gracias por venir a visitarnos, por regalarnos esta música y compartirnos tu fe, tu testimonio. Si la gente quiere buscar tu música, hay que, como dije al principio, hay que buscar Beatriz
0: voz de Ángel.
1: De Ángel, ¿ok?
0: Y por ahí debe aparecer algo.
1: Sí, ahí va a aparecer en todas las plataformas.
0: Y asimismo la página web para
1: ¿tienes
0: también.
1: ¿Página web?
0: Asimismo, beatrizvozdeangel.com. También ahí está la pestaña de invitaciones y los horarios también de los programas de radio y televisión.
1: Buenísimo, buenísimo. Bueno, pues muchísimas gracias. Nos da tiempo para una última canción.
0: Claro.
1: Y esta, amigos, es diferente.
0: Oh, sí.
1: Esta es distinta. A veces Beatriz sale de los esquemas y entonces se arriesga y graba una canción.
0: Esta fue un gran riesgo, pero una gran bendición también.
1: Se llama Dios tiene poder. Una vez más, amigos.
0: Y es un blues.
1: Beatriz, aquí en Fecha Canción.

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3: A las altas montañas, tu derecho al océano profundo. Salmo 36.
4: El que por obediencia se somete al mal está adherido a la rebelión contra Dios y no a la sumisión. San Bernardo.

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1: Y es un día histórico sin duda para la cuarta comunidad católica más numerosa del planeta. Hablamos de los católicos en los Estados Unidos, el cuarto país con mayor número de católicos en el mundo, porque este día, en conmemoración del 250 aniversario de la independencia del país, los obispos han decidido consagrar la nación al Sagrado Corazón de Jesús. No es simplemente un hecho a nombre de la comunidad católica, para los católicos, es un hecho de la intención de consagrar toda la nación. Y cuando se consagra una nación, por supuesto, se entiende que el Señor Jesús es también Señor de esa nación, que puede ser consagrada a su Sagrado Corazón. Un hermoso día, un mensaje importante, y vamos a ver también algunos signos positivos de la comunidad católica en ese país, que está llamado, ciertamente por su importancia geopolítica, a ser un líder en la comunidad internacional, y esperemos que sea siempre para bien y mejor. Gracias por acompañarnos hoy en Más que Noticias. Los saluda Eddie Rodríguez Morel.
2: También recibe mi saludo, amigos, les habla Guillermo Montezuma. Sin duda, estamos muy contentos por esta consagración al Corazón de Jesús de toda esta gran nación en la que están ustedes habitando, y que nosotros queremos sin duda para ustedes igual lo mejor que deseamos para nuestra propia patria. Y es que tenemos que renovar la Iglesia, tenemos que reformar la Iglesia, y eso pasa por el corazón. Sin duda se plasma en lo litúrgico, y es un momento muy importante que se renueven los templos, que esos espacios dedicados al culto sean señales claras de que hemos acogido el mensaje de Jesucristo. Y me venía a la mente las palabras de San Juan Pablo II cuando nos decía, pues no temáis, abrid más todavía, abrid de par en par las puertas a Cristo, abrid a su potestad salvadora a los confines de los estados, los sistemas económicos y políticos, los extensos campos de la cultura, de la civilización y del desarrollo. No tengáis miedo. Palabras fuertes que resonaron cuando éramos bastante muchachos nosotros en nuestro corazón, en nuestras mentes. Es que Cristo no solamente tiene que estar en el corazón, también en todos los ámbitos en los que nos encontremos, trabajando, laborando, desenvolviéndonos, hasta los espacios de diversión, como los espacios serios de la política, de la economía, los espacios sociales. Ahí tiene que estar Jesucristo, y no relegado como uno más, como alguien que es un profeta más o un filósofo de la historia. No, es el rostro de Cristo. Y mencionaba Eddie que efectivamente hay señales claras de una recuperación de la Iglesia y del arte sacro en las iglesias. Tenemos una nota de Info Católica que nos habla que varias parroquias católicas están entregando y haciendo esfuerzos para reformar lo que fueron lamentablemente el despojo de altares, de frescos, de espacios en donde se veneraba, se adoraba a Jesucristo, y están reencontrándose con la belleza litúrgica. Vamos a darle unas líneas al respecto de este redescubrimiento de la presencia de Jesús en la Eucaristía, y esto a través de la recuperación del arte sacro en iglesias en Estados Unidos.
1: Qué importante y qué buen signo de una renovación auténtica, a partir también coincidente con este reavivamiento eucarístico impulsado por los obispos de ese país. Por otro lado, amigos, los obispos alemanes están interesados en lo que está pasando en Francia con este auge de bautismo de adultos. Ellos, que ya quisieran tener algo parecido, evidentemente no lo tienen. De repente consiste en simplemente hacer las cosas bien, enseñar las cosas como se tienen que enseñar. Excelencias del país germano. Bueno, vamos a ver justamente una nota en la que justamente da razón de este viaje que recientemente han realizado obispos alemanes a Francia para estudiar este crecimiento de conversiones en adultos que ellos mucho quisieran tener, considerando que cada año oficialmente, formalmente, dejan la iglesia en Alemania entre 200 y 300 mil personas cada año, ya por años. Además, solamente el 6,8% de los que se declaran católicos van a misa dominical.
2: Amigos, y en este encuentro que ha tenido el Papa con tantas personas, han aparecido las voces de gente venida de otras partes del mundo a España, y entre otros peruanos también, como también gente venida del África, que ha expresado su gratitud por lo que ha recibido, y sobre todo la acogida y el trato humano. Qué importante es que nosotros tengamos la caridad para poder recibir a las personas que vienen, sí, a veces sin nada, para comenzar una vida nueva, y reciben justamente el apoyo de buenos católicos que les muestran el camino, la verdad. Pero también esa caridad tiene que ser hecha con mucha inteligencia y astucia, porque no sabemos qué puede venir a veces, como la noticia que nos comparte Lorenza Formicola, de una realidad en donde se ha convertido ahorita en disturbios antimigrantes. ¿Por qué, amigos? Porque un refugiado sudanés que tenía permiso de residencia intentó asesinar, decapitar a un transeúnte, menos mal, no lo ha podido hacer, se encuentra en estado bastante delicado, pérdida de un ojo, y casi estuvo a punto de degollarlo, pero gracias al apoyo de gente que vio ahí, pudieron neutralizar a este agresor, a este hermano refugiado, y lamentablemente se han desatado disturbios que vamos a contarles, ocurrido esto en Belfast, en el norte de Irlanda.
1: Eso se suma, claro, al asesinato de Henry Nowak, del que damos referencia ayer, ante la pasividad y la presunción de culpabilidad, porque había sido acusado por alguien que llamó, dijo, me estaban agrediendo verbalmente por ser extranjero. Y entonces lo encontraron a este hombre postrado y dijeron, no, usted es el acusado. Y lo emposaron hasta que se murió porque estaba apuñalado múltiples veces. Increíble. Por lo tanto, o sea, como decía, escuché un comentario muy bueno de Kevin Ashendem, ex obispo anglicano, capellán en su momento de la reina Isabel II, hoy es un católico, un intelectual de altísimo nivel. Le dice justamente, sí, hay que velar por la dignidad de las personas que buscan mejores condiciones de vida, sin duda, pero también el catecismo enseña que hay dos partes a esta cuestión, y es lo que caracteriza a la Iglesia Católica, su capacidad de integrar dos partes de cuestiones que sin una de ellas simplemente se prestarán uso político. Justamente él comentaba el discurso del Papa ante las Cortes, donde se habla de la inmigración, pero no se menciona una parte importante de el catecismo que también va justo de la mano con eso, que es el derecho que tienen los pueblos que acogen a migrantes a su identidad cultural y a que sea respetada por los migrantes, porque de otra manera, entonces, está haciéndose un tipo de agresión, y los desplazados, los que acaban de alguna manera justamente dañados por este fenómeno, son los ciudadanos de ese país. Muy importante tener eso presente. La Iglesia Católica, en su doctrina, mantiene este tipo de integración de los aspectos de las cuestiones complejas. Si se pierde uno, simplemente se está entregando el tema a un uso político. Bueno, por lo que vemos también en Milán, está prevaleciendo ese tipo de discurso y pensamiento unilateral por parte de algunos pastores, porque la diócesis de Milán, lamentablemente, un sacerdote, el párroco del oratorio, Ambrosiano de Baggio, ofrece una sala de oración a los profesores musulmanes de un campamento de verano. Para él se trata simplemente de diferentes tradiciones religiosas, y la diócesis lo celebra. En un momento en que baja la práctica religiosa en Milano, y de repente se dan las instalaciones de la iglesia para un campamento de verano musulmán, amigos, ¿no teníamos que estar evangelizando a estas personas en lugar de simplemente cederles nuestras instalaciones poco utilizada justamente por la fracasada pastoral que se practica en lugares últimamente muy progresistas como Milano?
2: Y tenemos también una nota de la Brújula Cotidiana que nos habla sobre el origen de la homosexualidad, quien es un psicólogo, Van der Aardbeek, que explica que la homosexualidad surge de una actitud de autocompasión. El hombre se convierte en un ídolo del que se busca aprobación. vamos a compartirles este elemento bastante iluminador para entender, sí, tratar de entender ese misterio de esa tendencia y también, por supuesto, que en algunos casos desarrolla las conductas homosexuales y comportamientos que se convierten de pronto en la cabeza de muchos pastores en algo que hay que simplemente aceptar y entender que no tenemos que, estamos en tiempos nuevos en que simplemente tenemos que ser open mind.
1: Dejar a la gente en su desorden, en su malestar, simplemente porque es políticamente incorrecto llamar a buscar las razones de este tipo de desorientación y tratar de superarlas en la medida posible. Y eso es importante decirlo porque hay un fenómeno creciente que se llama el Baby Pride. Sí. Un tipo de eventos LGTBistas donde se invita a que participen niños, incluso criaturitas, de brazos de sus padres, para que desde chiquitos, en nombre de la de combatir la discriminación, se les exponga a la ideología con formas que los niños puedan ver como si fuera un juego, algo bonito, parte de la vida. Bueno, sí, hay que tener presente que esa ideología es la que está buscando legitimarse a través de pastores desorientados por una falsa y por lo tanto muy dañina y destructiva misericordia. Con eso ya volvemos.
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1: Y llegó el día, amigos, tan esperado para la feligresía estadounidense y podemos decir también para la iglesia, porque es un momento de gracia para Estados Unidos, una nación que por mucho tiempo ha sido una potencia, podemos decirlo, también misionera en la iglesia, lo fue por un tiempo. Tras el concilio hubo una desorientación en la que básicamente congregaciones que eran admirables en su trabajo y en su convicción para no solamente servir las necesidades materiales de las personas, sino para evangelizarlas y llevarlas a la conversión, de repente perdieron la brújula, no sabían para qué existían, parecía que eran simplemente un tipo de brazo religioso de una línea política izquierdista. Fue un momento de pérdida neta en todos los frentes y de gran confusión. Pero con trabajo, con paciencia, sabemos que el episcopado se renovó bajo Juan Pablo II y Benedicto XVI, de modo que vemos, por ejemplo, este tipo de iniciativas como frutos de esa renovación. La consagración de los Estados Unidos al Sagrado Corazón de Jesús. Escribe ese interesante artículo Stephen White para The Catholic Thing.
2: Los obispos de Estados Unidos se reúnen esta semana en Orlando, Florida, para la reunión anual de junio de la Conferencia de Obispos Católicos de los Estados Unidos. Las reuniones de junio de la conferencia suelen ser más discretas que las plenarias de noviembre en Baltimore. Dicho esto, esta semana la conferencia da la bienvenida a un nuevo presidente, el arzobispo Paul Coakley de Oklahoma City, elegido el pasado noviembre, y a un nuevo nuncio apostólico, el arzobispo Gabriele Caccia, quien reemplaza al cardenal Christoph Piar.
1: Si hay algún aspecto de esta reunión de junio que probablemente llame la atención, es este. Esta noche, 11 de junio de 2026, los obispos de los Estados Unidos se reunirán en la Basílica del Santuario Nacional de María, Reina del Universo, en Orlando, y consagrarán los Estados Unidos de América al Sagrado Corazón de Jesús. Los obispos tomaron la decisión de consagrar la nación al Sagrado Corazón en noviembre del año pasado. Meses de planificación se dedicaron a esta consagración, incluyendo una novena nacional y una extensa campaña de difusión a nivel diocesano y parroquial. Al llegar a la culminación de todo esto, vale la pena reflexionar sobre lo que esta consagración significa para la Iglesia en los Estados Unidos.
2: En primer lugar, dado que este año se conmemora el 250 aniversario de la Declaración de Independencia, los obispos han dejado claro que la consagración debe entenderse como parte de la celebración del 250 aniversario. La fundación de esta nación no solo merece ser recordada, sino también celebrada.
1: Así pues, el texto de la oración de consagración de los obispos reconoce: celebramos los abundantes dones que has concedido a esta nación, fundada en las verdades evidentes de que nuestro Creador ha dotado a todas las personas el derecho a la vida, la libertad y la búsqueda de la felicidad. Independientemente de lo que haya que decir o comprender sobre nuestra historia como nación, debemos comenzar con la gratitud.
2: En segundo lugar, además de expresar gratitud al consagrar la nación al Sagrado Corazón, los obispos proclaman una verdad fundamental sobre toda actividad humana, incluida nuestra vida política. No hay mayor perfección para el ser humano que la de conformarse a Cristo. En su Sagrado Corazón descubrimos tanto la perfección de nuestra naturaleza humana como la inmensa misericordia de Dios, que no solo nos salva del pecado y la muerte, sino que nos invita a participar de su divinidad.
1: Esta afirmación ciertamente va más allá del lenguaje de la declaración sobre las leyes de la naturaleza y el Dios de la naturaleza, pero ambas afirmaciones distan mucho de ser incompatibles. El hombre no es el juez supremo de sus propios asuntos. Además, la vida en común de nuestra nación no se ve menoscabada por estar bajo las leyes de la naturaleza, y mucho menos bajo la ley divina. Más bien, es precisamente al estar bajo esa autoridad superior que la vida política puede ordenarse de manera que alcance sus fines propios.
2: Tercero, como toda nación a lo largo de la historia, nuestra vida política no siempre se ha regido por los principios del orden establecido. Graves injusticias, desde la esclavitud hasta el aborto, han empañado nuestra historia a lo largo de los siglos. En el pasado, estuvimos divididos hasta el punto de una guerra civil abierta, y hoy seguimos divididos de muchas maneras. Los pecados y las faltas de esta nación no pueden sanarse y mucho menos corregirse mediante el autodesprecio. Este país no puede embellecerse desesperando de su promesa, Pero como toda la creación, puede encontrar sanación en el corazón misericordioso de Jesús, el Rey de Reyes.
1: Al consagrar esta nación al Sagrado Corazón, los obispos celebran con gratitud lo mejor de Dios, reconociendo que estamos bajo el juicio de un Dios justo y amoroso, y pidiendo perdón por lo que el pecado ha quebrantado y sigue quebrantando. En palabras de la oración de consagración, reparamos las ofensas contra ti y contra la dignidad humana que se han cometido en esta nación.
2: Esto nos lleva a una cuarta consideración con respecto a esta consagración. Es pública. El arzobispo Alexander Sample de Portland, al reflexionar sobre el deseo de los obispos de consagrar la nación al Sagrado Corazón, lo expresó así: al reflexionar con gratitud sobre las bendiciones que Dios ha concedido a nuestro país, nuestra devoción al Sagrado Corazón nos exige considerar cómo podemos fomentar la verdad, la justicia y la caridad en la vida estadounidense. E invitamos a todos en nuestra sociedad a ver el rostro de Cristo reflejado en cada hermano y hermana.
1: La Iglesia consagra, pero se trata de un acto inequívocamente público y en cierto sentido vinculante. La Declaración de Independencia comienza señalando que se debe rendir cuentas públicamente sobre los motivos y las acciones de los firmantes. Por lo tanto, leemos: un respeto decente a las opiniones de la humanidad exige que declaren las causas que las impulsan. Al consagrar la nación al Sagrado Corazón de Jesús, nuestros obispos hacen una declaración pública de que no se puede retractar fácilmente. Si bien nuestros obispos no comprometen sus vidas, fortunas ni honor sagrado a una causa política, como hicieron los que firmaron la Declaración de la Independencia, sí hacen una declaración pública de devoción y de dependencia al Sagrado Corazón de Jesús, y por extensión a todos los católicos de Estados Unidos que se unen a esta consagración. Además, este compromiso de devoción se realiza no solo ante las naciones, o por respeto a las opiniones ajenas, sino ante Dios mismo.
2: Toda la Iglesia en los Estados Unidos, unida a sus pastores, no solo da testimonio público, sino que no solo ofrece a toda la nación al Sagrado Corazón de Jesús, sino que también clama públicamente al Señor para que actúe en palabras de la consagración, de la oración de consagración. Oh deseado de las naciones y centro de la historia, te pedimos que bendigas a estos Estados Unidos de América, que viven y reinan con Dios Padre en la unidad del Espíritu Santo, Dios por los siglos de los siglos, a lo cual todos podemos decir al unísono, amén.
1: Amén.
2: Sagrado Corazón de Jesús,
1: ten piedad de nosotros. Genial, así es. O sea, estamos invocando, los obispos están invocando públicamente a Dios encarnado con toda la majestad, poder, bondad de Dios, para que bendiga el país y para que sea también a través de la conversión que esta consagración quiere sea el fruto más maduro y más profundo de este acto público, pueda llevar también a que todos construyamos una mejor sociedad, los que viven en Estados Unidos, y por supuesto también aprovechemos esta oportunidad para reflexionar sobre cómo está mi relación con ese corazón que me amó hasta el extremo de buscar mi propio bien, aunque le costara toda su sangre y su pena, con tal de llevarme con él a una nueva vida, por la cual podré cooperar con él en una nueva nación, una nueva comunidad, una nueva familia, una nueva vida en la que Dios sea reconocido y adorado, particularmente en ese centro que representa el amor incondicional hasta la muerte y más allá del Sagrado Corazón de Jesús.
2: Eddie, mirando ahora esa necesidad de que todos volvamos nuestro corazón, nuestra mirada al corazón de Jesús, nuestro corazón y unirlo al corazón de Cristo, creo que es tiempo fuerte para que incluso aquellos que de repente nos escuchan y no son católicos, hagan el intento de abrir su corazón, de mirar y contemplar el Sagrado Corazón de Jesús en esa expresión. Y sabemos que los hermanos evangélicos, protestantes, ellos tienen cierto reparo con el tema de las imágenes, cierto reparo con el tema de lo artístico, pues nosotros encontramos como un canal maravilloso justamente la experiencia de contemplar lo bello, al escuchar una pieza hermosa que nos eleva el alma, o contemplar una escultura, una pintura, o el orden y la limpieza de los templos, como espacios en donde hallamos la paz de ese Dios que está presente en el Santísimo Sacramento del altar, donde está su corazón justamente irradiando una buena noticia, amigos, que nos comparte InfoCatólica sobre ese redescubrimiento de la presencia eucarística que impulsa algo magnífico, la recuperación del arte sacro en las iglesias en los Estados Unidos, y nos dice la nota que son varias parroquias católicas que están restaurando sus altares, los frescos, las pinturas, la ornamentación sacra, que fueron eliminados post el Concilio Vaticano II en ese movimiento que decía, no, estamos haciendo algo mucho más auténtico, dejando de lado los ropajes para finalmente, no solamente quitar los ropajes, sino quitar lo más importante, que es ese encuentro del hombre con Dios. Y entonces esta nota nos va a llenar de esperanza y quizá también comprometer para que hagamos nosotros algo con nuestros propios templos, porque es ahí donde encontramos a Dios.
1: Recuerdo haber conversado una vez con un joven que había participado de una experiencia vocacional en una comunidad religiosa, muy venida a menos, lamentablemente, ella. Y bueno, esa comunidad tenía una hermosa iglesia con imágenes europeas, todo precioso, pero entró esta ola, ¿cómo decirlo?, puritana, no sé cómo llamarla, protestante ciertamente, protestantizante, y acabaron con todo eso. Y dice él que Hay un lago ahí cerca de la iglesia, donde está la iglesia. Entonces ellos a veces como que iban a nadar y se ponían máscaras para bucear, y nadando y buceando veías que las estatuas que estaban en la iglesia estaban todas sumergidas en ese lago. ¡Qué desgracia, por favor! Una imagen más chocante de el barbarismo que entró. Pero, gracias a Dios, como nos ayudaba a valorar tanto Benedicto XVI, la belleza es un lenguaje de Dios. Y como veíamos en un artículo hace poco, los que tienen la belleza pueden también aprovechar el poder de la belleza. Y nosotros tendríamos que aprovecharlo para nuestra misión, que es llevar a todos a través de la belleza, que expresa la belleza del que es eternamente bello. Varias parroquias católicas estadounidenses están revirtiendo las reformas que despojaron sus iglesias de altares, frescos y elementos decorativos en la segunda mitad del siglo XX, en un movimiento que reivindica la belleza litúrgica sin renunciar al rito ordinario común de la misa de Pablo VI.
2: Una iconoclasia sin respaldo conciliar, el fenómeno documentado por Sean Tripp en la revista canadiense Liturgical Art Journal, abarca iglesias de distintas épocas y estilos arquitectónicos que comparten un mismo punto de partida: el vaciamiento ornamental que sufrieron sus interiores tras el Concilio Vaticano II. Petra Lorberg analiza en CatholicNet esta tendencia y subraya que dicha iconoclasia no encontró en ningún momento respaldo en los textos conciliares. El Concilio Vaticano II no expresó en ningún momento de sus documentos el deseo de una iconoclasia católica, escribe Lorberg. En ningún lugar se pidió vaciar las iglesias, diseñarlas de forma más austera de lo que eran y deshacerse del arte sacro consagrado en almacenes o en la basura. Yo también he visto algunos templos en donde subía al mezanine a hablar del coro y había una cantidad de cosas que habían retirado, y los reclinatorios y hasta pinturas y cuadros y esculturas. Y dije, bueno, ¿esto qué es lo que ha pasado?
1: El caso más reciente es el de la iglesia de St. Anne en Somerset, Wisconsin, construida en 1916 en estilo neorrománico. Aunque no se conservan fotografías anteriores a la reforma, la estructura del espacio interior permitía deducir su configuración original. Según describe Tribe, el templo contaba con un altar mayor, con retablo y nichos laterales para altares secundarios, la disposición típica de la época, que fueron retirados. La parroquia encargó a un estudio especializado la restauración completa del interior, que incluyó un nuevo altar de sacrificio, altares laterales y un fresco en el ábside que representa a Dios Padre. Tribe valora el resultado como un espacio litúrgico mucho más bello y sublime.
2: No todas las parroquias disponen de recursos para una transformación integral. Tripp plantea el dilema que afronta muchas comunidades. ¿Cómo se puede embellecer una iglesia construida o renovada después de los años 60? Y añade que a veces las limitaciones económicas o las directrices diocesanas obligan a un enfoque más conservador y pragmático. Es el caso de la iglesia de St. Philip en Rolling Ground, en Wisconsin, restaurada el año pasado. Sin llegar a una remodelación completa, la intervención incorporó policromía y pinturas con plantillas en el ábside, dos altares laterales, una balaustrada de comunión, un nuevo altar de madera, una sede y un nuevo púlpito. Tripp señala que el proyecto ha revivido los ecos de la configuración clásica del espacio eclesial mediante la armonía, la simetría y el color.
1: Un desafío mayor presentaba la Iglesia del Sagrado Corazón en Phoenix, Arizona, construida a mediados de los años 80 con los bancos dispuestos en abanico y semicírculo en torno al presbiterio, conforme a la moda litúrgica de la época. La renovación incluyó la pintura del presbiterio y del techo, el revestimiento con pan de oro de la zona del sagrario y un mural de Cristo Rey y sumo sacerdote que incorpora la imagen del Sagrado Corazón en sintonía con la advocación del templo. Lorelberg concluye su análisis con una observación que considera aún provisional. Este interés renovado por la ornamentación sacra no parece limitarse a las parroquias vinculadas al rito extraordinario. Allí donde se profundiza en el amor a la presencia eucarística del Señor dentro de la liturgia ordinaria, sostiene, se hace más patente el deseo de un interior eclesial cálido y acogedor, y se acentúa la aspiración de ser conducidos hacia la plenitud de la fe católica. Pues nos alegramos tremendamente de esto porque parece que también en Alemania está habiendo algún tipo de remordimiento de conciencia, porque sepan ustedes que los obispos alemanes han viajado a Francia para estudiar el auge de bautismos de adultos. Francia prevé superar los 21.000 bautismos de adultos en 2026. Los obispos alemanes quieren entender el fenómeno y aplicar sus lecciones a una iglesia en Alemania que apenas retiene al 6,8% de sus fieles en misa. Compartimos esta nota de Info Católica.
2: No es ninguna broma, en serio que se lo preguntan. En unos días se publicarán los datos de la Iglesia en Alemania tras un camino sinodal que no ha hecho más que acrecentar el desapego. El papado de Francisco ya es pasado, siempre hay que estar abiertos a los soplos del Espíritu Santo, pero a buen seguro se servirá de instrumentos humanos para hacer ver al episcopado alemán la realidad y que salgan de su burbuja.
1: Según informa CNA Deutsch, una delegación de la Conferencia Episcopal Alemana se encuentra esta semana en Francia con el objetivo de conocer de primera mano las razones que explican el crecimiento sostenido de las conversiones al catolicismo en el país vecino, un fenómeno que contrasta con el declive que atraviesa la Iglesia en Alemania. La delegación está encabezada por Peter Kohlgraf, obispo de Maguncia y presidente de la Comisión de Pastoral de la Conferencia de Obispos Alemanes. Los desarrollos del catecumenado de adultos en Francia son también relevantes para la Iglesia en Alemania, dice. Queremos comprender qué caminos conducen a las personas a la fe y cómo podemos acompañarlas pastoralmente de forma sostenible, declaró Kohlgraf, quien avanzó que los conocimientos obtenidos deberán dar fruto en la praxis pastoral en Alemania.
2: Cifras récord de bautismo en Francia. Los datos del Servicio Nacional para el Catecumenado de la Conferencia Episcopal Francesa ilustran la magnitud del fenómeno. Solo en la Arquidiócesis de París, 2.652 adultos recibieron el bautismo en la Vigilia Pascual del año pasado. En el conjunto del país, la cifra de bautismo de jóvenes y adultos ascendió a unos 17.800. Para el 2026 se habla ya de más de 21.000 bautismos, lo que supondría un nuevo récord.
1: El programa de la visita de los obispos alemanes y sus ayudantes incluye intercambios sobre los procesos de preparación al bautismo en las diócesis y el análisis de los datos científicos relacionados con el fenómeno. También están previstas reuniones con neobautizados y con jóvenes adultos en proceso de preparación para recibir el sacramento. Enhorabuena, amigos. Enhorabuena. Ojalá esto sea una gracia, por supuesto que les recibida generosamente por un episcopado que ha perdido hace tiempo el rumbo, pero creemos en la redención, creemos en el cambio de mentalidad, es lo que el Señor nos manda anunciar, también por supuesto para los obispos alemanes, de modo que descubran la belleza, la plenitud de la verdad, se recomprometan con ella y vean también sus frutos en la conversión de muchas personas. Vamos a la segunda pausa del programa, amigos, regresando. Un brutal apuñalamiento en Belfast desata disturbios antimigrantes. Esto sobre las huellas del asesinato reciente de un inglés a manos de un inmigrante y con toda esa sombra de la presunción de culpabilidad para el inglés porque supuestamente alguien había denunciado que había maltratado a un inmigrante verbalmente y eso hizo que la policía simplemente lo dejara morirse antes de suponer que el pedido de ayuda que hacía era legítimo. Increíble. Vamos a ver justamente que esto se suma, una serie de hechos se suman y esto ya está generando un tipo de rechazo bastante grave para la sociedad inglesa. Con eso ya volvemos.
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1: En Belfast, Irlanda del Norte, parte del Reino Unido, un refugiado sudanés con permiso de residencia intenta decapitar a un transeúnte que está vivo, pero en estado crítico. Fue salvado por la intervención de personas que estaban en ese lugar. Estallan disturbios antimigrantes. Los ciudadanos exigen mayor seguridad, pero los políticos hacen caso omiso. La ideología puede más que el alto daño que se tolera contra la propia ciudadanía. Nuevamente, como recordaba Gavin Ashenden, sí, respetar la dignidad del migrante, pero también respetar la dignidad del país que recibe, de su cultura, de aquello que hacen que el país no sea simplemente una colección de individuos, sino de hecho una nación con una identidad, y de manera que los migrantes que llegan, como dice Gavin Ashenden, tienen que respetar esa identidad y buscar integrarse en ella, no crearse un tipo de cultura paralela que atenta contra esa cultura y acaba de desplazarla aún más de lo que ya está tras décadas de políticas progresistas fracasadas. Compartimos esta nota de Lorenza Formicola en La Brújula Cotidiana.
2: Explosiones, contenedores de basura en llamas, un autobús envuelto en fuego. Belfast vuelve a ser escenario de un conflicto. La chispa que encendió la mecha fue el apuñalamiento de un hombre por un refugiado sudanés. Esta brutal violencia ha sacudido Irlanda del Norte y se extendió por todo el país. En Escocia han estallado tensiones anti-inmigrantes en Edimburgo y se han levantado barricadas en el puente de Glasgow, mientras que los enfrentamientos y la violencia también han sacudido Southampton, en la costa sur, donde grupos de manifestantes han asaltado edificios que albergan inmigrantes.
1: Estas escenas lamentablemente resultan familiares en un país donde las tensiones por la inmigración han alcanzado niveles alarmantes. Hace apenas una semana, la difusión de las imágenes grabadas por la cámara corporal de un agente conmocionó profundamente la opinión pública británica, profundamente conmocionada por la muerte del joven Henry Novak a manos de un Sikh que lo había acusado falsamente de odio racial.
2: La historia comenzó el lunes por la noche en los suburbios del norte de Belfast. Por razones aún desconocidas, un refugiado sudanés atacó a un irlandés propinándole repetidos puñetazos en la cara y el cuello. Un video del incidente compartido en redes sociales muestra la brutalidad del ataque. El agresor ataca a la víctima ya inmovilizada en el suelo, intentando decapitarla. Solo la valiente intervención de varios transeúntes que se enfrentaron al hombre con medios improvisados, incluso un palo de hurling, el deporte tradicional irlandés, impidió que la tragedia se convirtiera en asesinato. El hombre se encuentra hospitalizado en estado crítico y se sabe que ha perdido un ojo de forma irreparable.
1: La noche de Belfast retrata una nación sumamente fragmentada. El caso reavivó de inmediato el conflicto político y la alarma pública sobre la relación entre los flujos migratorios y la seguridad. Mientras la oposición acusa al gobierno de no proteger a los ciudadanos y de perder el control de las fronteras, Nigel Farage intervino con firmeza, exigiendo la divulgación inmediata del nombre y el estatus migratorio del atacante y reiterando que los ciudadanos tienen derecho a saber la verdad. Este Nigel Farage es el nuevo líder de este creciente grupo político. Seguramente será, es muy probable que sea el próximo primer ministro de Gran Bretaña, considerando los resultados de las recientes elecciones locales. Bueno, se ha convertido, por supuesto, en la voz de los que rechazan este tipo resultados caóticos de una política migratoria fracasada. El incidente ha vuelto a poner de manifiesto la controvertida práctica policial de impedir que los sospechosos revelen su identidad, así como la creciente tendencia a ocultar si existen expedientes abiertos relacionados con el terrorismo por este tipo de delitos. Y es precisamente esta aparente falta de transparencia lo que exacerba las tensiones.
2: Pero tal es la intensidad del debate avivado por las publicaciones de Elon Musk en redes sociales que por la noche el jefe de la policía de Irlanda del Norte, John Boucher, decidió divulgar algunos detalles sobre el presunto atacante. Según los informes iniciales, llegó a Francia desde Somalia en febrero del 2023 y luego a Dublín. El último tramo hasta Irlanda del Norte lo realizó a bordo del autobús común, aprovechando la falta de controles fronterizos terrestres dentro del área común de viajes. Una vez en Belfast, el hombre solicitó asilo y el Ministerio del Interior británico le concedió oficialmente el estatus de refugiado y un permiso de residencia de 5 años, un documento legítimo que hoy tiene un gran peso en el debate político nacional.
1: Los detalles sobre cómo logró llegar a Francia siguen siendo un misterio. Sin embargo, su trayectoria sigue una ruta bien conocida en las noticias sobre inmigración. Los inmigrantes que parten de las costas del norte de África para entrar en Europa suelen pasar por Italia. Además, los datos muestran una tendencia estructural. En 2025, de un total de 66.296 migrantes que llegaron a Italia, 4.183 declararon la nacionalidad sudanesa, lo que representa el 6,3% del total de llegadas. Esta cifra ya era significativa en 2023, el año en que el atacante cruzó la frontera irlandesa desde París, cuando 5.834 ciudadanos sudaneses desembarcaron en costas italianas, el 3,7% de un total récord de 157.652.
2: Hace exactamente un año, Irlanda del Norte ya se había visto sacudida por violentos disturbios anti-inmigrantes que culminaron en una persecución a gran escala contra la comunidad rumana y violentos enfrentamientos con las fuerzas del orden que estallaron tras la detención de 2 adolescentes extranjeros acusados de violar a una joven. A la sensación generalizada de inseguridad en todo el Reino Unido se suman los recientes acontecimientos que sacuden la capital. Hace apenas unos días, en Londres, el cantautor Talley Riley, de 35 años, ganador de un premio Grammy y autor de canciones para celebridades como Dua Lipa y Britney Spears, fue apuñalado mortalmente en un parque público. ¿Y cómo olvidar uno de los casos más sonados de Irlanda de 2023, cuando 3 niños y una mujer fueron apuñalados en el centro de Dublín? En aquel entonces también estallaron protestas.
1: En momentos de tanto dolor e inestabilidad, el país exige respuestas claras. Y en la Cámara de los Comunes, el diputado unionista de North Antrim, Jim Allister, presionó duramente al secretario de Estado para Irlanda del Norte, Hilary Benn, el martes, haciendo hincapié en la concesión de derechos de residencia a personas de orígenes culturales tan distantes. ¿Qué piensa hacer, preguntó Allister sin rodeos, para impedir la importación de una cultura ajena que considera aceptable intentar decapitar a una persona en la calle? El ministro, sin embargo, prefirió la evasión retórica respondiendo: lamento que el honorable caballero haya utilizado el término cultura ajena, pero ¿a qué se refiere exactamente?, preguntó. Una respuesta evasiva, casi burocrática, que parece completamente ajena al clima emocional del país.
2: Además, las estadísticas dibujan un panorama de emergencia transnacional que afecta a toda Gran Bretaña e Irlanda. En la República de Irlanda, los datos de la Garda Síochána revelan que en los últimos 5 años, 2020 al 2024, las incautaciones de armas blancas se dispararon un 28% en comparación con los 5 años anteriores, lo que provocó un aumento del 14% en los procesos penales por posesión ilegal. Los registros hospitalarios del Departamento de Salud registran 1.784 ingresos por agresiones con armas blancas, lo que equivale a 15 lesiones al mes.
1: Los delitos con arma blanca en Inglaterra y Gales siguen siendo un indicador constante de inestabilidad urbana. 53.000 incidentes en 2025, cifra similar a los 55.000 casos registrados en 2019 y 2020. Datos indican que Londres ostenta el dudoso récord de la tasa más alta del país, con 182 delitos por cada 100.000 habitantes. En este contexto, el cuchillo sigue siendo el arma homicida principal, responsable de 262 de un total de 570 homicidios en 2024, el 46%, debido también a la escalada de enfrentamientos entre bandas de inmigrantes en Londres y Birmingham. ¿Cuántos pasos separan al Reino Unido de la anarquía? Escuchaba justamente el comentario de Gavin Ashenden, publica un excelente video sobre todo tipo de temáticas eclesiales o sociales, y justamente

0: sincero esfuerzo por integrarse en la cultura y también en sus valores. Se está refiriendo justamente a que a la realidad, que es que estos migrantes que vienen del norte de África o del Medio Oriente llegan generalmente a países europeos. Pero es lo que, decía Gavin Ashenden, no se mencionó en el discurso de las Cortes. Dice, tal vez por eso tuvo 7 minutos de aplausos el Papa, y él advertía sobre esto. El catolicismo tiene una de sus características, es poder incorporar todas las partes de una cuestión importante, dándoles a cada uno su debida importancia y por lo tanto haciendo un contrapeso entre ellas. Porque cuando solo mencionamos una parte de la doctrina que puede ser muy verdadera y no mencionamos la otra, estamos entregando ese tema a la manipulación política. Y él decía, ¿quién hablará por los derechos de los desplazados originarios de los países europeos, de la post-cristiandad, que asolados por políticas progresistas de un tipo de ideología marcadamente anticristiana, ahora se ven expuestos a esta inmigración masiva, también obra de estas autoridades políticas, que atentan con acabar de barrer con lo que queda de tradición, identidad, cultura, no se diga su fundamento cristiano histórico? ¿Quién defenderá a esta post-cristiandad para que no acabe de ser borrada del mapa y se convierta simplemente en una colección de individuos fácilmente manipulables por el poder de turno? Es una pregunta muy válida para toda autoridad pública y eclesiástica.
1: Y cuando de pronto se postran ante el Dios de la multiculturalidad, donde solamente cabe el respeto de todas las posiciones, de todas las formas de conducta que puedan venir de diferentes partes del planeta, y se olvidan de que hay muchos elementos que son atentan contra la vida, como es el uso de la cuchilla, del puñal, del arma blanca que suelen utilizar, cuando hay elementos que suscitan agresividad, el consumo de las drogas, el consumo de bebidas que hacen que la persona se deshumanice, cuando de pronto piensan que degollar a una persona es como degollar a un animal que vamos uno a consumir. Yo creo que todo eso es termina siendo un acto de hipocresía cuando se habla del respeto, porque solamente hablan de derechos, pero no hablan de deberes, y creo que es importante denunciar, como esta nota que nosotros vamos a poner aquí en este instante, sobre lo que ocurre con la diócesis de Milán, que vuelve nuevamente a ser noticia, esta deriva catomaná, dice la nota que nos ofrece pues Andrea Zambrano, que va a ser el oratorio. Estos oratorios, sí, donde han sido enseñados por Felipe Neri y por el padre San Juan Bosco, pues vas al oratorio, pero rezas a Alá. En el oratorio ambrosiano de Bayo, el párroco ofrecerá una sala de oración a los profesores musulmanes de un campamento de verano. Para él se trata simplemente de diferentes tradiciones religiosas y la diócesis lo aplaude, lo celebra.
0: Es un neologismo, ¿no? Musulmán es catomana, porque es una cosa aberrante, sin duda. En el oratorio ambrosiano, no veo indicación de que sea, habla de la parroquia de San Giovanni Bosco, qué pena. Bueno, en el oratorio ambrosiano oramos a Alá. El documento publicado el pasado octubre por la Oficina para el Diálogo y el Ecumenismo de la Diócesis de Milán, de la que la brújula hizo referencia, no podría haber tenido un resultado más predecible y lamentable. Se titulaba El Oratorio como lugar de encuentro interreligioso, y un párroco de Milán no tardó en seguir el ejemplo.
1: Estamos en Bayo, un barrio populoso de la ciudad de Milán, y en la parroquia de San Giovanni Bosco, quien junto con San Felipe Neri es uno de los padres de los oratorios de la iglesia, pero no importa, dice aquí la nota, el párroco don Giovanni Salatino, un nombre presagio, dice el autor, ocupado con el campamento de verano en la parroquia, ha cometido un gran error.
0: Bajo el lema de reconocimiento mutuo y diálogo interreligioso, se permitía a algunos niños musulmanes experimentar un momento de oración. Da la casualidad de que entre los educadores líderes del oratorio de verano también hay algunos niños musulmanes. Ahora bien, resulta difícil de comprender para un marciano repentinamente catapultado a las afueras de Milán, y ciertamente también para nosotros, pero el mero hecho de que un campamento de verano parroquial emplee a jóvenes educadores musulmanes debería preocupar al obispo de Milano, Mario Del Pini. En cambio, la diócesis está tan contenta con esta alegre mezcla de credos combinada con la educación educación

0: ¿En qué?, me pregunto, dice el autor, que la noticia de la sala de oración que se les ha concedido se publica directamente en la página web del Arzobispado de Milán.
1: Esto es lo que dice Don Salatino, alias Don Saladino. Tengo la suerte de contar con algunos líderes ya adultos de fe islámica, por lo tanto, ellos dirigirán la oración con los niños en un lugar aparte, exactamente. Así que mientras el párroco o alguien en su lugar dirige las oraciones católicas en algún lugar, presumiblemente en la iglesia, pero da igual, habrá un pequeño grupo de musulmanes que se retirarán a rezar según los preceptos islámicos. Y quién sabe, quizás algunos niños bautizados con gustos un tanto exóticos incluso quieran intentar rezar en dirección a la Meca.
0: Don Giovanni está tan entusiasmado con la idea que incluso llega a sugerir cómo deberían rezar los musulmanes en su parroquia. Ellos también, como todos, dice, los demás, reflexionarán brevemente sobre el valor propuesto cada día, siguiendo la historia del año, la vida de San Francisco. E imagino que la oración podría concluir con la fórmula islámica del Bismillah, que invoca el nombre de Dios, el misericordioso y clemente.
1: Dado que esto es más que extraño, es directamente blasfemo la justificación teológica proporcionada por el sacerdote y aclarada por la diócesis está fácilmente disponible. Siempre es mejor ayudar a los jóvenes a rezar. Rezamos al mismo Dios, ciertamente dentro de diferentes tradiciones religiosas, y reconocer la identidad del otro, enfatiza, está en el espíritu del Evangelio.
0: Eso es lo que hacía Jesús con sus discípulos, ¿no? Llegaba a cualquier lugar, cualquier religión que no fuera, y justamente los había, hacía que organizaran reuniones de oración entre la religión pagana que había ahí y el cristianismo, ¿no? Es, así siempre es el espíritu del Evangelio. ¿Qué Evangelio? No el del Nuevo Testamento, evidentemente, el de este sacerdote salatino. Ahora bien, lamentablemente respaldado por la arquidiócesis de Milán. Ahora bien, la afirmación del Evangelio de que debemos reconocer nuestra propia identidad en los demás es algo que probablemente no encontraremos en ninguno de los cuatro evangelistas, a menos que incluyamos bajo el epígrafe de espíritu en el Evangelio toda una mezcla heterogénea de frases hechas sacadas del cajón de los buenos sentimientos. El Salmo 15 sin duda destaca, multiplican sus dolores, se lee en el Salmo 15, los que siguen a un Dios extraño.
1: Pero afirmar que la diferencia entre el Islam y el cristianismo radica únicamente en diferentes tradiciones religiosas es un disparate que no solo contradice los 2000 años de enseñanza de la Iglesia, sino que también suscita más de una sospecha sobre la formación de Don Saladino. Es como preguntar, ¿es un profesional? Y sin embargo, el sacerdote lleva tiempo en escena con su idea de integración, pero esta vez las cosas deben haberse descontrolado un poco.
0: Así, desde el documento de Abu Dhabi en adelante, pasando por los obispos, la nueva fe, entre comillas, católica está floreciendo. Años luz por delante de la carta pastoral del obispo de San Remo, Antonio Sueta, quien insiste en la necesidad de evangelizar a los musulmanes, porque esa es la verdadera y principal caridad que podemos ofrecerles. Sí, un obispo italiano ha dicho eso claramente. Es también el obispo, por ejemplo, que hace sonar la campana todos los días por los niños abortados en Italia. Y acaba siendo, lamentablemente, para obispos de una mentalidad diferente, como la que estamos viendo en este artículo, embarazoso como colega de conferencia episcopal. Bueno, pero en la diócesis de Milán, evidentemente, esta es la nueva tendencia. El templo de las religiones es solo el aperitivo, mientras que el pobre Jesús está oculto, evitando llevarlo en procesión. Recordemos eso también, ¿no? O sea, en Milán no va a haber procesión del Corpus Christi por los turistas y el tráfico, se dice, para no molestar a turistas y automovilistas. En cuanto a los sacerdotes diocesanos, ya con la espiral descendiente del difunto don Alberto Rabagnani, quedó claro que para muchos sacerdotes el problema radica en la formación que recibieron en el seminario. Por eso que es tan importante que el Papa nombre buenos obispos, porque el obispo llega y reforma el seminario según su mentalidad, en este caso evidentemente muy lejana de lo que enseña incluso el catecismo de la Iglesia Católica.
1: En cuanto a los musulmanes, a quienes se les ofrece espacio y oportunidades para hacer proselitismo, parece una película que ya hemos visto. Muchas gracias y adiós a los pobres mártires que estuvieron dispuestos a dar su vida por Cristo, como San Francisco, por ejemplo, a quien Saladino conoció personalmente, y desde luego no le hizo ninguna concesión ni intentó convencerlo diciéndole que rezamos al mismo Dios. Termina así el artículo, amigos, para ponernos a pensar que, bueno, nosotros respetamos, por supuesto, cualquier persona que se ponga a orar, a quien quiera orar, que lo haga. Pero de pronto que te digan en tu parroquia, hay un sitio para los que quieran rezarle al Islam o que quieran a los Hare Krishna o a los Mahikari, que finalmente todo es Dios y no interesa, que si quieren entrar a adorar al Santísimo Sacramento, que lo hagan, da lo mismo. Que te lo diga esto un sacerdote, un obispo, da que pensar mucho, da mucha pena, sin duda, porque están enseñando mentiras. Jesucristo es el Verbo de Dios, Jesucristo es Dios mismo, a quien tenemos que anunciar a tiempo y a destiempo.
0: Hay que confrontarse con ese error generalizado de este indiferentismo religioso que se ha extendido en la Iglesia en los últimos años y que debería, para todos nosotros, ser un punto de reflexión y de tomar medidas concretas para superar este error común, que sintoniza muy bien con la cultura del relativismo, también religioso.
1: Bien, llegamos al final del programa, amigos. El Papa sigue anunciando al Señor. Recemos por los frutos, por la conversión de nuestros pastores, por los frutos que vaya a traer en las almas de todas estas personas que vean a Cristo vivo, al dulce Cristo en la tierra. Muchas gracias por su sintonía. Hoy día, jueves eucarístico, busquémoslo a Él.

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1: San Pablo nos dice que la bondad de ustedes sea conocida por todos los hombres. La bondad es un lenguaje universal. Todos comprenden cuando alguien es amable con ellos. La bondad es la manera en la que expresamos la misericordia en nuestra vida. Es esa tierna misericordia que mostramos hacia los demás cuando les ofrecemos una mano amiga, cuando buscamos hacerle la vida más fácil a alguien. Cuando experimentamos la bondad y la misericordia de Dios, nos lleva a querer compartirlas con los demás. La bondad es contagiosa y evangélica. Cuando somos amables con otras personas, ellos también quieren serlo. Entonces, un acto de bondad puede iniciar una revolución de misericordia en nuestro mundo.
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Preciosa sangre, palpitando en el eucarístico corazón de Jesús. Yo te adoro y te ofrezco en homenaje mi alabanza y amor. En el Calvario, tú vertiste el precio de mi redención. En el altar, tú que eres mi vida y la fuente de todas las gracias que jamás se ha conocido. Sangre divina, yo te doy gracias. Tú eres el grandísimo regalo de Dios al hombre, la prueba y promesa de amor eterno. Oh sangre salvadora, tan a menudo desconocida, despreciada y olvidada, yo me obligo a ofrecerte reparación durante mi vida, por mediación del Inmaculado Corazón de María, mi Madre. Yo deseo consagrar todos los días de mi vida a tu amor y adoración. Amén.

0: españolas, que vaya a Las Palmas y a Tenerife, que den un encuentro de tan poco calado en el fondo político, sino de calado realmente pastoral, ¿no? Entonces yo creo que eso es realmente muy significativo, ¿no?
1: La realidad que se vive en Santa Cruz de Tenerife es un poco distinta, Víctor, a la que se vivió en la que se vive en Gran Canaria, lo que pudimos ver ayer. Gran Canaria recibe directamente la migración, entonces es un lugar de emergencia, ¿no? Tienen cayucos que a veces no llegan a la entrada, han tenido un muelle que le llaman el muelle de la vergüenza todavía por la gestión que se ha tenido en 2020 con estos migrantes. La situación de Santa Cruz de Tenerife es un poco distinta, no es de acogida directa, pero sí de los siguientes pasos, ¿no? ¿Qué es lo que necesitan los migrantes que ya han sido acogidos por distintas organizaciones y se mueven a las islas y se mueven después a la península ibérica?
0: Bueno, exactamente. Yo creo que precisamente lo que el gesto del Papa de visitar las dos diócesis, no va a todas las islas, que son más, pero sí a las dos diócesis, es esa, ¿no? No es Tenerife lugar de acogida, pero es Tenerife lugar de integración. Pero en realidad ambas son una expresión de la acogida y la solidaridad del pueblo canario y de la Iglesia canaria, de las dos de las islas, que acoge estas realidades y las acoge, pues como hemos visto en toda la trayectoria de la Iglesia en los últimos años, ¿no? No hay un discurso político, no hacemos un discurso ideológico, hay un discurso de expresión de la caridad, de acogida y la acogida urgente de Canarias y la integración, que también es muy urgente, posterior. Pero creo que esa especie de esfuerzo conjunto, donde es toda la Iglesia canaria, la que de las Islas Canarias, la que demuestra ese auténtico espíritu de acogida, acogida como tenemos que acoger a Jesucristo, ¿no? Es exactamente lo mismo, creo que es lo relevante. Y creo que el Papa lo reconoce, es muy significativo. Evidentemente estamos en el momento aeropuerto, momento civil, pues lógicamente también es importante que quieren ir los alcaldes, el ejército, pero en realidad esto es un acto meramente institucional que también demuestra la cercanía de las autoridades civiles, ¿no?
1: El Papa va con un poquito de retraso, unos 10 minutos de retraso a su agenda prevista, pero ¿cuál es su agenda del día? Pues teníamos previsto este encuentro con los migrantes en el centro Las Raíces, ya hablaremos un poco más cómo se gestiona este centro, y luego se reunirá en una plaza muy especial que es la Plaza del Cristo de la Laguna, un lugar muy simbólico para Santa Cruz de Tenerife, para tener un encuentro con las realidades de integración de los migrantes, como hablábamos, ¿no? Esta acogida. Y luego tendrá la tan esperada misa, que será en el puerto de Santa Cruz de Tenerife, un mensaje multitudinario que se ampliará por el resto del mundo. Víctor, ¿qué es lo que esperamos de este mensaje del pontífice? ¿Qué quiere decirnos en este cierre de su viaje? Hemos hecho varios días de viaje ya aquí en España.
0: Yo creo que de este viaje, yo creo que sobre todo en el último momento va a hacer algo muy vinculado como su real despedida de España, ¿no? Y yo creo que es relevante, o sea, yo creo que en realidad hay mucho momento en los cuales el Papa en Canarias se ha centrado en el tema de la migración y sus facetas, pero yo creo que el discurso final será el discurso final, ¿no? Y precisamente desde el final, desde Tenerife, desde haber estado con los alejados, con la gente más que ha motivado mucho de la actividad de la Iglesia, va a decir gracias a España, pero ese gracias de España es un gracias un poquito con una pequeña trampa, ¿no? Porque es todo un reto. El viaje del Papa no nos puede hacer que nos quedemos muy contentos de que venga salido, sino precisamente qué es lo que tenemos que hacer a partir de ahora, ¿no? Los viajes del Papa nunca son el final de nada, son el principio de grandes cosas, ¿no? Y yo creo que ese es el mayor reto que veremos que va a tener que afrontar la Iglesia española, pero también la Iglesia de lengua española y la Iglesia global, porque el mensaje no habla solamente para nosotros, ¿no? Habla también para toda la realidad eclesial. De lengua española un poco más, pero quizá porque nuestra mentalidad, lo latino, tiene una pasión y un modo de ver las cosas diferente, pero el mensaje del Papa es para la Iglesia Universal, ¿no? Y muchos van a tener que escuchar cosas que han dicho en este momento el Papa, ¿no? O sea, podríamos hacer referencia al Congreso, a los diputados, ¿no? Por Dios, es un discurso de contenido de esto es lo que la Iglesia dice siempre, ¿no?
1: ¿Y qué crees que es lo que le ha pedido el Papa a España concretamente esta tarea, ¿no? El Papa se va y deja una tarea, ¿cuál es?
0: Que seamos conscientes de nuestras raíces cristianas y que salgamos con estas raíces a evangelizar a todos los pueblos. Y yo creo que el Papa ha hecho un mandato puramente misionero para la Iglesia española. Tenéis una juventud fantástica, tenéis toda esta respuesta en la calle, tenéis unos retos tremendos, pero tenéis los medios, las raíces, el potencial y la fe para salir y de alguna manera ser misioneros en España, ser misioneros fuera y volver a ser una iglesia relevante a nivel global. Esto es lo que nos ha dicho en cada momento y nos lo va a seguir diciendo en este último momento. Y los mensajes que haga la semana que viene, porque el Papa la semana que viene va a hacer referencia a este viaje en muchas claro. ocasiones y nos va a hacer pequeños recordatorios, ¿no? Qué bien, pues precisamente porque bien, qué alegría, vamos a ir para adelante.
1: Seguramente estaremos muy atentos de su audiencia general. Estamos en Santa Cruz de Tenerife y, como siempre, nuestro corresponsal Javier Romero de WTN Noticias está en las calles trayéndonos lo último. Vamos a escucharlo.
2: Hola Gonzalo, hola Paola, pues como podéis ver ya estamos aquí en Tenerife y de lo que ha dicho y hecho el Papa aquí en Canarias podemos destacar dos cosas, un mensaje, un gesto. El mensaje que les ha dicho a los canarios: sois como Simón de Cirene, el personaje que está en los evangelios que ayuda a Jesús a cargar con la cruz. ¿Por qué? Por toda la ayuda humanitaria que están brindando a los refugiados inmigrantes que arriesgan su vida para venir hasta aquí, hasta Canarias, España, Europa. Por otro lado, el gesto, esa corona de flores que lanzó al mar en aquel llamado Muelle de la Vergüenza, en el sentido de que hubo un muelle aquí en Canarias, algunos probablemente no conocerán su historia, pero donde hubo un repunte, ante un repunte de llegadas de migrantes y refugiados que no se supo gestionar, pues al final hubo unas 2.600 hacinadas, personas hacinadas en ese muelle, durmiendo en la intemperie, encima de cartones, sin prácticamente agua, una situación que fue muy difícil para todos esos migrantes y refugiados que estuvieron allí hacinados y que desde luego generó mucha confusión y muchas críticas por el modo de gestionarlo, porque aunque había sido un repunte, por otro lado en Canarias lleva décadas recibiendo a migrantes y refugiados. El Papa tuvo allí, quiso tener allí, fue la primera cosa que hizo nada más llegar a Canarias, que fue homenajear a todos los migrantes y refugiados, sobre todo aquellos que fallecieron intentando llegar en barca hasta aquí en Cayuco, hasta aquí, hasta Canarias. Por otro lado, también destacar desde un punto de vista ya más de sociedad o pastoral el hecho de que

0: Para todos aquellos practicantes, pues es mucho más, es una gran ocasión, no solo de que el Papa manifieste su cercanía, sino también de poder mostrar su propia cercanía al pontífice, en este caso al Papa León XIV. Esto por el momento todo lo que os puedo comentar desde aquí, desde Tenerife, Gonzalo Paola. Ahora a vosotros la palabra al estudio.
1: Y este fue Javier Romero. Javier Romero, muchísimas gracias por todo el trabajo que has hecho estos días. Y tenemos a un nuevo personaje aquí en el estudio. Tenemos a Fray Marcos García, que es fraile dominico. Fray Marcos, estamos aquí para sentar un poco la base de lo que va a ser la visita del Papa, ¿no? ¿Nos podría comentar un poco cuál es la realidad que se vive en Islas Canarias en estos momentos y un poco en la historia?
2: Bueno, muchísimas gracias por la invitación a EWTN. Yo digo en venezolano EWTN, entonces me cuesta un poquito, ¿no? Yo creo que, como le decía ayer a Gonzalo, nosotros es que tendríamos que estar abrazándonos aquí, dándonos enhorabuena por el gran Papa que tenemos como regalo. Y es un regalo que hay una voz que se levanta cargada de esperanza, invitándonos a la confianza, más que a la paciencia, a la confianza. Y entonces yo veía las imágenes, tanto ayer como hoy, y yo digo, ¿cuánta gente allí tendrá la oportunidad de que aún teniendo voz no ha sido escuchada? Y que esta es la oportunidad de que sea escuchada. No solo por el Santo Padre va a ser un parlante, un amplificador, sino que sea escuchada por nosotros como iglesia y como sociedad.
1: Bueno, Fray Marcos, como saben, es venezolano. Hay una fuerte conexión entre Canarias y Venezuela.
2: La octava isla, le dicen.
1: Cuéntenos un poco más sobre esta conexión.
2: Bueno, mira, Venezuela tiene tantos clubes de, por ejemplo, gallego. Porque hay una gran colonia todavía. Fue la población europea más, bueno, también la italiana y la portuguesa, pero españoles hubo muchos. De hecho, los venezolanos que están acá, que ahora son españoles, es porque sus abuelos y sus padres son españoles. Entonces Venezuela fue catalogada muchísimos años, todavía le dicen la octava isla, y es que tenemos muchas cosas en común, tanto con Islas Canarias como con Galicia. La comida de mar, por ejemplo, en el oriente del país. Y para mí, que muchos de los gallegos y de los canarios se alojaron en todo lo que es la costa norte de Venezuela. Entonces hay una conexión que, aunque pareciera que el mar es tan ancho y dilatado, como dice la palabra, es el que lo une. Al mismo tiempo acorta las distancias, los kilómetros de distancia con esta tierra tan querida. Yo he podido conocer ya 3 islas. ¿Me faltan 4? Sí. Entonces, quiero conocerlas.
1: Muy bien, fenomenal. Bueno, para ubicarnos un poco en lo que va a suceder hoy, tenemos vamos a ir al centro de las raíces, va a haber un canto de bienvenida, como hemos escuchado en distintos eventos del Papa. Luego el obispo de San Cristóbal de la Laguna, quien se llama Monseñor Eloy Alberto, es el que da unas palabras de bienvenida, ¿no? Esta bienvenida al pontífice. Vamos a escuchar también a la ministra de Inclusión en este dar su testimonio. Vamos a escuchar distintos testimonios de migrantes, que es un detalle muy importante, y vamos a escuchar las palabras del Papa. Víctor, ¿qué se espera del mensaje en concreto en el Centro de las Raíces? ¿Qué realidad es la que vive el Centro de las Raíces? ¿Y por qué el Papa ha decidido llegar ahí?
3: Bueno, una mención inicial es que hablamos de Tenerife y la gente puede pensar que es una islita, ¿eh?
2: No.
3: Hay 1 millón de habitantes en la diócesis, con un 85% de población católica, con cerca de 300 o más de 300 sacerdotes. Es decir, que hay una realidad eclesial muy viva y además con la pasión canaria. Es decir, que a veces cuando hablamos de las islas la gente puede pensar, bueno, es una isla, bueno, es una isla grande, y eso es un archipiélago grande, por lo tanto, y con una realidad muy significativa, ¿no? Por lo tanto, esto es lo primero. Yo creo que lo segundo es entender que el Papa va un poco también a encontrarse con una realidad diocesana, ¿no? Fijaros la importancia que tiene la realidad diocesana, que no es que estén trabajando porque vaya el Papa, es que ellos ya están trabajando en algo muy silencioso, muy callado, que es algo que a veces tiene menos protagonismo, porque precisamente el viaje a Tenerife añade ese punto de no son los que están en salvamento marítimo recogiendo, es que son los que luego reciben estos inmigrantes, y donde ya no hay prensa, donde no hay medios, les acogen, les integran y hacen, de alguna manera, expresan esa iglesia que es familia, que acoge y que les acompaña, y que tampoco les pregunta su fe, porque además normalmente, esto es importante también, ¿no? Los inmigrantes que vienen difícilmente son gente de experiencia cristiana, de iglesia, ¿no? El Papa ya estuvo con mucha gente que no son cristianos, ¿no? Y que también ven una iglesia que les ama, que les quiere, que les atiende, sobre la cual también me atrevo a decir que el Papa en Madrid también hizo una referencia a eso, cuando en el centro de Cáritas luego se va a la parroquia, ¿no? Y también recuerda, este es Cristo crucificado, es su amor, y también tienen que conocer que esto es una expresión de todo esto, ¿no? Que también creo que es importante, no es distinguimos de las ONGs que hacen un trabajo maravilloso también, pero que tienen un punto quizá no tan comprometido con ese sentido.

0: No quiero que esto se entienda mal, ¿no? Pero este elemento de compromiso cristiano que tienen, ¿no? Es mucho más allá de un compromiso profesional, ¿no?
1: Claro.
0: Y ahí, sin embargo, el testimonio de Salvamento Marítimo, por ejemplo, fue, era gallego también,
1: precioso,
0: por eso,
1: claro.
0: Fue precioso, ¿no? El hombre que dice, he salvado 20.000 vidas, 20.000 vidas, que sí.
2: Que decía
0: increíble.
2: Además, a Canarias la conoce mucha gente de día, pero la noche la conocemos
0: qué
2: nosotros, ¿no?
0: Frase,
2: a mí me encantó esa frase. Y algo tan importante que está diciendo, profesor, es que la Iglesia, y lo decía ayer el Papa, no se trata solamente de un mero asistencialismo, ¿no? O sea, no somos una ONG, hay ONG que lo hacen muchísimo mejor. Nosotros lo primero es sembrar en el corazón de esta gente, primero que alguien la escucha, y segundo que es acogido, que puede allí encontrar una familia. De hecho hay testimonios que aunque no hayan sido de momento cristianos, ha habido conversiones de un proceso maravilloso, que han encontrado en Jesús, en la cruz, aquella respuesta que ellos estaban buscando, de que alguien desde arriba los escuchó a través de otro igual que tú. A mí me conmueve muchísimo eso.
0: Y un complemento. Cuando la Iglesia acoge, no acoge solamente a aquellos miembros de la Iglesia que acoge.
2: No.
0: Acoge la comunidad eclesial. Y la comunidad eclesial es comunidad social.
1: Es decir,
0: es una acogida de alguna manera completa, ¿no? Integral. No es que te acoge el que te atiende o la parroquia que te atiende. Es que es la Iglesia y es la vida social de Tenerife la que, gracias a eso, también, fijados los poquísimos conflictos sociales que tenemos en la gestión de la migración en España, ¿no? En realidad esas cosas que pasan en Belfast o por ahí son impensables en nuestra sociedad, que es mucho más acogedora.
1: Ahora,
2: y hablando de acoger,
1: al aspecto de la integración, así es.
2: Está siendo acogido el Papa en este momento, mira.
1: Así es, estamos viendo las imágenes que ya llegó el Papa, llegó también la delegación vaticana, vimos cómo fue recibido por el obispo de San Cristóbal de la Laguna. Estamos viendo que van a haber distintos grupos de migrantes que lo acojan ahí, distintos testimonios que vamos a poder escuchar. Pero, Víctor, mencionabas un aspecto muy importante, el tema de la cómo insertar en la sociedad a estas personas que acaban de llegar. ¿Cómo lo hace la Iglesia, Fray Marcos? ¿Cómo se dedica a que no solo a que este aspecto social se cumpla, ¿no? El que se puedan integrar completamente a la nueva sociedad?
2: Como lo está haciendo el Papa. Yo creo que nos está refrescando y recordando que, primero que todo, está la dignidad humana, que todos somos hijos de Dios, que todos, Jesús nos enseñó a llamar padres de Dios.
1: Vamos a escuchar esta bienvenida.
2: Sí.
3: A estas islas canarias occidentales que lo reciben con el corazón abierto y agradecido por su presencia en esta mañana en medio de nosotros, como peregrino de paz y de esperanza, que nos invita a alzar la mirada para descubrir la presencia de Dios en nuestro futuro y al mismo tiempo en nuestro presente. Gracias por su deseo de conocer de primera mano la dura realidad de quienes en muchas ocasiones se ven forzados a dejar su tierra natal
4: y su familia, movidos por el sueño de conseguir un futuro mejor para ellos y los suyos, huyendo de guerras y violencia, de injusticias económicas y sociales, del drama del hambre y la pobreza. En estos últimos años han sido decenas de miles de personas los que, provenientes del continente africano, han llegado a nuestras islas, frontera sur de Europa, mayormente a la Isla del Hierro, al Muelle de la Restinga, movidos por ese sueño de una vida mejor. Ellos han sido los más afortunados. Lamentablemente, hay tantos otros miles, que no han conseguido la meta y han perdido la vida recorriendo la denominada Ruta Atlántica. Escuchar los relatos de quienes han realizado esa travesía de una forma totalmente inhumana y precaria en los cayucos y pateras que arriban a nuestras costas, a donde llegan exhaustos, no nos pueden dejar indiferentes. Así lo expresaba su santidad con ocasión del jubileo de los migrantes el pasado octubre en la Plaza de San Pedro, al referirse a la historia de muchos de nuestros hermanos migrantes, el drama de su fuga de la violencia, el sufrimiento que los acompaña, el miedo a no lograrlo, el riesgo de peligrosas travesías a un puerto seguro que no acaban de alcanzar. Y añadía, esas barcas que esperan avistar un puerto en el que detenerse y esos ojos llenos de angustia y esperanza que buscan una tierra firme a la que llegar, no pueden y no deben encontrar la frialdad de la indiferencia o el estigma de la discriminación. Esos ojos, Santo Padre, son los que ahora lo miran llenos de esperanza, deseosos de escuchar su palabra. Nos encontramos en uno de los dispositivos de acogida para migrantes del Gobierno de España, gestionado por la Asociación ACSEM. Es el campamento más grande de toda Canarias, que en plena crisis migratoria a finales de 2024 llegó a albergar casi 4.000 personas, aunque hoy sean muchos menos debido a la notable disminución del flujo migratorio en los últimos meses. Tras el saludo a continuación de la ministra de Inclusión, Seguridad Social y Migraciones, Santidad, tomará la palabra el actual director de este centro y a continuación escucharemos dos testimonios de migrantes acogidos, todo lo cual nos dispondrá a escuchar sus iluminantes y esperanzadoras palabras, Santo Padre, que desde ya le agradecemos.

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3: No nace de levantar muros entre vecinos, sino de construir puentes entre personas. Que la diversidad bien gestionada fortalece nuestras economías, rejuvenece nuestras sociedades y amplía nuestros horizontes humanos. Sabemos que persisten desafíos. La gestión de fronteras, la lucha contra las mafias que trafican con seres humanos o el combate contra los discursos de odio. Pero precisamente por eso necesitamos respuestas serenas, basadas en hechos, en valores y en cooperación internacional. Su Santidad nos lo ha recordado muchas veces y más en estos días, que detrás de cada migrante hay un rostro, una historia y una esperanza. Esa mirada humanista es hoy más necesaria que nunca. Las Raíces es el testimonio vivo de que cada persona merece la oportunidad de comenzar de nuevo. Cada manta ofrecida, cada plato compartido y cada gesto de cercanía han ido tejiendo una red de solidaridad que deja una huella profunda, tanto en quienes encontraron y encuentran aquí un primer hogar al llegar a nuestro país, como en quienes dedican su esfuerzo diario a acompañarlos. Hoy somos testigos de este compromiso colectivo. La colaboración entre administraciones públicas, entidades sociales y ciudadanía para convertir un paraje de eucaliptos en un referente de acogida y atención humanitaria. Porque al final todos hemos necesitado alguna vez ser acogidos. Todos hemos sido extraños en algún lugar y todos aspiramos a algo profundamente sencillo: encontrar un sitio donde poder vivir, cuidar de los nuestros y sentir que formamos parte de algo mayor. Si asumimos esa verdad sencilla que hoy usted nos recuerda, podremos construir sociedades más fuertes, más justas y más humanas. Muchas gracias.

Santo Padre, Santo Padre, autoridades, personas acogidas y trabajadoras de este centro. Es para nosotros un profundo honor hoy recibir su visita en el Centro de Primeras Llegadas de las Raíces, en Tenerife. Su presencia aquí no solo nos distingue, sino que también pone el foco sobre una realidad que, día a día, vivimos en este lugar. Este centro, abierto desde el año 2021, nació como respuesta a una realidad compleja que exige compromiso, solidaridad y responsabilidad. Quiero resaltar el esfuerzo sostenido del Estado español, titular de este centro, como parte de su responsabilidad en la acogida y atención a las personas que llegan a nuestras costas canarias. Desde su apertura, hemos acogido a más de 70.000 personas. Detrás de cada una de ellas hay una historia, un trayecto difícil y, sobre todo, una esperanza. Nuestra labor consiste en ofrecerles una primera acogida digna, humana y organizada en un momento especialmente difícil, inmediatamente a su llegada por mar. Este trabajo no sería posible sin el equipo de personas que lo sostiene. Cerca de 600 personas trabajan en el centro, con una inmensa profesionalidad, vocación y compromiso con la dignidad de cada persona acogida. Su labor diaria convierte este espacio en algo más que un centro. Lo convierte en un lugar de acogida real. Las Raíces es, en esencia, un punto de encuentro, un espacio donde confluyen trayectorias vitales, complejas y donde ofrecemos, desde lo institucional y lo humano, una primera oportunidad. Santo Padre, su visita hoy supone un reconocimiento a todas estas realidades, a quienes llegan buscando un futuro mejor, al esfuerzo de las instituciones públicas y al compromiso de los profesionales que hacen posible este trabajo. En nombre de todo el centro, quiero darle las gracias por su presencia, por su cercanía y por el mensaje de esperanza que representa. Muchas gracias.

0: Yo me llamo Taiwo, yo soy de Nigeria. Soy uno de los migrantes, Leo. Su Santidad, gracias por recordar al pasar a migrantes, a las familias que dejaron su país y empezaron una nueva vida lejos de casa. Muchas veces el camino es difícil, hay miedo, tristeza y también soledad. Pero sus palabras nos dan fuerza y esperanza para seguir adelante. Nosotros venimos con sueños sencillos, trabajar, cuidar de la familia y vivir con dignidad. Y sentimos que usted mira a las personas migrantes con respeto y con cariño. Gracias por recordar al mundo que todos somos personas, que todos necesitamos amor, paz y oportunidades. Hoy queremos decirle con mucho respeto que rezamos por usted y que agradecemos su corazón cercano. Que Dios lo bendiga siempre. Gracias.
1: Eso es súper oscuro.

Gracias todos y todas. Santo Padre, gracias por estar hoy aquí, en esta tierra que para muchos de nosotros han significado el primer lugar de esperanza después de un largo camino de sufrimiento. Hoy hablo ante usted, no solo en mi nombre, sino en nombre de muchas personas inmigrantes que han dejado atrás su hogar, su familia y su vida buscando seguridad, paz y dignidad. Venimos de países donde la pobreza, la violencia, la guerra y la persecución y la falta de oportunidades nos obligaron a partir. Nadie abandona su tierra, su familia y sus raíces por voluntad propia cuando puedo vivir en paz. Dejamos atrás nuestros recuerdos, nuestros seres queridos y una parte de nuestros corazones, con la esperanza de encontrar una vida mejor. Pero el camino hasta llegar aquí no fue fácil. El trayecto estuvo lleno de miedo, dolor e incertidumbre. Cruzar rutas peligrosas, especialmente el Océano Atlántico hacia Canarias, significa enfrentarse al hambre, al frío, a la desesperación y muchas veces a la muerte. Muchos hermanos y hermanas perdieron la vida en el mar y otros siguen sufriendo en silencio, víctimas de mafias que se aprovechan de la necesidad y del sufrimiento humano. Hoy, desde esta tierra de acogida Canarias, queremos elevar una petición sencilla, pero profundamente humana, dignidad. Pedimos que las fronteras no se conviertan en muros de indiferencia, que no se nos mire solo como inmigrantes, números o documentos, sino como personas con historia, con sueños, con familias, y con esperanza. Nuestra humanidad debe estar siempre por encima de cualquier condición legal. También queremos expresar nuestro agradecimiento. Gracias a la Iglesia, a las comunidades de acogida, a las organizaciones y a todas las personas solidarias que nos te dieron la mano cuando llegamos, cansancio e incertidumbre. Gracias por ofrecernos refugio, escucha y una oportunidad para reconstruir nuestras vidas. Santo Padre, su presencia en Canarias representa una luz para quienes muchas veces no tenemos voz. Le pedimos que rece por quienes perdieron la vida en el mar, por quienes aún atraviesan mares y fronteras buscando seguridad, y por quienes luchamos cada día por construir un futuro digno y paz con esperanza. No pedimos privilegios, no pedimos compasión. Pedimos respeto, humanidad y la oportunidad de vivir con dignidad. Muchas gracias.

0: A las autoridades presentes, un saludo a todos ustedes. Ellos han hablado en español, he preparado yo en francés. En francés, je parle. And maybe some English also, because we have some who are English speaking also. Chers frères et sœurs, bonjour.
1: Queridos.
0: Et je remercie Madame la Ministre ainsi que le directeur de ce centre pour les paroles chaleureuses. Aujourd'hui, l'Église célèbre la solennité du Sacré-Cœur de Jésus, qui exprime pour les chrétiennes l'amour miséricordieux et infini de Dieu pour chaque être humain. Dans ce contexte, il est providentiel que nous puissions nous rencontrer, nous voir et surtout savoir qu'au-delà de nos origines, l'amour de Dieu ne connaît pas de frontières.
1: El amor misericordioso e infinito de Dios por cada ser humano. En este marco es providencial que podamos encontrarnos, vernos y sobre todo saber que más allá de nuestro lugar de proveniencia, el amor de Dios no conoce fronteras, no hace distinciones, se da a todos y nos congrega en unidad. Viendo sus rostros, escuchando sus testimonios, pienso también en sus corazones heridos por tantas dificultades y también consolados por el amor recibido, gracias a otros corazones abiertos, generosos y misericordiosos. El corazón de Cristo sufrió y fue traspasado por amor, y también fue confortado por personas compasivas que se acercan a aliviar su dolor. Jesús, para explicar la universalidad del amor, puso como ejemplo el acto de servicio de un hombre de otro pueblo y de otra religión que se compadeció del herido y maltratado. Motivados por ese amor de Dios que nos ayuda a sanar las heridas y a ser caritativos con los que sufren, el santo hermano Pedro y San José de Anchieta partieron desde esas tierras canarias para anunciar el Evangelio en América, abriendo nuevos horizontes misioneros. Ellos también fueron migrantes que se dirigieron hacia lo desconocido, llevando como principal equipaje la fe, la esperanza y la caridad. En aquellas desconocidas tierras, los santos, migrantes y misioneros supieron dar de lo que tenían y asimismo acoger lo nuevo que se les ofrecía. Les invito también a ustedes a ofrecer el tesoro de la humanidad, de sueños y de cultura que han traído a estas islas y estar abiertos a recibir aquello que se les brinda. En este intercambio hemos de vivirlo también con responsabilidad, pensando en el futuro de las generaciones venideras, a quienes queremos legar el patrimonio de una civilización del amor, y donde las migraciones tienen una palabra importante que decir, porque pueden ser una ocasión de encuentro y enriquecimiento mutuo entre los pueblos. Queridos hermanos y hermanas, todos de algún modo somos migrantes. Todos somos peregrinos en camino a la patria celestial. Ayúdenos a hacer de esta travesía un lugar más humano para todos, aportando lo que esté al alcance de cada uno. En este sentido, agradezco la colaboración por parte del gobierno, de las diversas instituciones y de tantos hombres y mujeres de buena voluntad que hacen posible esta ayuda humanitaria concreta, que devuelve la esperanza y dignifica a tantas personas. Me ha llamado la atención el nombre de este centro de acogida, que se denomina Las Raíces. A mi predecesor, el querido Papa Francisco, que tanto anheló poder estar con ustedes, le gustaba utilizar la imagen de las raíces para identificar la necesidad de no olvidar los orígenes, de permanecer unidos y de confiar en el Señor. Porque el Señor confía, porque el que confía en el Señor es como un árbol plantado al borde de las aguas, que echa sus raíces en la corriente. No temerá cuando llegue el calor y su follaje estará frondoso. Que esta imagen de las raíces también les ayude a ustedes a estar firmemente arraigados en el Señor, para que ninguna tormenta pueda alejarlos de su presencia, que fortalece y que da vida. Queridos amigos, les llevo en mi corazón y en el recuerdo de mis oraciones. Que Dios les bendiga, que bendiga a sus familias y a todos los que les hacen bien. Y que la bienaventurada Virgen María, consuelo de los migrantes, les acompañe y auxilie siempre con su protección maternal.
0: Et de faire confiance au Seigneur. Car celui qui s'est confié au Seigneur ressemble à un arbre planté au bord des eaux, qui tend ses racines vers les courants. Il ne redoute rien quand arrive la chaleur, son feuillage reste vert. Que cette image des racines vous aide également à rester fermement enraciné dans le Seigneur, afin qu'aucune tempête ne puisse vous éloigner de sa présence, qui fortifie et donne la vie. Chers amis, vous êtes dans mon cœur et dans mes prières. Que Dieu vous bénisse, qu'il bénisse vos familles et tout ce qui agisse pour votre bien. Et que la bienheureuse Vierge Marie, consolation des migrantes, vous accompagne et vous vienne toujours en aide par sa protection maternelle. Merci beaucoup.

0: Ahora estamos viendo, para nuestros oyentes de Radio Católica Mundial, hay un intercambio de dones, un intercambio de regalos entre un migrante del Centro de las Raíces y el Santo Padre. Se han dado la mano. Luego tendremos una bendición.
1: Yo creo que una de las claves de lo que más me ha llamado la atención del acto ha sido la sencillez, ¿no? El escenario, el entorno es sencillísimo, la propia gestión del acto es sencilla, muy, muy natural, muy, no evidentemente no está revestido de ningún momento litúrgico, a dar la bendición ahora, pero creo que ha sido un acto de gran cercanía y destaco este evitar utilizar a los inmigrantes o los migrantes como imagen del acto. Estamos de espaldas, no les vemos sus caras más que los que han hablado. Y evidentemente también me ha llamado la atención cuando el Papa empezó a hablar en francés, cómo se veían, cómo aplaudían y cómo hacían un gesto, porque creo que no esperaba que el Papa hablara en la que la lengua mayoritaria de sus países de origen.
0: Así,
1: ¿no?
0: Es.
1: Ha sido un detalle también fruto de la propia universalidad de la Iglesia, ¿no? Uh-huh. Para nosotros es algo absolutamente normal que a veces la gente descubre en la Iglesia cuando se acerca, ¿no? Que realmente la universalidad la vivimos de facto, ¿no?
0: Estamos viendo este precioso abrazo, mira, Víctor, un precioso abrazo con un niño migrante. Vemos la humanidad del Papa, ¿no, Fray? Vemos esa cercanía, mira cómo lo abrazan.
2: Lo que pasa es que ahí pone a correr a los protocolos, como hacía el Papa Francisco.
1: Yo creo que a medida que pasan los días y que pasa el tiempo, el Papa está descubriendo una espontaneidad. Mira, es que ya los coge en brazos, ya no les da bendiciones, ya los coge, ¿no?
2: Pero claro, además me impresiona porque los niños generalmente son temerosos, ¿no? Ante una figura y estos... La necesidad de un abrazo, la necesidad de tocar, la necesidad... Somos hijos de la caricia. Definitivamente la Iglesia no ve o invita a no ver al migrante como un problema, sino como una persona.
1: Y esta foto es la que da luego la vuelta al mundo, ¿no? El Papa que tiene en brazos a un niño migrante, ¿no?
2: Y la conexión que hay con la reciente visita que hizo, ¿no? Con la niña aquella en África que también salió corriendo a abrazarlo, ¿no? Esto hace un paralelismo que aquí y allá el Santo Padre quiere tocar como Iglesia, ¿no? Es la madre y la maestra que está enseñando.
0: Está ahora saludando a algunos migrantes, a algunos voluntarios, sí, del centro, muchísimas personas, ¿no?, que están disponibles para hacer esa primera acogida. Escuchábamos el testimonio de una madre migrante que dijo, este es el primer lugar de esperanza, ¿no? Fray Marcos, ¿qué significa que este sea el primer lugar de esperanza para ellos?
2: Que Dios no se deja ganar en generosidad, que donde se llamó el muelle de la vergüenza, ahora hay esperanza, que la noche no tiene la última palabra, que la cruz no es la que decide, sino la resurrección. Que hay un Cristo vivo que se hace presente a través del Santo Padre, del sucesor de Pedro, y que lo está haciendo muy presente en cada uno de sus discursos. Por eso yo invito a que no nos quedemos solamente con el aquí y el ahora, sino que en un futuro podamos nosotros ir repasando cada discurso del Papa. Yo creo que fuiste ayer, Paola, que decía con el Padre Ignacio, y estoy totalmente de acuerdo porque así lo pienso yo, es que estos discursos hay que repasar los días, porque uno es mejor que el otro, una frase supera a la otra. Entonces el Papa es como un regalo, como decía una feligres en estos días, que estamos desenvolviendo poco a poco.
1: Un comentario que yo no me resisto a hacer es, estamos viendo muchas ONGs, ¿no?
0: Sí.
1: Las ONGs son sociedad civil, pero detrás de las ONGs, en el estilo de la ONG, siempre es actividad de la Iglesia.
2: Sí.
1: Las primeras ONGs, la primera acción caritativa y solidaria procede de la Iglesia. Luego, afortunadamente, la sociedad civil ha generalizado, pero el estilo de acogida, el acercamiento, la solidaridad, es inicios de la Iglesia, y muchas de las ONGs españolas que hoy tienen mucho peso en este tipo de acciones, cuando uno va a su historia descubre que hay una congregación o una asociación cristiana de base, ¿eh?
2: No, y que muchas han agradecido precisamente, comenzando por Cáritas, lo acaba de decir, ¿no? O sea, es que detrás de todas esas ONG también está la palabra. Y también está la invitación a que a nosotros no nos sumemos a hacer una ONG más, como decíamos en la anterior intervención, sino que la Iglesia es la Iglesia y que lo primero que hay que hacer es llevar la buena nueva. Que no es solamente salir del paso, porque fácil es meternos la mano en el bolsillo. Yo le digo siempre a la gente, cuando me dicen, padre, ¿cuánto le debo? Un Padre Nuestro y una Ave María, comenzando por ahí. ¿Qué es lo que muchas veces no haces? Porque para ti es más fácil meterte la mano en el bolsillo, le pago y ya. Pero la oración que hacen, por ejemplo, en este momento, ¿tú te imaginas en este momento cuántas monjas y monjes de clausura, de vida contemplativa, están orando? ¿Cuántas señoras, cuántos movimientos eclesiales de base están rezando y orando para que este encuentro se esté dando de esta manera? Es que la Iglesia definitivamente es madre y maestra.
1: Yo siempre también no me resisto a recordar en este caso que cuando hicimos la Jornada Mundial de la Juventud de Santiago del 89... parte del éxito estaban las monjas carmelitas que estaban rezando en todo momento, porque nosotros les pedimos allá que durante toda la jornada estuvieran, y algunas vocaciones de voluntarios fueron posteriormente monjas carmelitas, ¿no?
0: Sí,
1: sí, o sea, encontraron su carisma precisamente en aquellas que habían participado en la jornada desde el convento y en oración, no desde la acción fuera de voluntariado. Yo creo que esa iglesia que camina conjuntamente desde los carismas, desde los dones, es también otra faceta que a veces, cuando la cuenta fuera del entorno eclesial, se queda muy sorprendido, ¿no? Sí. No olvidemos que es la patrona de las misiones, ¿no? O sea,
2: que es además de las esperanzas que tengo, que aquí haya... Mi madre me decía ayer en un audio que me conmovió mucho... Me dice, mi hijo, no te angusties tanto por las vocaciones, yo sé que Dios les va a regalar. Soy el promotor vocacional y ojalá que de aquí, de este encuentro, haya corazones tocados que sientan la llamada o el llamado
1: pero
2: del Señor.
1: No,
2: yo estoy seguro.
1: No creo que, o sea, no tengas ninguna duda, ¿no?
2: Sí,
1: o sea,
2: pero aquí...
1: La cosa es que tenga su camino y tenga su desarrollo, pero que es un momento vocacionalmente intenso,
2: sí,
1: para muchas personas.
2: Pero no solo, como decía el Papa en el encuentro de jóvenes, no solo también para la vida consagrada o sacerdotal, sino para la familia. Pero si es para Fraile Dominico y la provincia de Rosario, mejor, ¿eh? No pasa.
0: Muy bien, y ya como último detalle, antes de despedirnos de Víctor, hemos hablado, los escuchaba hablar de la fuerza que esto va a dar a los obispos locales, ¿no?
2: Sí.
0: ¿Qué es lo que esperamos que de fuerza?
2: Pues mira, yo le comentaba a Víctor que esto no es solamente la oportunidad para muchos de los que tienen voz pero que no son escuchados, o otros que son anulados y son difuminados en el tiempo, es una oportunidad también para esa iglesia de Tenerife, ¿no? Son iglesias... Pues que sí, Víctor decía que es una isla grande, con un número importante, pero al fin y al cabo los obispos ahora están aprovechando de levantar también la voz, no para ellos, sino para esa iglesia que sufre. Veíamos al obispo de Tenerife decir precisamente eso mismo, ¿no? Su Santidad, le agradecemos la visita entre nosotros, porque una cosa es que venga a España, pero que se acerque, además es el primer papa que pisa Islas Canarias, ¿no? Entonces es una oportunidad, no solo, como digo yo, para quienes llegan, sino para quienes viven allí, no solo de los obispos y los sacerdotes, la vida consagrada, sino para la iglesia en esta isla.
1: Bueno, yo animo a todos los que nos han escuchado, pues que también posteriormente lean, escuchen, repitan. Hoy el vídeo permite repetir, volver a ver Viaje, y yo creo que he vivido un momento tranquilo de volver a escuchar en silencio, con paz, meditar, reflexionar, rezar, a partir de este viaje de tantos y tantos discursos y momentos fantásticos. Es una grandísima oportunidad para crecer en nuestra fe y también en nuestro compromiso con nuestros hermanos.
0: Muchísimo.
1: Y ha sido un gusto estar con vosotros.
0: Ha sido un gusto tenerte aquí, Víctor. Muchísimas gracias por acompañarnos. Vamos a continuar, volveremos en algunos minutos para ver el encuentro con las realidades de integración de los migrantes en la Plaza del Cristo de la Laguna.

0: Y regresamos de este viaje papal que vamos a seguir cubriendo este último día del Papa León aquí en Tenerife. Vamos a un momento muy importante que es el encuentro con las realidades de integración de migrantes en una plaza muy conocida, la Plaza del Cristo de la Laguna. Como siempre tenemos aquí a Fray Marcos García, un fraile dominico. Bienvenido de nuevo, Fray Marcos.
1: No, yo encantadísimo de estar acompañado de ustedes porque esto me hace revivir momentos que ya yo viví aquí en una mesa de televisión.
0: Y tenemos de nuevo a Gonzalo, ¿no? De
1: Sí.
0: regreso.
2: Paola, me
0: Muy
2: echaste de
0: bien.
2: menos.
0: Claro que sí,
2: Confiesa, confiesa.
0: totalmente. Todos aquí te hemos echado
1: Yo
0: de menos.
1: la notaba un poquito inquieta, ¿eh?
2: Sí, ya lo sé, ya lo
0: Viendo
2: sé.
0: El reloj, a ver, a qué hora
1: regresa. Cuando entraste por esa puerta, dijo,
2: suelo causar ese efecto, Fray Marcos, y no se puede evitar. Si uno no lo puede evitar, pues nada, no pasa nada.
1: Ahora dijo, hablando de la esperanza.
0: Ah. Hablando de la humildad, ¿no? Hemos hablado mucho de la humildad en este viaje.
2: Efectivamente. Bueno, ¿qué tal? ¿Cómo fue la mañana? Porque ayer la llegada fue espectacular. Hoy, por ejemplo, saben esto, bueno, yo colaboro con otra televisión aquí en España, pero y decían, oye, qué pena que el Papa ha dejado para la última etapa de su viaje este choque con esta realidad en muchas ocasiones tan desconocida en España, pero que a nuestro país nos afecta tanto, que es la inmigración, ¿no? Que tiene un contenido muy simbólico. Y digo, no, no, aquí en WTN hemos estado trabajando desde el sábado y lo que seguiremos hablando, pero sí que es verdad. ¿Qué contenido y qué profundidad lo que está diciendo el Papa? Sobre todo, Fray Marcos, que es lo que me llama la atención, no es mensajes de ánimo, de hay que ser solidario, caritativo, que también, sino que pone el Evangelio en el centro de cada palabra que está diciendo a los inmigrantes y a la gente que les tiene que ayudar, ¿no?
1: Y pone en el centro a la persona. Lo que veníamos hablando en el anterior bloque con Víctor es que pone en el centro a la persona y la persona está precisamente en el corazón de Jesús, que lo estamos celebrando hoy, en un corazón que cabemos todos, en un corazón que de ese corazón emana sangre, agua, como el costado de Cristo, pero que cabemos todos según las visiones de estas gran santas, Gertrudis la Grande y luego Santa Margarita la Coque, que nos dicen cómo es el corazón de Jesús. Yo creo que estamos evidenciando cómo es realmente el corazón de Jesús, ¿no? Es acogedor, es cercano, es sencillo y nos invita a retomar nuestro bautismo, que somos sacerdotes, profetas y reyes. Yo estoy viendo claramente aquí cómo el Papa nos está invitando a todos a no solamente a anunciar el Evangelio, sino a denunciar por aquellas personas que no pueden denunciar. Ha sido claro y muy franco. Para mí no ha tenido, como decimos ordinariamente, pelos en la lengua, no, no, o sea, lo ha dicho con mucha educación, pero que el centro es la dignidad humana y que la Iglesia no conoce y no está usando esto ni para un sector ni para otro, sino por dignidad humana, para que seamos acogedores. Y es que la Iglesia tiene que ser la casa de todos, ¿no? Como
0: bueno,
1: ese corazón.
0: Claro, Fray Marcos, hablando de la acogida, me mencionaba lo importante que es subrayar el aspecto de la integración a la sociedad y cómo lo hace la Iglesia. ¿Nos podría decir, explicarnos por qué es tan importante y cómo es este proceso al que se une la Iglesia?
1: Yo creo que la Iglesia lo hace al estilo del corazón de Jesús y luego al estilo de una madre como lo hace la Santísima Virgen María. Yo creo que la Iglesia está diciendo hoy como la Santísima Virgen en las bodas de Cana. No les queda vino. No tienen vino. Y valdría la pena revisar nosotros como creyentes cuál vino está faltando en mi copa. El de la solidaridad, que es una de las grandes denuncias no solamente del Papa León, sino ya lo venía haciendo bastante y frecuentemente el Papa Francisco y el Papa León XIV retoma muchas de las denuncias que hacía el Papa Francisco. ¿Cuál es el vino que está faltando en nuestro corazón? El de la confianza en el Señor, porque esto no se hace desde la mera fuerza humana. Esto se hace precisamente buscando nuestra ciudadanía, como dice Filipenses, nuestra ciudadanía está en el cielo, pero desde acá tenemos que estar abrazándonos y comenzar a trabajar y ver al otro también como creación, ¿no? La Iglesia lo hace en el silencio. No vemos ninguna religiosa de las Hijas de la Caridad de Santa Teresa de Calcuta diciendo, como muchos de estos influencers, acompáñenme con un leproso a las 4:30 de la madrugada que me ha despertado. No, ellas lo hacen en ese silencio. La Santísima Virgen María en las bodas de Caná dice, hijo, no les queda vino. Y ya no la vemos con protagonismo. Voltea y dice, hagan lo que él les diga. Y se pierde en el silencio, se pierde de escena. Yo creo que la Iglesia, a ejemplo de la Santísima Virgen María, siempre busca actuar detrás de cámara, como muchos de los voluntarios a los que el Papa se dirigió cuando se despidió de Madrid, que se bajó hasta los voluntarios, esa gente que casi nadie ve ni toma en cuenta y que hizo un trabajo enorme.
2: 7.000, vamos, se desbordaron todo tipo de previsiones.
1: Yo creo que a tu pregunta la Iglesia lo hace así, de esa manera. En el silencio, en la oración, decíamos también cuántas monjas y monjes de clausura ¿cuántas viejitas y abuelas están rezando en este momento que ni siquiera están en España? Mi familia está en Venezuela rezando por el encuentro del Santo Padre en España. Y esta es la Iglesia Universal. O sea, en América del Sur tienen la esperanza de que el Padre voltee, y lo va a hacer seguramente. Seguro estoy que León XIV va a voltear hacia América del Sur, el continente de la esperanza, y va a decir, también quiero ir hasta allá. Pero en este momento la Iglesia está actuando y está haciendo la esperanza en acción, como el Evangelio, con la oración. Entonces, en el silencio, en la oración, en la acogida. De esta manera actúa la Iglesia.
2: Claro, porque estamos hablando de una realidad en España que es muy dura, que es la de la inmigración. Ayer los testimonios de esta de Blessing, esta mujer con el tema de la trata, gente que ha perdido la vida en el mar, bueno, víctimas evidentemente de la prostitución. Pero, Fray Marcos, el otro día hablamos con usted en que, ¿cómo se llamaba el de Briens? El Musén. Bueno, no me acuerdo, que a lo mejor Pablo, que tiene mejor memoria que yo. Pero bueno, que decía que él venía de haber estado muchos años en misión en, ¿dónde? En Venezuela, y ahora está en la cárcel de Briens, que el Santo Padre tuvo ocasión de visitar esta semana. Y decía que aunque estuviese en la cárcel, que ya es la peor realidad de la sociedad española, no tiene nada que ver con la realidad que vio en Venezuela. Es decir, que en España nos hemos el Santo Padre ha podido encontrar realidad muy dura, muy complicada, pero que cuando viaje a Sudamérica, la realidad en muchos lugares de ese país, que ya la conoce por Chiclayo, pero que es mucho más dura incluso de lo que se vive en un país occidental como España, ¿no?
1: Sí, yo que vengo de allá y soy periodista y estuve en periodismo de investigación, es bastante fuerte. Y sin embargo, mira, yo me atrevo a decir que no es solamente una realidad en lo económico o en lo material. Porque a veces enfocamos la mirada solamente en la necesidad material. Pero es que las palabras del Santo Padre van dirigidas también a esa necesidad de pobreza, no en el espíritu, sino de pobreza y de tantas falencias y tantas necesidades y carencias que hay en el escudriñar la dimensión espiritual del ser humano, que lo vivimos en esta sociedad española, de un país de primer mundo, pero que encuentras gente que está muy necesitada o de ser escuchada, porque no es escuchada, o también de que tú le ayudes a escudriñar esa dimensión espiritual en la vida sacramental, gente que es practicante. Yo siempre denuncio esto en las predicaciones, el mero cumplimiento. Y ahí hay una carencia también muy grande en casi toda, y el Papa no se ha negado tampoco a reconocer también esa carencia dentro de la Iglesia de que nos atrevamos a ser anunciadores, pero también de denunciar esta. Ahora, lo que sucede en el continente del que yo vengo es tanto pobreza material, hundida también en la miseria, que ya traspasa la pobreza material, sino en la falta de valores humanos cristianos, que a mucha gente le conviene también una sociedad así.
0: Fray Marcos, hoy celebramos una solemnidad importante, la solemnidad del Sagrado Corazón de Jesús, ese corazón misericordioso, ¿no? ¿Por qué es tan importante en este encuentro y cómo encaja tan bien la visita del Papa con esta solemnidad de la misericordia?
1: Yo, una de las cosas que yo siempre, a mí me encanta predicar, es la invitación que nos hace el Señor a ir a Él. A ir a Él, que es la puerta angosta, que no es fácil. Ayer hablábamos con Gonzalo, el padre Ignacio, que mucha gente dirá, pero es que no es tan fácil perdonar, o no es tan fácil, es que lo sabemos, no es nada fácil para nosotros, pero es que hay que dejar accionar al Espíritu Santo, y es ahí donde vas a encontrar que no es que es fácil, sino más llevadero, y la invitación que te hace Cristo en un día como hoy del Sagrado Corazón de Jesús es aprender de mí, que soy manso y humilde de corazón. Pero en la mansedumbre, en esa docilidad, es que encontramos nosotros muchas respuestas. Y no lo digo yo, lo han dejado entrever muchos de los testimonios que estas mujeres que han dicho, mira, yo le reclamaba a Dios tal cosa y nunca podía dormir, y un día me aferré a una cruz y pude descansar. Ahí está el venid a mí, que eso, mi carga es suave, mi yugo es llevadero, vengan a mí. Entonces la invitación es hoy a refugiarnos en ese Sagrado Corazón de Jesús, donde quepo yo y donde caben todos los que nos están viendo y escuchando.
2: Fray Marcos, ¿qué significa para una persona como usted, que está en sus labores de evangelización diarias, vive con su comunidad, además, por cierto, es uno de los... Perdone que me entra la risa. Uno de los grandes comunicadores de nuestro país en redes sociales, muy a buen seguro que todos los que nos están viendo, si no le siguen, síganle, y también en Hispanoamérica, en Estados Unidos. Pero que venga el Santo Padre a fortalecer y a reforzar la labor que ya venía usted haciendo desde hace tanto tiempo, ¿significa algo? ¿Le cambia algo? ¿Le da fuerza? ¿Le da esperanza? ¿Cómo lo vive a nivel personal, usted? No me hable en general. Usted, Fray Marcos.
1: El Santo Padre vino a ponerle la chispita de sal y de luz que muchas veces me hace falta, porque yo también me canso, también soy ser humano, y también me decepciono, y también me desilusiono, y también quisiera tener miles de seguidores, porque el ego a veces nos traiciona, ¿eh? Y si no dejamos morir ese ego infladito, tenemos que dejarlo morir en nosotros para que nazca Cristo.
2: No lo han visto, sí, pero estaba mirando directamente aquí, a los ojos de Paola, a los ojos de Paola, que está muy bien.
0: Insoportable.
2: Esto es sabiduría, Paola.
1: No, y además que muchas veces nosotros, ustedes que también son creyentes, practicantes, necesitamos a ese chef, vamos a ponerlo en palabras, que saben que me encanta la cocina, el Santo Padre es ahora el chef que vino a hacer así un poquito de sal en nuestra vida, sin quitarnos protagonismo, porque la sal lo bueno que tiene es que no le quita el sabor al ajo, ni le quita el sabor al orégano, ni le quita el sabor a la pimienta. Cada uno es importante porque cada uno es necesario. Entonces, de manera personal, el Santo Padre me está diciendo, oye, Fray Marcos, que no van los tiros por allí, hijo, que tú no eres el dueño de la mies, que tú eres el obrero de la mies, que tú eres un subchef que está ayudando al gran chef, que es Dios, a ponerle sabor evangelio a esta sociedad. Me siento llamado otra vez, una y otra vez, por eso les invito, no dejemos pasar tantos días sin volver a escuchar los discursos del Santo Padre, porque cada discurso es un aliño, un ingrediente que hacía falta en este plato llamado vida. Plato que le vamos a presentar no a grandes chefs del mundo, sino al mismo Dios. Es decir, cuando te pregunte, tráeme tu plato que se llama amor. A ver, ¿qué ingrediente faltó allí? ¿Por qué está tan desazonado? ¿Por qué sabor? O sea, hay que ponerle, vosotros sois la sal. Jesús no hace ni siquiera una invitación, no te dice, Gonzalo, ¿a ti te apetece ser la sal? ¿Qué tal, Paola, si tú eres la luz del mundo? No te dice, vosotros sois. Y por eso tenemos que responder. Como católicos, mira, no hay nada más desagradable para cuando uno se revisa a sí mismo que decir, mi vida está desabrida, no tiene sabor de Cristo. Te ponía el ejemplo de la niña ayer cuando me preguntó, una niña de la parroquia que le preguntaba a la abuela, Yaya, ¿a qué sabe esa galleta que te da el padre? Y la abuela decía, es que no es una galleta, es la sagrada forma. Y entonces la niña le preguntó, ¿a qué sabe Cristo? Porque ella le dijo, es Cristo. Entonces, esta niña que se está preparando, y esa pregunta nos la tenemos que hacer nosotros desde la inocencia. ¿A qué sabe Cristo en tu vida? ¿Y a qué sabor nos está dejando el Santo Padre ahora?
0: Bueno, Gonzalo, hemos escuchado al Padre hablar tanto de comida, de chef, de su chef. Te traigo un dato que seguramente no sabías.
2: Por favor.
0: Fray Marcos estuvo en Masterchef.
1: Sí, claro.
2: Toda España lo sabe, Paola.
0: Bueno, había que señalarlo porque has hecho metáforas excelentes con este tema.
1: Es que me encanta, mira, yo cuando grabo videos, que ahora estoy produciendo una serie que va a salir pronto, cuando se enciende el fuego, yo muchas veces lo llevo todo al Evangelio. Mis amigos me dicen, ay, este está otra vez hablando de Dios y el Evangelio. Pero es que Evangelio...

0: que eso sí les viene bien, no dejan nada, es un buen plato de lenteja con chorizo,
1: ah,
0: qué
1: sí.
0: sé yo, no
1: oh.
0: dejan nada. Entonces, yo porque ahí está en lo sencillo, es que Cristo es sencillez. Y, o sea, no estoy desmeritando el trabajo que hacen los grandes chefs de restaurantes, comida de última, pero sí, mientras más sencillo presentes el plato del Señor, y es lo que estamos llamados nosotros. Entonces, cuando yo enciendo el fuego, la hornilla, yo digo, Señor, voy a rezar por los fuegos que están apagados. Todos en el bautismo hemos recibido el bautismo del agua y del Espíritu. Y luego en la confirmación recibe al Espíritu Santo. Luego en el bautismo se le dice, el sacerdote le dice a los padres y padrinos, recibid esta luz, González, y a vosotros, padres y padrinos, se os confía acrecentar esa, la luz de Cristo, ¿no? No estamos encendiéndolo de otra, sino del fuego inapagable que es Cristo y su Espíritu. Entonces, ¿cuántos católicos en este momento esta visita les ha vuelto a pasar la hornilla y a volver a encender? Así que tengamos ese horno de ese corazón bien precalentado, porque vamos a meter un pastel allí que se va a llamar Sabor a Cristo. ¿Qué le hace falta?
1: Has visto. Fray Marcos, los jóvenes. ¿Qué es lo que pasa con los jóvenes aquí en España y en todo el mundo? Aquellos que lo siguen en redes sociales, ¿qué preguntas tienen? ¿Qué dudas? ¿Qué iniciativas?
0: Mira, los jóvenes yo he visto que les hace falta el ingrediente. Vamos a seguir hablando de cocina, ¿no? El ingrediente del compromiso. Porque a veces hay un plato, el plato de la vida de iglesia. Es necesario el ingrediente, ese buen aliño del compromiso. Porque si no, nos quedamos solamente en el sentimiento bonito, ¿no? En gritar, en un concierto, en llorar, está el Santísimo, una hora de silencio y oración. Pero es que después viene tu compromiso. La visita del Papa no termina hoy. La visita del Papa a España comienza hoy. Estas palabras tienen que seguir resonando. Es como cuando tú haces un retiro espiritual de un viernes a un domingo. El retiro comienza el viernes, pero el retiro en realidad comienza cuando tú sales de esa casa de ejercicios el domingo para llevar una vida comprometida, católicamente hablando. Entonces, a los jóvenes creo que les hace falta el compromiso, pero es que también les hace falta muchos referentes actuales. Sin embargo, yo rescato de la juventud que está buscando respuestas concretas, con un fuego que les ayude a cocinarse bien. Y para eso creo yo que estamos los que estamos delante. Hoy saldrá un llamado del Santo Padre a la vida sacerdotal diciendo que necesitamos pastores, buenos pastores. Y es una promesa que nos hace el Señor, os daré pastores buenos, ¿no?
2: Vamos a ver, ¿ya sabe lo que va a decir el Santo Padre?
0: Seguramente.
2: Ah, que cree usted que va a hacer
0: no,
2: ese
0: no,
2: llamado.
0: No, que es los llamados que están... Que
2: ya los está haciendo.
0: Exactamente.
2: Ah, vale, vale. No, pensaba que al final del viaje iba a hacer ya concretamente ese llamado. Y ojo, Fray
0: Marcos.
2: No. Está usted
0: estamos referentes como...
2: el Vaticano.
0: Bueno, puede ser, ¿eh? No,
2: ah, no, sí, sí. No, no, ya he visto tantas cosas durante esta semana que yo ya no digo que no a nada. O sea, aquí
0: exactamente. Tú déjate sorprender y no pierdas la capacidad de asombro, que todo se puede. Pero es que estamos llamados a asombrarnos también de las cosas que hace el Espíritu Santo en nosotros. Yo creo que, mira, ese fuego que arde en cada vida de un bautizado viene del Espíritu, pero eso hay que cuidarlo. Y es lo que estamos invitados, los que tenemos juventud acumulada, a trabajar en los jóvenes que vienen detrás de nosotros con tanta ilusión. A no dejarles abandonados y solos, porque la fe es un don que se tiene que regar como una planta todos los días.
1: Estamos viendo ya imágenes del Santo Padre acercándose a este encuentro con la realidad de integración de los migrantes que tiene lugar en la Plaza del Cristo de la Laguna, ¿no? Este Cristo de la Laguna nos recuerda mucho este aspecto de la integración, ¿no, Fray Marcos? Las palabras del Papa, lo que vaya a pronunciar aquí, ya hemos escuchado, como dijo en el discurso anterior, que pide una ayuda humanitaria concreta y que además el amor de Dios no conoce fronteras. ¿Con qué se ha quedado usted de este discurso previo del Papa?
0: Bueno, el Papa hablaba, que le llamó mucho la atención el nombre que tiene esta ONG, ¿no? Las Raíces. Entonces yo hacía esa comparación en Juan 15:1. Yo soy la vid verdadera y el tronco tiene que estar pegado, la raíz tiene que estar en ese suelo que es el Señor, ¿no? Yo invito a que nosotros no nos despeguemos del tronco, que es Dios Padre, porque también hace una advertencia el Señor. A la rama que no dé fruto se corta, así definitivamente. Yo creo que esto es un llamado que hace el Santo Padre ahí entre líneas a que tenemos que dar frutos.
2: Ahora que estoy escuchando el himno, Fray Marcos, además de cocinero, periodista y comunicador y locutor, ya no sé, su currículum es extensísimo, ¿usted también ¿También canta usted o no?
0: Sí, también.
2: Ah, también canta. Sí.
0: Bueno,
2: ¿qué
0: para
2: le parece?
0: Pagar,
2: bueno, entonces,
0: para
2: ¿qué le parece el himno? ¿Qué le parece?
0: Ah, no, una pasada. Como
2: una pasada.
0: Sí, como dicen, me han enseñado, hablando de los jóvenes, me han enseñado esta frase que yo no la entendía llegando de Venezuela, que flipo en colores, tío. Yo decía, ¿cómo flipo en colores? Pues yo flipo en colores con este himno, porque es muy evangélico.
2: Para quien nos escucha en Hispanoamérica, ¿qué es flipar en colores?
0: O sea, es que...
2: Pablo, explíquesela a Paola.
0: Como una cosa que está fuera, que me deja así como cuando me dan un palazo en la cabeza, que quedo... Como

0: con luces.
1: Ahí, es verdad, la usamos mucho.
0: Sí, sí, y me encanta cuando los jóvenes dicen, Fray, es que yo flipo en colores con tu presentación. Yo no lo entendí, decía, flipo en color hasta que lo investigué. Pero el himno me está invitando precisamente, ¿sabes por qué? Porque tenemos una sociedad, yo me quedaba asombrado cuando yo llegué de Venezuela, cuando yo escuchaba, gracias a Dios que ya no lo estoy viendo, sino hemos visto una juventud que ahora está demostrando su fe sin ningún tipo de complejo. Pero sí, cuando iba a alguna reunión, a alguna bendición, era todo como muy secreto. Era, Paula, pero tú eres creyente, entonces Paula, yo soy practicante, pero que no se entere mi jefe, ¿no? Entonces, alza la mirada, no tengas ningún tipo de vergüenza por dignidad humana decir, yo creo en el Señor, voy a misa, practico mis sacramentos. Pero eso no es solamente decirlo de palabra, porque mucha gente espera de nosotros a que también tus acciones tengan coherencia y cohesión de vida. Yo puedo hablar muy bonito, pueden decir, Fray Marcos habla muy bien y es muy ecuánime, pero ahora vamos a vivir con él, ¿no? Ahora vamos a viva una semana con él. Yo mismo me hago a veces la misma denuncia a mí mismo. Yo soy mi mismo psicólogo, porque también estaba haciendo una maestría en psicología. Entonces, el alza la mirada, además tiene una parte que es casi que las palabras de San Agustín. Nos hiciste, Señor, para ti, y nuestro corazón estará inquieto hasta que regrese a ti, dice, hasta que regrese a ti, dice el himno, nuestro corazón está inquieto mirando al cielo.
1: Mira qué ternura estas imágenes, Paola del Santo Padre, ya se ha bajado ese golf cart y está saludando, pues fíjate, qué bonita, es que ya eso es belleza, esta imagen del Santo Padre hablando, entregándole, entiendo que ese rosario, a este ciudadano enfermo, que está en silla de ruedas, y que ha querido ir y estar delante del Papa.
2: Seguramente cerca de él está su madre, ¿no, Fray Marcos? Son imágenes preciosas, hemos visto imágenes así todo el tiempo, imágenes espectaculares en Barcelona, con la Sagrada Familia, cuando vimos a esta niña Valentina, ¿no? Que era ciega, pero que aún así le explicó cómo era la cruz de Jesucristo al Papa, se la detalló, cada detalle en perfecta condición, ¿no? Y todo esto nos recuerda... Está firmando la Biblia.
1: Está firmando en la Biblia, sí, sí, que me parece ya curiosísimo. Entiendo que alguna la paz o alguna dedicatoria que le habrá dado. Y le da la Biblia y el rosario, el Santo Padre a este enfermo, que desde luego va a ser un antes y un después en su vida.
0: Mira, se cumple la palabra, se cumple el Evangelio aquí. Te doy gracias, Padre, porque has ocultado estas cosas a los sabios y se las has revelado a los humildes y sencillos, ¿no? Y mira, o sea, ¿cuánto darías tú? Porque el Santo Padre te firma una... O sea, yo eso lo congelaría para mí. Sí, sí. Y Valentina, que decías referencia a esta niña, ve mucho más que nosotros. El invidente, yo decía, Valentina es la educación hecha niña, ¿no? Como hablaba de usted y con aquel respeto al Santo Padre y a los reyes.
2: ¿Has visto cómo saluda a los distintos prelados, cómo se acercó a saludar ahora a distintos miembros de la audiencia que estamos viendo? ¿Qué va a suceder hoy, Fray Marcos? ¿Cuál es la agenda de este encuentro en la Plaza del Cristo de la Laguna? Pues primero el Santo Padre será recibido por el obispo de San Cristóbal de la Laguna, Tenerife, Monseñor Elroy Alberto. Tendremos un canto de bienvenida que escucharemos también, palabras de bienvenida del obispo, luego un testimonio de un sacerdote venezolano, un compatriota, don Darwin Rivas.
1: Se lo pidieron a Fray Marcos, pero como estaba aquí,
0: yo dije, no cambiaron. Con Paola y Gonzalo, quiero a Paola y a Gonzalo que están con el Papa León.
2: Muy bien, luego tendremos el testimonio de un migrante senegalés, un canto, y luego otro testimonio de un migrante marroquí, y luego al final el testimonio de una migrante colombiana, ¿no?
0: Que mira, vas a seguir asombrándote, pero yo tengo nacionalidad colombiana también. Esto es para que no pierdas la capacidad de asombro conmigo. Así que estoy doblemente orgulloso, tanto por el sacerdote venezolano como por la colombiana.
1: Qué bonita esta imagen con las montañas de fondo. El Papa ya está ahí centrado en esta Plaza del Cristo de la Laguna, que no solo está en este Real Santuario, sino que... tiene una imagen homónima justo venerada por todos los habitantes de las Islas Canarias.
3: De acogida de migrantes de las raíces, nos hemos desplazado a esta emblemática plaza del Santísimo Cristo de la Laguna, en el corazón de esta ciudad de San Cristóbal de la Laguna, sede de nuestra diócesis, ciudad patrimonio de la humanidad, fundada a finales del siglo XV. Y que se caracteriza por no tener murallas, expresión de su carácter de ciudad abierta sin barreras, como también intenta ser nuestra iglesia diocesana. Nos anima a ello sus palabras en la exhortación apostólica Dilexi Te sobre el amor a los pobres. La iglesia como madre, decía su santidad, camina con los que caminan, donde el mundo ve una amenaza, ella ve hijos. Donde se levantan muros, ella construye puentes. sabe que el anuncio del Evangelio solo es creíble cuando se traduce en gestos de cercanía y de acogida, y que en cada migrante rechazado es Cristo mismo quien llama a las puertas de la comunidad. Eso es lo que santidad intentamos con nuestros pobres medios y recursos, caminar con los que caminan, acompañar a los migrantes que llegan a nuestras costas, no solo en la acogida y protección, sino también en la promoción e integración, que es siempre el reto mayor. Desde Cáritas Diocesana, la Delegación Diocesana de Migraciones y distintas organizaciones eclesiásticas.
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1: La necesidad de estas personas, lo que me lleva a proclamar que vale la pena seguir ayudando, que es necesario seguir sumando voluntades y corazones, y para nosotros los cristianos, descubrir en los que llegan la carne sufriente de Cristo. Ciertamente no somos héroes, tampoco pretendemos serlo. Simplemente queremos y estamos convencidos de que somos instrumentos para el bien. Santo Padre, ha habido momentos muy complicados por la cantidad de migrantes que llegaban a una isla tan pequeña. Hubo días y noches en que quise quedarme en la comodidad de mi casa, pero pensaba, ¿qué haría nuestro Señor? Y renovaba el servicio. Se me pedía, y allí en medio del dolor y sufrimiento siempre había algún motivo de esperanza, alguna sonrisa, algún rostro agradecido que daba razón de sobra a nuestra entrega. Gracias, Santo Padre, por estar aquí con nosotros y por impulsarnos a seguir.

Santo Padre, hermanos y hermanas, me llamo Mbaki Ndiaye, tengo 20 años y soy de Senegal. Y hoy hablo en el nombre de la Fundación Canaria el Buen Samaritano en Tenerife. Hoy quiero darles las gracias. Gracias por no mirar hacia otro lado. Gracias por recibir a jóvenes como yo que llegan solo, sin familia, y que solo buscan una oportunidad para empezar de nuevo. En el Buen Samaritano encontré más que un techo y comida. Encontré respeto, paciencia y gente que me dijo, tú vale, tú puedes. Ahí vivo yo desde hace un año, esperando que salgan mis papeles. Yo he tenido mucha suerte, porque otros jóvenes, cuando cumple 18 años, solo lo queda en la calle. Yo, con mis compañeros y yo, hemos aprendido mucho en las actividades formativas que tenemos, como español, cocina, agricultura, carpintería, reparaciones, costura, y en mi caso particular, la formación básica de España. Todo eso me hace sentir que tengo un lugar y una familia. Tenerife me ha enseñado que la hermandad existe más allá de la sangre. Aquí he visto cuando una persona te tiende la mano sin pedir nada a cambio, el miedo se va y nace la esperanza. Por eso mi compromiso hoy es simple. Quiero devolver lo que he recibido. Quiero trabajar con honestidad y estudiar con esfuerzo y ayudar a mi familia. Santo Padre, le pido que siga recordando al mundo que detrás de cada migrante hay un sueño, una madre que reza y una persona que merece una oportunidad.

Y para terminar, quiero recitar un fragmento de un poema que creamos para ayudar a vencer el miedo y el racismo a través del grupo de teatro de nuestra fundación. Cruzamos mares, dejamos el hogar, buscando un sueño, un nuevo lugar. Inmigrantes somos, con fuerza y pasión. Luchamos por la vida, por un nuevo rincón. El camino es duro, pero no hay esperanza. La fe nos levanta, nunca se cansa. Cargamos historia, cargamos dolor. Los muros se alzan, pero hay decisión. La tierra es de todo, no hay división. Y aunque nos mire como extraños, sabemos que el mundo es para compartir. Traemos cultura, traemos valor. Somos semillas de un mundo mejor. Gracias por escucharme. Que Dios los bendiga.

Gracias. Bienvenida, papá. Aquí estamos con el grupo Papa Yali, Papa Suso, Papo Sisoko de Netibulu, Tambacunda, con Alessandro de Italia y Alex, Venezuela, y Ude, Etiopía. Gracias.

0: Santo Padre.
1: Mi nombre es Jalí, soy de Marruecos y tengo 24 años. Llegué a las costas de Canarias en el año 2020, como tantos otros jóvenes. Dejé de mi hogar buscando una oportunidad para construir un futuro digno, seguro, para mí y para mi familia. Mi viaje en Patria no fue nada fácil. Lo intenté dos veces. En la primera intento murieron 20 personas. Recuerdo que cuando regresé a casa, mi padre me abrazó llorando y me dijo que no había dormido en toda la noche, porque había soñado que la patera volcaba en el mar. Aquella tragedia dejó una huella muy profunda. Mi padre me prohibió volver a intentarlo. Pero un año después, aunque tenía miedo, decidí volver a salir. Esta vez sin su permiso. Tras segundo viaje, también he tenido dificultades, llegué a Tenerife y aquí comenzó para mí una nueva vida. Pocos meses después, cuando estaba a punto de quedarme en la calle, conocí a la Fundación Don Bosco. Ellos me convirtieron en una segunda familia. Me ofrecieron un hogar donde viví. Soy yo. Me enseñaron el español, me ayudaron a leer y a escribir mejor y me dieron la confianza para salir adelante. Empecé a formarme para trabajar. Hice un curso de cocina, de monitor de comedor escolar, de cuidador de animales y también lo de la construcción. Gracias a esa formación, una empresa me ofreció un precontrato, me permitió obtener el permiso de residencia de trabajo. Como en primer empleo, sentí que empezaba a construir mi futuro con mis propias manos. Después trabajé en el campo y también en la cocina de un restaurante, pero hoy me siento especialmente feliz. Trabajando en el Colegio Salesiano, formo parte del equipo de mantenimiento y también soy monitor del comedor escolar. Me gusta trabajar con los niños y niñas, ayudarlos a convivir y a respetarse y a jugar juntos. El cariño que he recibido cada día me hace sentir parte de esta comunidad. Ahora, cada mañana, cuando salgo de mi casa, voy a trabajar feliz. La Fundación Don Bosco y la comunidad salesiana donde vivía más de 2 años, me han sido para mí un regalo de Dios. Con ellos he aprendido el valor de la solidaridad y de la convivencia y del deporte y también del cuidado de la naturaleza. Santo Padre, cuando me veo atrás recuerdo el dolor de las dificultades del camino, pero también doy la gracia por todas las personas que me ayudaron. Hoy siento en que Canarias no solo he encontrado una oportunidad, sino también un hogar donde trabajar y aportar y a vivir con dignidad, formada parte de esa comunidad. Muchas gracias, Santo Padre, por estar aquí en Tenerife. Su presencia hoy es un ejemplo para mí de que los cristianos se preocuparan por las personas migrantes como yo.
2: Su Santidad, quiero dar las gracias y decir que es un honor estar hoy aquí. Mi nombre es Talia Saldarriaga Diago, soy colombiana con 48 años. Llegué hace 3 años dejando a mi familia y a mi hijo, pero teniendo la ilusión, los sueños y esperanza, como todos los que migran para tener una vida un poco mejor, la realidad fue otra. Al principio tuve techo junto con un hermano que vive acá hace varios años. Las circunstancias cambiaron y nos vimos de un día para otro sin un techo donde estar. Es lo que le pasa a la mayoría de los migrantes, tanto como si tienen una red de apoyo o no. Nos hablaron de varias fundaciones y llegué al CEAR y posteriormente a Cáritas, quienes me brindaron no solo un techo, sino una oportunidad de ser acogida, de esperanza, de lograr poco a poco mi independencia y de devolverme la dignidad que la vida a veces nos quita. En la iglesia, En la iglesia también encontré sentirme como en casa, en familia. Y eso era una necesidad que tuve desde que llegué, la necesidad de congregarme, y fue un motor que me ayudó a integrarme. Poco a poco, y con la ayuda de la Fundación Don Bosco, inicié mi proceso de formación, donde adquirí las herramientas básicas y después formarme en lo que estoy trabajando actualmente, y así logrando la independencia en la que estoy. Mi proceso no termina con mi independencia y estabilidad. Sigue en el camino de retribuir el amor y apoyo que de alguna manera el cual me brindaron. En este momento soy parte del voluntariado de Cáritas, porque entendí que mi experiencia puede servir de puente para otras personas en mi misma situación. Cuando el acompañamiento es de corazón, de fe, no solo salimos adelante, sino que aportamos y ayudamos a construir comunidad. Le agradezco, Santo Padre, por recordarle al mundo con su voz en favor de quienes vamos caminando por estas tierras y que cada vida es una oportunidad de encuentro. Le pido con toda humildad bendiga a todas las personas que tienen la necesidad de emigrar, de alejarse de su tierra, de su familia, para que siempre encuentren el apoyo y no sentirse solos. Gracias.

0: Iwan Bamba!
1: Viva!
2: Muchas gracias. Buenos días a todos. Queridos hermanos y hermanas, es un gusto para mí compartir este momento con todos ustedes, aquí en San Cristóbal de la Laguna, sede de esta diócesis. Me ha llamado la atención lo que se ha dicho de esta ciudad, que es una ciudad sin murallas, una ciudad abierta. Quizás este detalle nos ayude a comprender que las barreras más difíciles de derribar no son siempre de piedra. A veces están en la mirada, o en el miedo, o en la indiferencia. El mar que rodea estas islas trae hasta nosotros historias que no siempre sabemos leer. Historias de dolor, de esperanza, de búsqueda. En una ciudad sin murallas, también el corazón está llamado a ensancharse para acogerlas. Por eso necesitamos aprender el lenguaje de la cercanía, ese que se comprende más con las manos que con las palabras. El braille y demás formas de escritura táctil nos recuerdan que la palabra puede abrirse camino también por medio del contacto. Del mismo modo, la integración exige aprender a leer de otra manera. Hay miradas que ven y sin embargo no reconocen. Convierten un rostro en cifra, una historia en expediente y una diferencia en distancia. De ahí que el Evangelio nos eduque en una lectura más honda de la realidad, lo que nace de la cercanía, de la paciencia y de unas manos capaces de socorrer, acompañar, orientar, enseñar y abrir caminos. En las obras de integración de estos hermanos nuestros, como en toda obra de caridad, la Iglesia aprende a leer en la vida concreta de quienes sufren, en el cuerpo o en el espíritu, un signo vivo que remite a los santos evangelios y que se vuelve legible a través del tacto y de la cercanía, cuando palpamos las heridas de los demás. Como Tomás, ante el cuerpo glorioso de resucitado, también la Iglesia aprende que las heridas, miradas desde la fe, pueden convertirse en lugar de reconocimiento. Allí donde el dolor humano es tocado con amor, Cristo nos confirma que está presente en el hambriento, en el sediento, en el desnudo, en el enfermo, en el preso y en el forastero. De esa fe que reconoce a Cristo vivo, nace también el servicio del Padre Darwin y de tantas personas. La caridad cristiana brota del amor de Dios derramado en el corazón del creyente. Por eso, ante el necesitado, la fe se hace concreta y el amor a Cristo se transforma en gestos. Desde esta convicción, nuestra presencia quiere testimoniar que la solidaridad nace del reconocimiento de la dignidad humana y supera toda concesión secundaria o simple obra de filantropía. Está llamada a comprometerse y a tomar forma de proceso. La acogida abre la puerta. La integración ayuda a cruzar el umbral. La asistencia coloca bálsamo en la herida y la integración reconstruye el futuro. Integrar no significa borrar la historia de quien llega, ni exigirle que deje atrás todo lo que forma parte de su memoria. Tampoco significa crear mundos paralelos, cerrados unos a otros, donde las personas conviven sin encontrarse realmente. Integrar es un camino recíproco, Quien llega aprende a habitar una tierra nueva, y quien recibe aprende a ensanchar su propia casa sin diluir su identidad ni cerrar el corazón al encuentro. A ustedes, queridos hermanos migrantes, les corresponde una parte noble y necesaria de este camino: abrirse con confianza a la comunidad que les recibe, aprender su lengua, respetar sus leyes, conocer sus costumbres, participar en la vida común y ofrecer con gratitud sus dones. Toda sociedad que acoge tiene deberes hacia quienes llegan, y quien es acogido descubre también que la dignidad reconocida como derecho florece cuando se convierte en responsabilidad y deseo sincero de construir junto a los demás. Así, quien llegó como forastero puede reencontrar vínculos, reconstruir confianza y sentirse parte viva de una comunidad. Esta es una forma preciosa de misericordia. Hablamos ante todo de personas creadas a imagen y semejanza de Dios, antes que de categorías jurídicas o de problemas que administrar. Después de viajes difíciles y en ocasiones de varios intentos, como en el caso de Khalid, buscan a alguien que les diga, con los gestos antes que con las palabras: tu vida no es un descarte, tu sufrimiento no es invisible, tu dignidad no ha quedado disuelta en las aguas que has atravesado, como nos expresaba Mbaké. Pero buscan también algo más, una posibilidad concreta de recomenzar, de aprender, de trabajar, de servir, de participar, de no quedar encerrados para siempre en la condición de víctimas. En este sentido, deseo agradecer las palabras de Monseñor Santiago y con ellas el testimonio de una iglesia que, aun con medios pobres, quiere caminar con los que caminan. Gracias a Caritas Diocesana, a la Delegación Diocesana de Migraciones, a las parroquias y a tantas realidades eclesiales y civiles que van más allá del primer auxilio y acompañan procesos de protección, promoción e integración. Gracias por hacer posible que quien un día fue acompañado pueda convertirse, como nos recordaba Talia, en puente para otros, devolviendo el amor recibido. Cuando quien necesitó una mano comienza a tender la suya, la caridad recibida se transforma en responsabilidad compartida. Al mismo tiempo, no podemos olvidar a tantos migrantes que, provenientes de Latinoamérica, de Filipinas, de otras latitudes, forman ya parte viva de la comunidad y con su fe, su trabajo y sus dones ayudan a renovarla. Déjense también evangelizar por ellos, pues seguramente traen consigo regalos que la providencia ha querido hacer llegar a ustedes a través de quienes se integran. Ellos recuerdan que integrar es abrir espacio para que una persona pueda sentirse corresponsable. Así el extranjero de ayer puede ser el hermano y vecino de hoy. A los católicos quiero pedirles algo más: que la integración no quede reducida a una tarea social, por necesaria que sea. Quien llega a nuestras parroquias necesita pan, techo, lengua, trabajo y protección. Y también debe encontrar una comunidad capaz de ofrecer, con el testimonio de la vida y de la palabra, caminos para conocer a Jesucristo, respetando siempre la conciencia y la libertad de cada persona. Evangelizar es compartir con respeto y humildad el tesoro que sostiene nuestra acción y nuestra esperanza. Una iglesia que acoge es también una iglesia que anuncia, ofreciendo a Cristo sin imponerlo, y que al mismo tiempo recibe el Evangelio de mano de los pobres. Una conciencia humana, y más aún una conciencia cristiana, no puede permanecer indiferente ante las víctimas de los naufragios y de la falta de ayuda ante estos cementerios del mar. Cada vida perdida en esas rutas es un fracaso para la familia humana. No obstante, existe también un naufragio silencioso después de la llegada, quedar solo en una ciudad, sin lengua, sin vínculos, sin trabajo, sin confianza y expuesto a quienes se aprovechan de la vulnerabilidad. Integrar es impedir ese segundo naufragio. Es ayudar a que quien llegó lastimado no quede fijado para siempre en su dolor, sino que pueda volver a ponerse en pie, reconocer sus dones y ofrecerlos a la comunidad. Y desde esta plaza quiero dirigir una palabra clara a quienes se aprovechan de la desesperación, a quienes organizan rutas de muerte, trafican con personas, retienen documentos, explotan trabajadores, amenazan mujeres, engañan familias y convierten el sufrimiento ajeno en negocio. ¡Deténganse! ¡Conviértanse!

Las lágrimas y la sangre de estos hermanos claman a Dios y sus sufrimientos llegan hasta Él. El dinero arrancado a la vulnerabilidad de los pobres no dará paz, ni honor, ni futuro. Pero cada vida perdida, cada familia engañada, cada cuerpo sometido, cada mujer amenazada, cada trabajador explotado, habrán de comparecer ante la justicia divina. Rompan esas cadenas y liberen a quienes tienen bajo dominio. Devuélvanlo arrebatado y reparen cuanto puedan. Vuelvan mientras aún hay tiempo, porque la misericordia de Dios puede alcanzar incluso al pecador más endurecido, pero solo entra por la puerta estrecha de la verdad, la justicia y la conversión. Hermanas y hermanos, la última palabra no puede tenerla el miedo, la indiferencia ni la violencia de quienes comercian con la vida humana. La última palabra pertenece a Cristo, que se identifica con el forastero, toca las heridas de la humanidad y nos llama a reconocerlo en cada hermano que necesita ser acogido, protegido, promovido e integrado. Alcemos la mirada hacia Él, sin apartarla de quienes sufren. Miremos al Señor para aprender a mirar con sus ojos a nuestros hermanos. La Sagrada Familia de Nazaret, que tuvo que emigrar a Egipto para proteger la vida del niño Jesús, sigue siendo para todos los tiempos modelo y amparo de toda familia refugiada, de todo migrante y de toda persona que se ve forzada a dejar su tierra por miedo, persecución o necesidad. Que ella sostenga el servicio que ustedes ofrecen y haga de esta tierra un lugar donde todos se reconozcan y se traten como hermanos. Que Dios les bendiga. Muchas gracias.

0: Estas fueron las palabras del Santo Padre aquí en este encuentro en la Plaza del Cristo de la Laguna. Fray Marcos, estábamos hablando de lo... Bueno, ahora va a dar el Papa la bendición y luego comentaremos.
1: Cuando le preguntaron a Jesús, enséñanos a rezar, Jesús dio la oración que conocemos, que vamos a orar juntos. Padre nuestro, que estás en el cielo, santificado sea tu nombre. Venga a nosotros tu reino. Hágase tu voluntad, en la tierra como en el cielo. Danos hoy nuestro pan de cada día. Perdona nuestras ofensas, como también nosotros perdonamos a los que nos ofenden. No nos dejes caer en la tentación y líbranos del mal. El Señor esté con ustedes. Bendito sea el nombre del Señor. Nuestro auxilio es el nombre del Señor. La bendición de Dios Todopoderoso, Padre, Hijo y Espíritu Santo, descienda sobre ustedes. Amén. Muchas gracias. Dios los bendiga.
0: Fray Marcos, estábamos comentando estas palabras del Papa tan fuertes, en las que habló en un lugar donde la integración se hace concreta, ¿no? Dijo, no solo necesitan pan, techo, lengua, trabajo y protección, sino caminos para conocer a Jesucristo, respetando la conciencia y la libertad de cada uno.
2: Hay unos peruanos, ¿no?, que parece ser que van a tomar la palabra, a ver si podemos escuchar.
3: Con todo el amor y el cariño para nuestro Papa peruano, León XIV. Un tema del compositor Augusto Polo Campos, del norte peruano, un tondero, esta es mi tierra.
4: Con mucho amor, Santo Padre.
2: Fray Marcos, disculpe que le había interrumpido.
5: Bueno, mira, yo me emocioné hasta sentir... Vamos a ver si puedo hablar, porque ese llamado que hace el Santo Padre con tanta firmeza, arrepiéntanse y conviértanse, no deténganse, es el llamado que a veces nos hace el Señor de manera muy suave, pero también de manera muy fuerte y contundente. Aquí se ve que se cumple la palabra del profeta Isaías 61, el Espíritu de Dios está sobre mí. Yo no sé ustedes, pero yo sentí que el Espíritu de Dios en ese momento estaba sobre el Santo Padre, gritando que por favor ya se detenga y causa esto, el quebrarse la voz, porque es que es sentir el dolor del otro. El Santo Padre habló de llanto, de dolor, de esperanza, de búsqueda, de heridas, de reconocimiento, pero hay algo que me ha encantado y es la palabra integración, porque eso nos hace un llamado también a los que no somos de esta tierra, poder aceptarnos unos con otros y poder también contribuir. No, yo creo que tanto de parte y parte, hubo un momento en un día de Santiago que me invitaron a predicar, yo decía, yo soy el fruto de hace 500 años de la semilla que se sembró América. Y yo, como todo lo comparo con la comida, yo le decía, yo puedo ser en este momento una patata, ¿no? Que aunque esté debajo de la tierra y muchas veces llena de tierra, la patata sostiene a veces, por ejemplo, en la ensaladilla, no es un ingrediente wow, pero mira todo lo que ha sostenido una patata. Así que yo les invito a que nosotros seamos ese ingrediente que lo está haciendo el Santo Padre en este momento.
0: Bueno, Fray Marcos, y esta frase en la que ha dicho detente, no deténganse, a todos los que abren estas rutas de peligro, a todos los que trafican, ¿no? Ha dicho palabras muy fuertes, sí. Dijo, habrán de comparecer ante la justicia divina. E hizo un llamado muy contundente, libérenlos, devuelvan lo arrebatado.
5: Por eso es que no solo de pan vive el hombre, ¿no? Y también decía, no solamente es dar. Sí es cierto que ayer, por ejemplo, me encantó cuando dijo, la misericordia comienza muchas veces con un vaso de leche y unas galletas, ¿no? Lo dijo ayer, pero no solamente con eso, o sea, hay que tener una palabra, un gesto. Y dice, más acción, menos palabras bonitas, ¿no? Eso es lo que nos está invitando, ¿no? Lo decía Gonzalo también tras cámara, que estaba citando constantemente el Evangelio a esa esperanza accionante y esa misericordia accionante que todos estamos llamados a hacer, ¿no? A mí me gustó mucho cuando dice, cada vida perdida es un fracaso para la vida humana, ¿no? Para la familia humana, cada vida perdida aquí. Y vemos lágrimas, por supuesto, conmovidas. O sea, ¿cuántos sudamericanos estarán allí sintiendo en este momento la cercanía de un hombre que es norteamericano, nacionalizado peruano, pero que ahora está en estas tierras? tierra. Y no es casualidad. Mira, a mí las casualidades y las coincidencias, siempre digo que es Dios actuando en el anonimato, que haya escogido Islas Canarias para cerrar. Las islas del encuentro, las islas donde muchas veces se va gente a vacacionar de la misma España, pero que vienen de otras partes de Europa.
2: Sí, del resto, sí, sí, durante el resto del año. Pero que es verdad, Fray Marcos, que comentábamos en los últimos años, Canarias no está destacando por ser un punto turístico maravilloso, son unas islas preciosas a las que les animamos que vayan en cualquier momento. Mira, tú, Paula, que acabas de venir de honeymoon, pues podrías haber ido porque te hubiera encantado, pero...
5: Yo no consigo que Paula no conozca Islas Canarias. No,
0: ya lo sé, tengo increíble. Mañana...
2: Es increíble, mañana, mira que...
0: Vamos.
2: ¿Mañana vas a ir? ¿Sí?
0: No, bueno. Quisiera de creer.
2: No, pues sí, decía que al final el punto está en que pues ya no se habla y se habla por ese fenómeno de inmigración, ¿no? Pero al final, a mí me ha gustado, Fray Marcos, saber cómo lo has interpretado tú, el punto de que el Santo Padre no solo ha puesto el Evangelio nuevamente en el centro de su discurso, sino la dignidad. Ha dicho personas creadas a imagen y semejanza de Dios, y ojo, porque les ha dicho encima, levantando la cabeza, que me he fijado... Tu vida no es un descarte al que está sufriendo, al inmigrante, a la víctima de la prostitución, de la trata, al que ha llegado, porque ojo, dice, oye, muy bien, una vez se cruza el Atlántico, que es muy difícil llegar con vida, pero una vez llegas, no tienes nada, no tienes qué comer, no tienes trabajo,
0: no hablas
2: la mayoría, no tienes dónde dormir, dónde duermo esa noche. Bueno, pues eso, tu vida no es un descarte, que le digan a esas personas, tu sufrimiento no es invisible, tu dignidad no ha quedado disuelta en las aguas que has atravesado. Eso... ¿Qué es? ¿Esperanza en mayúsculas, Fray Marcos?
5: Eso es cumplir el Evangelio. Fui forastero y me visitasteis. Estuve desnudo y me vestisteis. Eso está en Mateo 25. O sea, Cristo es, en este momento es el extranjero mismo. Es que de verdad duele a mí, sobre todo porque teniendo la familia tan lejos, que mi condición dista mucho de la de esta gente, me pongo en su lugar y es para romperse en llanto. Mira, Santo Domingo de Guzmán, nuestro fundador, decía que será señor de los pecadores y de los pecadores que los veía también como esos migrantes alejados de Dios, ¿no? Y uno dice que será señor de toda esta gente. Ayer me conmoví mucho con el testimonio de esta chiquilla, que fue otra señora a la que habló. Es terrible que a una niña de 14 años o a una niñita que la madre la tenía casi que escondida, y cuando pisaron tierra fue cuando le descubrió, le decía el guardacosta, le puso sus pendientes y él dice, yo me eché a llorar en ese momento, porque puede ser mi hija. Aquí no importa el color, ni la raza, ni la lengua, aquí importa la dignidad humana. Entonces yo creo que aquí se está cumpliendo una vez más el Evangelio y la Iglesia está haciéndose cercana, como siempre ha sido. A veces los alejados somos nosotros, muchas veces los que vemos a esos padres o esas madres estrictas, porque la Iglesia es misericordiosa, pero también exige de ti esa conversión de la que reclamaba fuertemente el Santo Padre hoy. Arrepiéntanse, basta ya y conviértanse.
0: Fray Marcos, a mí me impresionó mucho esta frase cuando el Papa habló de los mundos paralelos, ¿no? Que una cosa es llegar a la tierra y luego, como decía Gonzalo, el integrarse, pero eso se puede convertir en dos mundos paralelos, personas que no se hablan, personas que no se encuentran, personas que conviven sin encontrarse. ¿Por qué es importante que el Papa hable de esto?
5: Para mí es importante porque en este momento no está haciendo un llamado solamente a esta situación en concreto. Es cierto que la está haciendo en este contexto, pero mira, cuánta gente, yo siempre he dicho, dejemos de mirar tanto las llaves. La gente que vive en el edificio puerta con puerta, a mí me asombra, por ejemplo, que tengas 20 años, 25 años viviendo puerta con puerta en un pasillo y que cuando te encuentres con alguien en el ascensor lo que hagan es ver los colores de las llaves o limpiar las llaves porque no son capaces de decir buenos días. Esto es una invitación a que yo, cuando convivo con alguien, por mínima educación, en el mismo edificio o en la misma comunidad, decir buenos días. Y yo creo que esto es una invitación a abrir el corazón. Es verdad que nos está invitando, como el himno dice, a alzar la mirada. Y es que alzar la mirada significa es ver tus ojos también, porque los ojos son las ventanas del alma. Hay gente que no se mira al rostro, que no se mira a los ojos.
2: Fíjate qué bonito esto que estás diciendo, Fray Marcos, porque el otro día estuvo aquí con nosotros una influencer que tiene un canal en YouTube que tiene casi 650.000 seguidores, que se llama El Rosario de las Once, y nos decía que, bueno, tiene un proceso de conversión maravilloso. Les recomiendo que vean la entrevista y el testimonio que se quebró en la entrevista que nos cita aquí en EWTN. Pero el resumen, y al grano, porque ya si no me pasa como Paula, vamos a ver, el punto es...
0: gratuito, absolutamente gratuito. Estamos despidiendo con fuerza.
2: Con fuerza, claro que sí. Lo que decía es, al final... Esto que decía Fray Marcos de saludar por la mañana a alguien, aunque nos dé pereza, a lo mejor esa persona está necesitando que alguien le mire a los ojos, que le diga buenos días, que le diga ¿cómo estás? Qué alegría verte. Y eso, aunque nos dé pereza, porque nosotros también tenemos nuestra movida, vamos tarde, preocupaciones, llegamos a fin de mes.
6: Sobre todo una ciudad tan grande como esta.
2: Un hijo problemático, problemas con quien sea, el mirarnos, porque a lo mejor el otro necesita de esa mirada de salud.
0: Bueno, y que Dios obra a través de nosotros también, ¿no? ¿Quién sabe si nos puso en ese lugar por algunas, por una razón en concreto?
5: Más que el por, es el para. Yo recién salido de este programa Masterchef, estaba en un autobús y me bajé y yo le dije al señor, siempre suelo decirle gracias, ¿no? O sea, aunque sea por el retrovisor. Y yo le digo, gracias, que Dios lo bendiga. De verdad, lo dije así. Y el señor se bajó, pero rápido, en la última parada, bajándome frente al convento, y me dice, usted no es de aquí. Y yo le dije, yo me asusté, yo dije, ¿en qué problema me iba a meter? Yo digo, no, soy de Venezuela, vivo aquí en este convento, yo soy frailita. Es que ya decía yo. Es que no sé. Y entonces empezó a decirme que había tenido un problema con su esposa y luego la esposa, porque él la llamó, porque me reconoció y dice, anda, pero si tú eres el cura de Masterchef. Y yo le dije, sí.
0: ¿Ah, sí?
5: Entonces la esposa, que era mi fan o mi seguidora, la llamó. No le quería contestar, pero a la tercera, gracias a Dios que la esposa, por favor, respondan las llamadas. Le respondió la videollamada. Cuando la esposa vio mi cara ahí, lo único... Bueno, serví para ser puente en ese momento. Es que la palabra pontífice es puente. Tú y yo también podemos ser pontífice y puente, ¿no? Yo creo que el llamado, la llamada en este momento es...
2: Bien.
5: A que nosotros sirvamos de mensajeros de la esperanza.
2: Fray Marcos, que ha sido un placer tenerle aquí. Que desde... ¿Ha estado cómodo en WTN? Sí, le hemos tratado. Yo le he tratado bien. Pero yo, ¿qué tal le he tratado?
5: Paola me ha tratado mejor, aunque ha dicho que las
2: cuidado,
5: aunque ha dicho que las pupusas son mejores que las arepas.
0: Y lo son, y lo son. No hay debate, hablaremos.
5: Yo dije, tengo que hablar de esto en vivo. No.
0: Bueno, pero
2: que muchas gracias. Y esta es su casa, que regrese, por favor, cuando quiera. Muchísimas a WTN en España y también el resto del mundo. Seguro que va a estar encantado de escuchar.
5: Muchísimas gracias. Y hacer la sal de la tierra sin quitarle protagonismo a nadie y hacer luz del mundo con nuestras acciones, como decía el Santo Padre.
0: Con estas palabras tan redondas, regresaremos a las 1:15, hora de Madrid, para tener esta celebración eucarística, la misa final del Papa, aquí en Tenerife.
7: Padre nuestro que estás en el cielo, santificado sea tu nombre, venga a nosotros tu reino, hágase tu voluntad en la tierra como en el cielo. Danos hoy nuestro pan de cada día.
8: Último, las obras. Dios te puede cantar el tiempo que te quede libre, si te es posible, dedícalo a mí. Pero cuando a Dios le damos las obras, tu boca es la medida.

0: nada, nada me va a pesar. Pero dice, pero si, ¿qué estoy diciendo? Si es gratis, porque recordemos que San Bernardo, como lo habíamos hablado en los programas anteriores, él es el santo que dice que, pues, los que escriben esto, que es como el predecesor de la devoción al Sagrado Corazón, porque él veía en las llagas de Cristo, en el corazón abierto, él veía que ya allí Dios nos dejaba de ver desde allí su infinito amor, que es su Sagrado Corazón, donde no, se quedó con nosotros. Entonces, él dice esto, pero es gratis, y él veía que el corazón abierto de Jesús, que por qué se quedó abierto, como un día también reflexionamos en que lo perforaron cuando él ya había expirado. Y entonces él ya había muerto, y la lanza al abrir su corazón lo deja abierto, ya no sanó, se quedó abierto. Abierto para todos, para invitarnos hoy, mañana y siempre. Entonces es gratis. Y no sé si hay un poco de tiempo para comentar un poco, si aún sin leer, aún sin leer, pero porque pues por falta del tiempo no podemos leer todo, pero les invitamos a que ustedes sí, con calma, sigan leyendo párrafo por párrafo de este libro. Más adelante nos hablan del célebre Lanspergio, se llama su nombre completo Juan Justo Lanspergio, un monje cartujo alemán que es muy conocido por su intensa espiritualidad y por sus obras dedicadas al Sagrado Corazón de Jesús. Y dice, escritos que buscaban llevar al alma a la unión sólida con Dios y a la rectitud de vida. En estos escritos él tiene una obra donde el tratado se trata de un ejercicio particular de la devoción al Sagrado Corazón de Jesús que él llama el medio eficaz para ser abrazado en breve tiempo de un ardientísimo amor a Dios. Lo que yo leo en todo esto, en lo que veo sobre San Lanspergio, es que el Sagrado Corazón de Jesús, tanto como el otro, es el tesoro, es como la escuela del amor de Dios. Por eso decíamos, no, no es para una espiritualidad, es para todas las espiritualidades. Por eso hemos visto santos como Santa Catalina de Siena, Santa Gertrudis, los monjes cartuchos,
1: Cartujos.
0: cartujos, los jesuitas, los guías espirituales de Santa Margarita jesuita. Es que no es para un cierto de tipo de cristianos, es para todo y cada uno de nosotros, para todo, es el manantial, como nos decía ahí, el manantial de su amor, de sus tesoros. Pero a mí me llegó mucho que dice, Dios quiere revelarnos su tesoro. ¿Para qué? Para que vivamos ardientemente abrazados al amor de Dios.
1: Qué bonito, qué bonito. Sí, yo me quedaba con lo que dice ahí, que creo que es de San Beda, ¿no? Que dice, el Sagrado Corazón de
2: Oh,
1: Jesús
2: esto es lo que estaba yo.
1: es una escuela,
0: Una escuela.
1: escuela, en donde iremos a aprender de la ciencia de Dios. Tenemos la universidad dentro. La ciencia de Dios, qué bonito.
2: Y acá hay otra que dice, el Sagrado Corazón de Jesús es el centro de los hombres. Cuando nuestra alma esté distraída o disipada, será menester llevarla dulcemente al Sagrado Corazón de Jesús para ofrecerle al Padre Eterno las santas disposiciones de este Sagrado Corazón para unir lo poco que nosotros hacemos con lo infinito que Jesucristo hizo.
1: Qué bonito.
3: Sí, y termina también, bueno, este capítulo, esta parte, primera parte del libro, diciendo que, bueno, ya después de conocer todos estos santos, y que dice que no solamente fueron santos, sino que también son otras personas que tuvieron esa gracia de poder
1: Sí.
3: conocer la devoción y de poder vivirla intensamente y compartirla. Eso yo creo que es a lo que nos llama, esta devoción. A realmente refugiarnos en el corazón de Jesús, como nos han dicho todos estos santos, que sea mi casita donde me refugio, que sea ese avión que me lleve al cielo, que sea ese lugar donde corrijo el camino que ya llevo chueco, donde puedo encontrar refugio, amor, ternura infinitas, y no solamente quedarme ahí, sino también tratar de hacer, como ustedes dicen, ese altar, un sacrificio para poder reparar todo lo que él sufre,
1: Exactamente.
3: todo lo que él sufre, También lo decía en este capítulo alguna

0: un lugar, es que son muchos los desagravios, mucho lo que se le ofende, pero muchas más son las gracias que Él da.
1: Qué bonito.
0: Entonces, ser parte de eso, aunque sea un poquito, de esa reparación y de compartirla, de compartir este amor. O sea, no nos podemos quedar con todo esto. Yo sé que es difícil de explicar, hasta los mismos santos, es que no tengo palabras para explicarlo. Es difícil de explicarlo, pero una vez que lo podemos compartir y que lo invitamos a alguien, Dios hace el resto.
1: Qué bonito. Sí, pues vamos a terminar, si les parece, leemos un poquito ya ahí con eso, porque dice cosas tan bonitas que para ir terminando este saboreo que dices tú, Edith, tan bonito que este santo nos dice, métanse y ya no se salgan de ahí. Qué bonito quedarnos ahí. Vamos a escuchar.
2: Okay. Los que han leído la vida de San Francisco de Asís, los opúsculos de Santo Tomás, las obras de Santa Teresa, las vidas de San Benaventurada, de San Ignacio, de San Francisco Javier, de San Felipe Neri, de San Francisco de Sales, de San Luis Gonzaga, etcétera, habrán podido observar su devoción al Sagrado Corazón de nuestro Señor. Y para que se vea que esta devoción es habitual en todas las almas escogidas, solo tenemos que leer la vida de aquella sierva de Dios, Armilla Nicolasa, que falleció con fama de santidad en 1671. Se puede leer su biografía titulada El triunfo del amor divino. Si se despertaba en mí alguna afición hacia las criaturas, recurría a mi amable Salvador, quien inmediatamente me llenaba de sus dulces consuelos. Tanto cuidaba de consolarme en todas mis penas que dirías que parece que temía que yo tuviese algún disgusto. Muchas veces me mostraba su corazón abierto a fin de que yo me escondiese en él, y me hallaba en ese mismo instante encerrada en su Sagrado Corazón con una gran seguridad, pues todos los esfuerzos del infierno me parecían inimitables, y muchísimo tiempo pasó en que no podía hallar en otra parte que en este Sagrado Corazón, de manera que les decía a mis amigas, si queréis hallarme, no me busques en otra parte sino en el corazón de mi divino Salvador, porque yo no he de salir de él ni de día ni de noche. Él es mi asilo, mi lugar de refugio y contra todos mis enemigos.
1: Qué precioso, ¿no?
3: Wow.
1: Sí, es lo mismo que dijo el matrimonio, ¿no? Ajá, ya lo dice esta santa. Si me quieren encontrar,
2: ya saben dónde.
1: Ahí estoy. Qué bonito. Y hay una expresión que dices, encuéntrame.
3: Y a mí me encantó que, bueno, el título, el triunfo del amor divino, porque para allá, por eso estamos aquí. Porque así estamos esperando su triunfo. Pero me gustó que dice, esta devoción es habitual en todas las almas escogidas. Si tú y yo hemos sido bautizados, somos esas almas escogidas.
1: ¿Te quieres decir alguna cosita más, Edith, que también te gustó porque está precioso?
0: No, pues sí, es que realmente yo pienso que cuando comparamos todas estas pedacitos que hemos visto, no lo pudimos leer todo lo de todos los santos, pero vemos cómo se expresaban de este corazón de Jesús, podemos ver que es, para todos es un refugio.
1: Qué bonito.
0: Es un lugar donde nadie quiere salir de ahí, donde todos se sienten cobijados, donde todos quisieran permanecer, aunque como también dice aquí está el infierno y están los ataques del demonio y a veces...
1: Que son nada, dice.
0: Que son nada, estando ahí frente al corazón, llegan y... se van.
1: Exacto.
0: Pero cuando nosotros nos salimos de ahí,
2: exacto,
0: es cuando les damos el control a todas esas tentaciones y a todo eso que nos quiere sacar. Es que el demonio nos quiere sacar del corazón de Jesús.
1: Claro que sí.
0: El demonio, yo pienso que él ni siquiera, o sea, ni siquiera puede ni aventar así como que una chispita cerca del corazón de Jesús. Entonces, si entre más cerca estemos del corazón de Jesús, podemos tener la confianza de que Dios nos protege y de que, y aparte de que nosotros queremos no solamente estar ahí solos. Yo como mamá pienso, es que yo quiero que ahí esté mi hija, que ahí esté mi esposo, o sea, que todos estemos allá adentro, acurrucaditos y bien protegidos.
1: Qué bonito.
2: Pues muy bien, con eso nos despedimos. Soy Evo Robles.
3: Blanca Maravilla.
0: Edith González.
1: Yolanda Barajas, misionera del Verbum Dei.
2: Y esa es la oración del día viernes.

0: No me mueve mi Dios para quererte, el cielo que me tienes prometido, ni me mueve el infierno tan temido para dejar por eso de ofenderte. Tú me mueves, Señor, muéveme al verte clavado en una cruz y escarnecido. Muéveme al ver tu cuerpo tan herido, muéveme tus ofrendas y tu muerte. Muéveme, en fin, tu amor, y en tal manera que aunque no hubiera cielo, yo te amara, y aunque no hubiera infierno, te temiera. No me tienes que dar porque te quiera, pues aunque lo que espero no espera, lo mismo que te quiero, te quisiera.
1: Que el Señor nos bendiga, nos guarde de todo mal y nos lleve a la vida eterna.
0: Amén. Amén. Hasta la próxima.

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Rezo del Santo Rosario. Misterios dolorosos. Por la señal de la Santa Cruz, de nuestros enemigos, líbranos, Señor Dios nuestro. En el nombre del Padre, del Hijo y del Espíritu Santo. Amén. Primer misterio doloroso. La oración y agonía de nuestro Señor Jesucristo en el huerto de los olivos, sudando gotas de sangre.

0: Padre nuestro que estás en el cielo, santificado sea tu nombre. Venga a nosotros tu reino. Hágase tu voluntad, así en la tierra como en el cielo.
1: Danos hoy nuestro pan de cada día. Perdona nuestras ofensas, como también nosotros perdonamos a los que nos ofenden. No nos dejes caer en tentación y líbranos del mal.
0: Dios te salve María, llena eres de gracia. El Señor es contigo. Bendita tú eres entre todas las mujeres. Bendito es el fruto de tu vientre, Jesús.
1: Santa María, Madre de Dios, ruega por nosotros los pecadores, ahora y en la hora de nuestra muerte. Amén.
0: Dios te salve María, llena eres de gracia, el Señor es contigo. Bendita tú eres entre todas las mujeres, bendito es el fruto de tu vientre, Jesús.
1: Santa María, Madre de Dios, ruega por nosotros los pecadores, ahora y en la hora de nuestra muerte. Amén.
0: Dios te salve María, llena eres de gracia, el Señor es contigo. Bendita tú eres entre todas las mujeres, bendito es el fruto de tu vientre, Jesús.
1: Santa María, Madre de Dios, ruega por nosotros los pecadores, ahora y en la hora de nuestra muerte. Amén.
0: Dios te salve María, llena eres de gracia, el Señor es contigo. Bendita tú eres entre todas las mujeres, bendito es el fruto de tu vientre, Jesús.
1: Santa María, Madre de Dios, ruega por nosotros los pecadores, ahora y en la hora de nuestra muerte. Amén.
0: Dios te salve María, llena eres de gracia, el Señor es contigo. Bendita tú eres entre todas las mujeres, bendito es el fruto de tu vientre, Jesús.
1: Santa María, Madre de Dios, ruega por nosotros los pecadores, ahora y en la hora de nuestra muerte. Amén.
0: Dios te salve María, llena eres de gracia, el Señor es contigo. Bendita tú eres entre todas las mujeres, bendito es el fruto de tu vientre, Jesús.
1: Santa María, Madre de Dios, ruega por nosotros los pecadores, ahora y en la hora de nuestra muerte. Amén.
0: Dios te salve María, llena eres de gracia, el Señor es contigo. Bendita tú eres entre todas las mujeres, bendito es el fruto de tu vientre, Jesús.
1: Santa María, Madre de Dios, ruega por nosotros los pecadores, ahora y en la hora de nuestra muerte. Amén.
0: Dios te salve María, llena eres de gracia, el Señor es contigo. Bendita tú eres entre todas las mujeres, bendito es el fruto de tu vientre, Jesús.
1: Santa María, Madre de Dios, ruega por nosotros los pecadores, ahora y en la hora de nuestra muerte. Amén.
0: Dios te salve María, llena eres de gracia, el Señor es contigo. Bendita tú eres entre todas las mujeres, bendito es el fruto de tu vientre, Jesús.
1: Santa María, Madre de Dios, ruega por nosotros los pecadores, ahora y en la hora de nuestra muerte. Amén.
0: Dios te salve María, llena eres de gracia, el Señor es contigo. Bendita tú eres entre todas las mujeres, bendito es el fruto de tu vientre, Jesús.
1: Santa María, Madre de Dios, ruega por nosotros los pecadores, ahora y en la hora de nuestra muerte. Amén.
0: Gloria al Padre, y al Hijo, y al Espíritu Santo.
1: Como era en un principio, ahora y siempre, por los siglos de los siglos. Amén.
0: Oh Jesús mío, perdona nuestros pecados, líbranos del fuego del infierno, lleva todas las almas al cielo, especialmente las más necesitadas de tu misericordia.
2: Segundo misterio doloroso. Los múltiples azotes que recibió nuestro Señor Jesucristo atado a una columna.

0: tu reino. Hágase tu voluntad, así en la tierra como en el cielo.
1: Danos hoy nuestro pan de cada día. Perdona nuestras ofensas, como también nosotros perdonamos a los que nos ofenden. No nos dejes caer en la tentación y líbranos del mal.
0: Dios te salve María, llena eres de gracia, el Señor es contigo. Bendita tú eres entre todas las mujeres y bendito es el fruto de tu vientre, Jesús.
1: Santa María, Madre de Dios, ruega por nosotros los pecadores, ahora y en la hora de nuestra muerte. Amén.
0: Dios te salve María, llena eres de gracia, el Señor es contigo. Bendita tú eres entre todas las mujeres, y bendito es el fruto de tu vientre, Jesús.
1: Santa María, Madre de Dios, ruega por nosotros los pecadores, ahora y en la hora de nuestra muerte. Amén.
0: Dios te salve María, llena eres de gracia, el Señor es contigo. Bendita tú eres entre todas las mujeres, bendito es el fruto de tu vientre, Jesús.
1: Santa María, Madre de Dios, ruega por nosotros los pecadores, ahora y en la hora de nuestra muerte. Amén.
0: Dios te salve María, llena eres de gracia, el Señor es contigo. Bendita tú eres entre todas las mujeres, bendito es el fruto de tu vientre, Jesús.
1: Santa María, Madre de Dios, ruega por nosotros los pecadores, ahora y en la hora de nuestra muerte. Amén.
0: Dios te salve María, llena eres de gracia, el Señor es contigo. Bendita tú eres entre todas las mujeres, bendito es el fruto de tu vientre, Jesús.
1: Santa María, Madre de Dios, ruega por nosotros los pecadores, ahora y en la hora de nuestra muerte. Amén.
0: Dios te salve María, llena eres de gracia, el Señor es contigo. Bendita tú eres entre todas las mujeres, bendito es el fruto de tu vientre, Jesús.
1: Santa María, Madre de Dios, ruega por nosotros los pecadores, ahora y en la hora de nuestra muerte. Amén.
0: Dios te salve María, llena eres de gracia, el Señor es contigo. Bendita tú eres entre todas las mujeres, bendito es el fruto de tu vientre, Jesús.
1: Santa María, Madre de Dios, ruega por nosotros los pecadores, ahora y en la hora de nuestra muerte. Amén.
0: Dios te salve María, llena eres de gracia, el Señor es contigo. Bendita tú eres entre todas las mujeres, bendito es el fruto de tu vientre, Jesús.
1: Santa María, Madre de Dios, ruega por nosotros los pecadores, ahora y en la hora de nuestra muerte. Amén.
0: Dios te salve María, llena eres de gracia, el Señor es contigo. Bendita tú eres entre todas las mujeres, bendito es el fruto de tu vientre, Jesús.
1: Santa María, Madre de Dios, ruega por nosotros los pecadores, ahora y en la hora de nuestra muerte. Amén.
0: Dios te salve María, llena eres de gracia, el Señor es contigo. Bendita tú eres entre todas las mujeres, bendito es el fruto de tu vientre, Jesús.
1: Santa María, Madre de Dios, ruega por nosotros los pecadores, ahora y en la hora de nuestra muerte. Amén.
0: Gloria al Padre, al Hijo y al Espíritu Santo.
1: Como era en el principio, ahora y siempre, por los siglos de los siglos. Amén. Oh Jesús mío, perdona nuestros pecados, líbranos del fuego del infierno, lleva todas las almas al cielo, especialmente las más necesitadas de tu misericordia. Amén.
2: Tercer misterio doloroso. La corona de espinas que colocaron a nuestro Señor Jesucristo en sus sacratísimas sienes.

0: Padre nuestro que estás en el cielo, santificado sea tu nombre. Venga a nosotros tu reino. Hágase tu voluntad, así en la tierra como en el cielo.
1: Danos hoy nuestro pan de cada día. Perdona nuestras ofensas, como también nosotros perdonamos a los que nos ofenden. No nos dejes caer en tentación y líbranos del mal.
0: Dios te salve María, llena eres de gracia. El Señor es contigo. Bendita tú eres entre todas las mujeres. Bendito es el fruto de tu vientre, Jesús.
1: Santa María, Madre de Dios, ruega por nosotros los pecadores, ahora y en la hora de nuestra muerte. Amén.
0: Dios te salve María, llena eres de gracia, el Señor es contigo. Bendita tú eres entre todas las mujeres, bendito es el fruto de tu vientre, Jesús.
1: Santa María, Madre de Dios, ruega por nosotros los pecadores, ahora y en la hora de nuestra muerte. Amén.
0: Dios te salve María, llena eres de gracia, el Señor es contigo. Bendita tú eres entre todas las mujeres, bendito es el fruto de tu vientre, Jesús.
1: Santa María, Madre de Dios, ruega por nosotros los pecadores, ahora y en la hora de nuestra muerte. Amén.
0: Dios te salve María, llena eres de gracia, el Señor es contigo. Bendita tú eres entre todas las mujeres, bendito es el fruto de tu vientre, Jesús.
1: Santa María, Madre de Dios, ruega por nosotros los pecadores, ahora y en la hora de nuestra muerte. Amén.
0: Dios te salve María, llena eres de gracia, el Señor es contigo. Bendita tú eres entre todas las mujeres, bendito es el fruto de tu vientre, Jesús.
1: Santa María, Madre de Dios, ruega por nosotros los pecadores, ahora y en la hora de nuestra muerte. Amén.
0: Dios te salve María, llena eres de gracia, el Señor es contigo. Bendita tú eres entre todas las mujeres, bendito es el fruto de tu vientre, Jesús.
1: Santa María, Madre de Dios, ruega por nosotros los pecadores, ahora y en la hora de nuestra muerte. Amén.
0: Dios te salve María, llena eres de gracia, el Señor es contigo. Bendita tú eres entre todas las mujeres, bendito es el fruto de tu vientre, Jesús.
1: Santa María, Madre de Dios, ruega por nosotros los pecadores, ahora y en la hora de nuestra muerte. Amén.
0: Dios te salve María, llena eres de gracia, el Señor es contigo. Bendita tú eres entre todas las mujeres, bendito es el fruto de tu vientre, Jesús.
1: Santa María, Madre de Dios, ruega por nosotros los pecadores, ahora y en la hora de nuestra muerte. Amén.
0: Dios te salve María, llena eres de gracia, el Señor es contigo. Bendita tú eres entre todas las mujeres, bendito es el fruto de tu vientre, Jesús.
1: Santa María, Madre de Dios, ruega por nosotros los pecadores, ahora y en la hora de nuestra muerte. Amén.
0: Dios te salve María, llena eres de gracia, el Señor es contigo. Bendita tú eres entre todas las mujeres, bendito es el fruto de tu vientre, Jesús.
1: Santa María, Madre de Dios, ruega por nosotros los pecadores, ahora y en la hora de nuestra muerte. Amén.
0: Gloria al Padre, y al Hijo, y al Espíritu Santo.
1: Como era en un principio, ahora y siempre, por los siglos de los siglos. Amén.
0: Oh Jesús mío, perdona nuestros pecados, líbranos del fuego del infierno, lleva todas las almas al cielo, especialmente las más necesitadas de tu misericordia.
2: Cuarto misterio doloroso. La cruz pesada que colocaron sobre sus hombros, y en ella el grave peso de nuestras culpas.

0: nosotros tu reino. Hágase tu voluntad así en la tierra como en el cielo.
1: Danos hoy nuestro pan de cada día. Perdona nuestras ofensas, como también nosotros perdonamos a los que nos ofenden. No nos dejes caer en la tentación y líbranos del mal.
0: Dios te salve María, llena eres de gracia, el Señor es contigo. Bendita tú eres entre todas las mujeres y bendito es el fruto de tu vientre, Jesús.
1: Santa María, Madre de Dios, ruega por nosotros los pecadores, ahora y en la hora de nuestra muerte. Amén.
0: Dios te salve María, llena eres de gracia, el Señor es contigo. Bendita tú eres entre todas las mujeres, y bendito es el fruto de tu vientre, Jesús.
1: Santa María, Madre de Dios, ruega por nosotros los pecadores, ahora y en la hora de nuestra muerte. Amén.
0: Dios te salve María, llena eres de gracia, el Señor es contigo. Bendita tú eres entre todas las mujeres, bendito es el fruto de tu vientre, Jesús.
1: Santa María, Madre de Dios, ruega por nosotros los pecadores, ahora y en la hora de nuestra muerte. Amén.
0: Dios te salve María, llena eres de gracia, el Señor es contigo. Bendita tú eres entre todas las mujeres, bendito es el fruto de tu vientre, Jesús.
1: Santa María, Madre de Dios, ruega por nosotros los pecadores, ahora y en la hora de nuestra muerte. Amén.
0: Dios te salve María, llena eres de gracia, el Señor es contigo. Bendita tú eres entre todas las mujeres, bendito es el fruto de tu vientre, Jesús.
1: Santa María, Madre de Dios, ruega por nosotros los pecadores, ahora y en la hora de nuestra muerte. Amén.
0: Dios te salve María, llena eres de gracia, el Señor es contigo. Bendita tú eres entre todas las mujeres, bendito es el fruto de tu vientre, Jesús.
1: Santa María, Madre de Dios, ruega por nosotros los pecadores, ahora y en la hora de nuestra muerte. Amén.
0: Dios te salve María, llena eres de gracia, el Señor es contigo. Bendita tú eres entre todas las mujeres, bendito es el fruto de tu vientre, Jesús.
1: Santa María, Madre de Dios, ruega por nosotros los pecadores, ahora y en la hora de nuestra muerte. Amén.
0: Dios te salve María, llena eres de gracia, el Señor es contigo. Bendita tú eres entre todas las mujeres, bendito es el fruto de tu vientre, Jesús.
1: Santa María, Madre de Dios, ruega por nosotros los pecadores, ahora y en la hora de nuestra muerte. Amén.
0: Dios te salve María, llena eres de gracia, el Señor es contigo. Bendita tú eres entre todas las mujeres, bendito es el fruto de tu vientre, Jesús.
1: Santa María, Madre de Dios, ruega por nosotros los pecadores, ahora y en la hora de nuestra muerte. Amén.

0: Jesús.
1: Santa María, Madre de Dios, ruega por nosotros los pecadores, ahora y en la hora de nuestra muerte. Amén.
0: Gloria al Padre, al Hijo y al Espíritu Santo.
1: Como era en el principio, ahora y siempre, por los siglos de los siglos. Amén. Oh Jesús mío, perdona nuestros pecados, líbranos del fuego del infierno, lleva todas las almas al cielo, especialmente las más necesitadas de tu misericordia. Amén.
2: Quinto misterio doloroso: la muerte afrentosa que padeció nuestro Señor Jesucristo, clavado al madero de la cruz en medio de dos ladrones.

Señor, con nuestro desamor. Hemos roto tus vestidos, Señor, con nuestra falta de fe. Tú, a cambio, nos das por madre a María, tú que tienes sed de almas y de amor.

0: Padre nuestro que estás en el cielo, santificado sea tu nombre. Venga a nosotros tu reino. Hágase tu voluntad, así en la tierra como en el cielo.
1: Danos hoy nuestro pan de cada día. Perdona nuestras ofensas, como también nosotros perdonamos a los que nos ofenden. No nos dejes caer en tentación y líbranos del mal.
0: Dios te salve María, llena eres de gracia. El Señor es contigo. Bendita tú eres entre todas las mujeres. Bendito es el fruto de tu vientre, Jesús.
1: Santa María, Madre de Dios, ruega por nosotros los pecadores, ahora y en la hora de nuestra muerte. Amén.
0: Dios te salve María, llena eres de gracia. El Señor es contigo. Bendita tú eres entre todas las mujeres. Bendito es el fruto de tu vientre, Jesús.
1: Santa María, Madre de Dios, ruega por nosotros los pecadores, ahora y en la hora de nuestra muerte. Amén.
0: Dios te salve María, llena eres de gracia. El Señor es contigo. Bendita tú eres entre todas las mujeres. Bendito es el fruto de tu vientre, Jesús.
1: Santa María, Madre de Dios, ruega por nosotros los pecadores, ahora y en la hora de nuestra muerte. Amén.
0: Dios te salve María, llena eres de gracia. El Señor es contigo. Bendita tú eres entre todas las mujeres. Bendito es el fruto de tu vientre, Jesús.
1: Santa María, Madre de Dios, ruega por nosotros los pecadores, ahora y en la hora de nuestra muerte. Amén.
0: Dios te salve María, llena eres de gracia. El Señor es contigo. Bendita tú eres entre todas las mujeres. Bendito es el fruto de tu vientre, Jesús.
1: Santa María, Madre de Dios, ruega por nosotros los pecadores, ahora y en la hora de nuestra muerte. Amén.
0: Dios te salve María, llena eres de gracia. El Señor es contigo. Bendita tú eres entre todas las mujeres. Bendito es el fruto de tu vientre, Jesús.
1: Santa María, Madre de Dios, ruega por nosotros los pecadores, ahora y en la hora de nuestra muerte. Amén.
0: Dios te salve María, llena eres de gracia. El Señor es contigo. Bendita tú eres entre todas las mujeres. Bendito es el fruto de tu vientre, Jesús.
1: Santa María, Madre de Dios, ruega por nosotros los pecadores, ahora y en la hora de nuestra muerte. Amén.
0: Dios te salve María, llena eres de gracia. El Señor es contigo. Bendita tú eres entre todas las mujeres. Bendito es el fruto de tu vientre, Jesús.
1: Santa María, Madre de Dios, ruega por nosotros los pecadores, ahora y en la hora de nuestra muerte. Amén.
0: Dios te salve María, llena eres de gracia. El Señor es contigo. Bendita tú eres entre todas las mujeres. Bendito es el fruto de tu vientre, Jesús.
1: Santa María, Madre de Dios, ruega por nosotros los pecadores, ahora y en la hora de nuestra muerte. Amén.
0: Dios te salve María, llena eres de gracia. El Señor es contigo. Bendita tú eres entre todas las mujeres. Bendito es el fruto de tu vientre, Jesús.
1: Santa María, Madre de Dios, ruega por nosotros los pecadores, ahora y en la hora de nuestra muerte. Amén.
0: Gloria al Padre, y al Hijo, y al Espíritu Santo.
1: Como era en un principio, ahora y siempre, por los siglos de los siglos. Amén.
0: Oh Jesús mío, perdona nuestros pecados. Líbranos del fuego del infierno. Lleva todas las almas al cielo, especialmente las más necesitadas de tu misericordia.
2: Dios te salve, Reina y Madre, Madre de misericordia, vida, dulzura y esperanza nuestra. Dios te salve, a ti clamamos los desterrados hijos de Eva. A ti suspiramos gimiendo y llorando en este valle de lágrimas. Ea pues, Señora abogada nuestra, vuelve a nosotros esos tus ojos misericordiosos, y después de este destierro, muéstranos a Jesús, fruto bendito de tu vientre. Oh clemente, oh piadosa, oh dulce Virgen María, ruega por nosotros, Santa Madre de Dios, para que seamos dignos de alcanzar las promesas y gracias de nuestro Señor Jesucristo. Amén.

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Dios mío, te amo con todo el corazón sobre todas las cosas, porque eres infinitamente bueno y nuestra eterna felicidad. Y por amor a ti, amo a mi prójimo como a mí mismo, y perdono las ofensas recibidas. Señor, haz que yo te ame cada vez más.

0: sábado y hoy viernes, después de la misa que vamos a transmitir en directo en los próximos minutos, ya va a volver a Roma, pero nos va a dejar una huella muy especial. Paola, ¿cómo afrontas tu última hora y media aproximadamente?
1: Contenta, con energía, agradecida de haber escuchado todas las palabras del Papa, agradecida de todo el equipo que hemos estado cubriendo esto día a día, con ilusión de ver esas imágenes en el puerto de Tenerife, ¿no? Un lugar donde nunca he estado, me encantaría verlo. Esa belleza, ha sido un viaje de muchísima belleza, Gonzalo.
0: Tres etapas ha tenido, lo saben ustedes, porque la han seguido desde el sábado a las 10:30 a.m. aproximadamente, que aterrizaba en nuestro país, EWTN, España, y también para el resto del mundo. Ha estado emitiendo, contando lo que ha ocurrido. En esa etapa, Paola, podríamos resumir en Madrid, que de alguna manera tenía esa parte en la que puso el Santísimo Sacramento en el centro. Y ojo, porque nos han contado aquí algunos de los invitados que a lo mejor no era la idea que le habían propuesto, pero él dijo, no, el Santísimo Sacramento tiene que estar en el centro de Madrid, además de que ha hablado de la cruz en numerosas ocasiones. Y también esa visita social con lo de Cedia 24. Después Barcelona, más acento social todavía, reuniéndose con presos, con presas, esa visita maravillosa en la iglesia de San Agustín y la Sagrada Familia. Y por último, esta última etapa en Canarias para no mirar para otro lado, ¿no? Como dice nuestro productor ejecutivo, que es que el Papa habla sin pelos en la lengua, es que se le entiende todo y con una muy bravo, con una claridad increíble, la realidad de la inmigración que está azotando nuestro país.
1: Yo creo, Gonzalo, que hemos visto momentos históricos, gestos espectaculares, ¿no? Un Papa de gestos. Su discurso con el Congreso, sus palabras, cuando alzó la mirada, volteó a ver el techo y dijo, ese cristal es por donde entra la luz y tienen que acordarse que hay una condición previa a una ley natural, a la ley que ustedes construyen aquí en el día a día, ¿no? Ese afán también de unidad. El Corpus Christi que mencionaste, 1.2 millones de personas en las calles de Madrid, maravilloso. Luego la llegada a la Sagrada Familia, que por supuesto fue el gran momento en el que Valentina, la niña ciega, empezó a tocar la cruz y nos describió todos los detalles preciosos, los fuegos artificiales, la imagen de Gaudí viendo a su creación, ¿no? Muy interesante, como volteé a ver y una cosa que nadie se hubiera esperado. Las flores en el muelle, Gonzalo, en Canarias. Qué maravilla, ¿no? Cuando lanza ese gesto de un poco continuidad con lo que hizo Francisco en Lampedusa, pero ese gesto de todos los llamados cementerios en el mar, cementerios y lápidas, y veremos más.
0: Vamos a ver más porque desde luego todavía no ha concluido y lo que a mí me está llamando la atención es la solidez, ¿no?, de todos los discursos, porque sí que es verdad que al final el Papa acaba empatizando, habla al corazón de las personas y siempre se acaba remitiendo al Evangelio. No llega a los lugares comunes de lo que tiene que hacer un cristiano, de atender al necesitado, la solidaridad, la caridad, dar pan al que no tiene hambre, que sí, que eso va implícito en el hecho de ser cristiano. De hecho, hoy lo ha dicho clarísimamente en Tenerife, ha dicho claramente, bueno, ya los católicos, les digo, evidentemente toda esta parte humana es fundamental, pero no nos olvidemos de integrar en comunidades, en nuestra vida parroquial y de anunciar a Jesucristo a toda la gente que lo necesita, porque en el fondo ha venido para eso el Papa.
1: Y también cómo trata esa realidad de la vulnerabilidad, ¿no? Cuando se refiere a los traficantes y le da un mensaje clarísimo, Gonzalo, deténganse, y dice, aún hay tiempo de liberar lo que han robado, ¿no? A las personas que han robado, a las vidas que han puesto en pausa. Mensajes claros, bonitos, directos, su improvisación, por supuesto, cómo nos vamos a olvidar del momento en el que un niño le hace unas preguntas y el Papa responde con
0: Enzo,
1: exactamente, Enzo le hace estas preguntas tan genuinas, tan bonitas y le dice, ¿querías ser papa? ¿Has pensado alguna vez que quisiera ser papa desde pequeño? Y dijo, no me lo había pensado ni imaginado, pero respondemos la llamada del Señor. Brutal, espectacular.
0: Bueno, no, y le pregunto si era futbolista. El Papa, es verdad que yo empecé ya con alguna, no empezó bien el viaje para mí cuando en el avión confesó que era del Real, bueno, no, que era de todos los equipos, pero que como Robert Prevost, él sí que era del Madrid, cosa que bueno, en fin, ahí discrepo con el Santo Padre, es de lo poco que discrepo poco con el Santo Padre, y luego sí que es verdad que cuando el chaval Enzo le preguntó, decía que bueno, que él es verdad que había jugado mucho a fútbol americano, rugby, no sé qué dijo, pero que luego que en fútbol, en Chiclayo, y luego en Roma, su etapa de seminarista, de cómo ha sido misionero en tantos lugares, y el fútbol es el deporte mundial, por antonomasia decía que él, como era muy leñero, muy violento, pues que había jugado de defensa y que no había marcado muchos goles. Pero oye, no solo eso, ¿eh? Luego hemos tenido, ahí ha sido Paola, no sé qué testimonio te ha gustado más o te ha llamado más atención, porque los testimonios han sido el eje vertebrador, me atrevería a decir, en el cual ha girado esta visita del Papa, ¿no? Hemos tenido testimonios en Madrid, en la Plaza de Lima, en el Madrid Arena, hemos tenido testimonios en Barcelona, los de los presos, ahora de los inmigrantes y de la gente que están ayudando en el puerto en el día a día. ¿Cuál te ha llamado la atención? Si quieres dos, tres y podemos ir compartiendo los tuyos y los míos.
1: Para mí, los testimonios en el Bernabéu, cuando una chica habló de esa noche oscura, cuando habló del tema del suicidio, ¿no? Cuando tuvimos este otro testimonio de una chica cuyo papá había intentado matar a su mamá y su mamá...
0: En Barcelona, en Montjuic, me acuerdo perfectamente.
1: Exactamente. Sí. Esas frases, esa valentía de hablar así frente no solo a las 50.000 personas, sino también frente al Papa, y ese abrazo del Papa al final, creo que lo dijo todo.
0: Lo dijo todo, y al final, fíjense, porque el Papa, además de ese abrazo enternecedor, además de comprender y empatizar con el dolor de esas personas... Esta chica, por ejemplo, cuando le dijo, oye, tengo que perdonar a la persona que, ojo, ha matado a mi novio, cuya actitud ha hecho que mi madre esté en las drogas, y haya caído en las drogas, que ya haya estado en un centro de acogida durante tantos años, tengo que perdonarle. Y el Papa que dijo, sí, hasta 70 veces 7. Es decir, es brutal el punto de decir cómo el Papa habla y dice, pero ojo, perdonar no quiere decir ni legitimar, ni decir que lo pasado está bien hecho, ni permitir que vuelva a ocurrir. No, hay que perdonar, pero siempre es verdad, con esa visión evangélica, ¿no?
1: Y otra cosa muy linda, Gonzalo, es que hemos tenido en las calles a nuestros corresponsales, ¿no? Tuvimos a Victoria Cardiel dentro del avión del Papa, hemos tenido a Javier Romero en todos lados. Le he perdido la pista a Javier Romero, corresponsal de WTN Noticias. Y hoy nos trae un último mensaje, que es lo que se está viviendo antes de este gran evento del Papa.
2: Hola Paola, hola Gonzalo, el viaje ya está llegando a su fin, hay varias cosas que destacar. En primer lugar, esa emoción de la población española y concretamente de la Canaria por el hecho de que nunca un papa había visitado esta región, por tanto, mucha emoción. En segundo lugar, vamos a estar muy pendientes de la última pieza del puzzle, es decir, del diálogo del papa con la prensa al terminar el viaje. ¿Por qué? Porque será la ocasión en la que veamos con qué sabor de boca se ha quedado León XIV después de este viaje. Nos dará su feedback, nos dirá con qué sensación se ha quedado después de un viaje en el que ha podido visitar varias ciudades, en el que ha podido entrar en contacto con distintas realidades de la sociedad española. Ese será un punto importante. En tercer lugar y último, es que este viaje probablemente para el Papa León XIV habrá sido un buen entrenamiento para países similares a España, en el sentido de países de tradición cristiana que se están secularizando o que a nivel pastoral tienen grandes desafíos para intentar recuperar terreno. Dentro de unos meses, por ejemplo, va a visitar Francia, y los países que hasta ahora ha visitado León XIV no son comparables desde ese punto de vista, porque eran realidades culturales, sociales y religiosas muy opuestas. Por ejemplo, Turquía, donde los cristianos son minoría, donde más que nada ese viaje fue para fomentar, para estrechar lazos con otros cristianos, con los ortodoxos sobre todo. También el viaje que hizo al Principado de Mónaco no se puede comparar, en el sentido de que es una realidad tan pequeña que a nivel social, cultural, es muy distinta de países como España o Francia. Y luego estuvo también ese viaje a África, que es un viaje completamente distinto, y sobre todo un viaje en el que pudimos ver que el Papa visitaba países completamente distintos, desde Argelia hasta Guinea Ecuatorial. Por tanto, digamos que no son comparables con los próximos viajes que podrá hacer el Papa León XIV a países, como digo, que de tradición cristiana, pero que se están secularizando y que a nivel pastoral tienen un gran desafío por delante. Pues esto ha sido todo desde aquí. Paola, Gonzalo, ha sido un placer. Vuelta para vosotros al estudio para seguir comentando estos últimos momentos del viaje del Papa León XIV aquí en España.
0: El placer ha sido nuestro, Javier, de verdad, créenos, ha sido increíble y ha sido un auténtico privilegio tenerte ahí como punta de este equipazo que tenemos aquí detrás. Has acompañado al Papa desde Roma, llegaste a Madrid, te fuiste a Barcelona, ahora con las Islas Canarias, menudo tute que decimos aquí en España. Mil gracias, porque ha sido increíble tenerte ahí al pie del cañón todos los días y que nos fueses contando lo que hacía el Santo Padre. Qué equipazo tenéis en WTN, Paola.
1: Así es, Gonzalo, y no se nos puede olvidar agradecer también al equipo de Roma, que ha estado aquí todos los días, y nuestro equipo también de Birmingham, Alabama, que ha hecho posible toda esta transmisión, también en las redes, ¿no? Nuestro equipo de las redes sociales, nuestro equipo de WTN España, nuestro equipo de Así Prensa, que ha cubierto el día a día, y nuestro equipo de noticias en inglés y en español. Somos muchas las personas que estamos trabajando por llevar este mensaje del Papa a todos sus hogares, los oyentes de Radio Católica Mundial también.
0: ¿Te parece, Pablo, que expliquemos, por si no ha quedado claro, porque probablemente yo ya lo haya explicado mal, cómo funciona EWTN? Porque es verdad que al final esta es una televisión que tienen claro que es desacomplejadamente católica, es decir, yo creo que el lema es incluso el orgullo, ¿no?, de ser católico, que está muy bien ser católico, que ser, oye, normal como tú, como yo, como las personas que nos están viendo, pero tiene una particularidad, que esta cadena de televisión, que tiene ya casi 40 años, que se ve en centenares de países, que acaba de llegar a España ahora con programación propia, no admite publicidad para ser libre, por lo tanto, que necesita de la ayuda, de la contribución de los que nos ven.
1: Exactamente, las donaciones son los que hacen esto posible, lo que hacen posible la cobertura. ¿Dónde se puede donar? Se puede entrar a ewtn.es aquí en España y luego en América Latina, en toda
0: América. Lo voy a apuntar bien para así ya no olvidarme. A ver, Paola, recuérdanos.
1: ewtn.es.
0: Vale.
1: Y ahora te digo, América...
0: Esto es para donar los españoles que quieran donar, ¿no?
1: Así es. Okay. La página te guía fácilmente cómo donar.
0: Es fácil.
1: Es fácil. Bien. Es muy fácil y es cualquier cantidad, ¿no?
0: Piensa
1: y
0: que luego... no todo el mundo es tan techy como tú, ¿eh?
1: O bueno, sea... pero está hecho para personas como tú. ¿Qué te parece? For dummies. Muy bien, vamos a seguir al siguiente. Es ewtn.com/español. Ahí nos encontrarán, estamos buscándolo en todos lados, estamos en redes sociales con distintas páginas. Ahí nos encontrarán.
0: Qué bien, porque al final, ¿de qué sirve? Tú que ya llevas varios años aquí, Paola, entiendo que además debe ser como profesional, de como presentadora increíble de esta cadena de televisión, debe suponer también un orgullo, ¿no? Ver cómo la gente al final dice, oye, yo quiero defender esta cadena, yo quiero que sigan adelante, yo quiero que me sigáis transmitiendo la realidad de lo que ocurre en el mundo, cualquier tipo de noticias, no solo información religiosa, que por supuesto también católica, como este viaje del Papa, sino cualquier otro acontecimiento, ver ese apoyo y cómo la gente se participa y se involucra para que la cadena sobreviva debe ser un motivo de orgullo, ¿no?
1: Y también fuentes de primera mano, Gonzalo, el equipo que tenemos en Roma va directo a la fuente, toca las puertas del Vaticano, está en contacto constante con la Santa Sede, con la oficina de prensa. Nos acercamos a las fuentes originales, ¿no? Que es muy importante. Y luego me hace gracia cuando mencionas lo bonito del impacto a la gente que llega, porque durante nuestra cobertura del cónclave, desde El Salvador, desde mi país, nos enviaban mensajes diciendo, estamos viendo el minuto a minuto de la cobertura porque queremos ver cuando llegue el Papa. Las niñas de mi colegio tenían en pantalla grande en los pasillos EWTN para seguir la llegada en mi colegio. Sí, en El Salvador. La llegada del nuevo pontífice, ¿qué te parece?
0: Hombre, yo no sé si era porque quería ver al pontífice o ver a Paola.
1: Absolutamente.
0: Arriaza, quería ver al pontífice. Era un motivo de orgullo.
1: Otro pontífice que estamos viendo ahora con esta
0: bueno, es
1: cruz.
0: El mismo, ¿no? Es el mismo.
1: Bueno, exactamente. Ah, fue la elección. Bien. Fue el funeral de Francisco y luego la elección de León. Así es, Gonzalo.
0: Vamos a ver, intentar escuchar el ambiente, porque fíjate, desde luego he visto hoy una viñeta que a ver si luego, bueno, no sé si Enrique me va a matar, se las enseño, se lo intento mostrar con el iPad, si no queda muy muy cutre y nuestro productor ejecutivo nos deja. Al final la describo, es el Santo Padre, se lleva una mochila como si fuese Papá Noel, Santa Claus, subiendo las escalinatas del avión, la mochila, bueno, la bolsa, mejor dicho, tiene como forma de España, ¿no? Imagínate, y todo lleno de corazones. Y al final el piloto le dice... qué manera más bonita, al final, ¿no?, de cómo hacer el packaging de todas las emociones, qué bien le quedan, Santo Padre, como, es que al final es lo que se lleva este Papa, ¿no?, se lleva muchísimo cariño.
1: Y los testimonios, yo creo que el Papa no se olvida de estas cosas, el Papa está muy presente cuando cada una de las personas que dio su testimonio habló con él, le abrió el corazón, atiende, ¿no?, escucha, te mira a los ojos, siente, se conmueve, todo eso se queda con él, todo se queda con él.
0: Paola, es la última ocasión que vamos a tener para que nos hables del papamóvil. No sé si, no, porque lo digo porque como ya nos has hecho experta
1: en
0: vehículos y automóviles, no sé qué... ¿Es el mismo siempre? O sea, entiendo que sale desde Roma y en un avión va de los diferentes países y ahí es el mismo que utiliza, ¿no?
1: Sí, porque es el que tiene la apertura afuera para que pueda saludar a los fieles. Luego recuérdate que cuando se acerca a lugares más pequeños, donde tiene que recorrer distancias menores, utiliza este carrito de golf, ¿no? En el que puede bajarse y saludar a la gente. Vemos también a la gendarmería que ahora está... subida en el papamóvil, los guardias suizos, y pues cuando tenemos el pequeño carrito, caminan a su lado.
0: Pues, por concluir, esta lo que veníamos diciendo, que es importante su contribución, que se animen, que cada euro importa, da igual si son 2, 3, 4, 5, 10, 20, los que quieran. Es que cualquier cosa, la periodicidad que consideren y estimen oportunos, ¿para qué? Para mantener esta cadena, tanto en España como a nivel mundial, es importante.

0: más allá de todo el trabajo en equipo que hemos hecho, que ha sido muy bonito, ¿qué es lo que te llevas?
1: Pues mira, a mí me gusta, yo que soy una persona muy, y no me gusta hablar de mí, pero sí que es verdad que yo soy una persona muy inquieta, ¿no? Que realmente, pues oye, muchas veces estoy dudando de y qué quiere el Señor, qué quiere Dios, mi vida, y siempre estoy como exigiendo, ¿no? Exigiendo, y al final me dice, lo que le dijo a los jóvenes en la Plaza de Lima de cómo encontrarse con el Señor, que es a través del silencio, eso es bestial. Que Dios habla a través del silencio, delante de un sagrario, si puede ser, delante del Santísimo. En cualquier momento el Señor habla, pero, ¿qué pasa, Paula? Que el mundo hay mucho ruido. El que dijo la palabra audífonos, ¿puede ser? Dijo,
0: muy claro, sí. Sí, audífonos.
1: Audífonos, efectivamente, como el ruido y demás. Y hacer ese break, sentarte ahí en medio, delante del Señor, para ver qué quiere decir de ti. Yo me llevo esto y lo voy a intentar hacer, porque es que si no, al final te levantas por la mañana, niños, trabajo y tal, al final no encuentras un momento para saber, oye, ¿hacia dónde va mi vida? ¿No? Uh-huh. Y eso a mí me ha llegado mucho.
0: Y que te quiere, también decía el Papa, te quiere como eres, ¿no? Te quiere en tu lugar donde estás, con tus responsabilidades, con tus circunstancias vital, pero te quiere mejor, ¿no? Hmm. Añadió eso.
1: Y, entonces... y luego le dijo a una chica, oye, te quiere y te sueña mejor, que es maravilloso. Lo de soñarte mejor es como, estás llamada a ser algo brutal. Dios te tiene preparado algo increíble, no lo dudes, y eso a mí me parece de un contenido y de una esperanza, como decía antes el Fray Marcos, que es muy evangélico. Le digo, sí, Fray Marcos, será evangélico o no, pero escucharlo reconforta y conmueve, no sé a ti.
0: Sí, Gonzalo, y a mí me ha encantado trabajar a juntos, ver. A mí me ha parecido fenomenal, yo creo que todo el equipo está detrás de mí en este mensaje, te queremos dar las gracias por el trabajo que has hecho con nosotros, se nota que lo vives, que lo ves de corazón, se nota que lo estás disfrutando muchísimo, se nota que te lo llevas también a tu trabajo fuera de este set, ¿no? Y esperemos que volvamos a trabajar juntos en algún momento.
1: You never know. Nunca se sabe. Pero bueno, desde luego ha sido un placer acogeros a todos aquí en España, y la verdad es que es apera, en serio, que hay un equipo, hay una mano de obra aquí, hay una calidad humana increíble. Bueno, volvemos si te parece, porque a mí no me gusta nada hablar de mí, como te decía, y vamos a volver hasta estas imágenes de Tenerife en directo. EWTN, 2:45, bueno, 1:47, hora española, hora peninsular, en Madrid, en Roma, para que se hagan ustedes una idea, en Canarias, por los usos horarios, es una hora menos. Entiendo que ya en tu tierra, Paola, en El Salvador, el resto de Hispanoamérica, en Estados Unidos, ya van amaneciendo, por tanto, si se están incorporando a nuestras emisiones, que sepan que en los próximos minutos, el Santo Padre, que ya está por las calles de Tenerife, saludando a sus habitantes, va a celebrar la última misa con la que concluirá su viaje apostólico a España.
0: Para las personas que nos están escuchando desde casa, probablemente serán las 5 o 6 de la mañana, estarán despertándose, pero se quieren conectar a este encuentro con el Papa y quieren...
1: ¿5 de la mañana? ¿Dónde?
0: Es temprano, son más o menos 8 horas menos.
1: ¿En dónde?
0: Estoy calculando con El Salvador, ¿no? Pero piensa en América, América del Sur, distintos usos horarios, Gonzalo, como sabes. Y todas estas personas se han conectado porque quieren unirse a los 80.000 fieles que se calculan que van a participar de esta misa, de la solemnidad. No es un día cualquiera, Gonzalo, es el día del Sagrado Corazón de Jesús. Esta solemnidad donde la Iglesia celebra el amor de Cristo por la humanidad. Es un corazón, el centro es el corazón, que simboliza esta compasión por los pobres, los enfermos, los pecadores, los que sufren, ¿no? Qué importante es este último detalle, los que necesitan consuelo, como ha hablado el Papa directamente a los que necesitan consuelo.
1: Bueno, y no solo eso, Paola, a ti te ha llamado muchísimo la atención, y el Fray Marcos también, y lo voy a repetir porque tengo la literalidad del texto, el Papa, de los pocos momentos donde ha alzado la voz, que eso es verdaderamente importante, un Papa tan sobrio que hemos visto, con esta sonrisa contenida todo el rato, con esos gestos tan comedidos, tan tranquilos, tan calmados, de repente ha detenido su... No era una homilía, porque era una charla que estaba dando en el puerto, y ha dicho a todos los que... los traficantes, los que tratan con personas, con mujeres, con niños, los que cobran dinero con la vida de la gente, con sus sueños para poder cruzar el Atlántico y llegar a las Islas Canarias, con las mujeres que les hacen pagar, nos contaba el otro día María, sí, la secretaria general de Cáritas, hasta 20.000 euros, 20.000 euros por el sueño de una vida mejor, que luego encima no está garantizada, ¿no? Pues a todos ellos, ¿qué les ha dicho el Papa? En mayúsculas y gritando, Paola.
0: Ha dicho, deténganse, conviértanse, las lágrimas y la sangre de estos hermanos claman a Dios, importante, y los sufrimientos llegan hasta Él. El dinero arrancado a la vulnerabilidad de los pobres no dará paz, ni honor, ni futuro.
1: Claro, pero es que encima luego les ha dicho, porque claro, el Santo Padre ha estado hablando todo el rato de perdón, de perdón, de perdón, y de que Dios perdona a todos, ¿no? Pero a ellos les dice claramente, a estos traficantes, los que juegan con la vida, con el cuerpo, con los sueños de tantas mujeres, niños, incluso hombres, ¿no? Devuélvanlo arrebatado y

0: paren cuanto puedan. Y dice, la advertencia, que esto, sonando en el Santo Padre con esa voz, como lo ha dicho, y esa energía, vuelvan mientras aún hay tiempo, porque la misericordia de Dios puede alcanzar incluso al pecador más endurecido, es decir, el Señor les puede perdonar, pero solo entra por la puerta estrecha de la verdad, la justicia y la conversión. Es decir, Paula, que o se convierten, o piden perdón, y dejan de su vida de traficantes y de hacer destrozar la vida ajena, o lo van a tener muy complicado y el Señor lo va a tener en cuenta.
1: Estamos llegando, vamos a llegar al puerto. Datos del puerto Gonzalo, es uno de los grandes puertos del Atlántico. Es el medio donde entran muchas mercancías. De hecho, Tenerife en 2025 fueron 12 millones de toneladas de mercancías que entran. O sea que es un puerto central, ¿no? De comercio de pasajeros, de cruceros, de mercancías. Y es la entrada a Europa, de África y América. ¿Qué pasa con Tenerife? Tenerife es la isla más poblada de Canarias y tiene 31 municipios, ¿no? Entonces, esto es un poco el panorama que está recibiendo al Papa León ahora.
0: Sí, al final, como consecuencia, Pablo, de lo que estamos diciendo, por ejemplo, el año pasado, que sepan ustedes que a las Islas Canarias llegaron 17.000 personas en cayucos, en pateras, arriesgando la vida. Ojo, llegaron 17.000. Pero me atrevería a decir que otras tantas se quedaron por el camino y fallecieron en el mar, ¿no? Sí, fue increíble
1: y
0: cómo...
1: ¿Quién sabe si es el doble de ese número? ¿Quién sabe?
0: Bueno, pues probablemente. Entonces, el punto está en que tuvimos un testimonio maravilloso de un miembro de Salvamento Marítimo que la verdad es que fue conmovedor, porque dijo que podía reconocerse el trabajo que hacen de día, porque muchas veces les ven. Pero ¿qué de noche?
1: Sí.
0: La mar se torna brava. No se ve absolutamente nada, las temperaturas bajan, el frío, la gente, hay muchos niños, madres, que llegan a puerto, pero llegan congelados, muertos, ya la hipotermia les ha matado. Por tanto, es una realidad, lo digo para que sepan un poco el objetivo de la visita del Santo Padre a estas islas, es la puerta de entrada de la inmigración a Europa, al resto de España, y sobre todo, que a mí me ha gustado mucho, y prueba de ello es el mestizaje que ha habido por en la homilía o en las palabras que ha tenido el Padre, claro, muchos de los que llegan no hablan español.
1: No, y sobre todo en este testimonio que mencionaba, el rescatista decía, es que esa bebé podría ser mi hija, ¿no? ¿Cómo lo relacionaba? ¿Cómo lo hacía tan personal, tan cercano? Se ve que Cáritas Tenerife pues tiene mucha mano de apoyo, ¿no? En 2024 destinaron casi 9 millones de euros para ayudar a esta actividad social, para estos 18.000 migrantes, casi 18.000 migrantes que han llegado, y de hecho solo en 2026 han llegado casi 4.000 migrantes a Canarias por vía marítima, Gonzalo. O sea, esta ruta atlántica, que es una de las más peligrosas hacia Europa, es una ruta grande, ¿no? Frecuentada.
0: Claro, porque imaginen ustedes que esto es un océano. Y esto es un océano donde desde tierra firme, que son las costas de África, hasta estas islas son 1.600 kilómetros. No es que sean, Paola, 10 kilómetros. Incluso lo puedes ver con la vista. 15, 20, 50, si quieren ustedes. No, no. Son 1.600 kilómetros. Encima es un océano con mares muy, muy bravos. Y ya no les digo, como haya tormenta, probablemente no vayan a sobrevivir. Como bajen las temperaturas, como les decía, probablemente no vayan a sobrevivir. Encima son muchos días sin alimento, sin... sin agua, etcétera, ¿no? Con lo cual es muy, muy, muy complicado.
1: Sin descanso, tienes razón. ¿Cuáles son las claves de lectura de esta visita del Papa? También es, primero es una misa en una puerta atlántica, ¿no? Un punto de encuentro. Probablemente su mensaje toque este punto de unión, de encuentro, de qué tipo de frontera quiere ser Europa, ¿no? Hemos hablado del mar como un símbolo, es un cementerio sin lápidas, un mar abierto, lo incierto, ¿no? Serán tonos y pinceladas que probablemente tenga este discurso del Santo Padre y que ya ha tenido en discursos previos, ¿no? Recordamos también que es la fiesta del Sagrado Corazón.
0: Mira, mira, mira la imagen, mira la cantidad de personas que está ya en este puerto de Santa Cruz de Tenerife. Es increíble, y sobre todo que ya te digo, vamos a ver, habitantes isleños, tinerfeños, que se les llama, evidentemente, canarios, españoles, pero que también vamos a ver a muchísima gente africana. Por tanto, a mí me gustaría ver cómo va a ser la homilía.
1: ¿Sí?
0: A lo mejor la hace también bilingüe, la puede hacer en francés. Hemos escuchado que el Papa, oye, se ha dirigido en catalán durante su visita a Barcelona, en muchas ocasiones, pero a lo mejor aquí, oye, a lo mejor en inglés o en francés, que es la lengua que en la que muy probablemente los inmigrantes procedentes de África puedan entender, con lo cual podría ser un gesto también, un detalle hacia ellos, si es que quiere dirigirles un mensaje concreto, ¿no?
1: Claro, y cuando el Papa visitó el norte de África, en Argelia, habló en francés, ¿no? Es uno de los...
0: sabía eso yo. O sea, bestial. ¿Sí? O sea, el Papa, bestial. Nativo inglés, uh-huh. Español bilingüe por todos
1: perfecto,
0: sus años de misión.
1: Español, sí.
0: Italiano como sacerdote y sumo claro. Pontífice también lo ha hecho. Pero es que además francés.
1: Francés y otros que no sabemos, ¿no? Pero esos son los idiomas con los que he hablado ahora, sí, sí, sí.
0: ¿Otros sí? ¿Tú crees que sabe más idiomas?
1: Bueno, se ve que es una persona que estudia, ¿no? Entonces, al ser papa seguramente, mira, estamos viendo la multitud emocionada por la llegada del papa. Hemos visto muchísimas banderas, me recuerdo, banderas de Perú, de hecho, durante el último discurso del papa. Todos recibiéndolo con tanto cariño, con tanta ilusión. Vemos otra vez a su servicio de seguridad acompañándolo, porque claro, Gonzalo, estas actividades multitudinarias son muy bonitas, pero también es un punto de riesgo, ¿no? El Papa tiene que estar protegido y hemos visto solo aquí en Madrid la cantidad de pues, autoridades de seguridad que se desplegaron por todo Madrid y duplicaron o triplicaron sus esfuerzos para proteger al pontífice.
0: Sí, la verdad es que, y vuelve a sonar el himno, que está siendo impresionante, yo creo que de verdad, me preguntabas antes como español, cómo siento este viaje, y es increíble, y la verdad es que los que han compuesto tanto este himno como el himno de los sacerdotes que tuvieron el Convivium, esa reunión en Madrid de sacerdotes diocesanos para buscar esa unión y comunión, pues yo no sé quién compone estas letras, bueno, sí, lo sé, pero no les quiero aburrir ahora con los nombres y la autoría, pero... es increíble, hay muchísimo talento musical y han compuesto este Alzad la mirada, que es un himno pegadizo y que desde luego va a hacer que durante muchos años en las listas de Spotify y de tantas otras medios de reproducción, ya estoy escuchando a muchos jóvenes, mis hijos por lo menos en casa la escuchan sin parar, con lo que es muy pegadiza, Paula, tú estás más acostumbrada a otro estilo de música, más reggaetón y tal, pero esto es impresionante y esto es música seria.
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2: Voy a tener dudas, yo tengo dudas. ¿Qué diantre? Claro que sí. Que venga alguien y que te hable directamente y te dé esta palabra de esperanza, a mí me parece súper reconfortante.
3: Claro que sí. El mensaje del Papa también está tan esperado, homilía de cierre, donde usualmente se dirige también a los jóvenes en esta homilía final, en sus distintos viajes, para hacer un impulso, ¿no? Una fuerza adelante, no tengan miedo. Creo que será también un mensaje a Europa. Ha hablado de que el mar no puede ser solo una frontera, sino también tiene que ser un lugar de responsabilidad moral, ¿no? Entonces, pienso que será un mensaje otra vez centrado en la dignidad humana, que tiene que estar sobre cualquier otra cosa.
2: Y a mí lo que me fascina, Paola, es que el Santo Padre lleva aquí 7 días, volcado en España, a full, desde primera hora de la mañana hasta... Ha habido días que hemos acabado las transmisiones a las 11 de la noche, o sea, tiene 70 años, no es tan joven como nosotros, con lo cual, oye, esto es un desgaste físico evidente. Ahora bien, el Papa regresa hoy a Roma, deja este mensaje increíble, o estos mensajes, esta huella imborrable en la sociedad española, oye, y también el eco que ha tenido, entre otros, gracias a EWTN, en el resto de países del mundo y sobre todo Hispanoamérica, pero oye, él vuelve a Roma... Y ya está pensando en las realidades y en los problemas de otros países. Si es que al final el Papa es pastor de toda la Iglesia, y eso me parece increíble. Ya pensando en próximos viajes, en otras realidades, para ir ahí y seguir dándoles mensajes de aliento, ¿no? Y quizá el hecho de haber sido misionero y agustino, que como general de los agustinos ha viajado a todos los continentes.
3: Claro, y él vuelve a Roma y regresa a trabajar. Gonzalo, el domingo tendrá su Angelus Dominical, se va a dirigir a los fieles en la Plaza de San Pedro.
2: ¿No descansa este domingo, por lo menos? O sea, llega hoy y ya el domingo...
3: Todos los domingos a mediodía.
2: No, ya sí. Bueno, no, el domingo pasado no. Paola, porque estaba en España.
3: Bueno, porque estaba aquí, claro. Todos los domingos, en lo que cuando le es físicamente posible de estar frente a la plaza. Claro, ¿te parece ese matiz?
2: Los matices son importantes, Paola.
3: Muy bien, fenomenal, Gonzalo. Pues todos los domingos que le es físicamente posible estar en la Plaza de San Pedro, se dirige a casi 15.000 fieles que están abajo esperando su mensaje, reza el Ángelus y luego trata distintos temas, da su especie de catequesis y también trata distintos temas de política global, que es lo que está pasando en el mundo. Habla siempre, aboga por la paz, ¿no? Entonces continúa trabajando y luego el miércoles tiene su catequesis semanal. El Papa continúa con su ciclo de catequesis. Últimamente había estado hablando del Concilio Vaticano II, pues veremos de qué seguirá hablando durante estos miércoles. Se dirige a los fieles y son eventos...
2: En la liturgia, ¿no? En los últimos miércoles tal, había dado un impulso a la liturgia interpretándola correctamente a raíz del Concilio Vaticano, ¿no?
3: Sí, así es. Y entonces son eventos que demandan mucho físicamente de él. Tú recuerda que el verano en Roma es muy caliente, ¿no? Entonces algunas veces pues tiene estos discursos fuera en la Plaza de San Pedro y algunas veces en el aula Pablo VI del Vaticano para refugiarse del calor, Gonzalo.
2: Oye, Paula, ¿qué nos puedes contar? Porque creo que el Santo Padre ha recuperado una costumbre que no sé si has tenido ocasión de visitar, de Castel Gandolfo, ¿no? Que es como la residencia de los papas. ¿Y qué ocurre ahí? Van a descansar, entiendo que a seguir orando y a seguir trabajando, pero es más fresco que Roma, hablas de temperaturas muy cálidas. Entiendo que es eso, ¿no?
3: Sí. Él visita los martes, se va. Lo llevan, se ve muy claro en Roma, ves un pequeño como camino en el que el Papa va al lago Albano, es aproximadamente a una hora, hora y media de Roma, llega, tiene su residencia papal, la residencia de verano de los papas, descansa, se sabe que el papa ahí pues juega tenis o nada, o visita simplemente los jardines que son preciosos y se recupera para regresar al día siguiente.
2: Es más fresco, no lo he visitado nunca, es más fresco que Roma, que la capital.
3: Sí, es un poco más fresco, ¿no? Pero solo el hecho, yo creo que desconectar, irse a otro lugar, tener esa privacidad, porque es un poco de privacidad, ¿no? Estar en otro lugar, no encerrado en las murallas del Vaticano, ¿no? Sino cambiar de contexto. El mismo pueblo alrededor del lago Albano está acostumbradísimo a los papas, les tienen un gran cariño. Distintas anécdotas que WTN ha podido recopilar en distintas noticias con nuestros corresponsales. ¿Ah, sí? Sí, pequeñas anécdotas de café cerca, de cómo se vive esa cercanía al papa, ¿no? Incluso negocios familiares de mi abuelo estuvo aquí cuando estaba tal papa. O sea, ese tipo de historias tan vivas, tan pintorescas, tan italianas, ¿no? Son las que se escuchan en Castel Gandolfo.
2: Y una pregunta, Paola, que solo tú sabes, a ver si nos la puedes contestar. Al papa recientemente le han regalado un caballo.
3: Así es, un caballo blanco.
2: ¿Lo ha montado o no lo ha montado? ¿O es un caballo que te dice? No sé si está siquiera domado y tal. Sabemos que ha sido un gran jinete, que le ha encantado, le hemos visto como sacerdote, incluso como obispo de Chiclayo, montando a caballo. Pero no sé si como papa, Paola, no sé si nos puedes dar esta exclusiva o no, si ha llegado a montar o no.
3: Muy bien, te doy la fuente. Nuestra corresponsal Magdalena Wolinska-Riedi, de Polonia, estaba ahí con el grupo que le entregó este caballo al papa y pudo grabar cuando el papa montó el caballo, ¿no? Y se dice que todavía lo monta, ¿no? Pero bueno, eso ya está a la discreción de los muros de Castel Gandolfo. Y otro detalle muy importante, Gonzalo, que suele hacer después de esta visita, de este descanso en Castel Gandolfo, es sale a saludar a los peregrinos y en el paso a saludar a los peregrinos se detiene a hablar con la prensa local y prensa internacional. Tenemos pocos segundos para hacer algunas preguntas. Se suele preguntar mucho de la actualidad, de lo que está pasando en el mundo. Muchas preguntas políticas. El Papa pues da su opinión y habla directamente y brevemente, te diré, con los periodistas. Y está Vatican News para cubrir eso todo el tiempo. Y, por supuesto, EWTN.
2: Para todos nuestros amigos de Radio Católica, que sepan ustedes que el Santo Padre está ya revistiéndose en la Eucaristía para poder...
3: En la sacristía.
2: ¿Dónde he dicho?
3: En la Eucaristía.
2: Perdona.
3: en la sacristía.
2: En la sacristía, efectivamente, para poder ya celebrar y presidir esta última Eucaristía, ahora sí, antes de su viaje de regreso a Roma. Ya vemos al coro en este puerto de Santa Cruz tocando. Por cierto, Paola, sí que me gustaría comentar lo que los grandes medios internacionales han destacado de León XIV, cómo ha utilizado a España y especialmente Canarias para lanzar un mensaje a toda Europa sobre la inmigración. Es decir, que es un mensaje que no solo ha llegado a España, como estamos diciendo, sino al resto de Europa con muchísima fuerza, Paola.
3: Bueno, tenemos, por ejemplo, distintos medios, la cobertura de Reuters sobre la advertencia a las mafias del tráfico de personas, lo que tú y yo hablábamos, que nos llamó tanto, ¿no? Eso llamado una política migratoria más humana. Tenemos otros medios de Estados Unidos que interpretan la visita como un momento en el que el Papa ha formulado una crítica a la respuesta ante la crisis migratoria. Yo creo que tiene que ver mucho con lo que hemos estado hablando del trato de los flujos migratorios, ¿no? Que no puede ser un trato meramente de cifras, no puede ser un trato que responda a las necesidades físicas más urgentes, que sí, que tiene que serlo, pero tiene que ser un verdadero acompañamiento a estas personas para que no se genere una división completa, una ruptura en esa sociedad. Tenemos otros medios que han destacado el tema de no mantener una narrativa polarizadora, ¿no? El mismo tema de la unidad, lo importante que es en España, esas palabras que dijo frente al Congreso, la importancia de la unidad y también al llegar a Barcelona, Gonzalo.
2: Es decir, Paola, la dimensión internacional del Papa es increíble.
3: Increíble.
2: O sea, es decir, lo digo porque es una responsabilidad para él saber que todo lo que dice va a tener un eco y una repercusión brutal, mundial, pero también para los que trabajáis a diario en lo que es la información católica y del Santo Padre, tener en cuenta que el tratamiento a esta información también es muy importante porque luego sois un eco de difusión espectacular, ¿no?
3: Bueno, y sobre todo también EWTN en distintas lenguas ha retransmitido todo esto, no solo en televisión, sino también en redes sociales, ¿no? La importancia de estar ahí, estar en el momento y ser un medio que te pueda dar directo acceso a los discursos del Papa. Qué importante es eso, porque a veces distintos medios señalan aspectos de esos discursos, ¿no? Un ángulo, una historia, pero qué importante es dejar ver con transparencia qué es lo que realmente dijo el Papa en ese momento, ¿no?
2: Ahí tenemos al ceremoniero con el incensario que está procediendo a, pues, y valga la redundancia, a incensar toda, toda esta el escenario donde va, donde improvisado, que se donde se ha puesto el altar, el atril donde se va a sentar el Santo Padre. Para los que nos están viendo o escuchando, mejor dicho, desde Radio Católica, es espectacular la imagen, está a reventar este puerto. Que sepan ustedes que hoy en Canarias no era festivo, ayer tampoco, pero lo han hecho festivo. Wow. Por lo menos para los chicos, para los chavales, para que no fuesen al colegio. Sí que es verdad que es lectivo, tiene que trabajar el resto de personas, pero yo estoy convencido de que la gran mayoría de ellas habrá pedido el día libre para poder ir a ver al Santo Padre. Seguimos viendo imágenes de la Virgen, saben que usted es la patrona del mar, la Virgen del Carmen, que es increíble. Aquí en España más es muy, muy devota, como España tiene centenares y centenares de kilómetros costeros, es increíble la devoción que se le tiene a la Virgen.
3: Se están poniendo de pie las personas presentes, será porque ya se está acercando al Papa. Recordemos que hay 80.000 fieles ahí para esta misa, aproximadamente 80.000 fieles para escuchar las palabras del pontífice. Vemos distintas religiosas, se ve que el clima, Gonzalo, está como ha estado en Madrid, ¿no? El tema del calor, ¿no?
2: Sí, pero aquí como lo que hablábamos antes con Mateus, que es nuestro compañero, que es de Justo Canario, de origen polaco, si no hay calima, que calima es como una especie de calor que te viene una ola como media africana, es muy muy agradable el clima en las Islas Canarias. No es como en Madrid, que llegó a hacer 36 grados centígrados, Celsius, para que me entiendan, sino que es como bastante menos, son 23, 24 grados. Mira, si quieres lo puedo mirar ahora en tiempo real para que lo vean. Me dice nuestro productor Joaquín que España tiene 7.900, espero que esté bien el dato, Joaquín, 7.900 kilómetros de costa, porque no me quiero marcar un Paola, y en cualquier caso, por eso es tan venerada la Virgen del Mar, la Virgen del Carmen, con himnos en cada una de las ciudades costeras, y es un, bueno, en fin, la patrona de España, saben ustedes que es la Virgen del Pilar. Por eso, Paola, yo no sé tú, por tu conocimiento vaticano, los expertos o no expertos aquí dicen que no va a ser la última visita del Papa a España, que se ha comprometido de alguna manera a volver a dos eventos fundamentales, Xacobeo, es decir, que tiene que visitar Santiago de Compostela, y también España, tiene que visitar la patrona de España, que es la Virgen del Pilar, en Zaragoza. ¿Cómo lo ves tú?
3: Bueno, veremos qué es lo que suceda, qué es lo que confirme el Vaticano. Por ahora, el próximo viaje que hemos visto confirmado es en Francia, es en Lourdes, y vamos a seguir viendo si el Papa llega al continente americano, al sur de América también.
2: Eso ya está programado, ¿no? ¿O no?
3: Eso todavía no tenemos la confirmación, ¿no?
2: Bien. Está ya la procesión, llevan el Evangelio, los sacerdotes y los diáconos que están procesionando. Vamos, si les parece, a imbuirnos de esta música para el inicio de la Eucaristía.

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Il Signor Jesús, che nos invita alla messa della parola dell'Eucaristia, nos chiama ora alla conversione. Reconozcamos pues que somos pecadores e invoquemos con esperanza la misericordia de Dios. Yo confieso ante Dios Todopoderoso y ante ustedes, hermanos, que he pecado mucho de pensamiento, palabra, obra y omisión, por mi gran culpa. Por eso ruego a Santa María, siempre Virgen, a los ángeles, a los santos, y a los hermanos que intercedan por mí ante Dios nuestro Señor. Dios Todopoderoso, tenga misericordia de nosotros, perdone nuestros pecados y nos lleve la vida eterna. Amén.

Oremos. Dios Todopoderoso, concede a quienes, alegrándonos en el corazón de tu Hijo amado, recordamos los inmensos beneficios de su amor hacia nosotros, merecer recibir una agotable abundancia de gracia, de aquella fuente celestial de los dones, por nuestro Señor Jesucristo, tu Hijo, que vive y reina contigo en la unidad del Espíritu Santo y es Dios por los siglos de los siglos.

Lectura del libro del Deuteronomio. Moisés habló al pueblo diciendo: Tú eres un pueblo santo para el Señor tu Dios. El Señor tu Dios te eligió para que seas entre todos los pueblos de la tierra el de su propiedad. Si el Señor se enamoró de vosotros y os eligió, no fue por ser vosotros más numerosos que los demás, pues sois el pueblo más pequeño, sino que por puro amor a vosotros y por mantener el juramento que había hecho vuestros padres, os sacó el Señor de Egipto con mano fuerte y os rescató de la casa de esclavitud, del poder del faraón, rey de Egipto. Reconoce, pues, que el Señor tu Dios es Dios. Él es el Dios fiel que mantiene su alianza y su favor con los que lo aman y observan sus preceptos por mil generaciones, pero castiga en su propia persona a quien lo odia, acabando con él. No seas esperar a quien lo odia, lo castiga en su propia persona. Observa, pues, el precepto, los mandatos y decretos que te mando hoy que cumplas. Palabra de Dios.

Lectura de la primera carta del apóstol San Juan. Queridos hermanos, amémonos unos a otros, ya que el amor es de Dios, y todo el que ama ha nacido de Dios y conoce a Dios. Quien no ama no ha conocido a Dios, porque Dios es amor. En esto se manifestó el amor que Dios nos tiene, en que Dios envió al mundo a su unigénito, para que vivamos por medio de él. En esto consiste el amor, no en que nosotros hayamos amado a Dios, sino en que él nos amó y nos envió a su Hijo como víctima de propiciación por nuestros pecados. Queridos hermanos, si Dios nos amó de esta manera, también nosotros debemos amarnos unos a otros. A Dios nadie lo ha visto nunca. Si nos amamos unos a otros, Dios permanece en nosotros y su amor ha llegado en nosotros a su plenitud. En esto conocemos que permanecemos en él, y él en nosotros, en que nos ha dado su Espíritu. Y nosotros hemos visto y damos testimonio de que el Padre envió a su Hijo para ser Salvador del mundo. Quien confiese que Jesús es el Hijo de Dios, Dios permanece en él y él en Dios. Y nosotros hemos conocido el amor que Dios nos tiene y hemos creído en él. Dios es amor, y quien permanece en el amor, permanece en Dios y Dios en él. Palabra de Dios.

En aquel tiempo tomó la palabra Jesús y dijo: Te doy gracias, Padre, Señor del cielo y de la tierra, porque has escogido estas cosas a los sabios y entendidos, y se las has

Queridos hermanos, hermanas, es una gracia encontrarnos en el día en que el corazón de Jesús se deja contemplar por nosotros como el corazón de la historia. Me alegra celebrar con ustedes la Eucaristía, dando gracias por la fe y la caridad de las que he recibido tantos testimonios en este viaje apostólico y que hacen también a este archipiélago tan conocido por su belleza y su acogida, un lugar donde el Señor resucitado nos precede y se manifiesta. Frente a nosotros, el mar evoca el infinito, y así lo hace también el cielo. Pero infinita es sobre todo el deseo que une el corazón de Dios a tantos corazones humanos, cuyas alegrías y esperanzas, tristezas y angustias encuentran eco en el corazón de la Iglesia. Ningún ser humano es una isla. La ubicación geográfica de esta diócesis y los desafíos pastorales que la comprometen atestiguan que hemos nacido para el encuentro y que no hay obstáculo, distancia, peligro o amenaza que pueda impedir a cada uno su viaje, sea permaneciendo durante una vida entera en el mismo lugar, sea eligiendo o estando obligados a partir. Nadie permanece nunca quieto. Este es el secreto del corazón, la llamada íntima al éxodo y al encuentro. Pero el corazón de Jesús nos revela cómo no perdernos en un dinamismo estéril. Dios envió al mundo a su unigénito para que vivamos por medio de él. Hay vida cuando se da vida. De otro modo, se gira en el vacío. En efecto, como recuerda el Concilio, el ser humano está llamado a la comunión con Dios y no puede encontrar su propia plenitud si no es en la entrega.

tienen a su alrededor. Esto tiene un impacto en el modo como se trata al ambiente. Son palabras que interpelan también la vocación turística de Tenerife, sea respecto al corazón del que decide pasar aquí un periodo de vacaciones, sea para el que vive y trabaja en la isla, en contacto con visitantes de tantos países del mundo. ¿Qué busca el corazón humano? ¿Cómo responder a su sed de manera no engañosa? ¿Qué importante es, especialmente para quien se deja orientar por el Evangelio, no reducir todo a comercio y beneficio? Quienes disfrutan más y viven mejor cada momento son los que dejan de picotear aquí y allá, buscando siempre lo que no tienen, experimentan lo que es valorar cada persona y cada cosa, aprenden a tomar contacto y saben gozar con lo más simple. Así son capaces de disminuir las necesidades insatisfechas y reducen el cansancio y la obsesión. Interpreten así, queridos hermanos y hermanas, su vocación a la acogida. El Evangelio hoy parece radicalizar este reto y nos recuerda la riqueza de los pobres, una paradoja que remite directamente a la vida de Jesús, a su verdad, al camino en el que continúa pidiéndonos que lo sigamos. En la página que hemos escuchado, bendice al Padre por esto. Es a los pequeños, que en el contexto significa a los mínimos, a los que nadie estima capaz de pensamiento y de palabra, a los que Dios se ha revelado a sí mismo. Los ha enriquecido de aquello que permanece escondido, a quienes están rodeados de admiración y de éxito. Con la exhortación apostólica, Dilexite, quise prestar atención a ese lugar privilegiado de los pobres en la revelación divina y en la misión de la Iglesia. Es un misterio que resuena de modo totalmente específico en estas islas, en el centro de rutas migratorias que lo hacen lugar de primera acogida de hermanos y hermanas cuyo viaje está generalmente expuesto a peligros y violencias inenarrables. Frente a quien especula con la desesperación, como cristianos, no solo podemos ofrecer un reflejo del Señor que dice: «Venid a mí, todos los que estáis cansados y agobiados, y yo os aliviaré». La gracia más grande es que nos dejemos evangelizar por aquellos a quienes socorremos, que reconozcamos la misteriosa sabiduría de Dios, escrita en su misma carne. Crecidos en la extrema precariedad, aprendiendo a sobrevivir en medio de las condiciones más difíciles, confiando en Dios con la certeza de que nadie más los tome en serio, ayudándose mutuamente en los momentos más oscuros, los pobres han aprendido muchas cosas que conservan en el misterio de su corazón. Aquellos entre nosotros que no han experimentado situaciones similares de una vida vivida en el límite, seguramente tienen mucho que recibir de esa fuente de sabiduría que constituye la experiencia de los pobres. Solo comparando nuestras quejas con sus sufrimientos y privaciones, es posible recibir un reproche que nos invite a simplificar nuestra vida. El Señor, que reprende y corrige a los que ama, desea hacer sencilla y alegre nuestra vida. Queridos hermanos y hermanas, gracias por lo que son.

Gracias por lo que hacen, convirtiendo a esta isla en un lugar donde encontrar el corazón de Cristo en el rostro amigo y hospitalario de personas y comunidades fraternas. Nosotros hemos conocido el amor que Dios nos tiene y hemos creído en Él. Que esta confesión de fe, transmitida por la primera carta del apóstol Juan, resplandezca siempre en ustedes y les motive a la oración y a la acción. Presten atención a los adolescentes y a los jóvenes, a los ricos y a los pobres, a los residentes y a los huéspedes. Todos ellos necesitan ser conocidos con una mirada que ve más allá de las apariencias y reconoce la profundidad de sus corazones inquietos, que no pocas veces ya está orientado, quizás inconscientemente, hacia el reino de Dios y su justicia. Que se respire entre ustedes que Dios es amor, y quien permanece en el amor, permanece en Dios y Dios en él. Este es el corazón del Evangelio, el corazón de Cristo. Quien se sumerge en él ya no vive para sí mismo. Abran a todos este mar de amor. Es mi deseo y mi oración para ustedes y para todos aquellos que encuentren en su camino.

Creo en un solo Dios, Padre Todopoderoso, Creador del cielo y de la tierra, de todo lo visible y lo invisible. Creo en un solo Señor Jesucristo, Hijo único de Dios, nacido del Padre antes de todos los siglos, Dios de Dios, luz de luz, Dios verdadero de Dios verdadero, engendrado, no creado, de la misma naturaleza del Padre, por quien todo fue hecho, que por nosotros los hombres y por nuestra salvación bajó del cielo, y por obra del Espíritu Santo se encarnó de María la Virgen y se hizo hombre, y por nuestra causa fue crucificado en tiempos de Poncio Pilato, padeció y fue sepultado, y resucitó al tercer día, según las Escrituras, y subió al cielo, y está sentado a la derecha del Padre, y de nuevo vendrá con gloria para juzgar a vivos y muertos, y su reino no tendrá fin. Creo en el Espíritu Santo, Señor y Dador de vida, que procede del Padre y del Hijo, que con el Padre y el Hijo recibe una misma adoración y gloria, y que habló por los profetas. Creo en la Iglesia, que es una santa, católica y apostólica. Confieso que hay un solo bautismo para el perdón de los pecados. Espero la resurrección de los muertos y la vida del mundo futuro. Amén. Dirijamos nuestras súplicas a Dios Padre, que nos ha revelado su amor infinito en el corazón de su Hijo Jesucristo, y pidamos con fe por las necesidades de toda la humanidad.

por los gobernantes de las naciones, para que, ejerciendo la justicia y la solidaridad, promuevan la paz y una vida digna.

por quienes viven el drama de las migraciones, la exclusión social, la enfermedad y la pobreza, para que encuentren consuelo en Cristo y apoyo en los hermanos.

por el don de las vocaciones al sacerdocio, para que surjan en la Iglesia hombres que sirvan a los hermanos con la caridad del buen pastor.

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0: Orad, hermanos, para que este sacrificio mío y vuestro sea agradable a Dios, Padre Todopoderoso. Mira, Señor, el inefable amor del corazón de tu Hijo predilecto, para que los dones que te presentamos sean ofrenda aceptable a ti y expiación de nuestras culpas. Por Jesucristo nuestro Señor. Amén. El Señor esté con ustedes. Levantemos el corazón. Demos gracias al Señor nuestro Dios.
1: Es justo y necesario.
0: En verdad, es justo y necesario. Es nuestro deber y salvación darte gracias siempre en todo lugar. Señor, Padre Santo, Dios Todopoderoso y Eterno, por Cristo Señor nuestro, el cual con amor admirable se entregó por nosotros y elevando sobre la cruz hizo que de la herida de su costado brotaran con el agua y la sangre los sacramentos de la Iglesia, para que así, acercándose al corazón abierto del Salvador, todos puedan beber siempre con gozo de las fuentes de la salvación. Por eso, con los santos y con todos los ángeles, te glorificamos, diciendo sin cesar:

0: Padre misericordioso, te pedimos humildemente por Jesucristo, tu Hijo nuestro Señor, que aceptes y bendigas estos dones, este sacrificio santo y puro que te ofrecemos, ante todo por tu Iglesia Santa y Católica, para que le concedas la paz, la protejas, la congregues en la unidad y la gobiernes en el mundo entero. Conmigo, indigno siervo tuyo que has puesto al frente de tu Iglesia, con mi hermano Eloy Alberto, obispo de esta Iglesia de San Cristóbal de la Laguna, y todos los demás obispos que, fieles a la verdad, promueven la fe católica y apostólica.
1: Acuérdate, Señor, de tus hijos y de todos los aquí reunidos, cuya fe y entrega bien conoces, por ellos y todos los suyos, por el perdón de sus pecados y la salvación que esperan, te ofrecemos, y ellos mismos te ofrecen, este sacrificio de alabanza a ti, eterno Dios, vivo y verdadero.
2: Reunidos en comunión con toda la Iglesia, veneramos la memoria ante todo de la gloriosa siempre Virgen María, Madre de Jesucristo, nuestro Dios y Señor, la de su esposo San José, la de los santos apóstoles y mártires Pedro y Pablo, Andrés, Santiago y Juan, Tomás, Santiago, Felipe, Bartolomé, Mateo, Simón y Tadeo, Lino, Cleto, Clemente, Sixto, Cornelio, Cipriano, Lorenzo, Crisógono, Juan y Pablo, Cosme y Damián, y la de todos los santos. Por sus méritos y oraciones, concédenos en todo tu protección.
0: Acepta, Señor, en tu bondad esta ofrenda de tus siervos y de toda tu familia santa. Ordena en tu paz nuestros días, líbranos de la condenación eterna, y cuéntanos entre tus elegidos. Bendice y santifica esta ofrenda, Padre, haciéndola perfecta, espiritual y digna de ti, que se convierta para nosotros en el cuerpo y la sangre de tu Hijo amado, Jesucristo nuestro Señor, el cual la víspera de su pasión tomó pan en sus santas y venerables manos y, elevando los ojos al cielo, hacia ti, Dios Padre suyo todopoderoso, dando gracias te bendijo, lo partió y lo dio a sus discípulos diciendo: tomad y comed todos de él, porque esto es mi cuerpo que será entregado por vosotros.

Del mismo modo, acabada la cena, tomó este cáliz glorioso en sus santas y venerables manos, dando gracias te bendijo y lo dio a sus discípulos diciendo: tomad y bebed todos de él, porque este es el cáliz de mi sangre, sangre de la alianza nueva y eterna, que será derramada por vosotros y por muchos para el perdón de los pecados. Haced esto en conmemoración mía.

0: Por eso, Padre, nosotros, tus siervos, y todo tu pueblo santo, al celebrar este memorial de la muerte gloriosa de Jesucristo, tu Hijo, nuestro Señor, de su santa resurrección del lugar de los muertos y de su admirable ascensión a los cielos, te ofrecemos, Dios de gloria y majestad, de los mismos bienes que nos has dado, el sacrificio puro, inmaculado y santo, pan de vida eterna y cáliz de eterna salvación. Mira con ojos de bondad esta ofrenda y acéptala como aceptaste los dones del justo Abel, el sacrificio de Abraham, nuestro padre en la fe, y la oblación pura de tu sumo sacerdote Melquisedec. Te pedimos humildemente, Dios Todopoderoso, que esta ofrenda sea llevada a tu presencia hasta el altar del cielo por manos de tu ángel, para que cuantos recibimos el cuerpo y la sangre de tu Hijo, al participar aquí de este altar, seamos colmados de gracia y bendición.
1: Acuérdate también, Señor, de tus hijos que nos han precedido con el signo de la fe y duermen ya el sueño de la paz. A ellos, Señor, y a cuantos descansan en Cristo, concédeles el lugar del consuelo, de la luz y de la paz.
2: Y a nosotros, pecadores siervos tuyos, que confiamos en tu infinita misericordia, admítenos en la asamblea de los santos apóstoles y mártires, Juan el Bautista, Esteban, Matías y Bernabé, Ignacio, Alejandro, Marcelino y Pedro, Felicidad y Perpetua, Águeda, Lucía, Inés, Cecilia, Anastasia y de todos los santos, y acéptanos en su compañía, no por nuestros méritos, sino conforme a tu bondad, por Cristo Señor nuestro.
0: Por quien sigues creando todos los bienes, los santificas, los llenas de vida, los bendices y los repartes entre nosotros.

0: líbranos de todos los males, Señor, y concédenos la paz en nuestros días, para que, ayudados por tu misericordia, vivamos siempre libres de pecado y protegidos de toda perturbación, mientras esperamos la gloriosa venida de nuestro Salvador Jesucristo.
1: Tuyo es el reino, tuyo el poder y la gloria por siempre, Señor.
0: Señor Jesucristo, que dijiste a tus apóstoles, la paz os dejo, mi paz os doy, no tengas en cuenta nuestros pecados, sino la fe de tu iglesia, y conforme a tu palabra concédele la paz y la unidad, tú que vives y reinas por los siglos de los siglos.
1: Amén.
0: La paz del Señor esté siempre con ustedes.
1: Y con tu espíritu.
2: Daos fraternalmente la paz.

Este es el Cordero de Dios que quita el pecado del mundo. Dichosos los invitados a la cena del Señor.

0: Gonzalo. Estamos ahora, para los que nos están escuchando, en Radio Católica Mundial, en el momento de la comunión, donde 80.000 fieles se acercarán para recibir la comunión. Hemos visto la consagración por parte del Sumo Pontífice, un momento muy especial para Santa Cruz de Tenerife. Gonzalo, en su homilía, el Papa mencionó algunos detalles muy importantes, pero sobre todo el hecho de ningún ser humano es una isla, ¿no? Nadie permanece quieto, aislado, todos tenemos esa necesidad de los demás, de encontrar, y así lo decía el Papa, de encontrar en la cara de los demás a Jesús.
1: Multitudinaria Eucaristía de fin de viaje, fin de fiesta, me atrevería a decir yo, porque es que es lo que ha sido este viaje apostólico del Santo Padre a nuestro país. Ayer ya en Gran Canaria, en el estadio que tú tuviste ocasión de visitarla, no sé cuántos estuvieron, pero se calcula que cerca de 40.000 personas. Y hoy, Paola, también el público de Tenerife, los feligreses y los inmigrantes de esta dura realidad que está azotando a la isla y a los que la sufren, ¿no? A los que lo padecen, el propio inmigrante que arriesga su vida para cruzar el Atlántico. Si desgranamos la homilía, es verdad, este mensaje fundamental y central que nos acaba de decir Paola, pero luego el Papa también ha querido enviar un mensaje claro, ¿no? Hay vida cuando se da vida. De otro modo se gira en el vacío. Y quería hacer, yo creo, que un llamamiento claro a los que están viviendo ahí, a los que vivimos de alguna manera en estas sociedades europeas más acomodadas, más tranquilas, que no tenemos esa necesidad de hambre y de penuria. Y ha sido un mensaje clarísimo, ¿no? El ser humano está llamado, dicho, a la comunión con Dios y no puede encontrar su propia plenitud, atención Paola, si no es en la entrega sincera de sí mismo. Fíjate cómo ha vuelto a poner el centro del Evangelio en lo que es la entrega a los demás.
0: Luego recordó, Gonzalo, recordemos que detrás tenemos el mar, ¿no? Detrás del altar principal donde está el Papa se ve el océano abierto, y el Papa decía, este mar evoca esa sed de infinito, ¿no? Y recordó que este es el lugar, pues Santa Cruz de Tenerife es un lugar de acogida, un lugar de primera acogida en las Canarias, ¿no? Y dijo a muchas de las personas que se dedican a cuidar de las personas que llegan, que se dejen evangelizar por los que llegan, dejemos evangelizarnos por quienes ayudamos, ¿no? Dijo que era un asunto de ver el Evangelio en sus caras, en sus dolores y en la confianza que tienen al lanzarse al mar y esa confianza en Dios, ¿no?
1: Claro, es que eso precisamente que estás diciendo ahora, Paola, maravilloso, es misión. Es la misión, en este caso, de lo que les ha tocado, los que les toca vivir en las islas. Han nacido en la isla o por cualquier otra casuística, les ha tocado vivir a día de hoy en Santa Cruz de Tenerife, en La Palma de Gran Canaria, en Gran Canaria en general, por lo que sea, y les ha tocado vivir con esa realidad de la inmigración, y por tanto les ha lanzado este importante mensaje de dejarse evangelizar para que no teman el contacto con el diferente, con el que viene de afuera, porque no solo van a ayudar con, como decíamos, atendiéndoles con mantas, dándoles un techo, dándoles comida, dándoles refugio y también oyéndoles la palabra. No solo les van a ayudar ellos, sino que se dejen ayudar por todo lo que les va a aportar la experiencia de ver a Cristo, de ver al Señor, de ver a Jesús en el otro, ¿no? Y es maravillosa esa reflexión que decías, Paola.
0: Justo hemos visto a algunos voluntarios, el Papa hablaba en su reunión con casi 18.000 voluntarios en Madrid de la gratuidad, ¿no? La importancia de la gratuidad. Se refería a los jóvenes y durante esta homilía hizo un momento de énfasis en los adolescentes. Invitó a todos a reconocer, y cito, a reconocer la profundidad de los corazones inquietos, ¿no? Toda esa... esos mismos corazones inquietos que probablemente vimos en Madrid esperando la llegada del Papa.
1: Y ojo también el mensaje que ha lanzado a los isleños, que nos interpela a todos y a cada una de nosotros, también a ti, Paola, también a ti. ¿Qué busca el corazón humano? Pues lo ha dejado claro, se deja orientar por el Evangelio y que no todo se reduzca al comercio ni al beneficio. Quienes disfrutan más, ha dicho, y viven mejor cada momento, son los que dejan de picotear aquí y allá, buscando lo que no tienen. Es decir, Paola, el eterno insatisfecho, ¿no? Que nunca se conforma con lo que tiene, que siempre quiere más, que nunca llega a estar feliz, ¿no? Lo ha dicho el Padre, buscando siempre lo que no tienen. Y experimentan lo que es valorar cada persona y cada cosa. Y ahí es cuando aprenden a tomar contacto y saben gozar con lo más simple. Es decir, es un llamamiento al Papa a dejarnos de las cosas superficiales, del shopping, del postureo, de las redes sociales que al final no llenan, y centrarnos en lo más importante.
0: ¿Sabes qué otro mensaje es muy importante de los que dijo el Pontífice? Habló del desequilibrio. Oh, wow. Habló del desequilibrio, ¿no? Del hacer las cosas a toda velocidad para sentirse ocupados, ¿no? De estar todo el tiempo enfocado en el hacer, hacer, hacer. Y él nos invitaba unos momentos de pausa, unos momentos de oración, unos momentos de silencio.
1: Y al final, con esta realidad de la inmigración, lo ha dicho clarísimo. Bien, frente a quien especula con la desesperación, fíjate, sí,
0: está imágenes. Viendo la representación, si no me equivoco, venezolana, ¿no? Enrique, nuestro director, nos confirmará. Pero vemos también esa representación del prelado.
1: Porque Enrique conoce al clero venezolano.
0: Así es.
1: Ah, qué bien, maravilla.
0: Conoce al clero venezolano.
1: Bueno, pues que frente a quien especula con la desesperación, decía el Santo Padre, como cristianos no solo podemos ofrecer un reflejo del Señor que dice, venid a mí todos los que estéis cansados y agobiados, ¿no? Dice, la gracia más grande, y ojo a la profundidad de esta frase, Paola, a ver qué te parece, es que nos dejemos evangelizar por aquellos a quienes socorremos. Y que reconozcamos la misteriosa sabiduría de Dios escrita en su misma carne. Es decir, la sabiduría de Dios inscrita en la carne del otro, del que llega, al que hay que acoger. Semblante sereno, tranquilo, en oración del Santo Padre. ¿Cómo debe estar? Por un lado, emociones, Paola, porque es brutal. Todos los mensajes que ha recibido y que se lleva el Santo Padre, pero por otro lado, cansado.
0: El cansancio, claro, él es humano. Ha pasado todos estos días de intenso trabajo. Se ve que ha sido, se le veía en su cara la paz, como yo mencionaba, ¿no? Esa conexión con las personas que estaban leyendo sus testimonios, estaba presente. Muchas veces cuando uno se está cansado no está muy presente, ¿no? Pero el Santo Padre estaba ahí, estaba en oración también cuando vimos el Corpus Christi, esos momentos de oración, esas vigilias, el Papa estaba con los ojos clavados mirando hacia la cruz, ¿no? Un momento de oración, y parecía que cuando sus colaboradores se le acercaban a hablarle, como que lo estuvieran despertando de lo que él estaba pensando, ¿no? Se le veía en oración. Cosas muy importantes que podemos aprender, ¿no?, del Santo Padre.
1: Y una última reflexión que hacía el Santo Padre en su homilía, y es que para todo este mensaje que estabas diciendo ahora mismo, Paola, los que venimos desgranando a lo largo de los 7 días de esta programación especial con ocasión del viaje apostólico del Santo Padre que ha hecho EWTN por primera vez aquí en nuestro país, en España, también emitida para el resto del mundo, y es que ha concluido como empezó, yendo al corazón del Evangelio, el corazón de Cristo, ha dicho textualmente, quien se sumerge en él ya no vive más para sí mismo. Abran a todos ese mar, fíjate cómo ha acabado con esa metáfora del mar, de amor, que es el amor de Cristo en el Evangelio. Y con esta reflexión, Paula, me encanta que haya concluido el Papa, porque todo ha girado en torno a eso, al Evangelio, al amor de Cristo, y ojo, no solo a los que están en las Islas Canarias acogiendo y atendiendo a tantos inmigrantes, sino al resto de españoles, de europeos, de hispanoamericanos, de todos los ciudadanos del mundo, que abran el corazón a Cristo para no vivir para sí mismo y salir del egoísmo, ¿no?
0: Y no en torno a solo eso, sino también a la Eucaristía y acompañados de nuestra Madre, ¿no? Vamos a escuchar ahora cómo se vive esta celebración.

Oremos. Señor, que el sacramento de la caridad encienda en nosotros el fuego del amor santo, por el que, cautivados siempre por tu Hijo, aprendamos a reconocerle en los hermanos, el que vive y reina por los siglos de los siglos. Amén.

Santo Padre, con esta celebración de la Santa Misa en este incomparable marco del puerto de Santa Cruz de Tenerife, a orillas del Océano Atlántico, que baña nuestras hermosas costas y por el que han transitado y transitan tantas personas, migrantes, marineros, pescadores y viajeros en general, concluye su visita apostólica a nuestra diócesis de San Cristóbal de la Laguna y al mismo tiempo este primer viaje apostólico a España. En nombre de la porción del pueblo de Dios que peregrina en estas islas de La Gomera, El Hierro, La Palma y Tenerife, y en el mío propio, deseo agradecerle de corazón esta visita, primera de un pontífice a nuestra diócesis bicentenaria, que quedará grabada en el corazón de cada uno de nosotros.

ha sido un momento de gracia para esta iglesia particular que se encuentra en el cruce de caminos entre Europa, América y África, y de la que un día salió José de Ancheta, cuyos caminos le llevaron como miembro de la Compañía de Jesús a anunciar el Evangelio en Brasil. Esta pequeña y humilde iglesia nibariense, que acogiendo su invitación en la exhortación apostólica Dilexit, quiere ser la iglesia de las bienaventuranzas, una iglesia que hace espacio a los pequeños y camina pobre con los pobres, un lugar en el que los pobres tienen un sitio privilegiado. El recuerdo de San Pedro de San José de Betancur, el santo hermano Pedro, el primer santo canario canonizado, nacido en esta isla hace justo 400 años, y que desarrolló una admirable labor caritativa en Guatemala con los pobres y los enfermos, nos animan a ello. Santidad, se dice que cuando los padres del Concilio de Calcedonia escucharon la carta escrita por el Papa León, su predecesor, al patriarca Flaviano, exclamaron: Pedro ha hablado por boca de León. Esta afirmación recoge lo que también hoy nosotros hemos sentido al escuchar sus edificantes palabras. A través de ellas, como sucesor de Pedro, nos ha confirmado en la fe que nos une en la comunión de la Iglesia. Bajo su amoroso callado como pastor de la Iglesia universal, en su paterna solicitud por la Iglesia y por las iglesias. En efecto, como afirmaba San Agustín, Pedro es figura de la universalidad y unidad de la misma Iglesia. Y así su santidad ha entendido su ministerio desde el principio, como afirmó en la homilía en la misa con ocasión del inicio de su ministerio petrino, donde expresó su deseo de una iglesia unida, signo de unidad y comunión, que se convierta en fermento para un mundo reconciliado. Cuente con nosotros, Santo Padre, en la realización de ese deseo de una iglesia fermento para un mundo reconciliado, una iglesia que sepa custodiar y hacer florecer la magnífica humanidad que nos ha sido dada como un don, en el respeto de la dignidad humana, la tutela de los derechos humanos fundamentales y la promoción del desarrollo humano integral que conduzca al crecimiento de la fraternidad universal y la amistad social. En este día alzamos la mirada con gratitud a Cristo, de cuyo corazón traspasado en la cruz nació la Iglesia. Alzamos la mirada con esperanza, confiando en su amor fiel que nos anima a seguir avanzando en la apasionante tarea de la evangelización, impulsados por el Espíritu Santo, de manifestar la fe en nuestras obras de amor hacia los más pobres, en particular los migrantes, de contribuir en la construcción de una sociedad más justa y fraterna, en la que se viva una paz humilde y perseverante, y en el cuidado de nuestra casa común, que en estas islas afortunadas se manifiesta en la belleza de tu naturaleza volcánica, de su rica biodiversidad, en el ancho océano que las rodea y en sus cielos luminosos. Alzamos la mirada hoy para agradecer a Dios el don de su visita, Santo Padre, al tiempo que le aseguramos nuestras oraciones por su persona y su ministerio. Sepa que se ha ganado el cariño del noble pueblo gomero, herreño, palmero y tinerfeño que integra nuestra diócesis.

aquí presente, pero también el de tantísimos otros que no han podido venir por distintos motivos, pero que los sentimos presentes entre nosotros por los lazos de comunión que nos une como Iglesia Diocesana de San Cristóbal de la Laguna. El Papa es uno de los nuestros, así lo sentimos y lo recordaremos, Santidad. El Papa León XIV es también canario, y en estas islas tendrá siempre su casa. Gracias, Santo Padre.

Le doy las gracias de todo corazón y con usted a todo el pueblo de Tenerife, a sus pastores y a las autoridades civiles. Queridos hermanos y hermanas, con esta celebración eucarística concluye mi viaje apostólico a España. Doy gracias a Dios y a todos los que me han acogido y que de mil maneras han colaborado en la preparación y la realización de los distintos momentos en Madrid, Barcelona, Montserrat y aquí en las Islas Canarias. Regreso a Roma conmovido por el gran afecto con el que me han recibido.

y reconfortado por los testimonios de fe y de amor a la Iglesia, expresiones del gran corazón católico de España. Desde este puerto, que lleva el nombre de la Santa Cruz, mi pensamiento se extiende al mundo entero y a sus heridas que hacen sufrir a pueblos enteros. A todos quisiera repetirles el lema de este viaje: ¡alzad la mirada! Sí, dirijamos la mirada a Cristo crucificado. Su corazón es la fuente de la misericordia, la única que puede salvar a la humanidad necesitada de perdón, de reconciliación, para alcanzar una paz verdadera y duradera. Levantemos la mirada como lo hizo María, la madre de todos los que sufren, y guiados por ella, retomemos el camino con esperanza. Queridos hermanos y hermanas, gracias de corazón. Permanezcamos unidos en la oración y en la comunión en Cristo y en la Santa Iglesia.

0: Inclínense para recibir la bendición.
1: La paz de Dios, que supera todo juicio, custodie vuestros corazones y vuestros pensamientos en el conocimiento y el amor de Dios y de su Hijo Jesucristo, nuestro Señor. Amén.

maravilla el discurso final, Paola, sobre ha dado gracias a Dios por el afecto que ha recibido, que le ha conmovido de tantos españoles. Fíjate este plano tan maravilloso delante de la Virgen, rezando ya la última oración en tierra, en suelo español. Y ojo, me ha gustado que agradecía de los testimonios de fe y de amor a la Iglesia que ha escuchado durante tantos estos días, expresiones del gran corazón católico de España. Y a todos les ha dicho, alzad la mirada a los que me habéis compartido los sufrimientos. ¿A quién? A Cristo crucificado, porque su corazón es fuente.

0: Misericordia, Paula.
1: Y a mí me gustó cuando dijo, alzar la mirada a la única fuente que puede salvar a la humanidad. Qué preciosas palabras, qué bello elemento también en el final mariano, en el que el Papa se despide de las Islas Canarias, así se despide también de España y se despide acompañado por su madre, ¿no?
0: Sí que es verdad que al final María, que es a quien está rezando, es el mejor ejemplo en el que dice el Santo Padre y siempre la ha hecho presente en todas y cada una de las reuniones y de las celebraciones que ha tenido, poner a la Virgen María, la Madre de Jesús, en el centro de todo, sobre todo por su ejemplo de humildad, de oración y de entrega al Señor. Por tanto, qué buen ejemplo para concluir esta visita apostólica, Paula, que no sé cómo la calificarías.
1: ¿Cómo la calificarías tú? Dime primero.
0: Yo creo que es histórica. Yo también lo digo porque yo soy parte y es español, soy histórica, y yo creo que lo necesitábamos los españoles. La Iglesia es verdad que en muchas ocasiones podía... No, yo no hablo de divisiones, pero sí de opiniones encontradas, y muchos de los españoles han necesitado que el Papa, llevamos 15 años, ¿no?, desde el año 2011, sin que un Santo Padre viniese a visitarnos, y era muy necesario para ese mensaje de unidad, con lo cual yo creo que sí que va a ser muy provechoso, Paula.
1: Yo creo que a nivel internacional también ha sido una visita preciosa porque el Papa ha tenido muchos gestos de cariño. Yo creo que lo hemos visto improvisar más de lo que ha hecho en otros viajes papales. Hemos visto esa cercanía, esa lengua que él utilizó tanto en Perú, ¿no? El español tan cercano a su corazón. Entonces hemos escuchado frases verdaderamente que muestran el cariño del pontífice de la Iglesia entera y será un punto clave en su pontificado, ¿no? Un punto de referencia, Gonzalo.
0: Sin lugar a dudas. Bueno, señores, pues yo creo que ya va siendo hora. Paula, ¿cómo has estado? Una semana desde el sábado por la mañana, aquí en directo en español, emitiendo para España y para el resto del mundo, Hispanoamérica, Estados Unidos. Primeras pruebas, yo creo que ha sido un exitazo y que muchísimas gracias a todos por su confianza. Yo creo que ha sido muy, muy importante. ¿Cómo has estado, Paula? ¿Bien?
1: He estado feliz, feliz.
0: ¿Hemos acogido bien los españoles?
1: Absolutamente bien. De verdad que cada vez que regreso a Madrid, a España, soy absolutamente feliz. Tenemos que agradecer a todos los que nos acompañan desde casa, a todos los que con sus donaciones han hecho esto posible. No se olvide de visitar ewtn.es para las donaciones españolas y ewtn.com/español para las donaciones en América y América Latina. Gonzalo, hemos tenido un equipazo con nosotros, ¿no?
0: Hemos tenido un equipazo. Yo quiero dar las gracias, de verdad, en nombre de EWTN en España, para empezar, y también a nivel internacional, al equipo de la productora donde han estado estos estudios en el centro de Madrid, a Juan Zarza y a Miguel, una productora donde estaban estos platós, insisto, del buen ambiente, jamás me han tratado tan bien, ha sido increíble, y todo su equipo, Mateus, que era la persona que estaba con aquí, ¿verdad? Todos los días, incansable, Ori, sonriente y agradable, muchísimas personas, Lucía, que encima, pese a los dolores físicos, para que vean ustedes las casuísticas de cada uno, la mejor maquilladora siempre con esa sonrisa y hablando bien de todos, Johnny, una labor titánica en las redes sociales, y ojo, porque es que han venido de Estados Unidos y de Roma también.

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2: Pues querido pueblo de Dios, les saludamos aquí en Bendita Eucaristía Radio y ahora nos encadenamos a Radio Zepa. Con el padre Modesto Tule. No sin antes decirles muchísimas gracias por esa fiel sintonía que tienen para con esta tu estación de Bendita Eucaristía Radio.

0: gracias, muchas, pero muchas gracias a ti que tienes a bien de sintonizar a esta hora esta estación que se dedica a la evangelización. Te saludamos con gusto si nos escuchas por la 105.9 FM ahí en Modesto, California. Si nos escuchas por la 102.1 FM ahí en Stockton, California. Si nos escuchas por la 1390 AM ahí en Merced, California. Si nos escuchas por la 93.3 FM ahí en Merced, California. Muchas gracias. Gracias. Muchas, pero muchas gracias. Si nos escuchas ahí en Fresno, California, por la 1680 AM. Gracias. Gracias, gracias, gracias. Hoy sí nos están retransmitiendo, ¿verdad? Hoy sí. Bueno. Oye, hoy es día 12 de junio del 2026. 12 de junio del 2026. Aquí estábamos al pie del cañón. Hoy es día de el Sagrado Corazón de Jesús. Hoy es día del Sagrado Corazón de Jesús. 12 de junio del 2026. Aquí tu servidor y amigo, el Padre Modesto Lule, de los misioneros servidores de la palabra. Saludamos a los que nos dicen dónde nos escuchan. Sally Molina, allá en San Miguel Otopan, municipio de Celaya, Guanajuato. Sandra H. León, allá en la Florida. Guadalupe R. Tapia, allá en Johnson City, Tennessee. Betty Galván, allá en Springfield, Oregon. Leonor Estrada, allá en Chimalhuacán, Estado de México. Belia Mata, allá en San Bernardino, California. Muchas gracias, en verdad les agradecemos de su preferencia. Y oye, pues hoy es Día del Sagrado Corazón, así que hay que dar a conocer cómo comienza esto del Sagrado Corazón de Jesús. La devoción al Sagrado Corazón de Jesús. Bueno, pues vamos a escuchar el origen de esta devoción con el Padre José de Jesús Aguilar y sus acompañantes, sus compañeros en el programa. Padre José de Jesús, adelante caminante.
1: En esta sección hoy te vamos a hablar sobre la devoción al Sagrado Corazón, y lo primero que nos preguntamos es si esta devoción está o no en la Biblia. Y por supuesto que está en la Biblia. Y es que el Evangelio de San Juan nos dice que cuando Cristo fue crucificado, un soldado le traspasó el corazón. Y eso es un signo claro de que Cristo nos amó hasta el extremo.
2: Exactamente, la devoción al Sagrado Corazón se inicia con la lectura de ese texto y con la contemplación de Jesucristo en la cruz. Sin embargo, años más tarde, esta devoción se acrecentaría notablemente.
1: Algunos piensan que comenzó con Santa Margarita María Alacoque, y ciertamente esta mujer tuvo ciertas visiones sobre el Sagrado Corazón, pero casi 300 años antes que ella, otra religiosa llamada Santa Gertrudis la Grande o Santa Gertrudis la Magna se encargó de difundir esta devoción, más o menos en el año 1280, cuando reveló al mundo la devoción al Sagrado Corazón. Lo hizo con una gran riqueza de símbolos, mismos que fueron tomados por muchos pintores.
2: Santa Margarita María Alacoque nació el 22 de agosto de 1647 en Francia. Ingresó a un convento y cuando tenía 25 años de edad, recibió la primera aparición del Sagrado Corazón de Jesús.
1: Exactamente, ¿cuándo fue la aparición? Miren, en 1675, una semana después de la fiesta del Corpus Christi.
2: Y amigos, seguramente se preguntan, ¿Fue solo una o fueron varias apariciones? La respuesta es que fueron varias. Se repitieron durante 2 años más, especialmente los viernes primeros de cada mes.
1: El mensaje durante todas las apariciones fue el de recordar que Dios ama mucho a toda la humanidad, pero muchos no saben corresponder al amor. Les gusta que los amen, pero ellos no quieren amar, o bien piensan que el amor es solo cuando todo es color de rosa, y esto no es así.
2: De hecho, para indicar que el amor implica esfuerzo y sacrificio, Cristo le mostró a Santa Margarita María un corazón con algunos signos. El corazón estaba rodeado de llamas o flamas, rodeado por una corona de espinas y con una cruz en la parte superior.
1: Y ahora vamos a recordar las promesas que el Sagrado Corazón de Jesús hizo a Santa Margarita María. Estas promesas son 12 y comienzo yo con la primera. La primera consiste en esto: les daré las gracias que necesiten en su estado. ¿A qué se refiere? A su estado civil. Si una persona necesita gracias especiales como soltero, no son las mismas que como casado o que como viudo. Y el Sagrado Corazón dice, les daré las gracias que necesiten en su estado.
2: En la segunda promesa Jesucristo dijo, pondré paz en sus familias.
1: La tercera promesa dice, les consolaré en todas sus aflicciones.
2: En la cuarta promesa Jesús dijo, seré su refugio durante la vida y sobre todo a la hora de la muerte.
1: La quinta promesa dice, bendeciré abundantemente sus empresas.
2: En la sexta promesa se dice que los pecadores hallarán misericordia.
1: La séptima promesa consiste en que los tibios se harán fervorosos.
2: La octava promesa dice, los fervorosos se elevarán rápidamente a gran perfección.
1: La novena promesa dice, bendeciré los lugares donde la imagen de mi corazón sea expuesta y venerada.
2: En la décima promesa dice, les daré la gracia de mover los corazones más endurecidos.
1: La promesa número 11 dice, las personas que propaguen esta devoción tendrán su nombre escrito en mi corazón y jamás será borrado de él.
2: La promesa número 12 dice, prometo, en la excesiva misericordia de mi corazón, que su amor omnipotente concederá a todos los que comulguen 9 primeros viernes de mes seguidos la gracia de la penitencia final.
1: Y finalmente, tomando en cuenta que la primera aparición a Santa Margarita María fue la semana siguiente a la fiesta del Corpus Christi, la fiesta se celebra la siguiente semana del Corpus Christi y en el día viernes. Por eso no es una fiesta con fecha fija, sino una fiesta con fecha movible.

0: pues ahí está. Saludos, pues, a everybody and your own. Dice por acá, Ketu. Saludos a Chamonri, allá en Chimalhuacán. Saludos a su esposa y a sus hijos, que ahí nos están escuchando. Dice que un saludo para Mitzi Yoali Flores, porque cumple 23 años. Bueno, pues quién sabe si nos estará escuchando, ¿no? Pero le mandamos un saludo a Mitzi Yoali Flores, que cumple años. Dice, allá nos escuchan en Marshalltown, Iowa, Blanca Ruano. Saludos, gracias, muchas gracias. ¿Quieres un saludo? Bueno, dinos dónde nos escuchas, eso es importante.
1: Ciudadano de este mundo, más no soy.
0: ¿Tienes pregunta? ¿Tienes comentario? Háznoslo llegar.

0: Ni me sé la canción. Saludos, dice Lupita Castro, allá en Austin, Texas. Bueno, saludos, dice, para Lupita Robledo, allá en Las Huertas, en Naucalpan. Saludos. Dice desde Pensilvania, Juan Silva, saludos. ¿Quién más por acá? Desde Huamantla, Tlaxcala, dice Leticia Huerta, gracias. Por allá anda en Columbus, Ohio. Meyaya, Esmeralda García. Qué bueno. Me da muchísimo gusto que anden ahí en conexión. Vamos a echarle carnita al asunto. Hoy es Día del Sagrado Corazón y pues qué mejor, ¿verdad?, que hacer una oración al Sagrado Corazón de Jesús. Porque si nosotros no buscamos la oración, caemos en la desilusión. Si nosotros no hacemos oración, comenzamos en la tribulación. Si quieres salir de la tribulación, haz oración. Si quieres sabiduría, pídesela a Dios. Nuestra alma y nuestro interior se acomoda en la medida que nos conectamos con Él. Vamos pues a la oración del día.
1: Nos ponemos ante la presencia de Dios para que Él nos ilumine. En el nombre del Padre, del Hijo y del Espíritu Santo. Amén. Bendito y alabado seas, mi buen Dios, porque me permites estar ante este micrófono. Te pido desde ya por cada una de las personas que se conectan con nosotros. Hoy nos encomendamos al corazón amoroso de Jesús sacramentado. Sagrado corazón de Jesús, fuente inagotable de amor, misericordia y bondad. Hoy me acerco a ti con humildad y confianza. Me postro espiritualmente ante tu corazón traspasado, de donde brotaron sangre y agua para la salvación del mundo. Vengo a refugiarme en ti, porque sé que en tu corazón encuentro consuelo en la tristeza, fortaleza en la debilidad, luz en la oscuridad y esperanza en medio de las pruebas. Señor Jesús, adoro tu sagrado corazón, lleno de amor por cada ser humano. Tú conoces mi vida, mis alegrías y mis sufrimientos, mis luchas y mis anhelos. Nada de lo que llevo en mi alma te es desconocido. Por eso deposito en ti mis preocupaciones, mis cargas, mis heridas y todo aquello que inquieta mi corazón. Sagrado corazón de Jesús, te ofrezco mi mente para que la ilumines con tu verdad. Te ofrezco mi voluntad para que la fortalezcas en el bien. Te ofrezco mis palabras para que sean siempre reflejo de tu amor. Te ofrezco mis acciones para que estén inspiradas por tu evangelio. Haz que toda mi vida sea una respuesta agradecida al inmenso amor que me has manifestado. Corazón de Jesús, paciente y misericordioso, perdona mis pecados, mis indiferencias, mis faltas de amor y mis momentos de desconfianza. Perdona las veces que he buscado mis propios caminos sin contar contigo. Perdona las veces que he herido a otros con mis palabras o acciones. Lava mi alma con tu misericordia y renueva en mí la gracia de vivir como hijo tuyo. Sagrado corazón de Jesús, te encomiendo a mi familia. Derrama tus bendiciones sobre cada uno de sus miembros. Fortalece los matrimonios. Protege a los hijos, acompaña a los ancianos, consuela a los enfermos y guía a quienes atraviesan momentos difíciles. Haz de nuestros hogares lugares de oración, de perdón, de respeto y de amor verdadero. Te encomiendo también a quienes sufren, los pobres, los abandonados, los que están solos, los que lloran la ausencia de un ser querido, los que viven angustiados por el futuro, los que cargan enfermedades del cuerpo o del alma. Que todos encuentren en tu corazón abierto un refugio seguro y una fuente de esperanza. Corazón amoroso de Jesús, enséñame a amar como tú amas. Arranca de mí el orgullo, el egoísmo, el resentimiento y toda dureza de corazón. Dame un corazón humilde, paciente y generoso y compasivo, que aprenda a perdonar como tú perdonas, a servir como tú sirves y a entregarme a los demás sin buscar recompensas. Sagrado Corazón de Jesús, en los momentos de desaliento, sostén mi fe. Cuando llegue la enfermedad, sé mi fortaleza. Cuando me visite la tristeza, sé mi consuelo. Cuando enfrente tentaciones, sé mi defensa. Cuando tenga que tomar decisiones importantes, sé mi guía. Y cuando llegue la hora de mi partida de este mundo, recibe mi alma en tu infinita misericordia. Te consagro mi pasado con sus errores y aprendizajes, mi presente con sus responsabilidades y desafíos, mi futuro con todas sus incertidumbres. Todo lo pongo en tus manos, porque sé que tu amor nunca falla y que tu providencia cuida de quienes confían en ti. Sagrado Corazón de Jesús, recibo con confianza las promesas de tu Sagrado Corazón y me abandono a tu voluntad, convencido de que todo lo que permites contribuye al bien de quienes te aman. Aumenta mi fe cuando dude, fortalece mi esperanza cuando me desanime y perfecciona mi amor cuando sea débil. Sagrado Corazón de Jesús, en ti confío. Sagrado Corazón de Jesús, en ti espero. Sagrado Corazón de Jesús, en ti descanso. Sagrado Corazón de Jesús, sé mi refugio en la vida, mi consuelo en la muerte y mi alegría por toda la eternidad. Sagrado Corazón de Jesús, en ti confío. Espíritu Santo, fuente de luz, ilumínanos. Espíritu Santo, fuente de luz, llénanos de tu amor. En el nombre del Padre, del Hijo y del Espíritu Santo. Amén.

gusta esa rola? Te la comparto. Se llama Sagrado Corazón en Ti Confío. La interpreta Elizabeth. Elizabeth Elizarrarás. La vamos a dejar en nuestro canal de Telegram. Modesto Lule. Tienes que descargar Telegram porque pues Telegram pues es como WhatsApp, pero descárgalo, lo configuras con tu número de teléfono y ya después vas a buscar el canal que se llama Modesto Lule. Ahí donde está una como una lupa, ahí tú ya buscas Modesto Lule y ahí dejo imágenes, dejo también cantos. Ahí es un canal así a donde puedes escuchar muchas. No es para chatear, no. Pero ahí es para agarrar contenido. Y ahí les dejo yo imágenes, oraciones. Ahora que si quieren mandarme un mensaje, ahí sí ya busquen el o me pueden mandar un mensaje a Padre Modesto Lule. Y ahí estamos. Ahí estamos. Ahí está viendo pasar el tiempo. La puerta de Alcalá, sí. Padre Modesto. Así, Padre Modesto. Si me quiere mandar un mensaje, @ Padre Modesto. Pero el canal donde dejé la canción se llama Modesto Lule. Modesto Lule. Entonces tienen que ponerle @ Modesto Lule. Ya que si me quieren mandar un mensaje es @ Padre Modesto. All right. Ya ni la escuchaste completa la canción, pero está bonita, está bonita. Elizabeth Elizarrarás.

Elizabeth Elizarrarás también canta esta otra rola. Y también ahí la encuentras en nuestro canal de Modesto Lule. En Telegram. ¡Ah, qué bonita rola!

que ya empezaron acá a mandar mensajes así de como que mándame la mía en particular, yo no me quiero meter a ese grupo. Yo no me quiero meter a ese grupo. No, ahí nadie más ve. Tú únete a nuestro canal Modesto Lule y ahí subimos imágenes, música, de todo. Descargaré la aplicación, no la tengo, dice. Pati. Ay, Pati, descárgala, mira. Y es mejor que WhatsApp. Mucho mejor. Ahí, por ejemplo, en Telegram está nuestro canal del Evangelio. Y desde el 2019 ahí vas a encontrar. Dice, ya voy a misa. Ah, entonces al ratito la quito y a ver si la agarras al rato. Yo nomás te digo, anda. Al rato se te va a olvidar.

Dios. Es viernes. Viernes, y el cuerpo lo sabe.

y empezaron acá todos los mensajes. Oiga, ¿me podría compartir toda la música que tiene de ahí de la radio? La quiero toda, ¿eh? Compre un disco duro para mí, por favor. Y me lo manda aquí a mi dirección. Pero quiero la quiero toda la canción, todas las músicas, todas las canciones que tiene ahí en la radio. Dios mío, santo. ¡No! ¡Dame poderoso! ¡No! ¡Dame paciencia!

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1: No, pues muchas gracias. Gracias a las estaciones de radio que se unen con nosotros en esta transmisión. Saludos a Unidos por Cristo y María, allá en Modesto, California. Unidos por Cristo y María, muchas gracias. Y también a Bendita Eucaristía Radio en Fresno, California. Y en Fresno, California, Bendita Eucaristía Radio. Muchísimas gracias por retransmitir este programa. ¿Qué quieren que les diga? Pues que Dios les bendiga y a echarle rayos al tigre y que nadie, absolutamente nadie, nos detenga. ¿Sabías que protestar a cada rato de todas las cosas hace daño al cerebro? Fíjate que escuchar a alguien protestando seguramente te provoque ganas de salir huyendo, alejarte de aquella persona malhumorada, gruñona, que solamente se está queje y queje. Bueno, pues ahí les va. Si tú conoces una persona así, pon mucha atención para que le des estos consejos y le digas que ya le pare. La ciencia explica que una cascada de reclamaciones, además de llenar los oídos y colmar la paciencia, afecta negativamente a tu cerebro y al funcionamiento de tu cuerpo. Sí, pero no en el caso de la persona que recibe. Bueno, también, pero más en la persona que está gruñe y gruñe. Por eso se le dice gruñón. Si tú eres la persona que tiene la costumbre de criticar a todo y a todos, el efecto se aplica a tu salud mental. Claro está, la persona que recibe este tipo de quejas también sale afectada, pero no en la misma medida como aquella que está nada más quéjese y quéjese. Eso sí, sin darnos cuenta, la costumbre de estar protestando, quejándose, acaba, en cierto modo, formando parte de nuestra vida si lo hacemos una y otra vez. Para evitar o reducir los daños, algunos conocedores, consultores, psicólogos, nos enseñan que debemos de evitar en lo más posible este tipo de actitud. El divulgador y científico de la computación, Steven Parton, publicó un texto sobre cómo el hecho de protestar puede acabar con tu bienestar y el de los que te rodean, afectando directamente al cerebro de las personas. Él explica que con cada pensamiento que tenemos, nuestro cerebro se remodela, alterando la construcción física de la realidad. Esto sucede porque el puente que se forma entre las células nerviosas, es decir, las neuronas, acaba estrechándose cada vez más para producir ese pensamiento. A lo largo de tu cerebro, de mi cerebro, hay una colección de sinapsis. Esta colección de sinapsis separadas por un espacio de vacío llamado espacio sináptico. Siempre que tienes un pensamiento, una sinapsis dispara un producto químico a través del espacio hacia otra sinapsis, construyendo así un puente por el que puede pasar una señal eléctrica, llevando consigo la información relevante que estás pensando. La sinapsis es una región de comunicación entre lo que es la neuronita o prolongación de una neurona y las dendritas o el cuerpo de otra. A lo mejor ni me pude dar a entender o yo mismo no entendí bien, pero a lo que voy y a lo que comprendo es que las sinapsis vendrían a ser como, imagínate, una unidad habitacional, un lugar donde hay muchas casas construidas y entonces todas estas vienen a construirse dependiendo al material que se utiliza. En este caso, cuando nosotros nos apegamos más a las cuestiones de disgusto, de protesta, de enojo, las casitas se van construyendo con ese material y después tú te vas acostumbrando. Dicho sea de otro paso, si tú utilizas lo que son palabras de caridad, de amor, de alegría, también aquellas casitas se van construyendo con ese material y a la vez tendrás una consecuencia dependiendo de las muchas casitas que tengas construidas con ese material. En su caso, si construyes casas hechas con palabras positivas, buenas, tu vida será feliz, serás alegre, pero si no, serás una persona un tanto gruñona y amargada con el paso del tiempo. También dice el científico que cuando escuchas mucho bla, bla, bla, bla, que es negativo, tu cerebro se relaciona con la otra persona en virtud de aquello que tenemos en el cerebro y que se llama neuronas espejo. En esta experiencia, la empatía con el otro hace como que intentemos sentir la emoción que está sintiendo y en ese momento, literalmente, intercambias lo que dentro de este ámbito se llama energías negativas con tu interlocutor. No estamos hablando de una cuestión de energía eléctrica o ese tipo de cosas, pero sí hablamos de algo que es una carga negativa, que a lo mejor tú quieres expresarla y al encontrar en aquel otro algo de queja, puedes sentirte conectado y al mismo tiempo estas neuronas espejo comienzan a encontrar algo que te motiva para también comenzar a desahogarte. Por eso, cuando las personas encuentran a alguien que está quejándose, si tú mismo ya has construido aquello en tu cerebro, encontrarás a alguien con el que puedes desahogarte, pues tienes la misma situación. Pero en su caso contrario, si la persona ha construido en su mente algo que le dice, eso no está bien, no lo estés haciendo, no te ayuda, comenzarás a sentir cierto tipo de rechazo por las cosas que dice aquella persona y tendrás la necesidad o querrás en su momento alejarte de esa persona porque simplemente las conexiones neurológicas o las cosas que hay en nuestra cabecita simplemente no embonan o no se enlazan. Y así llegaremos a comprender por qué en muchos de los casos las personas que son criticonas se encuentran muy bien relacionadas con otras personas que tienen el mismo comportamiento y con aquellas que no, serán personas que pudieran estar en constante choque por no estar de acuerdo y no sintonizar con sus ideas. Ten cuidado cómo estás trabajando mentalmente porque incluso el mismo rostro va adoptando ese tipo de mentalidad que nosotros muchas veces acarreamos. La otra, ten mucho cuidado, somos el resultado, dice este psicólogo y científico, de las 5 personas con las que más nos relacionamos. Si estás junto a esas personas que solo protestan, en breve te convertirás en alguien así también. Ten presente que la palabra tiene mucho poder. Si estás en medio de una crisis y dices que estarás así hasta finales del año, así será, pues lo único que estás haciendo es disponerte para que las cosas no den un cambio en tu vida. Procura estar al lado de personas que son optimistas, que son generosas, que son caritativas, que son alegres. Ten presente que los barcos utilizan un ancla. El ancla simplemente es un pequeño artefacto de metal que llega a lanzarse para que después este logre enterrarse en la arena o la tierra debajo del agua y así el barco pueda detenerse. Aunque no es igual de grande que el barco, pero puede ser que al encontrar dónde anclarse, el barco simplemente no pueda moverse y así nosotros en ocasiones tengamos esa misma postura. Recuerda que protestar es un hábito, un mal hábito, y eso puede cambiarse. Dicen los científicos que nuestro cerebro tarda 21 días en entender que creamos un hábito. Después del hábito se convierte en rutina. Por eso evita mantener actitudes negativas, ya que estas después de muchos días se te van a hacer rutina y sin darte cuenta las vas a tener y quizá estés haciendo que los que te rodean pasen un mal rato. Intenta cambiar de tema cuando te encuentras con una persona que comienza a protestar. Eso será lo mejor. Trata de utilizar

0: contraproducente. Sé paciente y espera el momento oportuno en el cual puedas ayudarle para que cambie su manera de pensar. Si no puedes hacer que la persona cambie de manera de pensar o de hablar en ese momento, solamente guarda silencio. Yo te invito incluso a que hagas una oración por esa persona. Recuerda lo que dice Romanos capítulo 12, versículo 2. Si tú no cambias tu manera de pensar, no podrás cambiar tu manera de actuar. Tengamos cuidado con lo que pensamos, porque así llegaremos a hablar y con el tiempo vamos a llegar a comportarnos de tal manera.
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0: Pocas frases ofrecen un bálsamo de amor y paz como el pedir perdón y escuchar que la otra persona te ha perdonado. La realidad es que el pedir perdón y el perdonar en el matrimonio son dos de las cosas más difíciles que se pueden hacer. Independientemente de saber lo bien que nos sentimos cuando lo hacemos, y las cosas se complican todavía más en la relación de matrimonio cuando se ha guardado rencor, resentimiento, enojo o una tristeza aguda. Sin embargo, los matrimonios que podemos decir en este contexto son exitosos o han ido caminando de la mano de Dios son aquellos que hacen precisamente lo que es difícil hacer. Son aquellos que deciden dejar el orgullo atrás y buscan ser humildes. Son aquellos en los que la felicidad mutua es más importante que el demostrar quién tiene la razón. La mayoría de las veces, ese es el problema, que estamos seguros de estar en lo correcto, y el que alguien no esté de acuerdo con nuestras ideas nos ofende, y pueden pasar horas, o peor todavía, días, semanas, meses, sin hablarnos, y entonces la relación entra en riesgo porque cada momento de silencio viene a instaurar un tipo de muralla, un tipo de pared de hielo que día a día se vuelve más gruesa, más dura, más fría. Y llega un momento en que, aunque queramos, ya no podemos romperla. Es ahí cuando se ven el uno al otro en el matrimonio y ya no se reconocen. La ternura y la devoción que se tenían, la admiración y todas aquellas cosas bonitas que sentían dentro de su estómago o en su ser, se han esfumado. Esa electricidad, esa emoción, ese entusiasmo, ese nerviosismo han quedado atrás. E incluso, a veces solamente en el recuerdo, cuando lleguen a escuchar una canción en específico o cuando lleguen a oler cierto tipo de aroma que les traiga el recuerdo. Todo empieza con una difícil pero pequeña decisión, el de hablar y pedir perdón, aunque tengamos la certeza de que teníamos la razón. Si somos lógicos y pragmáticos, entenderemos que un conflicto siempre tiene dos puntos de vista, y aunque uno puede tener la mayor culpa, el otro también es responsable por algo, y ese algo

0: merece un perdón y ser perdonado. Cuando uno finalmente decide hablar, el peso de nuestros hombros desaparece y nuestra capacidad de amar se incrementa. Es decir, literalmente, cada vez que decimos tanto pedir perdón como perdonar, estamos decidiendo amar más a la persona enfrente de nosotros. Si decidimos perdonar o pedir perdón, estamos decidiendo amar más a la persona enfrente de nosotros. Y a su vez nuestra naturaleza cambia y se hace más fácil pedir perdón y perdonar cuando la situación se presente nuevamente. Desafortunadamente, lo mismo aplica al contrario. Cuando decidimos no perdonar ni tampoco pedir perdón, nuestra capacidad de amar disminuye, así como también nuestra habilidad de poder hacerlo fácilmente en el futuro. Es decir, nos capacitamos para no perdonar. Cuando ya vimos, y como dice el dicho, la moneda tiene dos caras, y así como el amar requiere humildad para pedir perdón, también incluye el saber perdonar. Tenemos que perdonar. Claro que hay situaciones extenuantes en donde se requiere más tiempo, se requiere más humildad, más paciencia, simplemente porque es la única forma de mostrar que somos igualmente vulnerables en la relación y que aceptamos nuestra parte. Acuérdate de esa expresión: el que decide pedir perdón o decide perdonar, ha decidido amar. Pero lo más importante es que al perdonar, mandamos el mensaje de que el amor que se le tiene a la pareja es mayor que el propio orgullo y el deseo de tener la razón. Cuando accedemos, el perdonar se vuelve un sentimiento dulce y no ese nudo en la garganta que sentimos cuando nos rehusamos a perdonar. Pequeñas, aunque difíciles decisiones crean el destino de un matrimonio, como perdonar o pedir perdón. Pocas decisiones importan tanto o serán de tanta valía como aprender tanto a pedir perdón como a saber perdonar. Por eso mismo se les ha llamado frases de oro, pues valen más que cualquier otra frase que podamos decir, porque estas sanan heridas del corazón al mismo tiempo que aumentan el volumen y la...
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1: Pues querido pueblo de Dios, ya son las 8 de la mañana, sí, ya son las 8 de la mañana y a las 8 de la mañana llevamos a cabo el rezo del Santo Rosario o el Vía Crucis. En este día de hoy estaremos llevando a cabo el rezo del Santo Rosario, en el cual encomendamos a todos los sacerdotes en el mundo entero. Y claro, hacemos presentes cada una de las intenciones, las cuales ustedes nos han hecho llegar a través del correo, a través de la línea telefónica, y han sido inscritas en la libreta del Banco de Oración de Bendita Eucaristía Radio. Todas y cada una de ellas las hacemos presentes y por supuesto les hacemos la invitación para que se una en oración con nosotros y presente esas intenciones que usted tiene en su corazón. Y también, claro, lo pedimos y lo ofrecemos por la paz en el mundo entero, por el Papa León, todos los obispos y cardenales, para que el Espíritu Santo los pueda guiar y les brinde el conocimiento para que guíen a su iglesia a donde les ha sido encomendada. Y por supuesto, lo ofrecemos por la santificación de todos los sacerdotes, diáconos y religiosos, por un aumento en las vocaciones sacerdotales y religiosas, para que siempre sean obedientes a la Madre Iglesia, amando a la Eucaristía, la liturgia y propagadores de la devoción a María Santísima. Y agradezco infinitamente la presencia de nuestra hermanita Ivette Modesto, quien nos estará acompañando en el rezo de el Santo Rosario. Entonces principiamos y lo hacemos por la señal de la Santa Cruz de nuestros enemigos. Líbranos, Señor Dios nuestro. En el nombre del Padre, del Hijo y del Espíritu Santo. Amén.
2: Creo en un solo Dios, Padre Todopoderoso, Creador del cielo y de la tierra, de todo lo visible y lo invisible. Creo en un solo Señor Jesucristo, Hijo único de Dios, nacido del Padre antes de todos los siglos, Dios de Dios, luz de luz, Dios verdadero de Dios verdadero, engendrado, no creado, de la misma naturaleza del Padre, por quien todo fue hecho, que por nosotros los hombres y por nuestra salvación bajó del cielo, y por obra del Espíritu Santo se encarnó de María la Virgen y se hizo hombre, y por nuestra causa fue crucificado en tiempos de Poncio Pilato, padeció y fue sepultado, y resucitó al tercer día según las Escrituras, y subió al cielo, y está sentado a la derecha del Padre, y de nuevo vendrá con gloria para juzgar a vivos y muertos, y su reino no tendrá fin. Creo en el Espíritu Santo, Señor y Dador de vida, que procede del Padre y del Hijo, que con el Padre y el Hijo recibe una misma adoración y gloria, y que habló por los profetas. Creo en la Iglesia, que es una santa, católica y apostólica. Confieso que hay un solo bautismo para el perdón de los pecados. Espero la resurrección de los muertos y la vida del mundo futuro. Amén.
1: Primer misterio. En este misterio oramos por todos los obispos de nuestra Iglesia Católica.
2: Estos son tus padres y verdaderos pastores que te fundaron para que te insertaras en el reino celestial.
1: Padre nuestro, que estás en el cielo, santificado sea tu nombre. Venga a nosotros tu reino y hágase tu voluntad en la tierra como en el cielo.
2: Danos hoy nuestro pan de cada día y perdona nuestras ofensas, como también nosotros perdonamos a los que nos ofenden. No nos dejes caer en la tentación y líbranos del mal. Amén.
1: Te pedimos, Señor, que bendigas a los arzobispos y obispos diocesanos.
2: Jesús, buen pastor, bendícelos.
1: Dios te salve María, llena eres de gracia, el Señor es contigo. Bendita eres entre todas las mujeres, y bendito es el fruto de tu vientre, Jesús.
2: Santa María, Madre de Dios, ruega, Señora, por nosotros los pecadores, ahora y en la hora de nuestra muerte. Amén.
1: Te pedimos, Señor, que bendigas a los cardenales.
2: Jesús, buen pastor, bendícelos.
1: Dios te salve, María, llena eres de gracia, el Señor es contigo. Bendita eres entre todas las mujeres, y bendito es el fruto de tu vientre, Jesús.
2: Santa María, Madre de Dios, ruega, Señora, por nosotros los pecadores, ahora y en la hora de nuestra muerte. Amén.
1: Te pedimos, Señor, que bendigas a los obispos coadjutores.
2: Jesús, buen pastor, bendícelos.
1: Dios te salve, María, llena eres de gracia, el Señor es contigo. Bendita eres entre todas las mujeres, y bendito es el fruto de tu vientre, Jesús.
2: Santa María, Madre de Dios, ruega, Señora, por nosotros los pecadores, ahora y en la hora de nuestra muerte. Amén.
1: Te pedimos, Señor, que bendigas a los obispos auxiliares.
2: Jesús, buen pastor, bendícelos.
1: Dios te salve, María, llena eres de gracia, el Señor es contigo. Bendita eres entre todas las mujeres, y bendito es el fruto de tu vientre, Jesús.
2: Santa María, Madre de Dios, ruega, Señora, por nosotros los pecadores, ahora y en la hora de nuestra muerte. Amén.
1: Te pedimos, Señor, que bendigas a los obispos eméritos.
2: Bendícelos, Señor.
1: Dios te salve, María, llena eres de gracia, el Señor es contigo. Bendita eres entre todas las mujeres, y bendito es el fruto de tu vientre, Jesús.
2: Santa María, Madre de Dios, ruega por nosotros los pecadores, ahora y en la hora de nuestra muerte. Amén.
1: Te pedimos, Señor, que purifiques el alma de los obispos que ya han partido de esta vida, para que puedan entrar en el reino de los cielos.
2: Jesús, buen pastor, bendícelos.
1: Dios te salve, María, llena eres de gracia, el Señor es contigo. Bendita eres entre todas las mujeres, y bendito es el fruto de tu vientre, Jesús.
2: Santa María, Madre de Dios, ruega por nosotros los pecadores, ahora y en la hora de nuestra muerte. Amén.
1: Te pedimos, Señor, que bendigas a los obispos con los dones de sabiduría y discernimiento, y con la docilidad a tu Santo Espíritu.
2: Jesús, buen pastor, bendícelos.
1: Dios te salve, María, llena eres de gracia, el Señor es contigo. Bendita eres entre todas las mujeres, y bendito es el fruto de tu vientre, Jesús.
2: Santa María, Madre de Dios, ruega por nosotros los pecadores, ahora y en la hora de nuestra muerte. Amén.
1: Te pedimos, Señor, que bendigas a los obispos con el don de la misericordia.
2: Jesús, buen pastor, bendícelos.
1: Dios te salve, María, llena eres de gracia, el Señor es contigo. Bendita eres entre todas las mujeres, y bendito es el fruto de tu vientre, Jesús.
2: Santa María, Madre de Dios, ruega por nosotros los pecadores, ahora y en la hora de nuestra muerte. Amén.
1: Te pedimos, Señor, que bendigas a los obispos con el don de la fortaleza.
2: Jesús, buen pastor, bendícelos.
1: Dios te salve, María, llena eres de gracia, el Señor es contigo. Bendita eres entre todas las mujeres, y bendito es el fruto de tu vientre, Jesús.
2: Santa María, Madre de Dios, ruega por nosotros los pecadores, ahora y en la hora de nuestra muerte. Amén.
1: Te pedimos, Señor, que bendigas a los obispos con el don de la alegría.
2: Jesús, buen pastor, bendícelos.
1: Dios te salve, María, llena eres de gracia, el Señor es contigo. Bendita eres entre todas las mujeres, y bendito es el fruto de tu vientre, Jesús.
2: Santa María, Madre de Dios, ruega por nosotros los pecadores, ahora y en la hora de nuestra muerte. Amén.
1: Gloria al Padre, al Hijo y al Espíritu Santo.
2: Como era en el principio, ahora y siempre, por los siglos de los siglos. Amén.
1: Jesús, buen pastor, en tus manos ponemos a todos tus pastores, para que llenos de tu Espíritu Santo, sepan interpretar los signos de los tiempos actuales y guíen al rebaño, a ellos encomendado, hacia pastos verdes y aguas de vida. Amén.
2: Danos, Señor, santos sacerdotes, santos religiosos, laicos santos que trabajen por tu Iglesia.
1: Amén. Jesús, divino Señor, por tu dolorosa pasión, cubre con tu preciosísima sangre a todos los obispos, sacerdotes y consagrados. Ten piedad de ellos y líbralos de todo mal, ahora y siempre. El Inmaculado Corazón de la Dulce Virgen María reprenda con su fuerza santísima a todo enemigo de Dios y de su Iglesia. Amén.
2: Segundo misterio. En este misterio oramos por todos los sacerdotes y diáconos.
1: Un buen pastor, un pastor según el corazón de Dios, es el tesoro grande que el buen Dios puede conceder a una parroquia y uno de los dones más preciosos de la misericordia divina.
2: Padre nuestro que estás en el cielo, santificado sea tu nombre. Venga a nosotros tu reino. Hágase en la tierra tu voluntad como en el cielo.
1: Danos hoy nuestro pan de cada día. Perdona nuestras ofensas, como también nosotros perdonamos a los que nos ofenden. No nos dejes caer en tentación y líbranos de todo mal. Amén.
2: Te pedimos, Señor, que bendigas a los párrocos.
1: Jesús, buen pastor, bendícelos.
2: Dios te salve María, llena eres de gracia, el Señor es contigo. Bendita eres entre todas las mujeres, y bendito es el fruto de tu vientre, Jesús.
1: Santa María, Madre de Dios, ruega por nosotros pecadores, ahora y en la hora de nuestra muerte. Amén.
2: Te pedimos, Señor, que bendigas a los vicarios parroquiales.
1: Jesús, buen pastor, bendícelos.
2: Dios te salve María, llena eres de gracia, el Señor es contigo. Bendita eres entre todas las mujeres, y bendito es el fruto de tu vientre, Jesús.
1: Santa María, Madre de Dios, ruega por nosotros pecadores, ahora y en la hora de nuestra muerte. Amén.
2: Te pedimos, Señor, que bendigas a los misioneros.
1: Jesús, buen pastor, bendícelos.
2: Dios te salve María, llena eres de gracia, el Señor es contigo. Bendita eres entre todas las mujeres, y bendito es el fruto de tu vientre, Jesús.
1: Santa María, Madre de Dios, ruega por nosotros pecadores, ahora y en la hora de nuestra muerte. Amén.
2: Te pedimos, Señor, que bendigas a los sacerdotes y diáconos, capellanes, en la diversidad de tareas que realizan.
1: Jesús, buen pastor, bendícelos.
2: Dios te salve, María, llena eres de gracia, el Señor es contigo. Bendita eres entre todas las mujeres, y bendito es el fruto de tu vientre, Jesús.
1: Santa María, Madre de Dios, ruega por nosotros pecadores, ahora y en la hora de nuestra muerte. Amén.
2: Te pedimos, Señor, que bendigas a los sacerdotes y diáconos, asesores de los diversos movimientos eclesiales.
1: Jesús, buen pastor, bendícelos, Señor.
2: Dios te salve María, llena eres de gracia, el Señor es contigo. Bendita eres entre todas las mujeres, y bendito es el fruto de tu vientre, Jesús.
1: Santa María, Madre de Dios, ruega por nosotros pecadores, ahora y en la hora de nuestra muerte. Amén.
2: Te pedimos, Señor, que purifiques el alma de los sacerdotes y diáconos, que ya han partido de esta vida, para que puedan entrar en el reino de los cielos.
1: Jesús, buen pastor, bendícelos.
2: Dios te salve María, llena eres de gracia, el Señor es contigo. Bendita eres entre todas las mujeres, y bendito es el fruto de tu vientre, Jesús.
1: Santa María, Madre de Dios, ruega por nosotros pecadores, ahora y en la hora de nuestra muerte. Amén.
2: Te pedimos, Señor, que bendigas a tus sacerdotes y diáconos que estén atravesando alguna crisis profunda y que les concedas una renovada fidelidad.
1: Jesús, buen pastor, bendícelos.
2: Dios te salve María, llena eres de gracia, el Señor es contigo. Bendita eres entre todas las mujeres, y bendito es el fruto de tu vientre, Jesús.
1: Santa María, Madre de Dios, ruega por nosotros pecadores, ahora y en la hora de nuestra muerte. Amén.
2: Te pedimos, Señor, que bendigas a tus sacerdotes y diáconos, concediéndoles la docilidad a tu Santo Espíritu, junto con el fervor y la alegría.
1: Jesús, buen pastor, bendícelos.
2: Dios te salve María, llena eres de gracia, el Señor es contigo. Bendita eres entre todas las mujeres, y bendito es el fruto de tu vientre, Jesús.
1: Santa María, Madre de Dios, ruega por nosotros pecadores, ahora y en la hora de nuestra muerte. Amén.
2: Te pedimos, Señor, que bendigas a tus sacerdotes y diáconos que se encuentran sirviendo en zonas de riesgo.
1: Jesús, buen pastor, bendícelos.
2: Dios te salve María, llena eres de gracia, el Señor es contigo. Bendita eres entre todas las mujeres, y bendito es el fruto de tu vientre, Jesús.
1: Santa María, Madre de Dios, ruega por nosotros pecadores, ahora y en la hora de nuestra muerte. Amén.
2: Te pedimos, Señor, que bendigas a tus sacerdotes y diáconos, concediéndoles la creatividad y la intrepidez espiritual para ganar la mayor cantidad de corazones para tu reino.
1: Jesús, buen pastor, bendícelos.
2: Dios te salve María, llena eres de gracia, el Señor es contigo. Bendita eres entre todas las mujeres, y bendito es el fruto de tu vientre, Jesús.
1: Santa María, Madre de Dios, ruega por nosotros pecadores, ahora y en la hora de nuestra muerte. Amén.
2: Gloria al Padre, al Hijo y al Espíritu Santo.
1: Como era en el principio, ahora y siempre, por los siglos de los siglos. Amén.
2: Jesús, buen pastor, en tus manos ponemos a todos tus pastores, para que llenos de tu Espíritu Santo, sepan interpretar los signos de los tiempos actuales, y guíen al rebaño, a ellos encomendando, hacia pastos verdes y aguas de vida.
1: Amén. Danos, Señor, santos sacerdotes, santos religiosos, laicos santos que trabajen por tu iglesia.
2: Amén. Jesús, divino Señor, por tu dolorosa pasión, cubre con tu preciosísima sangre a todos los obispos, sacerdotes y consagrados. Ten piedad de ellos y líbralos de todo mal, ahora y siempre. El Inmaculado Corazón de la Dulce Virgen María, reprenda con su fuerza santísima a todo enemigo de Dios y de su iglesia.
1: Amén.
2: Tercer misterio. En este misterio, oramos por todos los religiosos y consagrados.
1: No hay dos maneras buenas de servir a Dios. Hay una sola, servir como Él quiere ser servido. Hacer solo aquello que puede ser ofrecido al buen Dios. Padre nuestro, que estás en el cielo, santificado sea tu nombre. Venga a nosotros tu reino y hágase tu voluntad en la tierra como en el cielo.
2: Danos hoy nuestro pan de cada día y perdona nuestras ofensas, como también nosotros perdonamos a los que nos ofenden. No nos dejes caer en la tentación y líbranos de todo mal. Amén.
1: Te pedimos, Señor, que infundas tu espíritu a quienes se han consagrado a ti en obediencia.
2: Jesús, buen pastor, bendícelos.
1: Dios te salve, María, llena eres de gracia, el Señor es contigo. Bendita eres entre todas las mujeres, y bendito es el fruto de tu vientre, Jesús.
2: Santa María, Madre de Dios, ruega por nosotros los pecadores, ahora y en la hora de nuestra muerte. Amén.
1: Te pedimos, Señor, que infundas tu espíritu a quienes se han consagrado a ti en pobreza.
2: Jesús, buen pastor, bendícelos.
1: Dios te salve, María, llena eres de gracia, el Señor es contigo. Bendita eres entre todas las mujeres, y bendito es el fruto de tu vientre, Jesús.
2: Santa María, Madre de Dios, ruega por nosotros los pecadores, ahora y en la hora de nuestra muerte. Amén.
1: Te pedimos, Señor, que infundas tu espíritu a quienes se han consagrado a ti en castidad.
2: Jesús, buen pastor, bendícelos.
1: Dios te salve, María, llena eres de gracia, el Señor es contigo. Bendita eres entre todas las mujeres, y bendito es el fruto de tu vientre, Jesús.
2: Santa María, Madre de Dios, ruega por nosotros los pecadores, ahora y en la hora de nuestra muerte. Amén.
1: Te pedimos, Señor, que infundas tu espíritu a las monjas y a los monjes de clausura.
2: Jesús, buen pastor, bendícelos.
1: Dios te salve, María, llena eres de gracia, el Señor es contigo. Bendita eres entre todas las mujeres, y bendito es el fruto de tu vientre, Jesús.
2: Santa María, Madre de Dios, ruega por nosotros los pecadores, ahora y en la hora de nuestra muerte. Amén.
1: Te pedimos, Señor, que infundas tu espíritu a quienes se han consagrado a ti, sirviéndote en el campo de la salud.
2: Jesús, buen pastor, bendícelos.
1: Dios te salve, María, llena eres de gracia, el Señor es contigo. Bendita eres entre todas las mujeres, y bendito es el fruto de tu vientre, Jesús.
2: Santa María, Madre de Dios, ruega por nosotros los pecadores, ahora y en la hora de nuestra muerte. Amén.
1: Te pedimos, Señor, que infundas tu espíritu a quienes se han consagrado a ti en la evangelización a tiempo completo.
2: Jesús, buen pastor, bendícelos.
1: Dios te salve, María, llena eres de gracia, el Señor es contigo. Bendita eres entre todas las mujeres, y bendito es el fruto de tu vientre, Jesús.
2: Santa María, Madre de Dios, ruega por nosotros los pecadores, ahora y en la hora de nuestra muerte. Amén.
1: Te pedimos, Señor, que infundas tu espíritu a quienes se han consagrado a ti en el campo de la educación y en la evangelización de la cultura.
2: Jesús, buen pastor, bendícelos.
1: Dios te salve, María, llena eres de gracia, el Señor es contigo. Bendita eres entre todas las mujeres, y bendito es el fruto de tu vientre, Jesús.
2: Santa María, Madre de Dios, ruega por nosotros los pecadores, ahora y en la hora de nuestra muerte. Amén.
1: Te pedimos, Señor, que infundas tu espíritu a quienes se han consagrado a ti en la vida fraterna y comunitaria.
2: Jesús, buen pastor, bendícelos.
1: Dios te salve, María, llena eres de gracia, el Señor es contigo. Bendita eres entre todas las mujeres,
3: y bendito es el fruto de tu vientre, Jesús.
2: Santa María, Madre de Dios, ruega por nosotros los pecadores, ahora y en la hora de nuestra muerte. Amén.
3: Te pedimos, Señor, que infundas tu espíritu a quienes se han consagrado a ti como almas reparadoras.
2: Jesús, buen pastor, bendícelos.
3: Dios te salve María, llena eres de gracia, el Señor es contigo. Bendita eres entre todas las mujeres, y bendito es el fruto de tu vientre, Jesús.
2: Santa María, Madre de Dios, ruega por nosotros los pecadores, ahora y en la hora de nuestra muerte. Amén.
3: Te pedimos, Señor, que infundas tu espíritu a quienes se han consagrado a ti para servirte en los más pobres.
2: Jesús, buen pastor, bendícelos.
3: Dios te salve María, llena eres de gracia, el Señor es contigo. Bendita eres entre todas las mujeres, y bendito es el fruto de tu vientre, Jesús.
2: Santa María, Madre de Dios, ruega por nosotros los pecadores, ahora y en la hora de nuestra muerte. Amén.
3: Gloria al Padre, al Hijo y al Espíritu Santo.
2: Como era en el principio, ahora y siempre, por los siglos de los siglos. Amén.
3: Jesús, buen pastor, en tus manos ponemos a todos tus pastores, para que llenos de tu Espíritu Santo, sepan interpretar los signos de los tiempos actuales y guíen al rebaño a ellos encomendado hacia pastos verdes y aguas de vida.
2: Amén. Danos, Señor, santos sacerdotes, santos religiosos, laicos santos comprometidos con tu Iglesia.
3: Amén. Jesús, divino Señor, por tu dolorosa pasión, cubre con tu preciosísima sangre a todos los obispos, sacerdotes y consagrados. Ten piedad de ellos y líbralos de todo mal, ahora y siempre. El Inmaculado Corazón de la Dulce Virgen María reprenda con su fuerza santísima a todo enemigo de Dios y de su Iglesia.
2: Amén.
3: Cuarto misterio. En este misterio oramos por los seminaristas y religiosos en formación.
2: ¡Oh, qué grande es el sacerdote! Si se diese cuenta, moriría. Dios le obedece. Pronuncia dos palabras y nuestro Señor baja del cielo al oír su voz y se encierra en una pequeña hostia. Padre nuestro que estás en el cielo, santificado sea tu nombre. Venga a nosotros tu reino. Hágase tu voluntad en la tierra como en el cielo.
3: Danos hoy nuestro pan de cada día. Perdona nuestras ofensas, como también nosotros perdonamos a los que nos ofenden. No nos dejes caer en tentación y líbranos de todo mal. Amén.
2: Te pedimos, Señor, que bendigas a los seminaristas de todas las diócesis del mundo.
3: Jesús, buen pastor, bendícelos.
2: Dios te salve María, llena eres de gracia, el Señor es contigo. Bendita eres entre todas las mujeres, y bendito es el fruto de tu vientre, Jesús.
3: Santa María, Madre de Dios, ruega por nosotros pecadores, ahora y en la hora de nuestra muerte. Amén.
2: Te pedimos, Señor, que bendigas a los aspirantes y postulantes de todas las órdenes y congregaciones religiosas.
3: Jesús, buen pastor, bendícelos.
2: Dios te salve María, llena eres de gracia, el Señor es contigo. Bendita eres entre todas las mujeres, y bendito es el fruto de tu vientre, Jesús.
3: Santa María, Madre de Dios, ruega por nosotros, pecadores, ahora y en la hora de nuestra muerte. Amén.
2: Te pedimos, Señor, que bendigas a los novicios y novicias de todas las órdenes y congregaciones religiosas.
3: Jesús, buen pastor, bendícelos.
2: Dios te salve María, llena eres de gracia, el Señor es contigo. Bendita eres entre todas las mujeres, y bendito es el fruto de tu vientre, Jesús.
3: Santa María, Madre de Dios, ruega por nosotros pecadores, ahora y en la hora de nuestra muerte. Amén.
2: Te pedimos, Señor, que bendigas a los profesos y profesas temporales de todas las órdenes y congregaciones religiosas.
3: Jesús, buen pastor, bendícelos.
2: Dios te salve María, llena eres de gracia, el Señor es contigo. Bendita eres entre todas las mujeres, y bendito es el fruto de tu vientre, Jesús.
3: Santa María, Madre de Dios, ruega por nosotros pecadores, ahora y en la hora de nuestra muerte. Amén.
2: Te pedimos, Señor, que les concedas un corazón recto para buscar en todas las cosas y en todo momento tu bendita voluntad.
3: Jesús, buen pastor, bendícelo, Señor.
2: Dios te salve María, llena eres de gracia, el Señor es contigo. Bendita eres entre todas las mujeres, y bendito es el fruto de tu vientre, Jesús.
3: Santa María, Madre de Dios, ruega por nosotros pecadores, ahora y en la hora de nuestra muerte. Amén.
2: Te pedimos, Señor, que sanes sus corazones de todas las heridas recibidas a lo largo de la vida.
3: Jesús, buen pastor, bendícelos.
2: Dios te salve María, llena eres de gracia, el Señor es contigo. Bendita eres entre todas las mujeres, y bendito es el fruto de tu vientre, Jesús.
3: Santa María, Madre de Dios, ruega por nosotros pecadores, ahora y en la hora de nuestra muerte. Amén.
2: Te pedimos, Señor, que transformes sus corazones a semejanza de tu divino corazón y del Inmaculado Corazón de María.
3: Jesús, buen pastor, bendícelos.
2: Dios te salve María, llena eres de gracia, el Señor es contigo. Bendita eres entre todas las mujeres, y bendito es el fruto de tu vientre, Jesús.
3: Santa María, Madre de Dios, ruega por nosotros pecadores, ahora y en la hora de nuestra muerte. Amén.
2: Te pedimos, Señor, que bendigas a tus seminaristas y formadores, concediéndoles la docilidad a tu Santo Espíritu, el fervor y la alegría.
3: Jesús, buen pastor, bendícelos.
2: Dios te salve María, llena eres de gracia, el Señor es contigo. Bendita eres entre todas las mujeres, y bendito es el fruto de tu vientre, Jesús.
3: Santa María, Madre de Dios, ruega por nosotros pecadores, ahora y en la hora de nuestra muerte. Amén.
2: Te pedimos, Señor, que transformes su personalidad según tu divina voluntad.
3: Jesús, buen pastor, bendícelos.
2: Dios te salve María, llena eres de gracia, el Señor es contigo. Bendita eres entre todas las mujeres, y bendito es el fruto de tu vientre, Jesús.
3: Santa María, Madre de Dios, ruega por nosotros pecadores, ahora y en la hora de nuestra muerte. Amén.
2: Te pedimos, Señor, que les concedas los nuevos comportamientos que necesitan para llegar a ser testigos de la presencia de tu reino en el mundo.
3: Jesús, buen pastor, bendícelos.
2: Dios te salve María, llena eres de gracia, el Señor es contigo. Bendita eres entre todas las mujeres, y bendito es el fruto de tu vientre, Jesús.
3: Santa María, Madre de Dios, ruega por nosotros, pecadores, ahora y en la hora de nuestra muerte. Amén.
2: Gloria al Padre, al Hijo y al Espíritu Santo.
3: Como era en el principio, ahora y siempre, por los siglos de los siglos. Amén.
2: Jesús, buen pastor, en tus manos ponemos a todos tus pastores, para que llenos de tu Espíritu Santo, sepan interpretar los signos de los tiempos actuales y guíen al rebaño, a ellos encomendado hacia pastos verdes y aguas de vida.
3: Amén. Danos, Señor, santos sacerdotes, santos religiosos, laicos santos que trabajen por tu Iglesia.
2: Amén. Jesús, divino Señor, por tu dolorosa pasión, cubre con tu preciosísima sangre a todos los obispos, sacerdotes y consagrados. Ten piedad de ellos y líbralos de todo mal, ahora y siempre. El Inmaculado Corazón de la Dulce Virgen María reprenda con su fuerza santísima a todo enemigo de Dios y de su Iglesia.
3: Amén. Quinto misterio. En este misterio oramos por los jóvenes a quienes Dios quiere llamar a la vida sacerdotal y religiosa.
2: Entonces dijo a sus discípulos: la cosecha es abundante, pero los trabajadores son pocos. Rueguen al dueño de los sembrados que envíe trabajadores para la cosecha.
3: Padre nuestro, que estás en el cielo, santificado sea tu nombre. Venga a nosotros tu reino y hágase tu voluntad en la tierra como en el cielo.
2: Danos hoy nuestro pan de cada día y perdona nuestras ofensas como también nosotros perdonamos a los que nos ofenden. No nos dejes caer en la tentación y líbranos de todo mal. Amén.
3: Te pedimos, Señor, que abras los oídos y los corazones de aquellos jóvenes a quienes hoy estás llamando.
2: Jesús, buen pastor, bendícelos.
3: Dios te salve, María, llena eres de gracia, el Señor es contigo. Bendita eres entre todas las mujeres, y bendito es el fruto de tu vientre, Jesús.
2: Santa María, Madre de Dios, ruega por nosotros los pecadores, ahora y en la hora de nuestra muerte. Amén.
3: Te pedimos, Señor, que ilumines las mentes de los jóvenes a quienes hoy llamas a dejarlo todo para entregarte sus vidas.
2: Jesús, buen pastor, bendícelos.
3: Dios te salve, María, llena eres de gracia, el Señor es contigo. Bendita eres entre todas las mujeres, y bendito es el fruto de tu vientre, Jesús.
2: Santa María, Madre de Dios, ruega por nosotros los pecadores, ahora y en la hora de nuestra muerte. Amén.
3: Te pedimos, Señor, que concedas tu fortaleza a quienes quieres hacer felices en la vocación sacerdotal y religiosa.
2: Jesús, buen pastor, bendícelos.
3: Dios te salve, María, llena eres de gracia, el Señor es contigo. Bendita eres entre todas las mujeres, y bendito es el fruto de tu vientre, Jesús.
2: Santa María, Madre de Dios, ruega por nosotros los pecadores, ahora y en la hora de nuestra muerte. Amén.
3: Te pedimos, Señor, que a semejanza de la Virgen María, les concedas el don del sí a quienes hoy estás llamando a tu seguimiento.
2: Jesús, buen pastor, bendícelos.
3: Dios te salve, María, llena eres de gracia, el Señor es contigo. Bendita eres entre todas las mujeres, y bendito es el fruto de tu vientre, Jesús.
2: Santa María, Madre de Dios, ruega por nosotros los pecadores, ahora y en la hora de nuestra muerte. Amén.
3: Te pedimos, Señor, que les concedas a quienes estás llamando un corazón generoso para entregarte todo aquello que aman y que está impidiendo tomar la decisión de entrar al seminario o a la vida religiosa.
2: Jesús, buen pastor, bendícelos.
3: Dios te salve María, llena eres de gracia, el Señor es contigo. Bendita eres entre todas las mujeres, y bendito es el fruto de tu vientre, Jesús.
2: Santa María, Madre de Dios, ruega por nosotros los pecadores, ahora y en la hora de nuestra muerte. Amén.
3: Te pedimos, Señor, que ningún muchacho sea como el joven rico que se marchó con su tristeza a cuestas por no darte su sí.
2: Jesús, buen pastor, bendícelos.
3: Dios te salve María, llena eres de gracia, el Señor es contigo. Bendita eres entre todas las mujeres, y bendito es el fruto de tu vientre, Jesús.
2: Santa María, Madre de Dios, ruega por nosotros los pecadores, ahora y en la hora de nuestra muerte. Amén.
3: Te pedimos, Señor, que los formadores y formadoras sean hombres y mujeres según tu Santo Espíritu.
2: Jesús, buen pastor, bendícelos.
3: Dios te salve María, llena eres de gracia, el Señor es contigo. Bendita eres entre todas las mujeres, y bendito es el fruto de tu vientre, Jesús.
2: Santa María, Madre de Dios, ruega por nosotros los pecadores, ahora y en la hora de nuestra muerte. Amén.
3: Te pedimos, Señor, que los jóvenes a quienes estás llamando al sacerdocio o a la vida religiosa sepan discernir correctamente los carismas que les concedes y el seminario o congregación en el cual tú los quieres.
2: Jesús, buen pastor, bendícelos.
3: Dios te salve María, llena eres de gracia, el Señor es contigo. Bendita eres entre todas las mujeres, y bendito es el fruto de tu vientre, Jesús.
2: Santa María, Madre de Dios, ruega por nosotros los pecadores, ahora y en la hora de nuestra muerte. Amén.
3: Te pedimos, Señor, que los seminarios y casas de formación sean casas de Nazaret, ámbitos sanos y sanadores.
2: Jesús, buen pastor, bendícelos.
3: Dios te salve María, llena eres de gracia, el Señor es contigo. Bendita eres entre todas las mujeres, y bendito es el fruto de tu vientre, Jesús.
2: Santa María, Madre de Dios, ruega por nosotros los pecadores, ahora y en la hora de nuestra muerte. Amén.
3: Te pedimos, Señor, que les concedas a los padres de los jóvenes a quienes llamas la generosidad para acompañar prudentemente a sus hijos en la decisión que tomen.
2: Jesús, buen pastor, bendícelos.
3: Dios te salve María, llena eres de gracia, el Señor es contigo. Bendita eres entre todas las mujeres, y bendito es el fruto de tu vientre, Jesús.
2: Santa María, Madre de Dios, ruega por nosotros los pecadores, ahora y en la hora de nuestra muerte. Amén.
3: Gloria al Padre, al Hijo y al Espíritu Santo.
2: Como era en el principio, ahora y siempre, por los siglos de los siglos.
3: Amén. Jesús, buen pastor, en tus manos ponemos a todos tus pastores, para que llenos de tu Espíritu Santo, sepan interpretar los signos de los tiempos actuales y guíen al rebaño a ellos encomendado hacia pastos verdes y aguas de vida. Amén.
2: Danos, Señor, santos sacerdotes, santos religiosos, laicos santos que trabajen por tu iglesia.
3: Amén. Jesús, divino Señor, por tu dolorosa pasión, Cubre con tu preciosísima sangre a todos los obispos, sacerdotes y consagrados. Ten piedad de ellos y líbralos de todo mal, ahora y siempre. El Inmaculado Corazón de la Dulce Virgen María reprenda con su fuerza santísima a todo enemigo de Dios y de su Iglesia.
2: Amén. Dios te salve, Reina y Madre, Madre de Misericordia, vida, dulzura y esperanza nuestra. Dios te salve, a ti clamamos los desterrados hijos de Eva. A ti suspiramos, gimiendo y llorando en este valle de lágrimas. Ea pues, Señora abogada nuestra, vuelve a nosotros esos tus ojos misericordiosos, y después de este destierro, muéstranos a Jesús, fruto bendito de tu vientre, oh clemente, oh piadosa, oh dulce Virgen María, ruega por nosotros, Santa Madre de Dios, para que seamos dignos de alcanzar las divinas promesas de nuestro Señor Jesucristo. Amén.
3: Vamos a ofrecer un Padre Nuestro, tres Aves Marías y un Gloria por las intenciones del Santo Papa. Padre Nuestro que estás en el cielo, santificado sea tu nombre. Venga a nosotros tu reino, y hágase tu voluntad en la tierra como en el cielo.
2: Danos hoy nuestro pan de cada día, y perdona nuestras ofensas, como también nosotros perdonamos a los que nos ofenden. No nos dejes caer en la tentación, y líbranos de todo mal. Amén.
3: Dios te salve María, llena eres de gracia, el Señor es contigo. Bendita eres entre todas las mujeres, y bendito es el fruto de tu vientre, Jesús.
2: Santa María, Madre de Dios, ruega por nosotros los pecadores, ahora y en la hora de nuestra muerte. Amén.
3: Dios te salve María, llena eres de gracia, el Señor es contigo. Bendita eres entre todas las mujeres, y bendito es el fruto de tu vientre, Jesús.
2: Santa María, Madre de Dios, ruega por nosotros los pecadores, ahora y en la hora de nuestra muerte. Amén.
3: Dios te salve, María.

0: Ananías para pedir por los sacerdotes. A nuestro Santo Padre el Papa,
1: llénalo de tus dones, Señor.
0: A los cardenales y representantes pontificios,
1: dales tu luz, Señor.
0: A los arzobispos y obispos,
1: dales tus gracias, Señor.
0: A nuestros sacerdotes párrocos,
1: dales el celo de tu gloria, Señor.
0: A los sacerdotes vicarios,
1: guíalos, Señor.
0: A los sacerdotes directores de seminarios,
1: ilumínalos, Señor.
0: A los sacerdotes directores espirituales de la adoración nocturna,
1: inflámalos en el amor a la Eucaristía, Señor.
0: A los sacerdotes religiosos,
1: perfeccionalos, Señor.
0: A los sacerdotes diocesanos,
1: santifícalos, Señor.
0: A los sacerdotes confesores y directores de almas,
1: hazlos dóciles instrumentos del Espíritu Santo, Señor.
0: A los sacerdotes predicadores,
1: instrúyelos, Señor.
0: A los sacerdotes misioneros,
1: sosténlos, Señor.
0: A los sacerdotes asistentes de la acción católica,
1: dirígelos en todas sus empresas, Señor.
0: A los sacerdotes profesores y directores de la juventud,
1: inflámalos de tu amor, Señor.
0: A los sacerdotes directores de los obreros,
1: dales amor a los pobres, Señor.
0: A los sacerdotes encargados de los hospitales,
1: dales caridad y abnegación, Señor.
0: A los sacerdotes enfermos,
1: dales paciencia, Señor.
0: A los sacerdotes ancianos,
1: sosténlos, Señor.
0: A los sacerdotes aislados,
1: acompáñalos, Señor.
0: A los sacerdotes turbados,
1: dales la paz, Señor.
0: A los sacerdotes jóvenes,
1: cuídalos, Señor.
0: A los sacerdotes perseguidos y calumniados,
1: defiéndelos, Señor.
0: A los sacerdotes en peligro,
1: líbralos, Señor.
0: A los sacerdotes tentados,
1: dales fortaleza, Señor.
0: A los sacerdotes difuntos,
1: dales la gloria, Señor.
0: A los seminaristas y aspirantes al sacerdocio,
1: dales la perseverancia en su vocación, Señor.
0: A todos los sacerdotes,
1: transfórmalos en ti, Señor.
0: Y que el Espíritu Santo los posea,
1: y que por ellos renueve la faz de la tierra.
0: Divino corazón de Jesús, corazón lleno de celo por la gloria del Eterno Padre, te rogamos por todos los sacerdotes. Señor, llénalos de fe, de celo y de amor.
1: Amén.
0: Virgen María, te encomendamos en todos momentos a los sacerdotes, en especial a el Padre Jesús del Ángel, a el Padre Gonzalo, al Padre Gaspar, al Padre Juan, al Padre Walter,
1: al Padre Oscar, al Padre Carlos y al Padre Jorge,
0: y todos quienes han dedicado su vida a Dios. Te pedimos que los ayudes a vencer todos los obstáculos que pudieran encontrar en su camino. Ayúdales en los momentos de tentación. Ayúdalos a vencerlos en el instante. Enséñalos a amar a Dios como tú lo amas. Ayúdalos a ser sacerdotes santos y fieles. Ayúdalos a ser gran confesores. Todo esto te lo pedimos con mucho amor.
1: Amén.
0: Ave María Purísima,
1: sin pecado original concebida y siempre virgen, hija de San Joaquín y Santa Ana, es María Santísima.
0: En el nombre del Padre, del Hijo y del Espíritu Santo.
1: Amén.
0: Querido pueblo de Dios, les decimos gracias. Muchísimas gracias por haberse unido a nosotros en este momento de oración, en el cual hemos incluido a todos los sacerdotes en el mundo entero. Les pedimos de corazón que sigamos orando por cada uno de ellos, ya que sin ellos no pudiésemos alimentarnos con el cuerpo y la sangre de nuestro Señor Jesucristo. Hermanita Ivette, muchísimas gracias por habernos acompañado en el rezo del Santo Rosario.

cuántos años han pasado? ¿Y cuántos años pasarán? Tú, el elegido de Dios, tú, el que siempre estás en soledad,

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4: Hola amigos, aquí atentos, como seguramente muchos de ustedes, a este aparente imperfecto técnico por parte dentro de la nave, del avión que llevaría al Papa de España a Roma. El Papa y su séquito han salido de la nave, los periodistas permanecen en el avión, lo que hace entender justamente que no es nada grave ni inminentemente grave, porque si no todos tendrían que haber sido evacuados rápidamente. De repente serán evacuados, porque si esto da para mucho tiempo, pues evidentemente no van a quedarse bajo el calor, seguramente que podría concentrarse en la cabina los periodistas ahí, pero al parecer es algo que siempre se controla cuando está por partir un avión, y ha habido algún detalle en una de las alas que ha requerido este tipo de medidas protocolares sin ningún peligro inminente. Podemos esperar eso a toda vista de lo que está sucediendo, pero nuestras oraciones, por supuesto, porque todos estén muy bien. Gracias por acompañarnos en Más que Noticias. Los saluda Eddie Rodríguez Morel.
5: También recibo mi saludo, amigos. Les habla Guillermo Montezuma. Por supuesto que estamos orando por el Papa. Vamos a comentarle noticias de proyectos bellos como próximo viaje. El Papa también hará a Francia. Pero en este día, de un modo especial, lo encomendamos al Sagrado Corazón de Jesús. Y recordamos algunas ideas importantes, porque el Corazón de Jesús, por lo menos en mi infancia y en la gente que estaba en mi entorno, no de inmediato de la familia, sino de los compañeros, cuando visitaba la casa de ellos por un juego, por algún cumpleaños, veía que no faltaba el Sagrado Corazón de Jesús presidiendo la sala o presidiendo algún lugar especial de sus casas, y creo que nos marca de una u otra manera esa profunda piedad que nos dieron desde pequeños, porque había que vivir en familia la experiencia del amor, y ese amor que nos invita a ser tiernos, a ser verdaderamente personas comprensivas, a tratar de imitar a Jesús a la hora que nos aproximamos a la vida cotidiana, en donde a veces sentimos reveses, malos tratos, injustos, o a veces justos, necesitamos ser corregidos. Y Santa María Margarita Alacoque, aquella que Jesús le reveló su corazón y le dio tantas buenas recomendaciones, entre otras, ella promovía para vivir ese acto de piedad al Sagrado Corazón, los pequeños actos de amor. Y decía ella, preparar una comida con cariño, escuchar atentamente, tener paciencia en momentos difíciles, ayudar sin esperar reconocimiento. Y decía esto, el corazón de Jesús parece herido, pero sigue amando, por lo que podemos pedir perdón, reconocer nuestros errores, evitar guardar resentimientos y enseñar a los hijos que el amor también sabe reconciliarse, así como Jesús nos perdona cuando cometemos una falta. Qué necesario, amigos, es volver nuestra mirada al corazón de Jesús y también, ¿por qué no?, entronizarlo en nuestra casa, si es que no lo han hecho, pues ustedes pueden escoger una imagen del Sagrado Corazón, llevarla a su casa, ponerla en algún lugar especial, hacerla bendecir por un sacerdote y comenzar a mirar esa profunda espiritualidad tan rica y tan práctica de tenerle piedad al Sagrado Corazón de Jesús. Entonces, esa es nuestra primera mirada en honor en este día. Ojalá que los que celebran lo hagan con mucha piedad, renovando el amor, y los que no, pues acérquense al Sagrado Corazón de Jesús.
4: Y tenemos para ustedes, amigos, una reflexión del brillante teólogo católico Padre Wayne Andy, justamente con ocasión de la solemnidad del Sagrado Corazón de Jesús. El título, Una peregrinación al Sagrado Corazón. Qué hermoso pensar así, ¿no? Porque en Jesucristo está toda la plenitud de la divinidad corporalmente, es el templo de Dios por excelencia, donde toda la creación es recapitulada para gloria de la Santísima Trinidad. Pensar en dirigirnos a Él, a su Sacratísimo Corazón, a ese templo humano de la plena presencia divina, en términos de una peregrinación, es una imagen ciertamente muy evocadora que queremos compartir con ustedes en la reflexión del Padre Thomas Wayne Andy el día de hoy también.
5: Amigos, y tenemos a Nico Spuntoni, que nos presenta en la Nueva Brújula Cotidiana, pues un artículo referente justamente a la última parada del Papa, en que ha tocado un tema bastante delicado, bastante doloroso, porque está de por medio la tragedia de muchas personas que han fallecido, han muerto en el mar, y ha afirmado el derecho a emigrar si la vida corre peligro, pero también a no tener que emigrar. Creo que es importante esta perspectiva porque no se trata de decir todos tenemos derecho a emigrar, no, cuando tu vida está en peligro. Pero también preguntarnos, ¿y por qué la gente tiene que emigrar? Pues es algo que el Papa lo analiza, lo pone sobre la mesa para que quede en la reflexión de cada persona, de cada gobernante, a la hora que nosotros contemplamos esta problemática en donde recibimos a muchísima gente del extranjero y merece sin duda acogida caritativa, pero analizar también las causas que hay en el fondo.
4: Y también tenemos un interesante análisis de la encíclica Magnifico Humanitas de León XIV por parte del experto en doctrina social Stefano Fontana sobre los principios de la doctrina social como los plantea la encíclica, porque plantea, tiene una sección plantea, donde plantea principios, pero encuentra este autor algunas diferencias que quiere poder también traer a la luz para poder entender de qué manera pueden ser un desarrollo o de qué manera podrían suponer algo que expresa plenamente la doctrina social de la Iglesia, o tal vez de repente evita mencionar algún tema que también es importante. Recordemos que la doctrina católica justamente se caracteriza por eso. La verdad católica quiere decir según el todo, o sea, le da su lugar a cada verdad, de modo que no se pierde o se abandona una de las partes, dejando la restante para un uso finalmente sesgado o parcial. Muy interesante, muy importante esa reflexión siempre del pensamiento católico que busca integrar toda la verdad en lo que la Iglesia llama también en el Concilio Vaticano II la plenitud de la verdad que los católicos tenemos como misión llevar a nuestros contemporáneos.
5: Amigos, y lo que se ha vivido en España ha sido impresionante, ha sido impresionante la presencia sencilla del Papa León, la respuesta que ha dado la juventud, la gente en las calles, de todas las partes del planeta han estado ahí sin duda, porque se veía no solamente españoles, muchísima gente que expresa su cariño al estilo español generoso y amoroso. Y miren, ahora tenemos una noticia porque se ha develado ya y perfilado el programa del próximo viaje del Papa León. Es la conferencia episcopal que nos cuenta que habrá unas vísperas, el rezo de la liturgia de las horas en Notre Dame, y también una misa en Lourdes, y también probablemente estemos llegando con el Papa a lugares para estar cerca, hacer una parada en el mayor centro de cuidados paliativos de Europa, en pleno debate, en donde quieren decirnos pues que la eutanasia es algo que ya es la hora de que exista y que cada quien tiene derecho a quitarse la vida y por qué no darle todas las facilidades para que muera una persona que nos incomoda, pues el Papa seguramente va a decir stop esto es lo que hay que hacer, cuidados paliativos.
4: Y tenemos también una nota, amigos, que nos habla de una web mundial para preparar el jubileo de 1500 años de la orden benedictina. Es la orden de más data en la iglesia, ya está por celebrar justamente desde el año, imagínense, la fundación es el año 529, o sea que este año 2029 estaremos hablando de 1500 años. Vamos a compartirles esta nota de InfoCatólica justamente que nos hace ver cómo se están preparando nuestros hermanos de esta gran potencia evangelizadora y de cultura auténticamente humana que es la familia de San Benito de Nursia.
5: Amigos, y hay gente que está trabajando, se invierte en fondos para rescatar y para decirle stop, detente, no te vayas a quitar la vida. Esto ocurre en Nueva York y creo que es absolutamente loable que estén al pendiente de que nadie vaya a tirarse a las vías de un tren o al abismo en un puente. Excelente, pero qué tremenda contradicción, amigos, y nos la presenta Monseñor Hicks, el arzobispo, que nos habla de esta contradicción, porque a la par que existe eso, también existen recetas de fármacos letales, y vamos a contarles, pues habrá las facilidades que están promoviendo en esta cultura de muerte, que significa sin duda una contradicción esto de promover suicidios asistidos, claro, defendiendo por supuesto y protegiendo a quienes, al médico que va a ejecutar.
4: Con esto y más, amigos, regresamos después de una muy breve pausa.
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4: Y bueno, amigos, seguimos pendientes de lo que está sucediendo en España, a poco de que el Papa regrese a Italia, pero lo que ha pasado es que no pasa nada grave a toda vista, todo es algo rutinario, por supuesto tiene que darse todas las garantías, cuando sea que hay personas que están por viajar en un avión, obviamente, pero ya van a hacer que todos bajen del avión, han estacionado el avión. Estamos esperando que también están preparando todo para que todos los periodistas, los que aún estaban en la nave, puedan bajar. El Papa y su séquito, las personas que lo acompañan, siguen en el terminal esperando. A toda vista, nuevamente, es una precaución de las que se tienen que cumplir siempre, un protocolo de seguridad que no se ha cumplido perfectamente con respecto, entendemos, a una de las alas del avión. Algo referente a la, no tiene que ser algo tremendamente estructural, puede ser algún desperfecto simplemente que no permite que se emprenda el vuelo, por supuesto, como todos exigiríamos si estuviéramos también en una aeronave. Así es que seguimos atentos y, por supuesto, a cualquier novedad la compartiremos con ustedes. Pero ante todo, amigos, ahora vamos a hablar pues de esta formidable expresión del amor de Dios, un amor que también palpita en el corazón humano de Jesús. Imagínense si pudiera haber un corazón humano que fuera también el corazón de Dios, es el corazón de Jesucristo. Tenemos una reflexión a la altura de un gran teólogo de nuestros tiempos, el padre Thomas Weinandy, con un título muy sugerente, Una peregrinación al Sagrado Corazón. Esta ha sido publicada el día de hoy por The Catholic Thing. La compartimos con ustedes.
5: Hoy la Iglesia Católica celebra la solemnidad del Sagrado Corazón de Jesús. Mi primer recuerdo de esta devoción es cuando mis padres compraron un cuadro del Sagrado Corazón. Le pidieron a un sacerdote de nuestra parroquia que lo colocara en la sala de nuestra casa. Mis padres, hermano y yo nos reunimos detrás del sacerdote mientras lo colgaba en la pared. Lo bendecía y decía la siguiente oración, que ahora está disponible incluso en internet.
4: Dios Todopoderoso y Eterno, que apruebas la pintura y la escultura de las imágenes de tus santos, para que cada vez que las contemplemos recordemos imitar sus obras y santidad. Dígnate, te imploramos, bendecir y santificar esta imagen hecha en honor y memoria del Sagrado Corazón de tu Hijo Unigénito, nuestro Señor Jesucristo. Y concede que quien en su presencia adore y honre con fervor al Sagrado Corazón de tu Hijo Unigénito, obtenga por sus méritos e intercesión la gracia en esta vida y la gloria eterna en el mundo venidero, por Cristo nuestro Señor. Amén.
5: Así que en mis primeros años tuve la sensación de que nuestro hogar y nuestra familia estaban ahora bajo el cuidado y la protección de Jesús, y que así como Jesús nos había amado, como se muestra en su Sagrado Corazón, nosotros también debíamos amarlo.
4: Solo mucho después, muchos años después, comprendí el significado teológico de la imagen. Esta comprensión surgió al conocer a Santa Margarita María Alacoque, a quien Jesús, como el Sagrado Corazón, se le apareció en su convento de la Visitación en Paray-le-Monial, Francia. Cuando se le apareció a Margarita María y le mostró su corazón, lo que ella vio representado dentro del pecho abierto de Jesús fue un corazón ardiente con el fuego de su amor. Una corona de espinas que lo rodeaba simbolizaba el sufrimiento que padeció para el perdón de los pecados.
5: También se encontraba la herida de la lanza del centurión, de la cual brotaban agua y sangre. La purificación del agua vivificante del bautismo y la preciosa sangre de la Eucaristía sobre el Sagrado Corazón estaba incrustada una cruz, signo de la infinita ternura de Jesús.
4: Lo que había aprendido cobró aún más vida cuando tuve la oportunidad de ir a Paray-le-Monial. Mientras daba clases en Oxford, organizé una peregrinación a Asís para un grupo de estudiantes católicos para que rezaran ante la tumba de San Francisco. Decidí que una parada en Paray-le-Monial sería beneficiosa tanto por motivos espirituales como para disfrutar de un día de descanso.
5: En una furgoneta inglesa grande, llena de estudiantes y con el volante a la derecha, conduje durante toda la noche, una noche de lluvia torrencial. Cuando llegamos al convento, temprano por la mañana, las monjas que nos esperaban nos agasajaron con un magnífico desayuno y luego nos mandaron a la cama a descansar unas horas.
4: Esa misma tarde, mis alumnos peregrinos y yo celebramos la misa en la misma capilla, donde el Sagrado Corazón se apareció a Margarita María. Aquí culmina mi relato. A medida que avanzaba la liturgia, los alumnos y yo percibimos una creciente sensación de santidad. La capilla y todos los que estábamos dentro nos sentimos rodeados y absorbidos por la vitalidad del Sagrado Corazón de Jesús. En la Sagrada Comunión, todos nos sumergimos en el corazón bondadoso de Jesús. Después de la misa, mientras paseábamos por la ciudad iluminada por el sol, todos comentábamos lo que acabábamos de experimentar. El amoroso corazón de Jesús.
5: Llegamos a Asís al día siguiente y rezamos ante la tumba de San Francisco, como siempre habíamos planeado, pero debemos admitir que el punto culminante de nuestra peregrinación fue nuestra estancia en Paray-le-Monial. Si bien nuestra visita a Asís fue una bendición, palideció en comparación con lo que vivimos en un pequeño pueblo en el corazón de Francia. El Sagrado Corazón de Jesús incluso eclipsó los estigmas de San Francisco, y con razón, pues las llagas de Francisco no eran sino una imitación del corazón traspasado de Jesús.
4: Esto evidentemente es sobrenatural, amigos, porque Asís es tan absolutamente encantador en todos los aspectos, o sea, como lugar, como, o sea, la ubicación que tiene sobre esta colina, viéndose un valle espectacular con una panorámica de kilómetros y kilómetros. Sé que lo que ellos experimentaron en esa capilla, evidentemente, amigos, que para eclipsar a Asís fue extraordinario en un nivel sobrenatural, porque para el Lemonial es un pueblo relativamente modesto en comparación, por supuesto, al espectáculo en tantos sentidos que es Asís. Se me ocurre simplemente ese comentario. El mes de junio se dedica tradicionalmente al Sagrado Corazón de Jesús. Este año, el 11 de junio, como parte de la celebración del 250 aniversario de la firma de la Declaración de Independencia, los obispos estadounidenses consagraron los Estados Unidos de América al Sagrado Corazón de Jesús. Dado el estado moral y político de nuestra amada nación, es justo y apropiado que se haya realizado tal consagración. A continuación, presentamos la oración que los obispos han solicitado que recen todos los fieles.
5: Amigos, oremos juntos. Oh Sagrado Corazón de Jesús, tú conoces los anhelos de nuestros corazones y deseas que gocemos de amistad contigo. De tu costado traspasado has derramado la fuente de la vida, de la cual tenemos sed. Tu corazón arde de amor por el deseo de que todos los pueblos regresen a una relación correcta contigo. Celebramos los abundantes dones que has dado a esta nación, fundada en las verdades evidentes de que nuestro Creador ha dotado a todos los pueblos con el derecho a la vida, la libertad y la búsqueda de la felicidad. Reparamos las ofensas contra ti y contra la dignidad humana que se han cometido en esta nación. Que nuestros corazones se unan al tuyo para que nuestras familias y comunidades gocen de paz y felicidad. Que se reconcilien las relaciones rotas, se reparen las injusticias y se sanen las heridas de nuestra tierra. Que tu Santa Iglesia Católica sirva de signo, guiando a todos los pueblos hacia tu amor infinito. Oh, deseo de las naciones y centro de la historia, te pedimos que bendigas a estos Estados Unidos de América, que vives y reinas con Dios Padre en la unidad del Espíritu Santo, Dios por los siglos de los siglos. Amén.
4: Y es espléndido pensar, amigos, que como miembros bautizados de la Iglesia, renacidos en Cristo, podemos emprender una peregrinación espiritual al Sagrado Corazón en cualquier momento. Es más, deberíamos hacerlo durante el día. En un momento nos damos una pausa, unos 5 minutos, no vamos a perder nada, y podemos ganar un espacio de simplemente elevar la mente y el corazón en peregrinación a ese corazón en el cual palpita el amor infinito de Dios, de la manera más perfecta que se puede expresar en cualquier criatura, y en este caso, en lo que es la sede del amor en nuestro cuerpo. Nosotros experimentamos el amor de una manera particularmente notable, justamente en torno a nuestro pecho, a nuestro corazón, es parte de cómo estamos creados, nuestra naturaleza, así es que el Señor también quiso servirse de ese centro de amor, de afecto, para convertirlo en un instrumento de su amor que es capaz de vencer cualquier mal, cualquier obstáculo. Y ese amor que puede también estar ardiendo en nuestro corazón para renovarlo, para fortalecerlo, para crecer en ese amor. Hagamos eso, ¿no? Qué bonita esta idea. Una peregrinación al Sagrado Corazón la podemos hacer ahora mismo. Mientras estás trabajando, te das una pausita. Hay personas que se dan una pausa para fumar un cigarrillo. Bueno, démonos una pausa nosotros para hacer algo mucho más saludable, no solamente para nuestro cuerpo, sino sobre todo para el alma, para que nosotros de esa manera nos unamos al corazón amatísimo de Jesucristo y así también podamos estar unidos a esta intención de los obispos. De repente podemos buscar esta oración, pero no es indispensable buscar la oración. Es una linda oración que los obispos han pedido que se rece. Si la tenemos a la mano, usémosla. Pero si, por ejemplo, no la tenemos a la mano, basta con que le demos la mente y el corazón, porque el Señor está más cerca de nosotros de lo que nosotros estamos de nosotros mismos. Y si emprendemos esa peregrinación hacia Él, en efecto, estaremos entrando también a nuestra verdad, a quien somos verdaderamente, alguien llamado a la comunión de vida con la Trinidad, de manera que se convierte en misión también para llevar a otros por ese amor que nos ama hasta el extremo, también llevar a las personas que dependen de nuestra constante y creciente conversión.
5: Amigos, y uno de los lugares en donde seguramente nuestro corazón siente pesar y dolor son los lugares donde la gente muere, y muere de repente escapando de las injusticias. El Papa León en las Islas Canarias ha hecho una parada para justamente mirar esta realidad y darnos una perspectiva muy valiosa e importante, Nico Spuntoni nos comparte este artículo que comienza así: en una dura declaración sobre la trata de personas, el Papa hace un llamamiento ante la tragedia de las muertes en el mar y afirma el derecho a emigrar si la vida corre peligro, pero también a no tener que emigrar. Hoy es su último día en Tenerife y estaría regresando al Vaticano esta noche. Estamos ahorita al paso siguiendo cómo es esta situación en donde ahora el avión se ha detenido, rogándole el corazón de Jesús, por supuesto, pero atesorando este mensaje que nos está dejando a todos.
4: Claro, el avión, como si alguien recién acaba de sintonizar, se ha detenido porque aparentemente no ha cumplido con un protocolo de seguridad y ya están siendo, digamos, sin ningún riesgo aparente, no ha habido ningún peligro aparentemente en ningún momento, pero sí, no cumple con todas las condiciones para hacer el vuelo y por lo tanto las personas están dejando el avión, básicamente esperando que se pueda solucionar o, como se suele hacer en esos casos, simplemente esperar otra nave. Empezamos con esta nota de Nico Spuntoni. Al día siguiente de la emotiva inauguración de la torre más alta de la Sagrada Familia, León XIV partió de Barcelona hacia las Islas Canarias. Su parada estuvo dedicada por completo al tema de los migrantes, con un gesto que recordaba al de su predecesor Francisco en la isla italiana de Lampedusa. El Papa arrojó una corona de flores al mar desde el muelle de Arguineguín, punto de desembarque en la ruta atlántica. Inmediatamente después se guardó un minuto de silencio en memoria de las víctimas.
5: En la isla de Gran Canaria, durante su encuentro con los centros de acogida, se dirigió directamente a los migrantes, expresando su deseo de rendirles homenaje. No sois ni número ni expedientes, afirmó Prevost, instándoles, sin embargo, a no entregar sus vidas a quienes las negocian. No creáis a quienes prometen paraísos fáciles a cambio de vuestro cuerpo, vuestro dinero, vuestro silencio o vuestra libertad, tronó el pontífice. Para él, estas falsas promesas son cantos de sirena e industrias de muerte. León fue muy duro con la trata de personas, afirmando que hoy hay monstruos acechando en estos mares, a saber, mafias que trafican con la desesperación, traficantes que esclavizan a mujeres y niños.
4: Su llamamiento fue a la Iglesia para que no permaneciera en silencio ante esa tragedia, y a Europa para que no se acostumbrara a ver el Mediterráneo convertido en un cementerio. El Papa estadounidense reiteró que existe el derecho a emigrar si la vida está amenazada, pero que también existe el derecho a no tener que emigrar, es decir, el derecho a permanecer en el propio lugar sin hambre, sin guerra, sin persecución, sin violencia, sin que la tierra se vuelva inhabitable, sin corrupción que robe el pan a los pobres, sin armas que destruyan el futuro de los niños. En resumen, a pesar del contexto, el discurso del Papa no fue en absoluto un discurso simplemente pro-inmigración.
5: Posteriormente se reunió con los obispos, sacerdotes, diáconos, religiosos y religiosas, seminaristas y agentes de pastoral en la Catedral de Santa Ana, en la isla de Gran Canaria. Prevost se presentó ante ellos como padre y hermano en la fe, y evocando la nostalgia por el mar que sienten los isleños cuando están tierra adentro, dijo que los santos anhelaban a Dios y, al tener que afrontar las tormentas de la vida, sabían cómo llevar a Jesús a sus barcas. Confiaban en él, abrazaban la cruz y así calmaban las olas de incertidumbre y temor.
4: Entre las instrucciones que dejó a los presentes, además de la guía de abrazar la cruz de Cristo, estaba la de cultivar una espiritualidad eucarística. El objetivo de nuestro camino es el encuentro con Cristo, el centro de la vida cristiana ante quien nos arrodillamos en adoración, dijo el pontífice. En su discurso mencionó a Benedicto XVI y específicamente su encíclica Deus Caritas Est, que escribió su predecesor tras una idea del cardenal Paul Joseph Cordes.
5: Al finalizar la reunión, Prevost saludó y bendijo a los fieles a las afueras de la catedral y se dirigió al Palacio Episcopal para descansar un poco antes del evento más esperado del día, la misa en el Estadio de Gran Canaria, entre 40.000 personas a la que llegó a bordo del Papamóvil. Había mucha calidez y gran entusiasmo. León comenzó la misa con una oración por los fallecidos en el mar y en su homilía reiteró cómo el amor a Dios y el amor al prójimo están entrelazados, advirtiendo sobre el peligro de que la caridad se convierta en mera asistencia social. También continuó pidiendo que cesen las guerras en el mundo y que surja a nuestro alrededor una nueva humanidad reconciliada. Dice la nota, hoy viaja a Tenerife para su último día de funciones y regresará a Roma por la noche.
4: Esperemos justamente que todo esté, se den las condiciones para que pueda abordar la nave finalmente. Sabemos que aún esto no se ha dado. Y como recordaba Gaby Nashende muy acertadamente, si vamos al Catecismo de la Iglesia Católica, porque ese documento se trabajó con mucho cuidado justamente para mantener, para darle su lugar a cada verdad que la Iglesia enseña sobre los diferentes temas. De modo que no apareciera una presentación parcial en la que nos olvidamos de lo importante. Eso es lo característico de los protestantes, lamentablemente, ¿no? Dicen, solo la fe, como si la razón ya no importara, o solo la gracia, como si la libertad quedara anulada por la gracia. Mientras que justamente lo que vemos en la verdad católica es que es la fe y la razón, la gracia y la libertad. La escritura, palabra, tradición escrita, y la sagrada tradición, tradición oral. Todo eso es lo que la Iglesia siempre ha enseñado y creído, y cuando perdemos de vista uno de ellos, entonces lo que nos queda también se deforma, porque acaba pareciendo que se vale por sí mismo y no es verdad. Por lo tanto, recordaba Gaby Nashende la importancia de afirmar, por supuesto, la necesidad de salvaguardar y reconocer y ser consecuente con la dignidad de los seres humanos que migran, pero también reconocer que el país anfitrión también tiene un pueblo con una identidad y una cultura que no puede ser simplemente desplazado por una inmigración indiscriminada. Tiene que haber la posibilidad de poder, que el migrante también tiene deberes, los plantea el catecismo, lo que por ejemplo es respetar, valorar la tradición, la cultura, la identidad del país que lo acoge, de manera que se pueda integrar en ese nuevo país si es que lo que ha decidido y lo que se decide decir justamente es migrar y establecerse ahí, convertirse en parte de esa nación y no simplemente venir a desconocer lo que son para implantar una nueva cultura, que es lamentablemente lo que está pasando en gran parte de Europa con la inmigración indiscriminada, multiculturalista, se dice, que está creando un caldo de cultivo explosivo, como comentábamos el día de ayer, un ejemplo bastante evidente y terrible estos días en Gran Bretaña. Vamos a la segunda pausa del programa, amigos, regresando. Los principios que el Papa presenta a la doctrina social, le dedica una parte a la doctrina social, a los principios, en su documento Magnifico Humanitas, convergencias y tal vez diferencias con lo que la Iglesia ha planteado sobre algunos temas para abordar ese delicado tema, nadie mejor que un experto en doctrina social de la Iglesia, Stefano Fontana. Veremos esto después de una breve pausa.
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4: En su primera encíclica, León XIV enumeró algunos principios de la doctrina social de la Iglesia. Esta lista coincide en gran medida con la del compendio de la doctrina social de la Iglesia, aunque con algunas diferencias. He aquí algunas hipótesis sobre el porqué de estas diferencias y cuál de estas debería encabezar la lista. Compartimos este breve análisis de Stefano Fontana.
5: En la encíclica Magnificat Humanitas, León XIV enumera e ilustra brevemente los llamados principios de la doctrina social de la Iglesia, el principio del bien común, el destino universal de los bienes, la subsidiariedad, la solidaridad y la justicia social. Entre los fundamentos señala el ser humano como imagen del Dios trinitario, la igual dignidad de todos los seres humanos y el valor supremo de los derechos humanos. Entre los principios, esta lista destaca la ausencia del derecho a la propiedad privada. Entre los fundamentos se subraya la centralidad del hombre.
4: Interesante, o sea, parece que no se plantea el principio de el derecho a la propiedad privada, que es uno de los principios de la doctrina social de la Iglesia. Habría que preguntarse por qué. El compendio de la doctrina social de la Iglesia enumera los siguientes principios: el principio del bien común, el destino universal de los bienes, la subsidiariedad, la participación y la solidaridad. La propiedad privada permanece ausente, la justicia social no se menciona y se aborda la participación, un concepto que no encontramos en la lista de la Magnífica Humanitas. Los fundamentos se señalan en el plan amoroso de Dios, la misión de la Iglesia y la persona humana, imagen de Dios. Por lo tanto, existen variaciones respecto a los principios, y entre los fundamentos, el compendio enfatiza una mayor atención a lo que precede al fundamento personalista, a saber, el plan de Dios y la misión de la Iglesia. El fundamento personalista es un enfoque ya más de filosofía, que ve al ser humano como un ser en relación. Bueno, pero justamente hay algo que precede a esa naturaleza humana de ser en relación, que es el plan de Dios para esa persona, el plan de Dios para el ser humano, y cómo la misión de la Iglesia permite la realización del plan de Dios. Esto lo plantea el compendio, que es un resumen de la doctrina social de la Iglesia publicada bajo el pontificado del Papa San Juan Pablo II.
5: Cabe señalar, por supuesto, que ambos textos tienen un alcance muy diferente y que lo que no se menciona o se aborda de manera distinta puede aclararse en otras partes del texto. Por ejemplo, la propiedad privada puede tratarse en el contexto del destino universal de las mercancías, en este caso. Sin embargo, se le otorga mayor importancia a este último.
4: El destino universal de los bienes, más bien sería, claro, la traducción más acertada en español. En un libro muy reciente del autor Sanguinetti, La doctrina social de la Iglesia, una lectura fuerte, publicada este año, los principios se enumeran de la siguiente manera: el principio de la personalidad, la solidaridad, la unidad orgánica o el bien común, la participación, la propiedad privada y el destino universal de los bienes y la subsidiariedad. Aquí observamos el retorno de la propiedad privada, mientras que se restablece la participación ya mencionada en el compendio. El bien común se mantiene, aunque se le cambie el nombre a principio de unidad orgánica. En otras listas también hemos visto el principio de preferencia por los pobres, que no encontramos en estos tres textos que hemos visto hoy, tampoco en Magnifico Humanitas. Ha habido y sigue habiendo acalorados debates sobre este principio, el principio de la opción preferencial por los pobres.
5: Por un lado, existe una convergencia en las indicaciones de algunos principios, pero también algunas diferencias. Esto puede depender de la visión teológica subyacente que privilegia un principio u otro, generando una jerarquía al menos parcialmente distinta. El compendio, por ejemplo, refleja fielmente la teología de Juan Pablo II, por lo tanto, los principios no parten de cero, sino que están influenciados por una perspectiva teológica previa. Es aquí donde debería encontrarse la plena convergencia.
4: Qué interesante. O sea, para poder desarrollar de una manera suficientemente completa los principios y con una recta jerarquía, tenemos que partir de un fundamento teológico. O sea, la intención de Dios para el hombre y la misión de la Iglesia, eso nos va a permitir poner cada cosa en su lugar. Si pretendemos fundamentarlos de un punto de vista filosófico, que se puede hacer, tal vez no logremos incorporar todos perfectamente. Pero uno de los principios que defendía tremendamente el considerado el padre de la doctrina social contemporánea de la Iglesia, León XIII, era justamente la propiedad privada. Porque decía, esto es fundamental, la propiedad privada, para que el hombre tenga libertad de acción. Porque decía, en el modelo capitalista, la propiedad privada acaba en manos de pocas personas, y entonces las personas que no la tienen acaban siendo, de hecho, esclavos, medios, recursos humanos meramente. Pero en la solución comunista, que también denuncia León XIII en Rerum Novarum, lo que acaba pasando es que ya las personas no tienen tampoco propiedad privada, sino que todo ese poder económico, los medios, las viviendas, lo necesario para vivir, está en manos del gobierno, de manera que tampoco el hombre es libre, acaba supeditado en ambos sistemas a una esclavitud por falta de propiedad privada. Y por lo tanto, el principio que proponía el Papa León XIII era el llamado distributismo, o sea, hay que favorecer la adquisición de propiedad privada para que las personas puedan tener la libertad suficiente de decidir y manejar su vida sin una excesiva y perniciosa, dañina dependencia en los grandes poderes, sean de los empresarios o sean del gobierno. O sea, no es una verdad menor, por lo tanto, la propiedad privada. Es fundamental para que el hombre sea libre en el ámbito temporal. Otra observación a destacar es que la tendencia predominante es situar a la persona humana, su dignidad y sus derechos en la cima de la lista de principios. Cabe preguntarse si el principio verdaderamente primordial no será la centralidad de Dios en lugar de la centralidad de la persona. León XIII, sin duda, habría partido de ahí. Si partimos de la centralidad de Dios, el hombre, imagen y semejanza de Dios y todo lo demás se ve clarísimamente en su lugar. Si partimos de la centralidad del hombre, pero entonces hay que preguntarse, oye, ¿el hombre para qué es? ¿Cuál es el fin del hombre? Hay que tener eso presente, porque si no tenemos presente el fin, los caminos que emprendamos no van a llegar a buen término. Hay que saber para qué es una realidad para poder entenderla mejor, entenderla suficientemente, y entonces así darle su lugar a cada principio, a cada valor, a cada bien, de una manera auténticamente orgánica y plena en vistas a la plenitud del hombre que es en relación con Dios.
5: Así es, amigos, ¿y qué luz recibimos sino la luz de Jesucristo, el que nos responde el misterio de nuestra propia realidad? Cristo nos muestra al hombre, el hombre nos muestra nuestro ser. Y amigos, entremos ahora a mirar alguna noticia porque se ha develado el programa del próximo viaje del Papa León XIV a Francia. Esto sería en septiembre, es la conferencia episcopal francesa que nos ha dicho que habrán vísperas, este rezo hermosísimo que reza la iglesia en Notre Dame. Luego habrá una misa en Lourdes y una etapa sobre la identidad europea en Metz. Podría también incluir una parada en el mayor centro de cuidados paliativos de Europa, en pleno tiempo en donde se debate el tema de la eutanasia.
4: Tomamos esta nota de InfoCatólica. La Conferencia Episcopal de Francia ha dado a conocer los primeros detalles del viaje apostólico de León XIV a ese país, previsto del 25 al 28 de septiembre. Notable que es más o menos la mitad de la extensión del viaje a España. Es interesante también tener por qué el Papa habrá tomado esa decisión. Es interesante, ¿no? El Papa rezará las vísperas en la Catedral de Notre-Dame de París, visitará la sede de la UNESCO, que es la Organización para la Cultura de las Naciones Unidas, celebrará misa en el Santuario Mariano de Lourdes y cerrará su recorrido en la Catedral Medieval de Metz, en una etapa dedicada a la identidad europea. ¡Qué importante! Justo estamos hablando de eso, ¿no, Guillermo? La importancia de valorar, defender la identidad de un país. Y estamos hablando acá de la identidad de países que surgen de la fe de la Iglesia, y además que encuentran en la fe de la Iglesia no solamente unas costumbres en las que se creen, sino encuentran en la fe de la Iglesia los principios por los cuales se fundamenta y desarrolla los estados, los gobiernos, las leyes. Qué importante es volver a ese tema, sobre todo en un momento de inmigración masiva que amenaza con acabar de desplazar lo que queda de esa cultura en su fuente y en su raíz católica.
5: El anuncio se ha producido mientras el pontífice se encuentra en España, donde las multitudes le han dispensado una acogida fervorosa tras 15 años sin una visita apostólica. El cardenal Jean-Marc Abelin, arzobispo de Marsella y presidente de la Conferencia Episcopal Francesa, se desplazó a Barcelona el 10 de junio, acompañado por varios obispos del Consejo Permanente, para participar en los actos papales en España, incluida la misa y la inauguración de la Torre de Jesucristo de la Basílica de la Sagrada Familia. Como muestran las imágenes, del pueblo español vive esta visita con una alegría inmensa y un fervor profundo. Todos hemos sido testigos de eso, ha escrito el cardenal Abelin en un comunicado del 9 de junio, y sentimos con fuerza que debemos prepararnos activamente para recibir al Papa en Francia.
4: Ha dejado un poco alta la valla justamente este fervor, esta alegría de los españoles por la visita de León. París, Notre Dame, UNESCO y una vigilia juvenil. El momento más esperado del viaje será la celebración de vísperas en la Catedral de Notre Dame, reabierta el 8 de diciembre de 2024 tras las obras de restauración posteriores al incendio de 2019. Al oficio están invitados sacerdotes, diáconos y sus esposas, diáconos permanentes, se entiende, personas consagradas, religiosos y religiosas, así como seminaristas de toda Francia. Será la primera visita papal desde la reapertura del templo. Recordamos que en su momento el Papa Francisco fue invitado, pero no participó. Bueno, en este caso podrá participar tras la reapertura el Papa León.
5: León XIV visitará también la sede de la UNESCO, situada cerca de la Torre Eiffel. La organización celebra este año el 80 aniversario de su primera sesión en París, celebrada a finales de 1946, tras la firma de su carta fundacional un año antes. Esa misma jornada, el Papa participará de una gran vigilia de oración con jóvenes franceses, previsiblemente en el corazón de la capital. El sábado 26 de septiembre, el pontífice celebrará una misa solemne al aire libre en París, en un lugar aún por confirmar.
4: Lourdes, misa ante la Gruta Mariana. León XIV se desplazará después al santuario de Nuestra Señora de Lourdes, al pie de los Pirineos, donde celebrará la misa dominical el 27 de septiembre en la pradera frente a la gruta en la que la Virgen María se apareció a Santa Bernadette Subirú en 1858. Ciertamente Lourdes es un lugar donde el corazón católico siempre se dirige a contemplar esa gracia maravillosa de la visita de la Virgen María, a recordarnos la importancia de hacer todo lo que su Hijo nos diga.
5: El viaje concluirá el lunes 28 de septiembre con una etapa centrada en la identidad europea. El Papa se trasladará a Metz, en el noreste de Francia, para celebrar misa en la Catedral Medieval de Saint-Étienne. Metz se encuentra en el departamento de Mosela, parte de la histórica región de Lorena y tierra natal en el siglo XV de quien, amigos, de Santa Juana de Arco. Esta zona, junto con Alsacia, fue anexionada por el Imperio Alemán entre el 1871 y 1918, lo que alimentó los conflictos entre Francia y Alemania durante dos guerras mundiales. Desde entonces, la ciudad ha estado profundamente asociada a la reconciliación franco-alemana.
4: De hecho, son partes de Francia en las que los franceses también hablan alemán, o sea, hablan dos idiomas en esa parte, muchos de ellos al menos. Cerca de Metz se encuentra la localidad de Schi-Chassel, donde está enterrado Robert Schuman, uno de los padres fundadores de la Unión Europea. Político de raíces culturales francesas y alemanas, Schuman consagró buena parte de su carrera a la reconciliación de la posguerra. La llamada Declaración Schuman, publicada en París el 9 de mayo de 1950, es considerada el texto fundacional de la integración europea. Schuman, católico practicante que asistía a misa a diario y rezaba la liturgia de las horas, fue declarado venerable por el Papa Francisco el 19 de junio de 2021.
5: Según fuentes diplomáticas citadas por OSB News, el Papa podría visitar el Centro Médico Jean Garnier de París, la mayor y más reconocida institución de cuidados paliativos de Francia y de Europa. La visita no ha sido confirmada, pero resultaría significativa en un país inmerso en un intenso debate sobre el proyecto de ley de eutanasia.
4: El centro fue fundado en el siglo XIX por Jean Garnier, una cristiana devota pionera de los cuidados paliativos, y recibió un nuevo impulso en 1996 de la mano del cardenal Jean-Marie Lustiger, arzobispo de París. A pesar de la fuerte oposición del Senado francés, la nueva ley contra la que los obispos franceses han hecho campaña activamente podría abrir la puerta a la eutanasia si resulta aprobada por la Asamblea Nacional en julio. Dios libre a Francia de este mal.
5: El cardenal Abelín reveló que había invitado a León XIV a visitar Francia desde el comienzo mismo de su pontificado. No fue difícil de convencer, tan grande es su estima por nuestro país, por su papel en el mundo, por su rica historia espiritual y por su celo misionero, añadió. El arzobispo de Marsella señaló que ya en abril había comenzado a trabajar con el Papa en el borrador del programa. Para el presidente de la Conferencia Episcopal Francesa, lo más importante de la visita es su dimensión espiritual. Ante todo, debemos prepararnos para recibir la gracia que Dios quiere conceder a Francia y a nuestra Iglesia, insistió, encomendando los preparativos a la oración de los fieles.
4: El programa definitivo será confirmado por la Santa Sede en las próximas semanas. Un comité organizador dirigido por el obispo Benoît Bertrand de Pont

0: profunda de todo un continente. San Benito reconoció que para él poder, de alguna manera, vivir en comunidad con otros monjes, tenía que vencer tres heridas. La herida de la, hoy se llamaría autorreferencialidad, de hacerse uno el más importante de su vida, había que solucionar eso. También había que solucionar la herida del rencor, por alguien que te ha hecho un daño y de repente lo recuerdas y sientes este rencor, pues solucionar también eso, o por lo menos desprenderte de eso, aunque lo sientas. Y finalmente la herida de los deseos voluptuosos, torpes, en fin. Y al solucionar y al superar eso durante un periodo que dedicó a su vida para eso, se convirtió a continuación en el padre espiritual de millones de monjes a lo largo de los siglos. Bueno, está por conmemorarse en el año 2029 el 1500 aniversario de la fundación de los benedictinos y tenemos una nota que nos habla de un sitio web mundial para preparar este gran jubileo. Compartimos la nota de Info Católica.
1: Y tenemos una buena noticia, que el Papa ya está abordando el avión, no será el avión, sino el avión del Rey, que se ha puesto pues en servicio para que el Papa pueda viajar. Y bueno, nuestras oraciones y por supuesto
0: espléndido.
1: Gratitud.
0: Espléndido, qué bien.
1: Sinceramente.
0: Qué bueno.
1: Bien, entramos a esta temática, amigos, porque la Confederación Benedictina ha puesto en marcha la primera fase de su sitio web jubilar, una plataforma digital que invita a peregrinos y visitantes de todo el mundo a descubrir monasterios, eventos y lugares de acogida de cara a la celebración de los 1500 años de la fundación de Monte Cassino. La web, centrada inicialmente en los monasterios de monjes, incorporará en fases sucesivas los monasterios benedictinos femeninos.
0: Invitamos a todos aquellos que buscan estabilidad y sentido en un mundo fragmentado a que vengan a visitar nuestros monasterios, lugares de esperanza, declaró el abad primado Jeremías Schroeder. El jubileo es una celebración de la vida benedictina en todo el mundo. Nuestra tradición ha nutrido al mundo con valores desde la fundación del monasterio madre de todos los monasterios, Monte Cassino, en el año 529. Este es un tiempo de gratitud, penitencia, renovación y esperanza.
1: La plataforma se enmarca en un camino jubilar que la Confederación inauguró oficialmente el 25 de abril en Norcia, lugar del nacimiento de San Benito y Santa Escolástica. En la ceremonia participaron el abad primado Schroeder, el arzobispo Renato Bocardo de Spoleto Norcia, el abad Benedikt Nivakov de Norcia, un centenar de monjes y monjas procedentes de más de 20 países y autoridades locales. Todo comienza aquí. Hoy, en la sencillez de un pequeño pueblo de Umbría, donde una familia cristiana dio a luz a dos niños que cambiaron el curso de la historia, afirmó el abad primado en aquella ocasión.
0: Bajo el lema Lugares de Esperanza, desde el año 529, el jubileo benedictino recorrerá cuatro etapas vinculadas a la vida de San Benito. Norcia, despertar, en 2026. Roma, escuchar, en 2027. Subiaco, crecer, en 2028, y Monte Cassino, florecer, en 2029.
1: En la ceremonia de Norcia, el abad Nivakov estableció un paralelismo entre la destrucción causada por el terremoto del 2016 y la renovación que espera para la vida benedictina. Pienso en un renacimiento que espera cada monje de nuestra orden, afirmó. En Cristo cada día puede ser un renacimiento. Hace 10 años, tras el terremoto, pensamos que nuestro futuro había llegado a su fin. Sin embargo, a menudo es solo cuando creemos que ya no queda futuro, cuando en nuestra vida monástica sentimos que nuestras fuerzas se han agotado, cuando Dios puede intervenir, es entonces cuando nuestra vida puede llegar a ser verdaderamente suya.
0: Por su parte, el arzobispo Bocardo subrayó la importancia de los benedictinos en la vida de la Iglesia y confió a los religiosos el camino diario de nuestra Iglesia y de la diócesis para que podamos conservar la memoria de San Benito, interpretarla a la luz de nuestro tiempo y seguir ofreciendo a los hombres y mujeres de hoy orientación y dirección para sus vidas.
1: El sitio web permite conocer la diversidad de la vida benedictina actual. Desde sus orígenes en Europa, el monacato benedictino se ha extendido por todo el mundo gracias a los misioneros que fundaron nuevas comunidades en América, África, Asia, Pacífico, durante los siglos XIX y XX. El carisma benedictino sigue floreciendo hoy en un contexto de renovado interés por la vida monástica.
0: Se invita a los visitantes de la plataforma a participar en el jubileo acompañando a San Benito, visitando monasterios, realizando peregrinaciones y asistiendo a actos especiales. Los monasterios, por su parte, están llamados a organizar eventos jubilares y acoger a los visitantes como si fueran el mismo Cristo, según la

0: regla de San Benito. Esa regla es una cosa tan espléndida, tan linda. Mira, uno de los principios que es una de las indicaciones que da San Benito: recojan a los visitantes como si fueran el mismo Cristo. Y cuando San Benito estaba por ser coronado papa y había sido elegido, una de sus últimas, su última visita, creo que fue justamente a una comunidad benedictina, para resaltar la misión que tienen los monasterios hoy en día, honrando la tradición de San Benito, de ser lugares de encuentro con Dios, gracias a la disponibilidad de los monjes para este tipo de apostolado, de retiros o de dirección espiritual, generosamente disponible para toda persona que busca a Dios.
1: Bien, amigos, llegamos al final. Creo que cerramos con un broche de oro lindísimo, porque es tiempo en que tenemos que hacer algo como los monjes, que es orar y trabajar, promover ese espacio litúrgico, darle toda la belleza posible, vivir en nuestras vidas ese silencio, como nos ha enseñado el Papa León, para escuchar la voz de Dios y estar atento a las necesidades de nuestro mundo. Muchas gracias por su sintonía y Dios mediante, estaremos con ustedes el próximo lunes.

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0: Hola Elena, ¿qué tal?
1: Hola Pepe, buenos días.
0: Buenos días. Oye, gracias por sacarte tu apretada agenda este ratito aquí para Radio Católica.
1: No, pues muy contenta, aquí estamos.
0: Mira, este programa va a salir el
1: Sí,
0: viernes próximo a las 7 de la noche, así que nos tenemos que mover mentalmente, estamos ya el viernes próximo. Hoy es el Sagrado Corazón, pero vamos a decir que
1: sí.
0: fue la semana pasada. ¿Me
1: Ah,
0: captas?
1: o sea, estamos en el viernes 19.
0: Exactamente. Eres una
1: Muy
0: semana más
1: bien.
0: vieja, aunque te duela.
1: Sí.
0: Y hablamos como
1: Okay.
0: fuera en vivo, o sea, porque el programa se presenta como en vivo. De hecho, casi lo es. Lo que estamos es pregrabando porque ya nos ha pasado que se cae la línea del invitado, entonces Katia puede hacer magia ahí empatando, editando.
1: De acuerdo, estamos en el viernes 19 y el viernes pasado fue el viernes del Sagrado Corazón.
0: Exactamente. You got it.
1: Correcto.
0: La Virgen de Guadalupe, no te olvides, Katia. Bueno, aquí vamos en el nombre del Señor también.
2: Inunde nuestro ser, querido hermano. Te invito a que abras tus manos, que abras tu corazón, que le pidas a Él que llene de luz tu mente, tus pensamientos, tus recuerdos, la memoria de lo vivido, la imaginación, que sea Él con su luz que vaya aclarando aquellas realidades que tal vez en nuestro pasado han como que no dejado que el Espíritu Santo transforme nuestro ser. Le pedimos al Espíritu también que inunde con su fuerza nuestra voluntad, que con su voluntad podamos verdaderamente darnos a nuestros hermanos, que nuestra voluntad sea muy fortalecida por el amor del Señor. También le pedimos al Espíritu Santo que inunde nuestro corazón de su amor misericordioso, porque el amor es la fuente, es la gracia del amor de Dios. Oh Espíritu Santo, fuente de luz, te pedimos que nos llenes, que calientes aquellas realidades que están frías, que están tibias, que no dejan que el amor de Dios enjuague, limpie y sane. Le pedimos también a nuestra Madre Santísima que custodie todo este momento para que sea de Dios y para Dios. María, hija predilecta del Padre, ruega por nosotros. Amén.
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2: Qué alegría tenernos aquí juntos, queridos hermanos. Gracias por aprovechar el tiempo, por aprovechar cada día y formarse. Bueno, continuamos meditando sobre la oración dominical y aclaramos aquí que no se llama oración dominical porque sea los domingos, porque solamente la nombramos los domingos, ¿no? También todos los días en la Santa Eucaristía está esta oración del Padre Nuestro. Puede sonar un poco confuso para nosotros, pero se llama oración dominical y proviene de la palabra dominus, que quiere decir Señor, ¿sí? Y por lo tanto, es otra manera en que se le dice en la oración Señor, en el Padre Nuestro, Señor. De verdad que es impresionante que nos aclara un poquito esta palabra de dominical.
4: Es impresionante, queridos hermanos, porque, por ejemplo, en esta hemos visto, sobre todo, ir profundizando, sobre todo sobre esta oración del Padre Nuestro. Hay siete peticiones en esta oración. Y bueno, vamos a ver las tres primeras, que son las teologales. Ayer creo que iniciaron a ver la primera, santificar el nombre de Dios. Y hoy vamos a ver la segunda petición, que pertenece a este grupo de las peticiones teologales. Y esa segunda petición va en relación sobre todo a esa gracia, se puede decir, de poder construir el reino de los cielos en nuestra vida, o pedir que el reino de los cielos venga a nosotros, venga a nuestra vida, que sea Él nuestro Señor, que reine sobre todo en nuestro corazón, que tenga el señorío de todas aquellas realidades que tal vez nos impiden el poder acercarnos a su gracia, que tal vez nos impiden abrirnos a su acción misericordiosa.
2: Así es, hermana Miriam. Y hemos también mencionado que el santificar el nombre de Dios es evocar su poder. También a la vez glorificarlo, engrandecerlo con nuestras obras, que manifestemos también con nuestra vida la grandeza y santidad de nuestro Creador Dios. Así es.
4: Así es, y con respecto a esa de poner en el centro a Dios, de ese santificar su nombre, yo creo que es muy hermoso porque, por ejemplo, nuestras mamás, hasta desde pequeñitos, bueno, tal vez ustedes tuvieron la oportunidad de que al salir, por ejemplo, nos encomendaban a Dios, o sea, ven que te voy a persignar en nombre del Padre, del Espíritu Santo. O sea, es muy hermoso el poder saber de que nuestra vida no es un andar por andar, sino que verdaderamente tiene un sentido y todo lo adquiere. Nuestra vida adquiere sentido en la medida que estamos más con el Señor. Y nuestro tema de hoy, hablando sobre cómo construir el reino de los cielos, nuestro tema se va a llamar Construyendo el Reino. ¿Qué les parece, queridos hermanos, si escuchamos una pequeña frase de un santo que va a iluminar nuestro tema?
5: Conéctate con este pensamiento.
2: La oración es la vida misma de la unidad, de ser uno con Cristo. Madre Teresa de Calcuta.
4: Qué hermoso, queridos hermanos. Cuando la hermana pues la decía, yo pensaba, wow, realmente la oración nos da la gracia de poder, sí, saber que somos parte del cuerpo de Cristo. Y así como nuestro Señor en la oración pues nos enseña a decir, venga a tu reino, es como decir, tú también eres parte del reino, tú también lo puedes pedir. Uh-huh. O sea, al poder verdaderamente ser parte del cuerpo de Cristo, a ser miembros de la iglesia, queridos hermanos, tenemos la capacidad, tenemos el don de Dios de poder pedirle al Señor, venga a nosotros tu reino. Ven a reinar sobre aquellas áreas y permitir que, como si al ser miembro de Cristo, ser uno con Cristo, es permitir que Dios reine en uno. La oración, sobre todo, es muy necesaria, queridos hermanos, para poder tener, por ejemplo, en nuestros hogares, en nuestros ambientes, en donde estamos, sí, como que muy inmersos, es el reino de paz. Porque, no sé, a mí me parece como que una gran diferencia cuando en una oficina, cuando en unos estudios, en una universidad, en una escuela, hay presencia de Dios. No sé usted, hermana, si lo ha percatado. Hay jóvenes, hay personas adultas, hay personas mayores, niños que aman a Dios y se nota. O sea, cuando uno va rezando o va meditando esta oración, es presencia del reino de los cielos, es presencia de paz, presencia de, como dice nuestro Señor en las Sagradas Escrituras, cuando entren en una casa y digan la paz esté con ustedes. Es muy hermoso ser parte del reino de los cielos y que los demás sientan que ese reino de los cielos es posible también para sus vidas, porque muchos no creen que la paz sea posible en medio de sus realidades.
2: Sí, hermana, y lo vemos hoy con las guerras. Muchos dirán, no, Dios mío, pero es que está como terrible el mundo, está sufriendo muchísimo, las guerras, y a veces se pierde la esperanza de que algún día, de que algún día pues todo eso cesará, de que los secuestros van a cesar, que todo eso se va a acabar, y dudamos muchas veces de que puede haber esa paz y que Dios es el que nos trae esa paz. Muchas veces lo dudamos y hasta perdemos la esperanza, pero pues hagámoslo por las personas que están sufriendo en este momento en esos países de guerra, que sufren y no saben que hay personas orando por ellos, que hay personas que realmente los tiene en el corazón del Señor. Pidamos por ellos, porque estas personas tal vez ya no saben de que existe el reino de Dios, de que se pueden hacer santos en medio del sufrimiento, que pues tal vez pueden ser mártires del amor de Dios, dar la vida. A veces no conocen a Dios, no tienen ni idea. Entonces podemos pedirle al Señor que tenga misericordia de ellos, y hoy especialmente día del Sagrado Corazón de Jesús, encerrarlos en el corazón de Jesús a todos aquellos que están viviendo, que no están viviendo la paz en sus vidas, en sus familias, en un país, para que sea el Señor el dueño de la paz, que dé la paz a cada uno de nosotros. Y también pensaba, nos decías de cuando uno estaba en el colegio, en una universidad, sí, que uno también puede ser como, si uno demuestra la fe, se puede notar. Muchas veces es así, cuando una persona es de fe, cuando una persona quiere vivir con rectitud la vida cristiana, se nota. Tanto así que hasta los compañeritos de uno, las personas que lo rodean, dirán, uy, no puedo decir esta palabra mala delante de él, porque él es el que reza mucho, él es el camandulero, o ella es la que parece una santica, pues, porque a veces es en tono de burla, muchas veces. Y si de pronto aquí hay alguna persona, algún joven que nos escucha y tiene miedo de mostrar su fe, no tengas miedo, porque tal vez esas personas que no conocen de Dios se pueden convertir gracias al ejemplo de vida que tú puedas dar. Y ahora empecemos a aclarar, el reino de Dios sí o sí va a venir en nuestras vidas. Mencionamos también pues que el reino, bueno, pensamos que en por qué Jesús en el Padre Nuestro nos invita a pedir que venga el reino de Dios, y luego también en las Escrituras nos invita a buscarlo. Es decir, debemos pedir que venga pero a la vez esté con nosotros. ¿Y será una contradicción, hermanos? ¿Qué creen ustedes? ¿Será que esto es una contradicción?
4: Qué impresionante. ¿Usted qué diría, hermana, desde su experiencia? Cuando dice, venga a nosotros tu reino, en su corazón, ¿qué manifiesta o qué siente? Cuando le dice al Señor, venga a nosotros tu reino, ¿qué siente en su corazón?
2: Pues que debe ser, de verdad, debe ser algo muy impresionante tener pues a nuestro Señor con nosotros. Sí, cuando nosotros vivimos en con la coherencia de vida, cuando nosotros damos el paso para que el Señor entre en nuestra vida, porque muchas veces decimos, le cerramos las puertas al Señor con nuestras actitudes, con nuestra falta de humildad, sí, con muchas cosas, le podemos estar cerrando las puertas al Señor. Pero ese venga tu reino debe ser algo que cuando nosotros muramos podamos estar con esa claridad de que realmente pues el Señor viene a nosotros, viene por nosotros, y que el reino de nosotros viene cuando pues también podemos ver el ejemplo y la claridad de que nuestro Señor Jesús está aquí con nosotros en la tierra, ¿sí? Que por medio de la Eucaristía nos podemos dar cuenta que ahí está nuestro Señor en el Sagrario. Entonces, pues de esa forma es la que pues yo podría pensar.
4: Qué hermoso, hermana. Es muy hermoso, porque cuando nosotros pues decimos, venga a nosotros su reino, el Señor va despertando ese anhelo, ese deseo que hay en nuestro corazón de eternidad. O sea, ese deseo de poder corresponder al amor, y siento que es una gracia el poder atender ese deseo. O sea, que tengo un deseo, un anhelo, que solo realmente se va a ir cumpliendo en la medida que yo esté con Dios, en la medida en que mi relación con Él crezca. Y nos dice San Agustín con respecto a estas inquietudes que la hermana Isabela nos estaba exponiendo, que lo que pedimos aquí cuando venga a nosotros el reino de los cielos es que crezca nuestro deseo de poder hacer que este reino llegue a nosotros. O sea, ¿cómo puedo hacer crecer ese deseo de que el reino de Dios venga a mí? Alimentándome de la Eucaristía, alimentándome de la Sagrada Escritura, alimentándome de los sacramentos, alimentándome de una vida de gracia. en la medida en que yo esté más cerca del Señor, ese deseo va a ir inundando mi vida. O sea, voy a querer más estar en el cielo que aquí en la tierra. Y creo que muchos de los santos, muchas personas enamoradas han experimentado esto, que en la medida en que más y más y más buscan de Dios, más y más se encuentran saciados y ven que verdaderamente pues esa se va, o ese vacío o esa sed va siendo saciada. O sea, es muy hermoso saber de que nuestro tesoro, nuestra perla preciosa, no es algo material, es el Señor mismo. Y creo que eso, bueno, desde mi experiencia, creo que eso le estoy pidiendo al Señor. Cuando digo venga a nosotros tu reino, es reconocer que verdaderamente tal vez he experimentado muchas alegrías, muchos consuelos, muchas cosas que me han alegrado, pero que ninguna de ellas me ha saciado como el Señor. Entonces por eso pido trato de poder decir venga a mí. O sea, con todas tus gracias, con todos tus amores, con todos tus sufrimientos, que yo también los quiero compartir. O sea, es estar abierto a esa gracia que el Señor quiere inundar a través de la felicidad del reino de los cielos. Porque no sé, yo me imagino que cuando estemos en el reino de los cielos, vamos a ver coros de vírgenes, coros de ángeles, coros de arcángeles y todos aclamando al Señor. O sea, va a ser una fiesta total. Y muchos santos han tenido esa experiencia de revelaciones místicas, de cómo el Señor les revela ese reino de los cielos, que es lo que ellos tanto han esperado. O sea, ellos cuando están en esa realidad, en ese estado, como que sienten una seguridad de que no hay nada más verdadero que nuestro Señor. No hay nada más verdadero, no hay nada más que los pueda saciar.
6: Así es, hermana. Y que sí o sí el reino de Dios va a venir. Sí. Como esta canción, bueno, tal vez tiene que ver un poquito con el inicio, que dice, ven a mí, si estás cansado y agobiado, ven a mí. El Señor también nos dice a nosotros, si estás cansado, si estás agobiado, si piensas que pues el reino de Dios no va a venir, pues el Señor dice, ven a mí. O sea, venga a nosotros tu reino, Señor. Venga a nosotros tu reino. Entonces, de verdad que es algo que va a ir llenando nuestro corazón a medida que nosotros nos demos cuenta que nuestro Señor sí o sí va a venir, de que esa es nuestra esperanza, que Él vendrá. Como dice en los villancicos, ya vendrá, ya vendrá, ya vendrá. Y de verdad que nosotros podamos ir hablando desde ahora del reino de Dios, que lo vayamos construyendo juntos, poco a poco, como familia que somos en Cristo. Y si de pronto pues no haces parte de esta familia, que sientes que no estás en la casa de Dios, que no haces parte de ello, pues intégrate, porque pues el Señor quiere que seamos una familia y que podamos vivir como hermanos, ¿sí? Que podamos vivir como hermanos esa fraternidad, esa unidad en Cristo Jesús. Y de verdad que esto, de verdad, por, como dice también en Mateo capítulo 13, versículos del 31 al 43. A ver, por aquí está, el reino de los cielos es semejante a una semilla de mostaza que es muy pequeña, pero que se convierte en un árbol gigante. Y luego dice, se parece a la levadura que una mujer tomó y escondió en 3 medidas de harina hasta que todo quedó fermentado. De verdad, qué hermoso.
4: Qué hermoso, porque, queridos hermanos, el reino de los cielos, sí, como es como una semilla que poco a poco va creciendo, pero también es como esa levadura que se va multiplicando. O sea, debe de poder darse a los demás, debe de poder manifestar también el reino de los cielos. Cuando nosotros, por ejemplo, pedimos, sí, el reino de los cielos, es también en esa manifestación, en esa realidad que vivo, decir a las personas también, pídelos para ti. O sea, no, como usted decía, no temas en decirle al Señor, Señor, tal vez mis realidades, mis sufrimientos, mis cansancios, mis fatigas, como que son como un obstáculo para poder entregártelas y o para poder acercarme a ti. Pero recordemos, queridos hermanos, que bueno, hoy, de manera especial en la solemnidad del Sagrado Corazón de Jesús, el reino de los cielos es para aquellas personas que se dejan abandonar. O sea, es para aquellas personas que confían en la misericordia de Dios. No hay ningún pecado que tal vez impida que la misericordia de Dios. Una vez escuché una frase que dice, no pongas límites a la misericordia de Dios. No pongas límites a la confianza que Dios ha puesto en ti. Es muy hermoso el saber y recordar, queridos hermanos, de que el reino de los cielos, bueno, decía San Agustín con respecto a eso del reino, nos imaginemos como, lo imaginemos como una gran compañía que nos quiere contratar. Que nos quiere contratar, que nos tiene un trabajo asegurado, que pero no es un trabajo que nos va a cansar, que, ay, no, yo no soy buena en los trabajos, hermanita. No, tranquilo. El Señor, el que llama capacita, ¿cómo es? El que capacita lo llaman.
6: Al que llama lo capacita.
4: Exactamente. Así que no te preocupes. Ahí el Señor, poco a poco en esta tierra, como dice nuestro padre Antonio, es un breve momento para merecer el cielo, te va a ir capacitando para que en ese trabajo que hagas en esa compañía, lo puedas hacer en la mayor perfección. Y la mayor perfección es la misericordia. Creo que la misma caridad nos va a dar como que la puerta al cielo. Y eso lo dicen los santos. Mi vocación, por ejemplo, dice Santa Teresita, es el amor.
6: El amor. Así es, hermana. Y bueno, ahora vámonos con esta sección, presencia de amor. ¿Qué les parece si decimos juntos, Padre, que todos seamos una sola familia para gloria tuya?
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4: Conectados. Bueno, queridos hermanos, me dan mucha alegría el que sigan sintonizando este programa, ¿verdad? Saludamos a todos nuestros oyentes de Radio Católica Mundial de WTN, a todos los hermanos que nos saludan a través de las redes sociales, de manera especial por el Facebook. Saludamos a Mildred Roldán, Nubia Camacho, Guadalupe, a Marilis Sanabria, Chepis Herrera, Lizeth del Cid, Dani Dun, Raquel Zambrano, Ana Luisa, Edith Ibarra, Jorge Melgoza. Y bueno, hermana Isabela, tiene los hermanos del YouTube de Comunicadoras Eucarísticas.
6: Bueno, por aquí tenemos a Nelsi, a Leida Malaver, Hilda Lucy Fajardo, Magnolia, Dina Serrano, Julia Alberto, Matt Watson, Guillermo, John Elkin, Lujeria, Dina Serrano, Emilce Cardona, Karina Hueso, Patricia, José, a ver, Liz Andrea, Fabiola. ¡Qué alegría que cada uno de ustedes esté aquí! Personitas que pues hace rato que no veía por acá, pero qué alegría que ustedes estén aquí conectados con nosotras. Gracias por estar aquí.
4: Bueno, hermanos, en Presencia de Amor les tenemos una historia. Que esta historia viene de un libro que se llama Cartas a un hermano sacerdote. Este libro pues está dirigido, está escrito, se puede decir, de parte de Monseñor Chepe. Pepe, perdón. Ay, muy similar. Monseñor Pepe. Entonces él escribe en esta carta, exactamente le escribe al padre Tomás. Y en esta carta le escribe con respecto a la solemnidad del Sagrado Corazón de Jesús. Él inicia la carta diciendo que una vez lo invitaron a almorzar dos amigas. Entonces entró a un restaurante casual y vio que muchos músicos, un grupo de músicos, estaba tocando canciones, normal, con sus instrumentos. Entonces se acercaron a la mesa donde ellos iban a almorzar, en el restaurante, y empezaron a ejecutar, a cantar, a tocar una canción que él desde hace tiempo no escuchaba. En español, creo que se llama como ¿Recuerdas? ¿Te acuerdas cuando te conocí? Algo así dice en español. Y la letra habla con respecto a ese amor, de invitar a ese amor a siempre recordarlo y a poder como que tenerlo en cuenta de que nunca lo ha dejado de amar. O sea, el artista como que trata de manifestarle a su amada, como que te acuerdas cuando te conocí por primera vez, yo nunca te he dejado de amar, siempre he estado para ti, cuánto lloré, las lágrimas tal vez fueron muchas, pero son de gozo para mí, ya que has estado junto a mí. Es así, de tal manera que le expresa ese amor de enamorados.
6: Hermana, como que se escuchó la canción.
4: Ay, sí, no, hay que aprovechar. Realmente estaba muy hermosa, queridos hermanos.
6: La verdad, sí, muy hermosa. Sí, es hermosísima esa canción. Se llama, pues, en inglés, Remember When I First Met You.
4: Muy bien, muy bien. Yo creo que hay que escribirla en el chat para que también la busquen nuestros hermanos.
6: Sí, ¿te acuerdas cuál era el artista?
4: No. Creo que se llama The Palettes. Es un grupo que saca canciones en inglés. Entonces, creo que se llama así, The Palettes. No sé cómo se pronuncia, queridos hermanos. Pero vamos a escribirlo y les invitamos a que escuchen esa canción. Y el punto es que Monseñor Pepe, mientras escuchaba esa canción, sentía que el corazón de Jesús le decía eso. ¿Te acuerdas cuando te conocí por primera vez? No puedo acordarme cuando no te he amado. No puedo acordarme tal vez si te he dejado de amar. O sea, es muy hermoso, queridos hermanos, porque él en esa experiencia dice que el corazón de Jesús está totalmente vivo, late por nosotros en el Sagrario, en la Sagrada Eucaristía. Y él habla sobre todo con respecto a la devoción al Sagrado Corazón de Jesús en esta octava del Corpus Christi. Recordemos que esta devoción pues inició con Santa Margarita María de la Coque, ¿verdad, hermano?
6: Así es, hermanos. Y bueno, antes de contarles un poco de Santa Margarita María, la pregunta que Jesús nos hace, ¿te acuerdas cuando te conocí? ¿Te acuerdas cuándo?
4: Vamos a ver qué responden nuestros hermanos. ¿Usted se acuerda el primer encuentro de amor con Jesús, hermano?
6: Claro, hermana.
4: Sí.
6: Es que fue? Trato de recordarlo a menudo porque si no se me olvida.
4: Sí, cierto.
6: desde pequeña también, pues que mi mamá me enseñó mucho quién estaba allí en el Sagrario. Y desde pequeña, pues yo tenía como esa inquietud, quién, qué era y quién era lo que estaba allí, porque yo decía, esa cajita, ¿quién está allí? Mamá, ¿quién es? Entonces yo me paraba y le tocaba la puerta a ver si salía lo que estaba allí. Mamá me decía, mami, ahí está Jesús y tienes que tener mucho respeto por Jesús, ¿verdad? Y él es tu amigo. ¿Verdad, mamá? Y entonces era como ese deseo de ya ir donde mi amigo y hablarle y contarle mis cosas desde pequeña. Estaba súper chiquitica y pues desde ahí que lo conocí. Entonces, pues qué bonito que podamos recordar cuando conocimos a Jesús y cuando nos dejamos tocar por su mano, tocar también pues por él que tanto nos ama. Y mire que Santa Margarita María de Alacoque fue una que se dejó tocar pues por el corazón de Jesús, por ese amor del Señor. Ella pues nació pues en una familia pues cómoda, una familia acomodada, y pues querían a ella también casarla, ¿sí? Darla en matrimonio a un hombre. Y ella lo que quería era como que ser como del Señor solamente. O sea, quería escogerlo a él en su vida más que un hombre. Y es tan hermoso porque el Señor, nuestro Señor Jesús, la empezó a enamorar, a seducir desde muy pequeña, y ella pues le dijo: Señor, yo quiero ser solamente tuya. Y es ahí cuando pues ella pues entra al convento de Paray Le Monial. Bueno, no sé cómo se pronuncia.
4: hay que buscar.
6: Después de muchos intentos y no me salió, pero bueno. Ella pues entró ahí en ese convento y empezó pues el Señor a tocar su corazón. Y empezó a manifestársele. Porque es que yo creo que el Señor se manifiesta a los puros de corazón. Y ella pues tuvo también como visiones con el Señor y fue impresionante, ¿verdad, hermana?
4: Así es, hermana, y eso es lo que resalta Monseñor Pepe, que dice que el mensaje del Sagrado Corazón de Jesús de esta solemnidad, va acompañado de un gran mensaje que nos dice nuestro Señor: si ustedes creyeran en mi amor, si realmente creyeran en mi amor, entonces verían los milagros de mi amor. Yo reinaré en cada corazón y mi victoria será total y plena. Es muy hermoso saber de que, con respecto a Santa Margarita, de que el Señor pues encendió en ella el fuego del amor. Ella quería consumirse totalmente por Jesús y ella verdaderamente pues reconocía como que en esa presencia eucarística, como sí, ese manantial puro, en donde ella pues podía ser consolada, en donde ella pues sobre todo podía consolar el corazón de nuestro Señor. Y ella pues tuvo muchas apariciones muy muy hermosas, el saber y el tener como la conciencia de poder consolar el corazón de nuestro Señor. A veces, queridos hermanos, vamos a la adoración y no sabemos ni qué decir. Pero creo que Margarita tal vez iniciaba la oración como que: he venido a consolarte. He venido a darte el amor que tal vez muchos no te ofrecen. O sea, poner en el corazón que el Señor, sí, Él se quiere dar a todos los consuelos, las alegrías, te quiere dar como que, sí, mucha gracia, pero Margarita tenía en su corazón como que: yo también quiero darle muchas alegrías, yo también quiero darle muchos consuelos, yo también quiero ser la alegría para Él. Y Jesús pues le decía a ella, por ejemplo, en su oración le decía: no temas, pequeña víctima, yo seré tu fuerza y compasión. Porque ella pues sufrió varias enfermedades, varias humillaciones por el corazón de nuestro Señor. O sea, se configuró tanto que la llaman el apóstol del amor infinito, la llaman la esposa del Sagrado Corazón.
6: Es hermosísima, y mire que nuestro Señor Jesús le decía: te he elegido para mí, no para el mundo. Y mire que él, mientras el mundo dormía, ella velaba en el sagrario. Qué importante, hermanos, que nosotros podamos estar con Jesús en el sagrario. Podamos ver ese corazón, que a quien recibimos es a nuestro Señor Jesús en la Eucaristía, que es el corazón de Jesús en nosotros, que quien está ahí en el sagrario está palpitando su corazón las 24 horas 7 por amor a nosotros. Todos los días su corazón, cada vez que nos ve acercarnos al sagrario, yo creo que ese corazón casi que se sale de ahí. Dios mío, yo creo, así como cuando usted ve a su novia o a su novio y que la ve y ese corazón se le hace así como a millón, así también nuestro amado, por amor a nosotros.
4: Bueno, terminando esta presencia de amor, los quiero dejar con una frase que le dijo Jesús a Santa Margarita: no temas amarme porque yo te he amado. Sigamos con nuestro tema.
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6: Bueno, queridos hermanos, luego de esta hermosa sección, continuamos con nuestro tema, Construyendo el Reino. Y ahora, hablando un poco de San Agustín, imagínense que ese deseo nos lleve a estudiar una carrera que nos apasione, trabajos apropiados para ello, porque van en función de nuestros sueños, ¿sí? Porque nosotros tenemos un deseo, un sueño, y que ese deseo se vaya volviendo así. Y así, paso a paso, vas construyendo tu posibilidad de pertenecer a esta compañía, como la compañía que nos decía nuestra hermana antes de ir a la presencia de amor. Sí, esa compañía, Jesús y compañía, S.A.
4: ¡Qué hermoso! Eso lo mencionaba nuestro padre, ¿verdad?
6: Sí, nuestro padre y nuestra madre Gabriela también lo ha mencionado mucho, pues cuando estamos, cuando tenemos esos encuentros, esas tertulias también con nuestra madre, lo menciona muchísimo. Jesús y compañía, S.A.
4: Salvación de almas. Uh-huh. Qué hermoso que nuestra vida, queridos hermanos, se forme y crezca en esa compañía. O sea, no voy a trabajar por el reino de los cielos ya cuando esté en el reino de los cielos, sino desde ya. O sea, los santos dicen que el tiempo perdido lo lloran los santos. O sea, el Señor quiere nuestra santidad hoy. Quiere que verdaderamente vivamos adheridos a Él, o sea, a su amor misericordioso, y que crezcamos en santidad. Y es muy hermoso, queridos hermanos, el saber de que también es mi responsabilidad el corresponder a esa gracia que se me ha sido dada, porque hay muchos hermanos que quisieran dar, quisieran conocer de la fe católica, pero no pueden, o sea, no encuentran recursos, no encuentran dónde, quién les puede decir, quién les puede dar a comprender las Sagradas Escrituras. Pero, por ejemplo, nosotros que nos estamos formando en la fe, en primera instancia, démosle gracias a Dios. Y en segundo, pidámosle la gracia de que podamos vivir eso que hemos meditado. O sea, para poder no solo trabajar en el reino de los cielos, si Él lo permite, sino que desde ya, o sea, que desde ya podamos ser una presencia amiga para quien busca al Padre.
6: Así es, hermana. Y pues aprovechar que el Señor a cada uno de nosotros nos escoge, aprovechar para servirle de la mejor forma posible, porque no sabemos cuándo sea nuestro último día aquí en la tierra. Y bueno, qué importante es lo que has dicho, hermana, también, de verdad es muy importante. Y si estamos pidiendo que venga el reino de Dios, como dice esa canción, busca primero el reino de Dios y todo lo demás vendrá por añadidura. Entonces, pues que podamos buscar también ese reino de nuestro Señor, y lo primordial es trabajar para estar preparados. ¿Te has preparado para cuando venga nuestro Señor? ¿Te has preparado para ese último momento de tu vida? ¿Has pensado, pues, cuando tú, pues, día a día, vives el día, y has pensado siquiera cuál es en ese momento de tu muerte? ¿Te has puesto a analizar el día que mueras? Porque uno muchas veces vive por vivir y no se recuerda que también vendrá la muerte a nosotros, pero que ahí no es el final, que también existe el cielo, el purgatorio y el infierno, que nosotros debemos, pues, anhelar y desear ese cielo, buscar el reino de Dios.
4: Así es, y es muy hermoso, queridos hermanos, el poder no solo prepararnos, o sea, a veces nos preparamos por miedo al infierno, o sea, miedo a condenarnos, pero que nos preparáramos por amor a Dios, o sea, por amor a las almas. Y si en tal vez nuestro primer paso en la fe fue porque, ay, no me voy a condenar, dile al Señor: Señor, te confío este pensamiento, hazme creer más en tu misericordia y menos en mi pecado. O sea, poder colocarnos en las manos del Señor, porque, queridos hermanos, nos dice Romanos, en la carta a los Romanos, capítulo 14, versículo 17, que el reino de Dios no es comida ni bebida, o sea, sino es justicia, paz y gozo en el Espíritu Santo. Todo lo que viene del Señor, queridos hermanos, nos va a dar la paz. Y hay que tener muy en cuenta, por ejemplo, bueno, hoy en nuestro diario vivir, pues hablamos mucho de la justicia, pero es una justicia que nace del amor del Señor, nace del recto, de una recta conducta, de un recto camino. Y hay que pedirle mucha gracia al Señor para poder verdaderamente no convertirnos, por ejemplo, en abogados, y o en 100 abogados que dicen, no, es el derecho, ese es otro. No, verdaderamente, que todo sea bajo la luz del Espíritu Santo, porque pues la vivencia o la recta vivencia de los consejos evangélicos o de los mandamientos va en todo acorde al amor. Nuestro comportamiento, nuestro testimonio debe ir también en la línea de la caridad, debe de ir también en la línea del amor de Dios.
6: Así es, hermana Miriam. Ahora, ¿qué les parece si pues cantamos una canción? Va a ser en vivo y en directo. Por aquí, pues en esa pausa musical, le pedimos al Señor que venga a nosotros su reino y que nos ayude y nos dé esa gracia que necesitamos para poder abandonarnos a Él y confiar también que también pues el Señor nos ama demasiado, que es un misterio también del amor. Así se llama esta canción, El Misterio del Amor.
4: Y también le dedicamos a Jesús esta canción, ¿verdad, hermana?
6: Sí, así es.
4: Sí, le pedimos, bueno, les invito a que desde donde estén, díganle a Jesús, Jesús, gracias por armarme hasta el extremo. Y que en la medida que vayamos cantando, vayamos meditando, pues, no sé, también Jesús siente un gran abrazo de parte de cada uno de nosotros. Mm. Y si se la saben, pues, les invitamos a que la canten también.

0: Amado Señor, te alabamos y te bendecimos y te amamos con todo nuestro corazón. Haz que verdaderamente reconozcamos tu presencia eucarística que está para cada uno de nosotros. Perdónanos si nuestras faltas, nuestro pasado, si todo lo que somos también tal vez ha retrocedido tu amor. Hoy nos confiamos a tu inmensa misericordia, que nos abraza, que nos cuida, que nos protege, que nos dice: ven a mí si estás cansado, venid a mí los que estáis cansados y agobiados, que yo los aliviaré, yo los aliviaré.
1: Bueno, qué hermosa es esta canción. Y pues ojalá lo hayamos llevado pues a nuestra vida, que pues es Jesús también que da la vida por nosotros y que nuestro Padre Celestial nos ha entregado a nuestro Señor Jesús para que lo valoremos, para que lo amemos también, para que valoremos su presencia con nosotros. Y pues que ojalá esta canción también y pues lo que el Señor nos quiere decir a cada uno de nosotros pueda llegar a nuestro corazón y así ser felices al lado de nuestro Señor, ¿verdad, hermana?
0: Así es, porque verdaderamente, queridos hermanos, el Señor nos desea inundar con su amor. Y es una gracia, como decía el canto, es una gracia que el poder comprender que el Señor nos ama mucho, que somos amados de Dios. No sé si ustedes se han hecho esta pregunta: ¿me siento amada? ¿Me sé amada por Dios? O sea, es muy diferente el sentir, porque, por ejemplo, yo me puedo despertar, hoy siento el amor del Señor, me siento muy alegre. Pero otros días me puedo despertar cansada, fatigada, con otras emociones, pero el saber mi amada me hará sostenerme en medio de esas pruebas, en medio de esas dificultades. Y hay que pedirle mucho al Señor la gracia de saber de que somos amados por Dios. Y con respecto al tema, bueno, en el Catecismo de la Iglesia Católica nos dice que al final pues seremos juzgados, pues cuando venga el reino de los cielos. Y en esos juicios, el juicio particular, en el juicio final, vamos a ver, por ejemplo, en el juicio particular, toda la película de nuestra vida. Uh-huh. Con cuánto amor verdaderamente amamos al Señor, con cuánto amor amamos a nuestros hermanos. O sea, es una gracia el poder corresponder al amor del Señor. O sea, no sé, me imagino, por ejemplo, cuando tal vez nuestro papá, nuestra mamá nos llamaban la atención porque hacíamos cosas malas, como que, ay, Dios mío, va a ver eso que hice. Así creo que vamos a hacer con el Señor: ay, no, Señor, no veas eso, esas equivocaciones que cometí, esas faltas a tu corazón. A veces solo quisiéramos que el Señor vea solo lo bueno de nosotros mismos, solo cuando hacemos obras buenas. Pero nos dice también la palabra de Dios que nuestro guardián no duerme. Que siempre está también como que muy pendiente de nosotros, pero sí, Él respeta mucho la libertad. Y en ese juicio, en donde venga, así ya venga el reino de Dios, Él nos va a mostrar tal y como somos. O sea, en humildad nos va a mostrar con cuánto amor tal vez lo amamos y con cuánta

0: Construir ese reino, sino solo, ¿sí? Como una isla, he querido estar solo y yo, solo yo lo puedo hacer, que los demás no me ayuden, pero juntos debemos construir ese reino, ¿sí? El reino del amor en nuestra vida, cómo estamos viviendo el amor en nosotros. Muchas veces nos molesta cuando nuestro hermano habla, si de pronto un hermano que habla muchísimo, entonces pues, ay no, qué pereza esa persona que habla demasiado, a veces nos da pereza hasta escucharlo, o tal vez una persona que sufre. Y ay, otra vez se está hablando, se está quejando, está diciendo cosas, pero no nos ponemos en los zapatos de los otros. ¿Cómo estoy yo construyendo el reino de Dios, el reino de nuestro Señor? Entonces, pues pidámosle al Señor, al Espíritu Santo, que nos ayude realmente a poderlo construir y que nos prepare también para el retorno de nuestro Señor Jesús. Y mire que esta petición es también una petición, además en el catecismo, que no distrae a la iglesia de su misión en este mundo, más bien la compromete. La compromete. Y claro que sí. Pedimos que venga el reino de los cielos, que venga el rey a poner orden en nuestra vida, en este caos que tal vez llevamos dentro. Pero además trabajamos como corresponsales de él. Si somos esos corresponsales de Dios, que vamos trabajando y que el Señor, nuestro Señor, nos pone trabajo a cada uno de nosotros.
1: Usted, por ejemplo, si el Señor le concediera, hermana, decir, hermana Isabela, ¿qué trabajo le gustaría en el reino de los cielos? ¿Usted qué diría? ¿Qué le respondería a él?
0: Uy, Dios mío. Difícil. Difícil. A salvar almas. Esa es nuestra misión, Señor, Señor.
1: Yo creo que es muy hermoso de saber de que y confiar pues en el que en que sí en el reino de los cielos vamos a darle la complacencia que se merece y o independientemente del trabajo que nos disponga, o sea, siento que él va a estar muy feliz con saber, wow, verdaderamente llegaste. O sea, yo te esperaba, aunque no suene terrorífico el que el reino de Dios venga o que sí, todo esto que tengamos se termine algún día. Confiemos en que cuando decimos el reino de los venga a nosotros, el reino de los cielos, una plegaria de Señor, te necesitamos en nuestra vida.
0: Así es, hermana. Y bueno, ¿qué le parece si finalizamos con una oración? En el nombre del Padre, del Hijo, del Espíritu Santo. Amén.
1: Amén.
0: Gracias, Padre Celestial, por esta formación. Gracias porque tú quieres que nosotros nos abramos a tu gracia. Y gracias por darnos todo lo que tenemos hoy. Porque teniéndolo todo, muchas veces hemos sido desagradecidos y te pedimos perdón, Señor, porque hemos abusado de tu confianza, de la confianza que tú nos das, de esos dones, de esos carismas, de esa vida que nos das, que la vida es un regalo para aprovecharla, para servirte. Y te pedimos, Señor, que nos concedas esa gracia de consolar el corazón de Jesús en este día en el que se cometen muchos ultrajes contra su corazón, muchas blasfemias, muchas cosas contra ese corazón que tanto ha amado, que tanto nos esperan en el Santísimo Sacramento, en el Sagrario. Te pedimos, Señor, que nos ayudes a valorar el regalo de Jesús en la Eucaristía. Y pedimos la intercesión de nuestra Madre y Señora. Te pido, María, que con tu Inmaculado Corazón, tú protejas a cada uno de los que se conectan. Te entregamos sus necesidades, las intenciones de cada uno que se conecta aquí en este programa, desde EWTN, desde nuestra red y comunicadoras. Te pedimos por ellos, mamita María, coge sus intenciones y llévalas al cielo para que cada uno pueda vivir con amor y agradecido porque el Señor está con nosotros. Porque el reino de Dios lo vamos construyendo en nuestras vidas, a medida que decimos sí, que decimos fiat, como María, hágase, Señor, tu voluntad. Gloria al Padre, al Hijo y al Espíritu Santo.
1: como era en el principio, ahora y siempre, por los siglos de los siglos. Amén.
0: En el nombre del Padre, del Hijo y del Espíritu.

0: Santo. Amén.
1: Bueno, queridos hermanos, recordemos que hoy estamos en una gran solemnidad. No se pierdan la Eucaristía de hoy y que verdaderamente podamos ser anunciadores de ese corazón. Hemos estado con ustedes las hermanas comunicadoras eucarísticas del Padre Celestial, las hermanas
0: Isabela
1: y la hermana Miriam. Esperamos que nos acompañen en un nuevo programa de Conectados mañana. No, la otra semana. Dios les bendiga.
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8: Señor, concédenos a poder participar con verdadero amor, atención y piedad de esta Eucaristía que te ofrecemos. Primero, para adorarte y agradecerte todos los beneficios que nos has hecho, Segundo, para pedirte perdón de nuestros pecados y los de todos los hombres. Tercero, para suplicarte las gracias que nos son necesarias para nuestra vida y para este día en concreto. Radio Católica Mundial presenta la Santa Misa desde el Santuario Nacional de Nuestra Señora de Guadalupe en Sacramento, California.

0: En el nombre del Padre, y del Hijo, y del Espíritu Santo.
1: Amén.
0: El Señor esté con cada uno de ustedes. Muy buenos días a todos. Saludamos a todos los que nos escuchan a través de Radio Santísimo Sacramento y alrededor del mundo por EWTN, Radio Católica Mundial. Saludamos a los que están en casa, a los que van manejando en las carreteras. Pedimos que manejen con precaución para llegar a su casa o a su trabajo sanos y salvos. Desde nuestro santuario, en esta mañana, ofrecemos la Santa Eucaristía en la gran solemnidad del Sagrado Corazón de Jesús. Ayer nuestros obispos de Estados Unidos consagraron el país al Sagrado Corazón de Jesús, y con esa bendición el 4 de julio se va a celebrar los 250 años de independencia de Estados Unidos. Pues yo creo que todos estamos contentos, alegres y felices. Vamos pues a participar con fe y devoción de esta Santa Eucaristía. Yo confieso ante Dios Todopoderoso, ante ustedes hermanos, que he pecado mucho de pensamiento, palabra, obra y omisión, por mi culpa, por mi grande culpa. Por eso ruego a Santa María, siempre Virgen, a los ángeles, a los santos y a ustedes, hermanos, que intercedan por mí ante Dios nuestro Señor. El Señor Todopoderoso tenga misericordia de nosotros, perdone nuestros pecados, nos lleve a la vida eterna.

0: Oremos. Concédenos, Dios Todopoderoso, que gozosos de honrar el corazón de tu amado Hijo, al recordar la grandeza de los beneficios de tu amor, merezcamos recibir gracias cada vez más abundantes de esa fuente celestial. Por nuestro Señor Jesucristo, tu Hijo, que vive y reina contigo en la unidad del Espíritu Santo y eres Dios por los siglos de los siglos.
1: Amén.
0: Sentados, vamos a escuchar la palabra de Dios.
2: Lectura del libro del Deuteronomio. En aquel tiempo, habló Moisés al pueblo y le dijo: Eres un pueblo consagrado al Señor tu Dios, el que te ha elegido a ti para que seas pueblo suyo entre todos los pueblos de la tierra. El Señor se ha comprometido contigo y te ha elegido, no por ser tú el más numeroso de todos los pueblos, ya que al contrario, eres el menos numeroso. Más bien te ha elegido por el amor que te tiene y para cumplir el juramento hecho a tus padres. Por eso, el Señor, con mano firme, te sacó de la esclavitud y del poder del faraón, rey de Egipto. Reconoce, pues, que el Señor, tu Dios, es el Dios verdadero y fiel. Él guarda su alianza y su misericordia hasta mil generaciones para los que lo aman y cumplen sus mandamientos. Pero castiga a quienes lo odian y los hace perecer sin demora. Guarda, pues, los mandamientos, preceptos y leyes que yo te mando hoy poner en práctica. Palabra de Dios.

De la primera carta del apóstol San Juan. Queridos hijos, amémonos los unos a los otros, porque el amor viene de Dios. Y todo el que ama ha nacido de Dios y conoce a Dios. El que no ama no conoce a Dios, porque Dios es amor. El amor que Dios nos tiene se ha manifestado en que envió al mundo a su Hijo unigénito, para que vivamos por Él. El amor consiste en esto, no en que nosotros hayamos amado a Dios, sino que Él nos amó primero y nos envió a su Hijo como víctima de expiación por nuestros pecados. Si Dios nos ha amado tanto, también nosotros debemos amarnos los unos a los otros. A Dios nadie lo ha visto nunca, pero si nos amamos los unos a los otros, Dios permanece en nosotros y su amor en nosotros es perfecto. En esto conocemos que permanecemos en Él y Él en nosotros, en que nos ha dado su Espíritu. Nosotros hemos visto, y de ello damos testimonio, que el Padre envió a su Hijo como Salvador del mundo. Quien confiesa que Jesús es el Hijo de Dios, permanece en Dios y Dios está en él. Nosotros hemos conocido el amor que Dios nos tiene y hemos creído en ese amor. Dios es amor, y quien permanece en el amor permanece en Dios y Dios está en él. Palabra de Dios.

El Señor esté con ustedes. Del Santo Evangelio según San Mateo. En aquel tiempo Jesús exclamó: Yo te alabo, Padre, Señor del cielo y de la tierra, porque has escondido estas cosas a los sabios y entendidos y las has revelado a la gente sencilla. Gracias, Padre, porque así te ha parecido bien. El Padre ha puesto todas las cosas en mis manos. Nadie conoce al Hijo sino el Padre, y nadie conoce al Padre sino el Hijo y aquel a quien el Hijo se lo quiera revelar. Vengan a mí todos los que están fatigados y agobiados por la carga, y yo les daré alivio. Tomen mi yugo sobre ustedes y aprendan de mí, que soy manso y humilde de corazón, y encontrarán descanso, porque mi yugo es suave y mi carga ligera.

0: Nos sentamos un momentito, por favor. Queridos hermanos, hoy estamos de manteles largos. El día de hoy, en esta solemnidad del Sagrado Corazón, estamos celebrando el mismísimo amor de Dios. No tenemos una fiesta como tal, la solemnidad del amor de Dios. Sí, hoy. Hoy es la solemnidad, la fiesta donde celebramos el amor de Dios. En la primera lectura que escuchamos del libro del Deuteronomio, nos dice cuánto nos ama el Señor y no tenemos que hacer nada. No tenemos ningún mérito, no hemos hecho nada para que Él nos ame tanto. El Señor le dice a su pueblo: no eres el más grande, al contrario, eres el más pequeño y en la tierra quizás el más insignificante, pero así, tan insignificante como pareces, no lo eres, porque yo te amo. Y también en el libro, en la lectura que escuchamos del Evangelio, escuchamos cómo el Señor Jesús le da gracias a su Padre por revelar estas cosas a los sencillos, a los pequeños. ¿Qué son estas cosas? El amor de Dios que se nos ha manifestado. Y yo me he dado cuenta, mis queridos hermanos, que es precisamente en el dolor, en la tragedia, cuando se pasa hambre, cuando se pasa necesidad, cuando somos sencillos, cuando somos pequeños, cuando somos humildes, cuando queremos depender totalmente de Dios, que podemos experimentar a Dios. A Dios no lo podemos experimentar con una mente sobrada, cuando nos creemos suficientes, cuando creemos que todo lo podemos y que estamos en control. A Dios no lo podemos experimentar cuando no podemos experimentar el dolor, tanto el dolor ajeno como todo en la vida nos va bien. Todo parece que va viento en popa, todo es un éxito, todos son triunfos. Es muy raro que podamos experimentar el amor de Dios cuando todo va bien. No es imposible, pero es más común que podamos experimentar la presencia amorosa de Dios cuando estamos caídos, cuando estamos sufriendo. Y es por eso que nuestro Señor en el Evangelio nos invita a todos aquellos, cuando nos sentimos fatigados, cuando nos sentimos agobiados por la carga, que tomemos su yugo. El yugo de Jesús no es una carga, sino que es una herramienta, un instrumento que nos sostiene, que nos levanta. Y por eso es necesario tomar su yugo. Tomar el yugo de Jesús significa caminar con Él, significa andar con Él, significa acompañarlo. No solamente cuando todo parece que está bien en nuestra vida, no solamente cuando todo parece tinieblas, cuando todo parece tristeza, con Jesús hay que estar siempre con Él, tomar su yugo. Y eso es lo que nos va a aligerar nuestra carga, pero es también lo que nos va a llenar a nosotros de alegría. Hablando de corazón, hay un dicho por ahí que dice: ojos que no ven, corazón que no siente. ¿Y cuánta sabiduría hay en esta frase, en este refrán: ojos que no ven, corazón que no siente? Si nosotros no abrimos nuestros ojos para ver a Dios, no lo vamos a experimentar. Va a ser muy difícil experimentarlo. Y ustedes dirán: diácono, ¿y qué será de aquellos que son invidentes? Bueno, a los que están impedidos físicamente de la vista también pueden ver. Ven con sus ojos internos, con los ojos de la fe. Y necesitamos voltear a ver a Dios. Necesitamos voltear a ver ese corazón de Jesús que se le apareció, entre otros santos, a Santa Margarita María de Alacoque y recientemente a Sor Faustina Kowalska. Porque no es un corazón diferente. y que pareciera que son dos devociones diferentes, pero es el mismo Jesús que nos muestra su corazón. Un corazón ardiente, que para nosotros ese fuego significa el ardor del amor de Dios. Pero que no se nos olvide que bajo la advocación del Sagrado Corazón también aparece coronado de espinas. Porque ese corazón es humano. Y sí, sufre. Tristemente sufre. El corazón de Jesús no sufre porque lo odiemos, porque no manifestamos un odio hacia Él. Lo que le duele es nuestra indiferencia. Muchas veces duele más la indiferencia que si alguien te odiara. Y es por eso aquellas palabras que le dijo precisamente esta santa: he aquí el corazón que tanto ha amado a los hombres y de los cuales no recibe más que desprecios e ingratitudes. Se nos aparece coronado de espinas y también se nos aparece traspasado. Es un corazón abierto, es un corazón que también lo pintamos sangrando. Pero no debemos asustarnos por ver esa sangre. A muchos de nosotros que no nos gusta ver la sangre, no queremos ver la sangre. Pero en este caso es necesario que veamos ese corazón y que veamos la sangre. Porque esa gota que aparece ahí en esa imagen, esa es la gota que me limpia, que me ha redimido. Decían los padres de la iglesia que de ese corazón abierto de Cristo es que nace la iglesia. Así como del costado abierto de Adán nació Eva, del costado abierto de Cristo nacemos nosotros. Nace la iglesia y brotan los sacramentos. Por eso en la imagen de la Divina Misericordia, como lo vio Sor Faustina, vemos esos rayos blancos y rojos. Porque la sangre de Cristo nos lava, nos purifica. Ese rayo rojo que significa la Eucaristía y ese rayo blanco que es el bautismo, no nos debemos asustar de esa sangre, porque es una sangre que limpia de nuestras miserias, de nuestros pecados. Como se nos revela en el libro del Apocalipsis, con el vidente del Apocalipsis que pregunta: ¿y estos quiénes son? ¿Esta multitud quiénes son? Y le contesta el testigo: estos son los que han blanqueado sus vestiduras en la sangre del Cordero. Eso es lo que hace la sangre de Cristo en nosotros. Nos limpia y nos purifica. No solamente nos sostiene, nos fortalece en momentos de dificultad, en momentos de fatiga, sino que nos limpia también. Ese corazón de Jesús sigue sufriendo por nuestros desprecios, por nuestras indiferencias, y el día de hoy yo los invito a que consolemos ese corazón de Jesús, a que ofrezcamos actos de desagravio. Y de los mejores actos de desagravio que podemos ofrecerle es haciendo una buena comunión, haciendo un momento, unos minutos de adoración, donde podamos contemplarlo a Él y podamos sumergirnos en ese amor. Que así sea.
1: Creo en un solo Dios, Padre Todopoderoso, Creador del cielo y de la tierra, de todo lo visible e invisible. Creo en un solo Señor Jesucristo, Hijo único de Dios, nacido del Padre antes de todos los siglos, Dios de Dios, luz de luz, Dios verdadero de Dios verdadero, engendrado no creado, de la misma naturaleza del Padre, por quien todo fue hecho, que por nosotros los hombres y por nuestra salvación bajo del cielo, y por obra del Espíritu Santo se encarnó de María la Virgen y se hizo hombre. y resucitó al tercer día según las Escrituras, y subió al cielo, y está sentado a la derecha del Padre, y no vendrá con gloria para juzgar a vivos y muertos, y su reino no tendrá fin. Creo en el Espíritu Santo, Señor y Dador de vida, que procede del Padre y del Hijo, que con el Padre y el Hijo recibe la misma oración y gloria, y que habló por los profetas. Creo en la Iglesia, que es una santa, católica y apostólica. Confieso que hay un solo bautismo para el perdón de los pecados. Espero la resurrección de los muertos y la vida del mundo futuro. Amén. Sabemos del amor que Dios nos tiene. Oremos con confianza por las necesidades del mundo entero.
0: Por nuestro Santo Papa, por los obispos, presbíteros, diáconos y ministros laicos, para que seamos fortalecidos y acompañados por el amor misericordioso de Dios, roguemos al Señor.
1: Te rogamos, Señor.
0: Por los líderes de todas las naciones, para que logren justicia para cada ciudadano, pobre o rico, roguemos al Señor.
1: Te rogamos, Señor.
0: Por las familias divididas, para que reciban el amor de Jesús que anida en ellos, roguemos al Señor.
1: Te rogamos, Señor.
0: Por los que se sienten abandonados, solos o desprotegidos, para que conozcan el amor de Jesús a través de quienes los cuidan, roguemos al Señor.
1: Te rogamos, Señor.
0: Por los reunidos en el amor de Jesús, para que, iluminados por ese amor, irradien su luz hacia los demás, roguemos al Señor.
1: Te rogamos, Señor. Seguimos pidiendo a Dios por Alison Ramos, por Jovita y familia Herrera, por su cumpleaños, por los caballeros de Colón, para que el Señor les ilumine y puedan celebrar esta gran solemnidad el año 2027. Oremos al Señor. Por las intenciones de cada uno de nosotros, oremos al Señor.
2: Te rogamos, Señor.
1: Por eterno descanso de Arturo Garzón Vizcarra, Paula López, y por nuestros fieles difuntos, oremos al Señor.
2: Te rogamos, Señor.
1: Dios de misericordia, en tu amor infinito nos diste a tu Hijo. Haz que el amor de Jesús arda en nuestros corazones y escucha las oraciones que hacemos en el nombre del mismo Jesucristo nuestro Señor.
2: Amén.
1: Sentados continuamos la Santa Eucaristía.

0: gracias, Señor Dios nuestro, por este pan. Trabajo en nombre que recibimos de tu generosidad y ahora te presentamos.
1: Y repara mis fuerzas. Y repara mis fuerzas.
0: Acepta, Señor, nuestro corazón contrito, que se nos salga de tu presencia, Señor.
1: Tú vas con
0: los pecados, y multiplica el nombre del Padre, del Hijo y del Espíritu Santo.

Oren, hermanos, para que este sacrificio mío y de ustedes sea agradable a Dios Padre Todopoderoso. Mira, Señor, el inefable amor del corazón de tu Hijo amado, para que este don que te ofrecemos sea agradable a tus ojos y sirva como expiación de nuestros pecados. Por Jesucristo nuestro Señor. El Señor esté con cada uno de ustedes. Levantemos el corazón. Demos gracias al Señor nuestro Dios. En verdad es justo y necesario, es nuestro deber y salvación, darte gracias siempre y en todo lugar, Señor Padre Santo, Dios Todopoderoso y Eterno, por Cristo, Señor nuestro, el cual con inmenso amor se entregó por nosotros en la cruz e hizo salir sangre y agua de su costado herido, de donde habrían de brotar los sacramentos de la Iglesia, para que todos los hombres atraídos hacia el corazón abierto del Salvador pudieran beber siempre con gozo de la fuente de la salvación. Por eso con todos los ángeles y los santos te alabamos diciendo sin cesar.

Santo eres en verdad, Señor, fuente de toda santidad. Por eso te pedimos que santifique estos dones con la efusión de tu Espíritu, de manera que se conviertan para nosotros en el cuerpo y en la sangre de Jesucristo, nuestro Señor, el cual, cuando iba a ser entregado a su pasión, voluntariamente aceptada, tomó pan, dándote gracias, lo partió y lo dio a sus discípulos, diciendo: tomen y coman todos de él, porque esto es mi cuerpo que será entregado por ustedes. Del mismo modo, acabada la cena, tomó el cáliz, dando gracias de nuevo, lo pasó a sus discípulos, diciendo: tomen y beban todos de él, porque este es el cáliz de mi sangre, sangre de la alianza nueva y eterna, que será derramada por ustedes y por muchos para el perdón de los pecados. Hagan esto en conmemoración mía. Hermanos, este es el sacramento de nuestra fe.

Así pues, Padre, al celebrar ahora el memorial de la muerte y resurrección de tu Hijo, te ofrecemos el pan de vida y el cáliz de salvación, y te damos gracias porque nos haces dignos de servirte en tu presencia. Te pedimos humildemente que el Espíritu Santo congregue en la unidad a cuantos participamos del cuerpo y sangre de Cristo. Acuérdate, Señor, de tu Iglesia extendida por toda la tierra y con el Papa León, nuestro obispo Jaime, su auxiliar rey, y todos los pastores que cuidan de tu pueblo, llévala a su perfección por la caridad. Acuérdate también de nuestros hermanos que se durmieron en la esperanza de la resurrección y de todos los que han muerto en tu misericordia. Admítelos a contemplar la luz de tu rostro. Ten misericordia de nosotros y así con María, la Virgen Madre de Dios, su esposo San José, los apóstoles y cuantos vivieron en tu amistad, a través de los tiempos merezcamos por tu Hijo Jesucristo compartir la vida eterna, cantar tus alabanzas. Por Cristo, con Él y en Él, a ti Dios Padre Omnipotente, en la unidad del Espíritu Santo, todo honor y toda gloria por los siglos de los siglos. Amén.

0: Fieles a la recomendación del Salvador y siguiendo su divina enseñanza, nos atrevemos a decir: Padre nuestro que estás en el cielo, santificado sea tu nombre. Venga a nosotros tu reino, hágase tu voluntad en la tierra como en el cielo. Danos hoy nuestro pan de cada día. Perdona nuestras ofensas, como también nosotros perdonamos a los que nos ofenden. No nos dejes caer en tentación. Líbranos de todos los males, Señor, y concédenos la paz, para que, ayudados por tu misericordia, vivamos siempre libres de pecado y protegidos de toda perturbación, mientras esperamos la gloriosa venida de nuestro Salvador Jesucristo. Señor Jesucristo, que dijiste a tus apóstoles: la paz os dejo, mi paz os doy, no tomes en cuenta nuestros pecados, sino la fe que tenemos, y conforme a tu palabra, concédenos la paz y la unidad. Tú que vives y reinas por los siglos de los siglos.
1: Amén.
0: La paz sea con nosotros.
1: Dense fraternalmente la paz.

0: Hermanos, este es Jesús, el Cordero de Dios que quita el pecado del mundo. Dichosos los invitados a este gran banquete del Señor.
1: Comunión espiritual. Amadísimo Señor Jesucristo, tú quisiste dejar tu presencia en la Eucaristía y dejarnos en ella tu sacrificio vivo. Por razones que tú conoces, Señor, no puedo estar presente para recibirte sacramentalmente en el pan eucarístico. De todas formas, quiero seguir en comunión contigo, ofreciéndote enteramente mi fe, mi amor, mis sufrimientos y anhelos personales, uniéndolos a los tuyos o los de todos los santos, y alimentando mi alma espiritualmente con el pan de tu palabra, para seguir haciendo de mi vida una vida eucarística. Señor, no permitas que jamás me aparte.

0: Oremos. Señor y Padre nuestro, que este sacramento de amor nos haga arder en santo afecto, de modo que, atraídos siempre hacia tu Hijo, sepamos reconocerlo en nuestros hermanos, el que vive y reina por los siglos de los siglos.
1: Amén.
0: El Señor esté con cada uno de ustedes.
1: Y con tu espíritu.
0: Que la bendición de Dios Todopoderoso, Padre, Hijo y Espíritu Santo, descienda sobre nosotros, permanezca para siempre.
1: Podéis ir en paz, la misa ha terminado.
0: Nos preparamos para la exposición del Santísimo Sacramento.

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0: Por años pensé que era solo estrés, pero entonces me sentía atrapada en un estado de pánico, pensando que algo malo sucedería si no completaba rituales interminables. Me di cuenta que no podía resolver esto sola, así que hice la llamada. Encontré un médico que me diagnosticó TOC y me está ayudando.
1: Regina Cheli,
2: alégrate, Reina del Cielo, aleluya, porque aquel a quien mereciste llevar en tu seno, aleluya, ha resucitado como lo predijo, aleluya. Intercede por nosotros ante Dios, aleluya. Gózate y alégrate, María Virgen, aleluya, porque en verdad el Señor ha resucitado, aleluya. Oremos. Oh Dios, que has llenado de alegría al mundo con la resurrección de Jesucristo tu Hijo, nuestro Señor, concédenos por intercesión de su Madre la Virgen María, el llegar a poseer la dicha de la vida inmortal. Por Cristo nuestro Señor. Amén. Gloria al Padre, y al Hijo, y al Espíritu Santo, como era en el principio, ahora y siempre, por los siglos de los siglos. Amén. Gloria al Padre, y al Hijo, y al Espíritu Santo, como era en el principio, ahora y siempre, por los siglos de los siglos. Amén. Gloria al Padre, y al Hijo, y al Espíritu Santo, como era en el principio, ahora y siempre, por los siglos de los siglos. Amén. Ángel del Señor, que eres mi custodio, puesto que la providencia soberana me encomendó a ti, ilumíname, guárdame, rígeme y gobiérname en este día. Amén.

y cuánto nos ama. Nos ama con un amor infinito. Aquí nadie más nos puede amar.

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2: Ven, Espíritu Santo, llena los corazones de tus fieles y enciende en ellos el fuego de tu amor. Envía, Señor, tu Espíritu Creador y renueva la faz de la tierra. Oh Dios, que has iluminado los corazones de tus hijos con la luz del Espíritu Santo, haznos dóciles a sus inspiraciones para gustar siempre el bien y gozar de su consuelo. Te lo pedimos por Jesucristo nuestro Señor. Amén. Ha llegado este viernes y nuevamente estamos aquí en el programa Oración y Vida, y en un viernes muy, muy especial. Recuerden que estamos en el mes de junio, un mes que tradicionalmente dedicamos a el Sagrado Corazón de Jesús, que dedicamos a honrar ese corazón que sigue amando y latiendo por todos y cada uno de nosotros. Hoy precisamente es su fiesta, hoy es su solemnidad, hoy celebramos la solemnidad del Sagrado Corazón de Jesús. Y aquí hay muchísimo para conversar, compartir, profundizar, pero quiero comenzar el programa del día de hoy con algo que tuvo lugar ayer aquí en nuestra nación, en Estados Unidos. Y me refiero concretamente a que, como parte de las celebraciones por el 250 aniversario de la firma de la Declaración de Independencia, que tuvo lugar, como todos deben saber, un 4 de julio del año 1776, con motivo de este 250 aniversario, los obispos de Estados Unidos, la Conferencia Episcopal reunida en Orlando, realizó la consagración de Estados Unidos de América precisamente al Sagrado Corazón de Jesús. Y esto tuvo una preparación. Hubo una novena inspirada en textos de el Papa Francisco y de León XIV. Novena que comenzó el día 3 y terminó ayer, 11 de junio. Y durante ella, pues, los católicos de Estados Unidos tuvieron la posibilidad de reflexionar cada día sobre la sabiduría de los santos y también de los papas con respecto al Sagrado Corazón. Se preparó un material que fue enviado a todas las diócesis, que además estaba disponible en el sitio web, en la página web de la Conferencia Episcopal Norteamericana, y todos podían participar cada día con su oración, y ojalá Dios permita que haya sido así y que muchos norteamericanos hayan acompañado durante estos 9 días esta preparación para esa celebración tan hermosa que tuvo lugar ayer y que nos permitió, pues, unirnos espiritualmente a esa liturgia de consagración de todo un país, de toda una nación, al Sagrado Corazón. Y vamos a comentar un poquito sobre esto también con el padre Jorge Perales, que hoy nos acompaña. Además de hablar del Sagrado Corazón en sí mismo y qué significa y qué es esta fiesta, por qué la celebramos, qué importancia tiene, toda una serie de preguntas que podemos hacernos con referencia a ella. Pero también me gustaría que el padre nos comentara un poquito su impresión sobre esta consagración, que para mí tiene un gran valor, una gran importancia, de manera especialísima por los momentos en los que estamos viviendo como nación, como país, como y de forma pues global también a nivel mundial. Pero creo que esto pues nos debe interpelar a todos y cada uno de nosotros. El presidente Donald Trump y la primera dama también se emitieron un comunicado desde la Casa Blanca y se unieron también en oración a este momento de consagración de Estados Unidos al Sagrado Corazón. Padre Jorge, no quiero seguir prolongando esta introducción. Quiero que usted también participe y le doy la más cordial bienvenida en nombre mío, en nombre de toda la audiencia que fielmente nos escucha durante tantos años y que además disfruta mucho de sus intervenciones, de sus comentarios, su sabiduría. Gracias, padre, por estar aquí y comente, a ver, no sé, esto es una pregunta que le hago así para comenzar. ¿Qué significa o qué le dijo a usted este momento? ¿Qué experiencia como sacerdote y también como ciudadano estadounidense? ¿Cómo vivió este momento de ayer, padre?
3: Bueno, en la tradición de la Iglesia siempre el corazón, y el corazón de Cristo específicamente, es lo más profundo del ser humano. Y cuando eso en la Sagrada Escritura se hace en referencia a Dios, o sea, el corazón de Dios, está muy específicamente refiriéndose a la profundidad del amor de Dios. O sea, el corazón siempre tiene ese significado, que es donde está el centro de todo sentimiento, el centro de todo, de la espiritualidad, el centro del discernimiento, de los pensamientos, de las intenciones. O sea, el centro y la profundidad total del ser humano. Por lo tanto, cuando hablamos del corazón de Jesús, pues estamos hablando precisamente de todo lo que es la profundidad sin límite del amor de Dios. Y todo lo que ese amor significa, y todo lo que ese amor es, o sea, su misericordia, su perdón, su amor, ¿no?
2: Claro, pero fíjese.
3: Por lo tanto, ¿sí?
2: No. Perdone que le interrumpa, pero porque una de las preguntas que yo tenía para usted era precisamente la diferencia que hay entre lo que para nosotros representa actualmente el corazón como tal, que es eso que usted está comentando, esa sede de los sentimientos, de las emociones. De hecho, desafortunadamente, padre Jorge, muchas veces se utiliza esa imagen del corazón en trivialidades y en ¿cómo se llama? En deformaciones realmente de lo que es un verdadero amor. Y entonces esos corazoncitos que pintamos y esos mensajitos que se mandan y todo eso, como que trivializan un poco esa grandeza que se encierra en el corazón. Pero fíjese, en la antropología, digamos, hebrea, bíblica, el corazón además hacía referencia, era como la sede también de la inteligencia, del pensamiento, de la memoria, de la voluntad. Es decir, para los hebreos, cuando hablaban del corazón, por eso incluso se habla, ¿no?, en el Eclesiástico, que le dice a Jerusalén, el Señor les dio un corazón para pensar. Es decir, el corazón tenía tiene otra connotación en la Biblia, que también lo es para, sigue siendo válida, pero para nosotros, pues, se enmarca más en este, ¿cómo se llama?, en esta vivencia, digamos, de las emociones, los sentimientos y ese amor del que usted nos decía. Y por supuesto, si estamos hablando del corazón de Jesús, pues es un amor sin límites, un amor que no tiene medida, lleno de eso, de misericordia, de acogida, de gratitud. Pero creo que es bueno que entendamos esta diferencia. Y cuando yo decía al principio que hablaba de esta consagración, Padre, yo creo que el hecho de que toda una nación quede consagrada a ese corazón de Jesús quiere decir que estamos poniendo, volviendo a lo que es la esencia, al centro de lo que ha de ser nuestra vida como nación, que Cristo y que el amor de Dios continúe guiando con su mano amorosa el destino y el decursar de nuestro futuro y nuestro presente como nación. ¿No lo cree usted así, Padre?
3: Sí, porque el gesto y el hecho de consagración, muy específicamente consagración al corazón de Jesús, ¿no?, como hizo todos los obispos ayer, es ponerse totalmente dentro del amor de Dios, dentro de la misericordia de Dios, o sea, volcándose uno totalmente, rindiéndose uno totalmente, y en este caso poniendo la nación totalmente en las manos de Dios y en ese amor total del amor de Cristo y la misericordia de Cristo. O sea, que el país esté dentro de la misericordia de Dios y Dios tenga misericordia, y al mismo tiempo el amor de Cristo se esparza a través de la nación, y que el Señor también proteja aquello que se le ha dado, o sea, que se le ha consagrado. Porque en realidad, como dice lo que significa la palabra consagración, es hacer algo sagrado, o sea, algo, ponerlo en el ámbito de lo sagrado. Entonces, por lo tanto, traer la nación a la sacralidad del amor y misericordia de Cristo, pero al mismo tiempo que la nación vaya cogiendo conciencia de lo sagrado y de vivir, diríamos, sagradamente. O sea, que vamos viviendo sagradamente, o sea, de acuerdo con las enseñanzas del Señor, de acuerdo con sus mandamientos, de acuerdo con su guía, de acuerdo con sus preceptos, de acuerdo con su vida. O sea, el corazón de Jesús fue traspasado por la lanza en el Calvario, y al instante salió sangre y agua, como nos dice el Evangelio de San Juan.
2: Exacto.
3: Y es así, y como siempre eso se interpreta desde la antigüedad cristiana, es que son los grandes sacramentos de la Iglesia, del bautismo y la Eucaristía, que es lo que nos da la vida. El bautismo, a través del bautismo entramos en la vida, comienza la vida eterna, la vida, obviamente la vida de la gracia, y a través de la Eucaristía esa vida se mantiene viva, es el alimento que alimenta esa vida de la gracia. Por lo tanto, el consagrarse al corazón de Jesús es para vivir esa vida y estar conscientes de esa vida para vivirla, y de una manera sagrada. O sea, que nuestra vida va teniendo ese enfoque de sacralidad.
2: Ya.
3: Entonces, por lo tanto, es la ausencia de lo que son las tinieblas, y la presencia de lo que es la luz. O sea, como San Juan nos dice, él es la luz que viniendo a este mundo ilumina a todo ser humano. Y la luz lució o resplandeció en las tinieblas, pero las tinieblas no pudieron apagarla, extinguirla, en realidad la palabra que usa. O sea, que las tinieblas sí desean extinguir la luz de Cristo, pero no pueden. Y entonces, al estar consagrado al corazón de Jesús y consciente de esa consagración, pues cuando nos encontramos las tinieblas tratando de apagarnos, o apagar la sociedad, apagar la nación, etcétera, hemos de brillar con la luz de Cristo para que las tinieblas no puedan extinguirla. Todos estos aspectos, ¿no? Y también el sentido de estar consagrado al corazón de Jesús, pues entonces también se va creando esa conciencia, o sea, de lo que sí creen y lo aceptan, obviamente, esa conciencia de vivir sagradamente según las enseñanzas del Señor, ¿no? Y la misericordia de Dios.
2: Creo que usted lo ha dicho muy, muy, muy bien, y me alegra mucho que nos haya también instruido en lo que significa la consagración como tal, ese separarse para Dios, ese dedicarse, ¿no?, de una manera especial a lo sagrado. Y usted ha mencionado varias veces que se haga conscientemente, es decir, no es algo que hacemos así rutinariamente, maquinalmente, sino que tomemos conciencia de lo que hemos hecho, del compromiso que adquirimos. De hecho, hay también la posibilidad de hacer, y ojalá, bueno, Dios permita que muchos lo podamos hacer, esa consagración personal también al Sagrado Corazón, y que sea Él nuestro Rey, nuestro guía. En la pregunta que uno a veces puede hacer, bueno, pero todo esto que hemos dicho, ¿no?, hace evidente, por supuesto, la importancia que tiene el Sagrado Corazón. Y de hecho, San Juan Pablo II, de feliz memoria, decía: el Sagrado Corazón nos lo ha dado todo: redención, salvación y santificación. Creo que es evidente esto que dice San Juan Pablo II: redención, salvación y santificación. Y de hecho, en el Catecismo de la Iglesia Católica, un libro que siempre recomendamos en nuestro programa, junto con la Biblia, el Catecismo, son dos libros que tienen que estar presentes en todo hogar cristiano, y hay que usarlos y hay que volver a ellos, hay que leerlos, consultarlos, porque es la mejor manera de crecer en nuestra espiritualidad y en nuestra formación integral como seres humanos y como cristianos. En el Catecismo, este libro que nos enseña sobre todas las verdades de nuestra fe, en el numeral 2669 dice lo siguiente: la oración de la Iglesia venera y honra el corazón de Jesús, así como invoca su santísimo nombre. Adora al Verbo encarnado y a su corazón, que por amor a los hombres se dejó traspasar por nuestro pecado. Lo que usted nos decía comentando el Evangelio de San Juan y la lanzada que sufrió Jesús en su costado, del cual brota sangre y agua. Porque a Jesús, pues, no se le quebraron las piernas, ya había fallecido, y a los otros dos sí, porque eso se les hacía para acelerar, digamos, la muerte, y siendo sábado, pues también había que hacerlo, ¿no? Y cuando llegaron a Jesús, pues ya, como había fallecido, simplemente le traspasan el costado con esa lanza, y como decía usted, brota sangre y agua, un corazón traspasado, un corazón que, Padre, que se deja herir, rasgar por nosotros, por nuestros pecados, por nuestra salvación. Pero ahora la pregunta, porque esta veneración, diríamos, al Sagrado Corazón, de hecho yo recuerdo, y usted seguramente también, pues, desde niño en Cuba, en todos los hogares había dos imágenes que presidían prácticamente todos los hogares en Cuba. Uno era el Sagrado Corazón de Jesús y la otra imagen era Nuestra Señora de la Caridad del Cobre, nuestra patrona, la querida Cachita, como le decimos cariñosamente, la Virgen de la Caridad, que llegó flotando a nuestras tierras y así fue rescatada del mar. Estas dos imágenes siempre estaban, y en todos los templos también, un Sagrado Corazón y, por supuesto, la Virgen, o bien una imagen de un busto. También había imágenes, ¿no?, del Sagrado Corazón, pero casi siempre en las casas lo que había eran dos cuadros, el Sagrado Corazón y la Virgen. Pero fíjese, esta devoción tiene unas raíces, ¿no?, un inicio, porque según tengo aquí en algunos datos, dice que en 1670 San Juan Eudes celebra la primera fiesta del Sagrado Corazón. Estamos hablando siglo XV, ¿verdad? Y en 1673, es decir, 3 años después, Santa Margarita María de Alacoque, una monja de la Visitación francesa, recibe sus propias revelaciones en las que Jesús explicó su amor por todas las personas, incluso permitiendo que Santa Margarita recostara su cabeza sobre su Sagrado Corazón, como también él le había permitido a Santa Gertrudis. Pidió que los católicos recibieran la Sagrada Comunión los primeros viernes del mes y lo adoraran en la Sagrada Eucaristía. Luego, 2 años después, 1675, Jesús le dice a Santa Margarita que quería una fiesta anual en honor a su Sagrado Corazón. Y en 1856, el Papa Pío IX designó que la fiesta del Sagrado Corazón se celebrara universalmente el viernes después de la octava del Corpus Christi cada año. Por eso es una fiesta que es siempre fija, es el viernes después que se celebra el domingo del Corpus Christi. Entonces, pero así surge esta devoción y esta fiesta, Padre, al Sagrado Corazón. Uh-huh. Y bueno, ¿qué es esto de la devoción del primer viernes de los primeros viernes de mes, Padre?
3: La devoción, bueno, tiene su origen en la aparición de Cristo a Sagrado Corazón, a Santa Margarita María de Alacoque, ¿no? Ajá. En la cual sí menciona que los que recibirían la comunión, obviamente, recibir la comunión. Ajá. Por 9 primeros viernes seguidos, o sea, como una novena de primeros viernes de mes. O sea, son 9 meses, el primer viernes del mes. Tiene una serie de promesas que le hace a Santa María Margarita, que los que reciban con devoción la comunión los primeros viernes de mes, así siguiendo esta devoción del Sagrado Corazón, pues entonces tendrán esas promesas, ¿no? Uh-huh. La perseverancia final, o sea, una serie de bendiciones del Señor. Entonces, sí, se hacen con ese sentido. También tiene que ver con el sentido de la reparación, o sea, de reparación al Señor por las ofensas que se cometen, ¿no?, contra Dios, ¿no?, y obviamente contra el corazón de Jesús, contra la Eucaristía, y obviamente contra el Señor. O sea que también es un sentido de reparación. La reparación siempre tiene el sentido penitencial, ¿no?, de que uno pide perdón, no solo por sí mismo, sino por los demás también.
2: Ya.
3: En ese sentido.
2: Muy, muy importante esto que nos está diciendo. Y simplemente recuerden que esta devoción de los primeros viernes hay que realizarla durante 9 meses consecutivos. Algo que no es fácil de cumplir, pero es posible hacerlo, realizarlo, y sería muy bonito que muchos de los que nos están ahora escuchando hicieran el propósito de cumplir esta comunión de los primeros viernes de cada mes, pero teniendo en cuenta lo que usted nos acaba de decir, ¿no?, que sea en estado de gracia, estando realmente preparados, confesados y dispuestos a recibir con el corazón abierto esa sagrada Eucaristía y dejar que penetre en nosotros ese amor de Jesús y que sea nuestro alimento. Porque hemos avanzado ya bastante en el programa, padre, vamos a hacer una breve pausa escuchando una hermosa canción dedicada al Sagrado Corazón, y lo haremos en la voz del padre Cristóbal Fones, un sacerdote, creo que él es chileno y músico, compositor también, tiene canciones muy lindas. Una de ellas es esta que vamos a compartir ahora con ustedes. Y además la traigo también en boca de un sacerdote, porque tengo otra que tal vez vamos a escuchar al final del programa. Pero esta que vamos ahora a poner y que es cantada por este sacerdote, lo he hecho también con una doble intención, porque además hoy hay algo que se celebra y que tiene que ver directamente con ustedes, los sacerdotes, pero eso lo vamos a comentar a nuestro regreso después de escuchar esta canción.

0: una bellísima canción en la voz del padre Cristóbal Fones, dedicada al Sagrado Corazón. Y padre Jorge, bueno, yo decía antes de irnos a esta pausa musical que el día de hoy también está marcado por una intención muy especial y tiene que ver con ustedes los sacerdotes, porque un día como el de hoy también se inicia una jornada que está tradicionalmente dedicada a la oración por la santificación del clero. Y me parece muy hermoso que un día como el de hoy, ustedes, los sacerdotes, reaviven en su entrega, en su vocación sacerdotal, ese deseo también de santidad, de asemejarse a Cristo buen pastor. Y yo recuerdo, usted lo recordará también, cuando el Papa, también de feliz memoria, Benedicto XVI, en el 2009, proclamó aquel año sacerdotal, que lo hizo con ocasión precisamente del 150 aniversario de el natalicio de San Juan María Vianney, santo patrón de todos los párrocos del mundo. Y escribió una carta muy linda que se la envió a todos ustedes, los sacerdotes alrededor del mundo, para comenzar ese año sacerdotal, titulada "El sacerdocio es el amor del corazón de Jesús". Una frase que repetía con frecuencia el santo cura de Ars. Y creo que aquí habría, padre, para hacer varios programas, solamente con esa frase. El sacerdocio es el amor del corazón de Jesús. ¿Qué significa, padre, o qué le dice a usted escuchar esto y saber que su santo patrono, San Juan María Vianney, repetía con frecuencia eso, como una, casi era una jaculatoria, podríamos decir? Pero creo que es hermoso que ustedes tengan esa posibilidad de conformar su corazón al de Cristo como debe ser, pero también que nosotros, como laicos, como cristianos, como católicos, seamos conscientes de la necesidad de orar incesantemente por ustedes, los sacerdotes, por su ministerio, por su conversión, porque son seres humanos y también tienen debilidades, tienen fragilidades, tienen pecados, tienen tentaciones. El hecho de que reciban el sacramento no les confiere un superpoder para decir, a partir de ahora ya yo soy capaz de vencer todas las tentaciones y yo voy a ser totalmente inmune a las acechanzas, ¿no?, del maligno, del pecado, de la tentación. No, no es así. Evidentemente hay una gracia especial y Dios permita que siempre en cada uno de ustedes esa gracia y ese amor del corazón de Jesús sostenga, aliente y anime esa entrega a su iglesia, al servicio y a la nación en la que se encuentran. Pero creo que es hermoso y me gustaría que comentara un poquito, padre, sobre esta realidad.
1: Bueno, primero, antes que nada, también el Papa Juan Pablo II, cuando propuso y instituyó el tener la fiesta del corazón de Jesús todos los años como una jornada de oración por los sacerdotes, habla de que sea una jornada para la santificación de los sacerdotes, con ocasión de la fiesta del Sagrado Corazón. Y eso lo hace en la carta que él escribió en el año 1995 a los sacerdotes para el Jueves Santo. O sea, el Papa Juan Pablo II, durante todo su pontificado, todos los años, en ocasión del Jueves Santo, escribía una carta a los sacerdotes.
0: Sí, lo recuerdo.
1: Y en la que escribió en el año 95, él me habla y propone esa jornada de oración por la santificación de los sacerdotes. Entonces, dice, con ocasión de la fiesta del Sagrado Corazón, también menciona en la carta que pidamos también sacerdotes santos formados según el corazón de Cristo. Y de lo que tú mencionabas, también él menciona que deseando que esta jornada de oración ayude a los sacerdotes a vivir conformándose cada vez más plenamente con el corazón del buen pastor. O sea, obviamente lo que habíamos hablado antes del corazón de Cristo, ¿no? De su amor, de su misericordia, de su solicitud por la humanidad, etcétera. Entonces, cuando San Juan Vianney habla de que el sacerdote es el amor del corazón de Cristo, tiene dos aspectos. Primero, que es el amor del corazón de Cristo que da los sacerdotes a la Iglesia. O sea, el Señor en la última cena instituye el sacerdocio con los apóstoles, hacia los apóstoles, ¿no? Y los apóstoles lo continúan, ¿no?, a través de la sucesión apostólica, que es a través de la ordenación de los obispos, y que son después los que ordenan los sacerdotes y los diáconos. Eso significa que el Señor, en su amor a la Iglesia, instituye el sacerdocio para mantener, a través del sacerdote, su presencia y su actividad en la Iglesia. Porque es a través del sacerdote que la presencia eucarística continúa. El que consagra el pan y el vino, el que ofrece el sacrificio en la misa y el que lo da en la comunión, ¿no? Al mismo tiempo, es a través del sacerdote que el Señor ratifica el perdón de los pecados en la confesión, a través del sacerdote, obviamente, los demás sacramentos, que es Cristo el que viene y nos llena de su gracia. A través del sacerdote se proclama la palabra de Dios, o sea, la palabra de Cristo se mantiene continua. Obviamente también, o sea, instruye para que los demás puedan instruir también.
0: Exacto.
1: Y vivir esa vida de la gracia. Entonces, por lo tanto, está ese aspecto. El sacerdocio es resultado del amor que Cristo tiene por su Iglesia. Por otra parte, precisamente por eso, el sacerdote tiene que ver en el corazón de Cristo en sí el ejemplo y la forma de ser sacerdote y de vivir conforme, lo más conforme posible, obviamente, a ese corazón. O sea, como mencionaba el Papa Juan Pablo II, ¿no?, que sea conformándose cada vez más plenamente con el corazón del buen pastor. O sea, que llegue un momento que cuando la gente se encuentra con uno que otro sacerdote, sí vea reflejo de la bondad y el amor y la entrega del corazón de Cristo, buen pastor. Y entonces esas dos cosas: primero, el amor que Cristo tiene por la Iglesia, de darnos el sacerdocio. Y por otro lado, el amor que el sacerdote tiene que tener por la iglesia, o sea, por el cuerpo místico de Cristo, que es la iglesia entera. Y el pueblo de Dios. O sea, es en ese aspecto de las dos cosas. Y por lo tanto, pues, el sacerdote sí tiene que tener esa sinceridad, ¿no? De que cada vez que se encuentra con la gente o la gente se encuentra con él, lo mismo de una manera individual o en grupo, etcétera, que siempre sea expresivo de la bondad del corazón de Cristo. Y para que sea, el sacerdote se convierte y es punto de encuentro entre Dios y el hombre. Una frase que sí se ha usado muchas veces, vaya, desde hace, qué sé yo, siglos. El sacerdote es el que va a Dios con el pueblo de Dios y viene de Dios a traer a Dios al pueblo. O sea, viene de Dios para traer a Dios al pueblo y lleva al pueblo a Dios.
0: Exacto.
1: Ese sentido.
0: Eso, muy, muy hermoso esto que nos está diciendo, Padre, que nos está comentando, y bueno, pues reafirma esta petición de que yo hacía hace un rato, de tener siempre presente a nuestro sacerdote, de manera especialísima, pues, nuestro párroco, recordar a aquellos sacerdotes que nos dieron los sacramentos, como ahora usted comentaba, ¿no? El que me bautizó, el que me confirmó, el que me dio la primera comunión, los vivos y los difuntos también, orar por su eterno descanso, porque estén gozando de la plenitud del reino de los cielos. Esa oración por el sacerdote es también necesaria, es vital. Entonces, en nuestra oración personal, familiar, en el rezo del rosario, por ejemplo, cualquier devoción particular que tengamos, cualquier rezo, incluyamos siempre a nuestros queridos sacerdotes. Y algo hermoso que va en esta línea también de lo que usted nos estaba comentando, y decía un Angelus de el domingo primero de junio en el 2008, y decía Benedicto XVI comentando de que, dice él, me complace recordar que este mes está dedicado tradicionalmente al corazón de Cristo, símbolo de la fe cristiana y particularmente apreciado por todo el pueblo, así como por los místicos y teólogos, porque expresa de modo sencillo y auténtico la buena nueva del amor, resumiendo en sí, mire qué bonito esto, el misterio de la encarnación y de la redención. Es decir, en ese corazón de Cristo, como que esos dos misterios están entrelazados. El Dios que se encarna, que toma una naturaleza humana, y la redención que se ofrece a través de Cristo. Pero fíjese esto qué bonito. Dice él, en efecto, desde el horizonte infinito de su amor, Dios quiso entrar en los límites de la historia y de la condición humana. Tomó un cuerpo y un corazón, de modo que pudiéramos contemplar y encontrar lo infinito en lo finito, el misterio invisible e inefable en el corazón humano de Jesús el Nazareno. Esto, Padre, me parece fantástico, porque a veces se nos escapa, se nos olvida esa dimensión humana también del corazón de Jesús. Sí, recordemos, Jesús tenía dos naturalezas, la naturaleza humana y la naturaleza divina, ambas conviviendo en la persona de la segunda persona de la Santísima Trinidad, que es Jesucristo. Pero Jesús tuvo, como tú y como yo y como todos los seres humanos, un corazón de carne y hueso, un músculo que latía y que era el que bombeaba también la sangre, y el que estuvo ahí con él desde que fue concebido en el seno virginal de Santa María. Entonces, también es muy hermoso, Padre Jorge, pensar en que Jesús amó, perdonó, consoló, lloró, rió con un corazón también humano como el mío. Evidentemente hay esa dimensión infinita, sagrada, de su amor y de su corazón sagrado. Por eso decimos Sagrado Corazón de Jesús, porque mañana, y dicho sea de paso, mañana vamos a celebrar el Inmaculado Corazón de María. No decimos sagrado, sino Inmaculado Corazón de María. Sagrado es el corazón de Jesús, por ser él una persona sagrada de la Santísima Trinidad, o sea, segunda persona de la Santísima Trinidad. Pero él es ese Jesús que caminó allí en Palestina, en Galilea, ese que, como nos decía usted, reunió a sus discípulos, que instituyó la Eucaristía, que instituyó el sacerdocio, que nos regaló los sacramentos. Ese Jesús fue humano, tuvo carne y hueso, sangre como yo, y un corazón que latía y palpitaba como el nuestro. Y esto, yo creo que, no sé, a mí me sobrecoge, ¿no? A veces, y uno dice, caramba, qué grande nuestro Dios, que en su infinita misericordia quiso asumir nuestra naturaleza humana, mi querido Padre Jorge.
1: Sí, el Señor, o sea, el corazón de Jesús sí tiene el aspecto, claro, el propio físico que tiene el corazón.
0: Claro.
1: Obviamente la palabra, cuando se utiliza, inclusive el lugar del corazón en el cuerpo, es un lugar central. El corazón es el órgano, diríamos, el órgano central del cuerpo.
0: Exacto.
1: A través del cual fluye la sangre, el oxígeno, todo, etcétera. Y por lo tanto, llega a tener entonces un significado más profundo. Entonces, que se usa el mismo significado, la misma palabra, para significar algo muchísimo más profundo, utilizando la realidad física, que entonces nos lleva a un significado que ya no es físico, un significado espiritual, un significado inclusive intelectual, un significado de sentimiento, el significado de compromiso, significado de integridad. O sea, que no son cosas físicas, pero la realidad de la centralidad y de la importancia del corazón en el cuerpo humano.

0: Pero también es importante también si es posible, entronizar ese Sagrado Corazón en sus casas. Si no tienen una imagen, búsquenla. El padre Mateo Crowley, un sacerdote chileno del siglo XX que pasó su vida abogando por la entronización del Sagrado Corazón, decía lo siguiente: la entronización es el reconocimiento oficial y social del gobierno del Sagrado Corazón de Jesús sobre la familia cristiana. Un reconocimiento afirmado, expresado exteriormente y hecho permanente por la instalación solemne de la imagen del corazón divino en un lugar visible en el hogar y por ese acto de consagración. Busquen un cuadro, una imagen, y colóquenla en su casa, en un lugar visible y hagan ese acto de consagración y verán que su vida cambia. Padre, vamos a terminar el programa del día de hoy con su bendición y con esta canción que ya voy a poner. Fíjense cómo empieza esta canción con los latidos del corazón, mientras el Padre nos da la bendición.
1: El Señor pues, bendiga y la Virgen los acompañe.
0: Amén. Gracias a todos una vez más por su sintonía y los dejo con esta canción al Sagrado Corazón.

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1: Dios te salve María, llena eres de gracia, el Señor es contigo. Bendita tú eres entre todas las mujeres, bendito es el fruto de tu vientre, Jesús. Santa María, Madre de Dios, ruega por nosotros, pecadores, ahora y en la hora de nuestra muerte. Amén. En el nombre del Padre, y del Hijo, y del Espíritu Santo. Amén. Por favor, tomen asiento, siéntense y siéntanse todos muy, muy bienvenidos. Hermanos queridos, creo que todos tenemos la experiencia de pasar por momentos difíciles, momentos de prueba, momentos que nos traen preguntas o que a veces quieren como apagar nuestra fe. Y en esos momentos, sobre todo cuando hay dolor, cuando hay cansancio, cuando hay más preguntas que respuestas, inevitablemente nos decimos, ¿y Dios dónde está? Hermanos, se vive de una manera muy diferente el dolor cuando tenemos la presencia de Dios, que siempre está, y cuando no lo reconocemos. Y el propósito de esta primera enseñanza es darte el radar para que tú encuentres esa presencia de Dios, aunque el día esté muy oscuro, aunque estés pasando por eso que dice el Salmo, esas cañadas oscuras. El Salmo 23, el Salmo del Buen Pastor, dice eso: aunque pase por cañadas oscuras, tu vara y tu cayado están conmigo. Y es hermoso saber reconocer la presencia de Dios, pero uno necesita como otra luz, uno necesita como otra gracia para poder ver donde no se puede ver. Y eso es lo que vamos a comentar en esta primera predicación. El otro día estaba mirando en redes sociales cómo me impactó eso. Era el aterrizaje de un avión, pero no como se ve desde fuera, sino como lo ven los pilotos. La cámara estaba puesta ahí donde está el piloto y el copiloto, y también llamado primer oficial. ¿Y sabe qué era lo más impresionante? Que era una noche cerrada, con lluvia, con una oscuridad impresionante, de manera que lo que se veía desde los pilotos era prácticamente nada. Y el piloto, iba conduciendo la nave, decía que él se estaba guiando por los instrumentos. Ustedes saben que las naves modernas pues tienen una cantidad de instrumentos, básicamente tienen un radar y tienen unas radioayudas y tienen las indicaciones de la torre de control. Pero por las ventanas no se veía nada, nada. Era impresionante, o sea, imagínate lo que es el tamaño de un avión y tener que conducir un avión sin ver nada. Pero él tenía otra luz, él tenía otro recurso, tenía otros instrumentos. Y esos instrumentos, sus radares, sus radioayudas, todos los elementos que tenía, eran los que lo iban guiando. Aunque sus ojos no veían nada, él estaba seguro, él estaba tranquilo. Y efectivamente, fue un aterrizaje impecable, un aterrizaje perfecto, pero no se veía nada. Y él tenía que guiar una nave que vale muchos millones de dólares y, sobre todo, lo más importante, una nave llena de preciosas vidas humanas. A veces a nosotros nos toca también así. A veces nos toca ser pilotos. Por ejemplo, tú eres piloto, si eres papá, si eres mamá, tú eres piloto allá en esa familia. Y tú tienes que guiar a esa nave maravillosa que es tu familia, para que pueda despegar y dirigirse al cielo, y para que pueda llegar felizmente a su destino. Y a veces no vemos nada, y por eso necesitamos buenos instrumentos, necesitamos buenas ayudas, Porque en el mundo en el que estamos, a veces hay gran confusión. Confusión económica, confusión laboral. A veces nos sentimos inseguros, nos sentimos preocupados. ¿Qué va a pasar conmigo en este país? ¿Qué va a suceder con mi familia? ¿Qué va a suceder con mi trabajo? Y todo eso te va oscureciendo la vista y te vas desanimando y se te va entrando una tristeza en la cara y se te va pegando una tristeza al corazón y de repente tus palabras empiezan a expresar esa misma tristeza, ese mismo cansancio, esa misma desilusión. Pero hermanos, nosotros tenemos de dónde recibir esa luz. El piloto en el avión, ese piloto del que te hablo, ese piloto tiene cómo guiarse porque ha recibido un entrenamiento y porque ha recibido una ayuda. Tú también tienes esa ayuda y tú también puedes entrenarte para que, aunque pases por cañadas oscuras, nada temas porque el Señor está contigo. Pero tienes que saber dónde están esas ayudas. Tienes que saber cómo puedes guiarte. Y es ahí donde recordamos una palabra que está en la Biblia, una palabra que está en el libro de los Salmos que dice: lámpara es tu palabra para mis pies, es luz en mi sendero. Y fíjate que la luz, por ejemplo, esta luz eléctrica que aquí nos está alumbrando el día de hoy, bueno, podría irse, a veces decimos, oh, se fue la luz. No es frecuente en un país como estos, pero puede pasar, se va la luz, esta luz se puede ir. Y se pueden ir muchas otras luces, como al piloto aquel, pues se le fueron las luces porque no se veía nada por esa ventana. Pero sabes una cosa, lámpara es tu palabra, le decimos al Señor. Lámpara es la palabra del Señor. Y hay una ventaja, que esa palabra no se apaga. Esa palabra nadie la puede apagar. Jesús dijo algo que te sirve mucho, que te lo repitas, y sirve mucho que lo recuerdes. Dijo Jesús, el cielo y la tierra, pero mis palabras no pasarán. Esta luz se puede ir, pero la luz de la palabra no se va a ir. Y hay un pasaje que me impresiona muchísimo, porque yo siento que esa es la luz de la palabra. En los Hechos de los Apóstoles, en el capítulo 16... encontramos que el apóstol Pablo, un hombre absolutamente lleno de la presencia de Dios, fue muy maltratado. Él estaba en una ciudad de Macedonia que se llama Filipos. Y allá, por unas circunstancias terribles, lo calumniaron, lo castigaron, vaya, le dieron unos azotes terribles, lo humillaron en público. Es decir, le rompieron la piel a golpes junto a su compañero de misión, que se llamaba Silas, o también llamado Silvano. Los golpearon de una manera horrible, y no solo eso, sino que los metieron a lo más profundo de un calabozo. Imagínate, en la noche, golpeados, heridos, maltratados, humillados, y encima de todo, en un oscuro calabozo. Pero cuando ellos estaban en ese oscuro calabozo, ellos empezaron a hacer lo que nosotros estábamos haciendo hace un momento, a cantar, a bendecir, a alabar a Dios. Ellos estaban alabando a Dios en medio de la noche. Ellos estaban alabando a Dios en medio de los golpes, en medio de las calumnias, en medio de la humillación. Ellos no dejaron de alabar a Dios, ellos mantuvieron encendida la luz de la palabra, mantuvieron encendida la luz de la alabanza. Y el milagro sucedió. ¿Cuál fue el milagro? Pues hubo como una especie de temblor, algo maravilloso. Las cadenas, no solamente de ellos, sino de los presos que estaban con ellos, se abrieron, los cepos se abrieron, ellos quedaron libres. Y hay algo muy hermoso. El carcelero, que era por supuesto el encargado de mantenerlos en prisión, el carcelero fue a pedirles ayuda y les dijo, ¿qué tengo que hacer? Porque el carcelero estaba pensando en matarse. ¿Y por qué se iba a matar el carcelero? Porque la ley de los romanos era muy seria. Si tú tienes condenados y se te escapan, tú tienes que pagar con tu vida. Este hombre sabía que seguramente lo iban a castigar de una manera brutal. Y entonces él prefería suicidarse, pero Pablo le dijo, no te hagas daño, todos estamos aquí. Y el carcelero le dijo, ¿y entonces qué tengo que hacer? Fíjate, el que antes los mantenía presos a ellos, pues en realidad estaba preso él del miedo. Y Pablo tenía tanta luz que lo evangelizó. Y fue cuando le dijo esta palabra que también te sirve a ti. Pablo le dijo esta palabra: ¿sabes? Cree en el Señor Jesucristo y serás salvo. No solo tú, sino también tu familia. También tu familia será salva. Y eso es lo que yo te quiero decir aquí. Porque seguramente tú has venido a este lugar y tu corazón, y yo te lo entiendo perfectamente, tu corazón está pensando tal vez en tu esposo, tal vez en tus hijos, tal vez en tus nietos, y tú dices, qué bonito sería que ellos estuvieran aquí, qué bueno sería que mi primo viniera, qué bonito sería que mi novia viniera, qué bonito sería que mi abuelo, que mi mamá, que vive tan depresiva, hubiera venido. No te desanimes. Por ahora te pido que enciendas la luz de la fe, porque si tú estás lleno, si tú estás llena de la luz de la fe, se va a cumplir en ti lo que dijo el apóstol San Pablo: cree y serás salvo tú, ¿y quién? Y tu familia. Serás salvo tú y tu familia. Esa es la promesa maravillosa que nos mueve en esta noche. Bueno, ¿y cuál es la luz de la palabra? Pues toda la palabra es luz. Mira, yo tengo aquí una edición de la Sagrada Escritura, una Biblia católica, por supuesto. Toda la palabra es luz. Pero yo he seleccionado, yo he orado mucho por este retiro. Siempre habría que orar más y más porque la oración es la que nos da la luz. Yo he orado mucho por este retiro y el Señor me puso tres pasajes. Y he querido tener esta Biblia aquí para leerlos directamente de la Biblia. Y para que tú sepas que lámpara es tu palabra, lámpara es la palabra del Señor para tus pasos. Él es luz en nuestro sendero. Entonces, estos tres pasajes nos hablan de la presencia del Padre, de la presencia del Hijo y de la presencia del Espíritu Santo. Tú no estás solo, tú no estás solo. El demonio quiere que tú te sientas abandonado. El demonio quiere que tú te sientas desconectado, porque en el momento en el que tú te desconectas, se te acaba la música, se te acaba la luz. Yo estaba mirando a estos hermanos del Ministerio de Música, ¡wow! Tienen arte verdaderamente, cómo tocan esos teclados, cómo manejan esos micrófonos. Pero yo estoy seguro que si tomamos el mejor teclado, de estos hermosos teclados que tienen, tomamos este teclado y lo desconectamos de la corriente eléctrica, se te acaba la música. Si tú tienes un gran micrófono y tienes una voz así potente, inspiradora, como nuestra querida Sandrita que nos estaba dirigiendo de una manera como tan bella, tan llena de alegría, se acaba la luz, se acaba esa voz. Hermanos, nosotros no nos podemos desconectar del Señor porque se nos acaba la luz. No te desconectes del Señor porque se te acaba la música. Y tú tienes música. Tú tienes música. Tú tienes adentro la música de Dios. Y Dios quiere que su música resuene dentro de ti. Nosotros, hermanos, nosotros somos las cajas de resonancia del Espíritu Santo. Hay un santo de los primeros siglos que se llamaba Efrén. Este santo que se llamaba Efrén, él fue diácono. Ustedes saben que el hermano que nos estaba hablando es un diácono permanente. Si no lo ubica, mire, es ese hombre que está allá, que tiene una sonrisa, es un gran servidor aquí en San Silvestre. Él es un diácono. Pues resulta que en la antigüedad hubo un hombre que se llamaba Efrén y él era un diácono. Y él cuando predicaba, cuando cantaba, porque él también cantaba, la gente decía, tú eres como un arpa, como una lira del Espíritu Santo. Porque él tenía música adentro. Tú también tienes música adentro. Pero lo mismo que el teclado no se puede desconectar, porque si lo desconectas se le acaba la música. Tú no te puedes desconectar, óyeme bien. Tú no te puedes desconectar del Señor porque se te acaba la música. Tú te desconectas del Señor y se te acaba la alegría. Tú te desconectas del Señor y se te acaba la esperanza. Tú te desconectas del Señor y se te acaba la sabiduría. Y a veces uno dice, oye, ¿yo qué voy a hacer? ¿Qué voy a hacer? Y uno así se pasa la mano por la cara, se agarra los cabellos y dice, ¿pero yo qué voy a hacer? Bueno, los que tienen cabello, porque no todo el mundo ya tiene cabello. Entonces se agarra los pelos de la cabeza y dice, Dios mío, ¿yo qué hago? ¿Yo qué hago? ¿No será que te desconectaste del Señor? ¿No será que te desconectaste? Y si te desconectaste, tu luz es muy pequeñita. Claro que Dios a todos nos dio una luz que no se muere tan fácil, que es la luz de la razón. No hay que despreciar la luz de la razón. Pero para los tiempos que estamos viviendo se necesita una potencia más grande, se necesita una luz más grande, se necesita una gracia más grande. Y el Señor te la promete y el Señor te la quiere dar, pero no te desconectes, no te desconectes del Señor. ¿Y cómo se desconecta uno? Cuando uno deja de orar. ¿Cómo se desconecta uno? Cuando uno deja de venir a la iglesia. ¿Cómo se desconecta uno? Cuando uno deja de leer la palabra de Dios. ¿Cómo se desconecta uno? Cuando uno deja de alabar. No dejes de alabar, no dejes de orar, no dejes de leer, no dejes de formarte, no dejes de asistir a tus grupos. La carta a los Hebreos dice claramente, jamás abandonen sus asambleas. No vayas a abandonar la asamblea, no abandones tu parroquia, no abandones tu grupo, permanece conectado para que la música que hay en ti, esa música pueda salir. Bueno, tenemos tres textos, ya les dije, un texto es del Padre, otro texto nos habla de la presencia del Hijo, y otro texto es de la presencia del Espíritu Santo. Me alegra mucho ver que esta querida dama ya está lista para tomar sus apuntes, porque ella no quiere que se pierdan las citas bíblicas que les voy a dar. Son citas bíblicas escogidas que tienen que ver con el Padre, con el Hijo y con el Espíritu Santo, porque nosotros, como decía San Agustín, bendita sea su memoria, como decía San Agustín, nosotros tenemos que estar conectados con el Padre, con el Hijo, con el Espíritu Santo. Y por eso Dios, dice San Agustín, nos dio tres potencias, que son la memoria, la inteligencia y la voluntad, para que tu memoria se conecte con las obras de Dios Padre, para que tu inteligencia se conecte con la sabiduría del Hijo, para que tu voluntad se conecte con el amor del Espíritu. Ya te lo aprendiste, tú tienes que estar conectado, tú necesitas esa conexión triple. Hay unos enchufes que tienen tres paticas. Bueno, esas tres paticas son muy importantes. Tu corazón también tiene tres paticas y tienes que conectarte con el Padre, con el Hijo y con el Espíritu Santo. Porque tú tienes una memoria, estoy siguiendo a San Agustín y a Santa Catalina de Siena. Tú tienes una memoria que tiene que conectarse con las obras de Dios Padre, con la historia que Dios Padre está haciendo contigo. No pierdas esa historia, no pierdas la historia que Dios está haciendo contigo, no la pierdas. Y tu inteligencia tiene que conectarse con la sabiduría del Hijo. Y tu voluntad tiene que conectarse con el amor, que es el Espíritu Santo, porque dice la carta a los Romanos, el amor de Dios ha sido derramado en nuestros corazones con el Espíritu Santo que se nos ha dado. Entonces, ¿cuáles son estos textos? Fíjese que les di tiempo, yo soy una persona compasiva, les di tiempo que sacaran sus cuadernitos, sus celulares para que escriban. Entonces, mira, el texto para el Padre tenemos que es este. Dice así, Romanos, capítulo 8, versículos 31 y 32. Son textos cortos, para ir directamente al punto. Romanos 8, del 31 al 32. De una vez te voy a decir el texto del Hijo. El texto del Hijo es Mateo 28, los versículos del 18 al 20. Mateo 28, versículos del 18 al 20. Son de hecho los últimos versículos de este Evangelio de Mateo. Ese es el texto que nos habla sobre la presencia del Hijo. Y hay muchos que nos hablan de la presencia del Espíritu, pero yo he escogido este que espero que sea realmente útil a ustedes. Juan, Evangelio de Juan, capítulo 16, los versículos del 7 al 13, la presencia del Espíritu. Juan 16, del 7 al 13. Esos son los pasajes que nos van a orientar para que nosotros estemos conectados. Conectados. ¿Van a venir tiempos difíciles? No lo dudes. Siempre habrá dificultades. A veces son dificultades sociales, a veces son dificultades económicas, a veces son dificultades de salud, a veces es la edad, a veces es el duelo por alguien que se nos fue, o tal vez un fracaso. Cada uno de nosotros sabe cuáles son esas cañadas oscuras, pero lo que te puedo asegurar es que todos pasamos por cañadas oscuras alguna vez. ¿Qué nos dicen estos textos? Entonces vamos con el texto del Padre. Vamos a ir por orden. Texto del Padre es Romanos 8, versículos 31 y 32. Dice el apóstol San Pablo en la carta a los Romanos: ante esto, ¿qué diremos? Si Dios está por nosotros, ¿quién contra nosotros? Si Dios está por nosotros, ¿quién contra nosotros? Ese es el versículo 31. Y luego dice: el que no perdonó ni a su propio hijo, antes bien, lo entregó por todos nosotros, ¿cómo no nos dará con él graciosamente todas las cosas? Yo quiero decirte algo sobre estos versículos que estamos leyendo. Quiero darte tres consejos para que tú aprendas a utilizar esta palabra a tu favor. Tres consejos. El primer consejo es: convierte tu memoria en un tesoro. Convierte tu mente en un tesoro. Los pensamientos que tú tienes y que tú repites son los que tienen poder en ti. Si tú repites el pensamiento: soy un fracaso, no valgo nada, esto no va a funcionar, creo que me va a ir mal, ese pensamiento que tú repites empieza a tener poder en ti. Hay personas que dicen que lo que tú tienes que hacer es programar tu cerebro para que piense de otra manera. Por ejemplo, que tú digas: yo sí puedo, yo soy poderoso, yo soy inteligente. Pero eso no funciona así de fácil. Porque un amigo mío que era un poquito gordito decía: yo soy flaco, pero no le funcionó. Porque él decía: yo soy flaco, pero seguía comiendo McDonald's. No le funcionó. Yo no le hago propaganda, yo no le hago publicidad a la programación neurolingüística. Este no es un tema de programar tu cerebro. Yo no te estoy hablando de que programes tu cerebro. Te estoy hablando que hospedes en tu mente y en tu corazón la palabra de Dios. Eso es lo que te estoy diciendo. Y esa es mi primera recomendación. Cuando venga un problema, tienes dos posibilidades: o tú peleas con el problema, o tú sacas el escudo de la palabra de Dios para que la palabra pelee contra el problema. Tú puedes tomar la palabra de Dios para que la palabra de Dios pelee contra el problema. Ejemplo: te llega una noticia preocupante, un tema económico, un tema de salud. Hay muchas personas que están sufriendo en este momento por temas de salud, salud física, salud mental. Muchas personas están sufriendo. A veces no saben de dónde va a salir el dinero. Este es un país donde la salud es compleja, a veces es muy costosa. Yo lo sé porque yo tengo parientes aquí y sé lo que a veces les toca pagar, y todas las cifras empiezan con tres ceros. Es una cosa terrible. Entonces, tú dices: ha llegado este problema. Pero aquí viene lo más importante. Como tú estás armado con la palabra de Dios, como tú tienes esa palabra en tu mente y en tu corazón, entonces tú pones a la palabra para que pelee por ti. ¿Y cómo se hace eso? Tú recuerdas la palabra, número uno, y tú pronuncias y repites esa palabra. Me llegó un diagnóstico del médico. Me dice, tenemos que hacerle un examen ulterior porque lo suyo puede ser maligno. ¿Quién quiere oír esas palabras? Nadie, por Dios, nadie quiere oír esas palabras. Pero el médico me dijo, tenemos que hacerle más exámenes, lo suyo puede ser grave. Y usted siente que esa noche no puede dormir. Y usted siente que ni siquiera quiere comer. Usted siente que una sombra muy oscura le ha llegado a su mente. Y usted puede pelear contra esa sombra, puede pelear usted solo. A veces sale mal, muchas veces sale mal. O usted puede poner a la palabra de Dios a pelear contra esa sombra. ¿Cómo se hace? Usted recuerda la palabra número uno y usted repite la palabra. ¿Cuál es la palabra que va a repetir? Si Dios está por nosotros, ¿quién contra nosotros? ¿Quién contra nosotros? Si Dios está por nosotros. Fíjate, yo no te estoy diciendo, programa tu cerebro. Yo no te estoy diciendo, tu cerebro todo lo puede. No, te estoy diciendo, Dios todo lo puede. No es tu cerebro el que todo lo puede. No es la sugestión la que todo lo puede. No es la meditación trascendental la que todo lo puede. No es el mantra que te dio el gurú el que todo lo puede. Es la palabra del Dios omnipotente. El Dios que con su palabra llamó lo que no existía para que empezara a existir. Esa es la palabra omnipotente. Y mira esta otra. Mira lo que dice aquí sobre el Padre Celestial. Dice que el Padre Celestial no perdonó ni a su propio Hijo. Es una palabra que suena rara, pero yo he preferido leer tal cual está el texto. Pero déjame, te lo explico en un minuto. ¿Qué significa que Dios Padre no perdonó a su propio Hijo? Literalmente, ese verbo que aparece ahí lo que significa es no le ahorró el sufrimiento. O sea, lo hizo pasar por el sufrimiento. ¿Por qué? ¿Porque él se lo merecía? ¡Claro que no! El Hijo del Padre Celestial, Cristo nuestro Señor, es el inocente, el infinitamente inocente. Él no se lo merecía. Pero su padecer, su sufrimiento, ese sufrimiento ha sido por nuestra salud. Nos ha dejado tantas enseñanzas que la iglesia lleva 2000 años predicando lo que sucedió en esa cruz y no terminamos de sacar tesoros y más tesoros de lo que Él hizo. Entonces, cuando dice la palabra de Dios que Dios Padre no perdonó a su Hijo, lo que quiere decir es no le ahorró el sufrimiento. Lo hizo pasar por el sufrimiento. ¿Por qué? Porque eso era bueno para nosotros, era bueno para expiación de nuestros pecados, era bueno como la cátedra más maravillosa del amor de Dios, era bueno para derrotar al demonio, era bueno para muchas, muchas cosas. Dios Padre no le ahorró sufrimiento a su Hijo porque me amó, porque Papá Dios me amó. Hace unos pocos días estábamos celebrando la Vigilia Pascual. Y en la Vigilia Pascual hay un momento maravilloso que se llama el pregón. El pregón pascual. Mira, ahí tenemos todavía el cirio pascual. ¡Qué lindo! Siempre me ha parecido bellísimo el cirio pascual. Y cuando nosotros entramos en la Vigilia Pascual y encendemos nuestras luces, se canta el pregón pascual. Y el pregón pascual tiene una de las frases más hermosas de toda la teología católica. Esa frase proviene de una santa, bendita sea su memoria, Santa Teresa de Jesús. De ahí viene esa inspiración. Y la frase dice, para rescatar al esclavo, entregaste al Hijo. Feliz culpa que nos mereció tal Redentor. Entonces, así me amó Papá Dios. Lo que el enemigo quiere es que cuando te lleguen los problemas, tú te desorientes, tú te angusties. ¿Ahora qué hago? ¿Ahora qué hago? ¿Ahora qué hago? El demonio quiere que tú entres en pánico. El demonio quiere que tú estés así, asustado, angustiado, que no sepas qué hacer. El demonio quiere que tú te desconectes, pero cuando tú dices, Dios Padre fue capaz de entregar a su Hijo para que yo tuviera vida en su nombre, o como dice aquí, lo entregó por todos nosotros, y acaba Pablo haciendo esta pregunta, ¿cómo no nos dará con Cristo todas las cosas? ¿Cómo no nos dará con Cristo todas las cosas? Todas las cosas son todas las cosas como le parecen a Él, según el plan de Él, porque Dios no está obligado a darme lo que a mí me parece. Acuérdate que nosotros ante Dios somos como los niños pequeños en casa. Si tú le preguntas al niño qué quiere comer, te va a decir todas las noches que quiere pizza y que quiere helado y que quiere más dulces. Pero tú que eres el papá sabes que no se puede pizza todas las noches ni se puede helado todos los días, porque no es bueno. Entonces cuando aquí nos dice que Dios Padre nos da todas las cosas con su Hijo, son todas las cosas que están en su plan, porque yo sé qué es lo que yo quiero, pero solo Dios sabe lo que yo necesito. Escribe eso que te conviene. Repito, yo sé lo que yo quiero, pero solo Dios sabe lo que yo necesito, y lo que Dios me va a dar no es necesariamente lo que yo quiero, porque yo a veces soy como ese niño, y el que es como ese niño no necesita que lo complazcan en todas las cosas. Dios tiene mejores ideas que mis ideas. Entonces, ¿cómo puedo encontrar la presencia del Padre cuando llega la cañada oscura? ¿Cómo puedo encontrar la presencia del Padre? Voy a recordar Romanos 8, versículos 31 y 32. Y voy a decir, como aquí nos presenta el apóstol, si Dios está por nosotros, o sea, a favor nuestro, ¿quién estará contra nosotros? Entonces me llegó el diagnóstico del médico. Yo puedo pelear en mi mente y llenarme de angustia y dormir mal muchas noches y llenarme de amargura y pelear con mis hijos, con mi esposa, con mi familia, con mis amigos y pelear con la vida y volverme un pozo de amargura. Yo puedo hacer eso, pero ¿para qué? ¿Quién gana ahí y quién pierde ahí? Lo que yo puedo hacer también es poner la palabra de Dios a que pelee por mí. Por eso te he dicho, tienes que recordar la palabra, tienes que pronunciar la palabra, y sobre todo, lo más importante, tienes que creer más y más y más en esa palabra. Y entonces, hay una canción que dice, cuando el pueblo alaba a Dios, ¿qué pasa? Suceden cosas. ¿Cosas qué? ¿Cosas qué? Eso es. Entonces, hay que recordar la palabra, hay que proclamar la palabra, y sobre todo hay que creer la palabra. Entonces tú pones a la palabra que pelee por ti. Y cuando tú pones a la palabra que pelee por ti, sucede lo que dice el libro del Apocalipsis. Porque el libro del Apocalipsis nos cuenta que la palabra de Dios salió a pelear contra todas las huestes del enemigo. Y es impresionante el libro del Apocalipsis, porque en 20 capítulos nos muestra todo lo que puede hacer el poder de las tinieblas, y ahí aparece Babilonia la grande y la gran prostituta y el 666 y todas esas figuras y toda esa oscuridad. Y cuando ya llega el momento de la gran batalla, la terrible batalla, todas las fuerzas del mal se dirigen en contra de la palabra de Dios, y sale la palabra de Dios y se acabó la lucha. Ya, se acabó. Así es. Pero hay que creer en la palabra. Hay que creer en la palabra como Pablo creía en la palabra mientras estaba en la cárcel de Filipos. Y la prueba de que él creía en la palabra es que estaba proclamando la grandeza de Dios. Ahora, quiero decirte que ese canto del apóstol San Pablo y esa fe del apóstol San Pablo no empezaron en el Antiguo, en el Nuevo Testamento. Ya en el Antiguo Testamento tenemos un texto precioso, que por cierto se leía en laudes del día de hoy, viernes de la segunda semana. Es del profeta Habacuc. Aunque la higuera no echa yemas y las viñas no tienen fruto, aunque el olivo olvida su aceituna y los campos no dan cosechas, aunque no quedan vacas en el establo, yo exultaré con el Señor, me gloriaré en Dios, mi Salvador. Fíjate que el que está diciendo eso no le está yendo bien, no está pasando por un buen momento, pero dice, yo exultaré con el Señor, me gloriaré en Dios, mi Salvador. Eso es lo que nosotros tenemos que hacer, recordar, proclamar y sobre todo creer. Creer esa palabra y te ayuda mucho a medida que la vas proclamando para que puedas creerlo. Y tienes que decir esta palabra que nos da San Pablo. El que no le ahorró sufrimiento a su propio hijo, sino que lo entregó por mí, ¿cómo no me va a dar todas las cosas realmente necesarias, las cosas que están en su plan? Y así, así vamos construyendo un corazón firme, un corazón que no vacila. Vamos con la palabra del Hijo. La palabra del Hijo, ya les dije que está en Mateo 28, que es el último capítulo de San Mateo, y está en los versículos del 18 al 20. Leo. Jesús se acercó a ellos. Este es Jesús resucitado. Y esos ellos son los apóstoles. Jesús se acercó a ellos y les habló así. Me ha sido dado todo poder en el cielo y en la tierra. Todo poder en el cielo y en la tierra. Por ahí empezamos bien. Normalmente en la Biblia cuando se habla del cielo se habla de los poderes que están por encima de lo natural, los poderes sobrenaturales. Eso incluye los ángeles y los demonios. Eso incluye todo el mundo de la mente y del espíritu y de los recuerdos, y eso incluye también incluso todas las artes de la brujería y los hechizos y los maleficios y todas las porquerías espirituales que pueda haber. Pero por encima de todo eso está Cristo. Óyemelo bien, por encima de todo eso está Cristo. Eso, me encanta, me gusta escucharlos. Me ha sido dado todo poder en el cielo y en la tierra. Y ahora mira lo que dice Cristo. Ya sabía Él cuántos obstáculos íbamos a encontrar. Vayan pues y hagan discípulos a todas las gentes, bautizándolas en el nombre del Padre y del Hijo y del Espíritu Santo y enseñándoles a guardar todo lo que yo les he mandado. Y he aquí que yo estoy con ustedes todos los días hasta el fin del mundo. ¿Dijo que estaba con nosotros de lunes a viernes? ¿Dijo que estaba con nosotros únicamente el domingo que venimos a misa? ¿Yo estoy con ustedes? ¿Qué dijo? No escucho. ¿Yo estoy con ustedes? Última vez. ¿Yo estoy con ustedes? Todos los días quiere decir, los días buenos, los días malos, los días felices, los días tristes, los días de tentación, los días de victoria, todos los días. Te salió ese trabajo que tú querías, ese trabajo que abre un nuevo capítulo en tu vida. Estás feliz, vas entonces y empiezas a tomar cerveza y cerveza y te emborrachas y te vuelves un animal. Se te olvidó que ese día Cristo estaba contigo. Y que había que celebrar con Cristo. Cuando vayas a celebrar, perdóname la vulgaridad que voy a decir, no le des una patada a Cristo. Cuando haya que celebrar, no le des una patada a Cristo. Ustedes dirán que soy un exagerado, tal vez lo soy. Pero es que me he dado cuenta que a algunas personas les llega el día feliz de su matrimonio y entonces celebran una cosa que llaman despedida soltero, despedida soltera. ¿Y qué hacen en las tales despedidas de soltero y de soltera? Llenarse de pecado, llenarse de lujuria. Y eso es absolutamente absurdo. Si llegó el día de tu matrimonio y estás feliz de casarte, mujer, estás feliz de casarte, varón, ¿por qué tienes que pecar? Él está contigo en el día feliz. Te salió ese trabajo, te vas a casar. Finalmente lograste vencer el cáncer, estás feliz. Nació tu tercer hijo, estás feliz. ¿Tienes que emborracharte? No. ¿Vas a bautizar a tu hijo? ¿Vas a bautizar a tu hija? ¿Tienes que emborracharte? No. No vas a pecar porque Cristo está contigo todos los días. Te llegó una mala noticia. No te vas a desconectar porque dice la palabra, yo estoy con ustedes todos los días, también en el día malo, también en el día malo. Y hay días que son muy duros. Yo creo que los dos días más duros de mi vida han sido el 7 de julio de 2010, cuando murió mi madre, y el 18 de enero de 2021, cuando murió mi padre. Dos días terriblemente dolorosos. Pero ese día, ese 18 de enero de 2021, Cristo estaba conmigo, porque Él está conmigo todos los días. Y el 7 de julio de 2010, cuando yo tenía que recibir la noticia de la muerte de mi madre, y cuando el 9 de julio estaba el cajón con el cuerpo de mi madre ya muerta, ahí estaba Cristo conmigo. Y se vive distinto el duelo cuando tú estás con Cristo y cuando sabes que Cristo está contigo. Porque Él está contigo. Está contigo. Ese es Cristo. Él lo prometió y Él lo cumple. Y además acuérdate, Él es el que tiene todo poder en el cielo y en la tierra. Yo no entiendo por qué hay algunas personas que pertenecen a la Iglesia Católica y estando en la Iglesia Católica les llega una noticia terrible. Por ejemplo, me acuerdo el caso de una señora, mira, es la señora más linda que te puedas imaginar, una señora ya mayor con su santo rosario, con su fe hermosa, prácticamente todos los días en la Santa Misa, con un amor tan grande, con una dulzura tan grande. Pero ustedes saben que a veces uno no se explica cómo resultan enemigos en la vida de uno. Y resulta que había por ahí una señora, otra señora, que era como muy cercana a estas cosas de santería y esas porquerías. Y entonces esta otra señora le tenía envidia, no sé por qué, eso no viene aquí al caso. Y entonces se entera, la piadosa que les digo, la buena mujer que les digo, se entera de que la otra le estaba haciendo maleficios y le estaba haciendo entierros y le estaba haciendo porquerías de esas. Oiga, y esta mujer que tiene a Cristo en el corazón, que comulga todos los días, que está con el Santo Rosario, creo que no falta un solo día en toda la semana. Esta mujer llena de angustia, ay, me están haciendo brujería, me están haciendo brujería. Y es que no sabes, es que no tienes conciencia, mujer, de quién está a tu favor. ¿Cómo te quitan la paz tan fácilmente, mujer? Dice la primera carta de Juan, el que está en ustedes, y se refiere al Espíritu Santo, el que está en ustedes es más fuerte que el espíritu de las tinieblas que está en el mundo. Entonces, ¿por qué pierdes la paz? Cuando el Papa San Juan Pablo II iba a visitar Israel, una de las visitas que él hizo a Israel, un grupo de judíos fanáticos, lamentablemente hay personas que utilizan la religión para el fanatismo, no es lo que proponemos nosotros los católicos, pero hay gente así, y hay musulmanes fanáticos, y bueno, hay de todo, ¿no? También, pues hay cristianos que se fanatizan políticamente o como sea, pero eso no viene en este momento al caso. El hecho es que San Juan Pablo II, cuando era papa, él iba a ir a Israel, y entonces algunos judíos fanáticos dijeron, y eso está en las noticias, ustedes los pueden buscar en los archivos, dijeron, ese hombre, refiriéndose al Papa, ese hombre va a profanar la tierra judía, va a profanar la tierra de los judíos. Y entonces dijeron públicamente, vamos a hacer un ritual de maldición contra el Papa, para que él quede maldito. Y entonces, claro, pues le preguntaban, ¿y usted qué va a hacer? Le preguntan al Papa, ¿usted qué va a hacer? Y él dijo, pues voy a ir como está planeado. Y fue, y estuvo, oró, predicó y volvió. ¿Miedo? ¿Cuál miedo? ¿Cuál miedo? Mira lo que dice aquí Jesús. Se me ha dado todo poder en el cielo y en la tierra. Es que no conoces quién está a favor tuyo. Es que no conoces quién es tu aliado. Es que no conoces. Si no sabes quién es tu aliado, entiendo que tengas miedo. Pero si sabes quién es tu aliado, si sabes quién está a tu favor, si sabes cuánto te ama Cristo, ¿cómo es posible que tengas ese terror? ¿Cómo es posible que tengas ese miedo? Él está contigo y está contigo únicamente los lunes, los miércoles y los viernes, ¿no? Todos los días. todos los días. Y si estoy en vacaciones, Él está conmigo. Entonces jamás te vayas a vacaciones sin Cristo. Eso sí, no lo hagas. Si te vas a vacaciones sin Cristo, serán vacaciones de pecado, será abrirle la puerta al enemigo. A eso sí hay que tenerle miedo. A separarse de Cristo sí hay que tenerle miedo. Había un padre de otro país, gran predicador, y le encantaba y lo hacía muy bien predicarle a los jóvenes. Y una vez estaba predicándole en un congreso de jóvenes de la Renovación Carismática. Y entonces decía este padrecito, nunca se me olvidará, decía: algunos muchachos me preguntan, padre, ¿yo puedo ir a fiestas? Porque usted sabe que en una fiesta pueden pasar muchas cosas. No es que tengan que pasar, pero pueden pasar muchas cosas. Padre, ¿puedo ir a fiestas? Y entonces le dijo el padre: te voy a decir una cosa, muchacho. Si para entrar a un lugar tú tienes que dejar a Cristo en la puerta y entrar solo, ese lugar no es para ti. Perfecta respuesta, perfecta. Si para bailar una pieza musical tienes que decirle a Cristo, voltea la cara para allá, que voy a bailar aquí con mi novia. Si tú tienes que sacar a Cristo de tu baile, ese baile no te sirve. Si tú quieres abrir una página en internet, porque eres así curioso, y quieres abrir una página en internet, y tú tienes que decirle a Cristo, tápate un poquito los ojos, que voy a ver aquí unas cosas. Ese no te sirve. Ese lugar, esa página web, esa conversación, ese chat, no te sirve. Lo que tienes que esconder no te sirve, porque Cristo no se esconde ni quiere que tú te escondas. Vamos con el último texto, el texto del Espíritu Santo, porque después tenemos un pequeño receso con una sorpresa gastronómica maravillosa. Y después tenemos nuestra hora santa, donde vamos a pedir sanación y fortaleza. Así que prepárate, porque esto apenas va tomando impulso. Mira lo que nos dice Cristo sobre el Espíritu Santo, el Espíritu Paráclito. ¿Qué significa la palabra Paráclito? Significa el Espíritu Defensor, el Espíritu Abogado, el Espíritu que te consuela. Mira lo que dice aquí. Vamos a leer a partir del versículo 7. Yo les digo la verdad, dice Cristo a sus apóstoles. Les conviene que yo me vaya, porque si no me voy, no vendrá a ustedes el Paráclito. Pero si me voy, se lo enviaré. Y cuando Él venga, esto es lo más hermoso, cuando venga el Espíritu Santo, convencerá al mundo en lo referente al pecado, en lo referente a la justicia y en lo referente al juicio. Es el poder del Espíritu el que pone las cosas en orden. Esa palabra que aquí traducen como convencer, esa palabra convencer es más profunda de lo que parece. ¿Tú has analizado de dónde viene la palabra convencer? Viene de vencer. El Espíritu Santo vencerá, pero vencerá contigo. Eso es lo que en el fondo significa convencer. Convencerá, va a vencer junto contigo, va a vencer al mundo. En lo referente al pecado, en lo referente a la justicia y en lo referente al juicio. O sea, el Espíritu Santo va a vencer junto contigo. Y el Espíritu Santo va a ponerle orden a tus cosas y va a ponerle orden a tu vida. Uy, va a ponerle orden a tu vida. Vamos a ver, que parece que aquí hay una pequeña hemorragia. ¿Ustedes tienen ahí un papelito, un Kleenex o algo? Por favor. Esto tiene sangre, esta predicación es con sangre y con todo. A ver, alguien, por favor, antes de que siga la hemorragia. Es una predicación con sangre. No nos asustamos, gracias. No nos asustamos, ni vamos a dejar de predicar. Esto seguimos predicando con sangre y con todo. Impresionante, no me había pasado nunca. Aquí estamos, gracias. Aquí estamos, y seguimos predicando. No pasa nada. Si Él derramó su sangre, gracias, aquí hay bastante, gracias. Ya no traigan más, porque ya trajeron dos docenas de esto. ¿No les parece interesante una predicación ensangrentada? Ya hay bastante, ya, tranquilo. No nos asustamos, no nos preocupamos. Entonces mira, el Espíritu Santo vence contigo. Tú no vences solo, tú no vas a vencer solo, tú no puedes vencer solo. Y el Espíritu Santo quiere vencer contigo, quiere vencer junto a ti. Y va a vencer con respecto a que dice aquí, va a vencer en lo referente al pecado, en lo referente a la justicia y en lo referente al juicio. Y Cristo explica, en lo referente al pecado porque no creen en mí. Ese es el gran pecado. El gran pecado es que el mundo no quiere depositar la fe en Cristo. Ese es el gran pecado. Y el gran pecado que tú no debes cometer es apartar tu fe de Cristo. En lo referente a la justicia, porque me voy al Padre y ya no me verán. En lo referente al juicio, porque el príncipe de este mundo está juzgado. ¡Oye eso! El príncipe de este mundo está juzgado. Eso es lo que tú tienes que saber. Que el príncipe de este mundo está juzgado, que está derrotado. Eso es lo que tú tienes que tener presente.

Pero ahora ya solo puede hacer lo que sirve para la gloria de Dios. Y hay una historia muy bonita que les voy a contar aquí mientras termina de pasar mi pequeña hemorragia. Claro, esto toca así, toca predicar con sangre y con todo lo que haya que predicar. ¿Sabe usted una cosa? Una vez estaba Santo Domingo de Guzmán, el fundador de mi comunidad, estaba orando de noche, como no había luz eléctrica, obviamente, estamos hablando del siglo XIII, pues Santo Domingo estaba con una vela, un cirio, una vela. Y mientras él estaba en esas, pues aparece el demonio. Imagínate eso. Este hombre estaba haciendo su oración, su meditación con esa vela y se le aparece el demonio. ¿A qué? A perturbarlo, a distraerlo, a asustarlo. ¿Y qué hace Santo Domingo? Santo Domingo de Guzmán ve que ahí está el demonio que se le apareció de una manera rara, eso no viene aquí al caso. ¿Y sabe lo que le dice Santo Domingo al demonio? Pues ya que te apareciste, ahora me sostienes la vela. ¿Y sabe lo que le tocó al demonio? Sostenerle la vela a Santo Domingo mientras Santo Domingo rezaba. O sea, ¿te das cuenta lo que es un santo que confía en Cristo? ¿Lo que es un santo que cree en el Espíritu Santo? Fíjate lo que dice aquí. Dice, en lo referente al juicio, porque el príncipe de este mundo está juzgado. Está juzgado, ya está convicto, está convencido, está vencido. Eso es lo que significa la palabra convicto, el que ha sido vencido. De ahí viene victoria, victoria es vencer, convicto es el que ha sido vencido. El demonio está convicto. Entonces el demonio creía que como Santo Domingo estaba solo, con solo la luz de esa velita, el demonio creía que con esa velita ya estaba asustado, ya iba a perturbar a Santo Domingo. Santo Domingo lo puso a que le sostuviera la vela. Y a medida que se iba consumiendo la vela, empezaba a quemarse la mano del demonio. Es que es una historia fascinante. Finalmente el demonio se fastidió y entonces Santo Domingo le dijo, ahora vete y no vuelvas. Y ya se fue. Está vencido. Ese es el poder del Espíritu. Y nosotros no debemos asustarnos, ni debemos perturbarnos. Porque el demonio está vencido, pero el que nos convence de que el demonio está vencido es el poder del Espíritu Santo. Y por eso no tenemos miedo, por eso no nos dejamos interrumpir, por eso no vamos a dejar de cantar las alabanzas del Señor. Pero recuerda que estas palabras que hemos dicho, hay que recordarlas, hay que proclamarlas y hay que creerlas todos los días. Eso es lo que nosotros hacemos, porque el Padre está con nosotros, el Hijo está con nosotros, el Espíritu Santo está con nosotros. Pónganse de pie, vamos a cerrar este momento con una pequeña oración. Quiero darte gracias, Señor, quiero bendecirte, porque en todo momento y en todo lugar estás tú con nosotros. Y eres tú quien nos da la paz, y eres tú quien nos da la alegría, y eres tú quien nos da la victoria. Yo te pido, Señor, regálale una sonrisa a nuestra alma, regálanos una sonrisa que sea el terror del demonio, regálanos una paz que sea el terror del demonio, regálanos esa victoria que es tuya, y que vence por encima de las cañadas oscuras, y que vence por encima de todos los miedos. Señor, yo solo puedo bendecirte, yo solo puedo alabarte, yo solo puedo proclamar que tú eres el Rey de mi vida. Yo solo puedo decirte gracias por todo lo que me has dado. Yo solo puedo decirte gracias por tu amor que no tiene ocaso. Yo solo puedo decirte gracias porque tú me has prometido.

tú que eres Padre, Hijo y Espíritu Santo, tú me has prometido y me has demostrado que estás conmigo. Ya que tú estás conmigo, haz que yo viva contigo. Te amo, Papá Dios. Te amo, Jesús de Nazaret. Te amo, Espíritu Paráclito. Gloria al Padre y al Hijo y al Espíritu Santo.

0: como nuestra principal defensa contra la tentación es el Padre.
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expiraste, Jesús, pero tu muerte hizo brotar un manantial de vida para las almas, y el océano de tu misericordia inundó todo el mundo. Oh fuente de vida, insondable misericordia divina, anega el mundo entero, derramando sobre nosotros hasta tu última gota. Oh sangre y agua, que brotaste del corazón de Jesús, como fuente de misericordia para nosotros.

Las 3 de la tarde, la hora de la gran misericordia. Quien lee el diario de la sierva de Dios, Sor Faustina Kolbowska, se detiene en esta oración. Expiraste, Jesús, pero el manantial de vida brotó para las almas, y el mar de misericordia se abrió para el mundo entero. Oh fuente de vida, insondable misericordia divina, envuelve al mundo entero y derrámate sobre nosotros. Amén. Inmediatamente después de estas palabras, sin más explicación, Sor Faustina apuntó las palabras siguientes del Señor. A las 3 de la tarde, suplica mi misericordia, especialmente para los que viven en pecado, y aunque sea por un breve instante, sumérgete en mi pasión. Sobre todo en mi abandono al momento de mi agonía. Es la hora de la gran misericordia para el mundo entero. En esta hora no negaré nada al alma que me pida cualquier cosa por causa de mi pasión. Después de 4 meses, otra vez, sin introducción alguna, Sor Faustina escribió las palabras siguientes del Señor. Te recuerdo, hija mía, que cada vez que oigas tocar las 3 de la tarde, sumérgete entera en mi misericordia, adorándola y glorificándola. Suplica su omnipotencia para el mundo entero y especialmente para los pobres pecadores, porque en este momento fue abierta largamente a cada alma. En esta hora se efectuó la gracia para el mundo entero. La misericordia venció a la justicia. En esta hora puedes conseguir todo para ti y para los demás. Procura en esta hora rezar el Vía Crucis. Si tus obligaciones te lo impiden, entra al menos un instante en la capilla y venera en el Santísimo Sacramento mi corazón, lleno de misericordia. Si tampoco puedes entrar en la capilla, absórbete en oración ahí donde te encuentres, aunque sea por un momento.

Este rosario de la Divina Misericordia es para implorar misericordia a Dios y perdón por todos los pecadores del mundo, principalmente por los que mueren a diario. Por lo que se ha agregado a este rosario ofrecimientos, peticiones y oraciones para hacerlo más agradable a nuestro Padre Celestial. En este rosario vamos a poner todas las intenciones que ustedes nos han hecho llegar, todas las peticiones que nos han dado a conocer. Seguimos pidiendo por la paz en el mundo, por las personas que están privadas de la libertad, por los enfermos, los niños, los jóvenes, por todas las personas que estén pasando una dificultad o una prueba. Están incluidas en este rosario la Divina Misericordia y también todas las intenciones particulares de ustedes, queridos radioescuchas.

Oración de los viernes. Esta noche tuve un sueño que en aquel monte Calvario tres cruces yo vi clavar, y en la más alta de ellas yo te vi crucificar. Esa divina frente te vi sangrar, esa divina espalda te vi azotar, esas divinas manos te vi clavar, esos divinos pies te vi traspasar, ese divino pecho te vi sangrar. Esa divina boca te vi destemplar con hiel y vinagre. Sí, madre, todo lo que he dicho es pura verdad. Y en esta oración rezaré todos los viernes del año, indulgencias ganará. Como hierbas tiene el campo, como arenas tiene el mar, como estrellas tiene el cielo, a la hora de su muerte, el demonio no sabrá. Las puertas del infierno cerradas las hallará, y las del paraíso abiertas para entrar a la gloria. Tres horas antes de que muera, verá a la Virgen sentada en su cabecera, para que en sus brazos muera. Si el que la sabe no la reza, o el que la oye no la aprende, el día del juicio sabrá lo que esta oración contiene. Amén.

Por la señal de la Santa Cruz de nuestros enemigos, líbranos, Señor Dios nuestro, en el nombre del Padre, del Hijo y del Espíritu Santo. Amén. Promesas. Yo prometo al alma que venere esta imagen de la misericordia que no perecerá. Yo le prometo ya aquí en la tierra la victoria sobre sus enemigos, especialmente en la hora de la muerte. Yo, el Señor, la protegeré como mi propia gloria. Estos rayos de mi corazón, que significan sangre y agua, protegen a las almas de la ira de mi Padre. Feliz el que viva bajo su sombra, pues la mano de la justicia de Dios no le alcanzará. A las almas que propaguen mi misericordia, yo las protegeré por toda su vida como una madre a su niño. Y en la hora de la muerte, para ellos no seré juez, sino redentor. En esta última hora, el alma no tiene otra protección que mi misericordia. Feliz aquella alma que durante su vida estuvo hundida en mi misericordia, pues la justicia de Dios no le alcanzará. La humanidad no encontrará paz hasta que venga con confianza a mi misericordioso corazón y le daré la paz. Amén.

Ven Espíritu Santo, y llena los corazones de tus fieles, y enciende en ellos el fuego de tu amor. Envía, Señor, tu Espíritu, y se renovará la faz de la tierra. Oh Dios, que instruiste a los corazones de tus fieles con la luz del Espíritu Santo, haz que por ese mismo Espíritu conozcamos el amor a la divina justicia, y llénanos paciencia de celestiales consuelos, por Cristo nuestro Señor. Amén.

0: Señor mío Jesucristo, Dios y hombre verdadero, Creador, Padre, Redentor mío, por ser vos quien sois y porque te amo sobre todas las cosas, me pesa en el alma de todo corazón de haberte ofendido. Propongo firmemente la enmienda de mis pecados, confesarme, cumplir la penitencia que me fuera impuesta. Ofrezco mi vida, obras y trabajos en satisfacción de mis pecados. Así confío en vuestra bondad infinita, que me perdonaréis y me daréis gracias para enmendarme en vuestro santo servicio hasta el fin de mi vida. Amén. Señor, abre mis labios,
1: y mi boca pronunciará tu alabanza.
0: Acude, Señor, en nuestro auxilio.
1: Apresúrate, Señor, a socorrernos.
0: En los cielos y en la tierra sea por siempre alabado
1: el corazón amoroso de Jesús sacramentado.
0: Dadle, Señor, el descanso eterno,
1: y luzca para ellos la luz perpetua.
0: Que descansen en paz.
1: Así sea.
0: Jesús, aquí estamos para que nos utilices como tú desees. Jesús, aquí estamos para inmolarnos contigo y ser agradables a nuestro Padre Celestial. Jesús, aquí estamos para que nos ames y permitas que estas miserias humanas te amen, te alaben, te adoren, te glorifiquen eternamente por los siglos de los siglos. Amén. Oh sangre y agua, que brotaste del Sagrado Corazón de Jesús como una fuente de misericordia para la humanidad,
1: yo confío en ti.

0: Padre eterno, te ofrezco el cuerpo, la sangre, el alma y la divinidad de tu amadísimo Hijo, nuestro Señor Jesucristo,
1: en desagravio por nuestros pecados y por los del mundo entero.
0: Amén. Primer misterio. En este misterio nos ofrecemos víctimas, junto con tu divino Hijo, en desagravio por nuestros pecados y por los del mundo entero, principalmente por aquellos pecados de soberbia y avaricia. Y te ofrecemos nuestros dolores, angustias, alegrías, enfermedades, trabajos, nuestras vidas. Y también te ofrecemos la de todos los hospitalizados, los que van a ser operados ya, de las madres que van a dar a luz, de los heridos, de los confinados a una silla de ruedas, de los que están en muletas, de los ciegos, de los ancianos, de los que no tienen que comer, que no tienen que vestir, que no tienen un hogar, que están enfermos, de todos los presos, de todos los hombres, mujeres y niños, de todas aquellas familias que sufren las consecuencias de las guerras, inundaciones, terremotos, tragedias de todos aquellos niños huérfanos, desamparados, abandonados, que no tienen que comer, que no tienen que vestir, que sufren los malos tratos de sus padres o de otras personas, que sufren la separación de sus padres. Todo esto te ofrecemos en desagravio por todos los pecados de la humanidad, por la conversión de los pecadores, por todos los sacerdotes, religiosas, religiosos. Líbralos del mal y consérvalos en tu santo servicio. Te pedimos por las vocaciones sacerdotales, sacerdotes santos que sepan gobernar tu santa iglesia. Te pedimos por aquellos hermanos que han perdido la confianza en ti. Haz que regresen a ti para que no se pierdan. Te pedimos por los misioneros. Haz que sea fructífera su labor. Por la paz del mundo. Por nuestro santo Padre el Papa. Por las faltas de nuestro propio corazón, de nuestras familias, hermanos, parientes, conocidos, ahijados, bienhechores, padrinos, por toda la jerarquía eclesiástica, danos a todos tu gracia para que por medio de ella nos arrepintamos de todo lo que te hemos ofendido. Humildemente imploramos tu misericordia y así salves nuestras almas.
1: Mira que te lo pedimos por la preciosísima sangre de tu divino Hijo, por tu divina misericordia y por la intercesión del corazón inmaculado de María Santísima.
0: Te lo pedimos, Señor. Padre nuestro que estás en el cielo, santificado sea tu nombre. Venga a nosotros tu reino. Hágase tu voluntad en la tierra como en el cielo.
1: Danos hoy nuestro pan de cada día, perdona nuestras ofensas, como también nosotros perdonamos a los que nos ofenden. No nos dejes caer en la tentación y líbranos del mal. Amén.
0: Dios te salve María, llena eres de gracia, el Señor está contigo. Bendita eres entre todas las mujeres y bendito es el fruto de tu vientre, Jesús.
1: Santa María, Madre de Dios, ruega por nosotros los pecadores, ahora y en la hora de nuestra muerte. Amén. Creo en Dios Padre Todopoderoso, Creador del cielo y de la tierra. Creo en Jesucristo, su único Hijo, nuestro Señor, que fue concebido por obra y gracia del Espíritu Santo. Nació de Santa María Virgen, padeció bajo el poder de Poncio Pilato, fue crucificado, muerto y sepultado, descendió a los infiernos, al tercer día resucitó de entre los muertos, subió a los cielos y está sentado a la derecha de Dios Padre Todopoderoso. Desde allí ha de venir a juzgar a vivos y muertos. Creo en el Espíritu Santo, la Santa Iglesia Católica, la comunión de los santos, el perdón de los pecados, la resurrección de la carne y la vida eterna. Amén.
0: Por la pasión dolorosa de Jesús,
1: ten misericordia de nosotros y del mundo entero.
0: Por la pasión dolorosa de Jesús,
1: ten misericordia de nosotros y del mundo entero.
0: Por la pasión dolorosa de Jesús,
1: ten misericordia de nosotros y del mundo entero.
0: Por la pasión dolorosa de Jesús,
1: ten misericordia de nosotros y del mundo entero.
0: Por la pasión dolorosa de Jesús,
1: ten misericordia de nosotros y del mundo entero.
0: Por la pasión dolorosa de Jesús,
1: ten misericordia de nosotros y del mundo entero.
0: Por la pasión dolorosa de Jesús,
1: ten misericordia de nosotros y del mundo entero.
0: Por la pasión dolorosa de Jesús,
1: ten misericordia de nosotros y del mundo entero.
0: Por la pasión dolorosa de Jesús,
1: ten misericordia de nosotros y del mundo entero.
0: Por la pasión dolorosa de Jesús,
1: ten misericordia de nosotros y del mundo entero.
0: Gloria al Padre, gloria al Hijo, gloria al Espíritu Santo.
1: Como era en el principio, ahora y siempre, por los siglos de los siglos. Amén.
0: Dadle, Señor, el descanso eterno.
1: Y luzca para ellos la luz perpetua.
0: Que descansen en paz.
1: Así sea.

0: Padre eterno, te ofrezco el cuerpo, la sangre, el alma y la divinidad de tu amadísimo Hijo, nuestro Señor Jesucristo,
1: en desagravio por nuestros pecados y por los del mundo entero.
0: Amén.
1: Segundo misterio. En este misterio nos ofrecemos víctimas, junto con tu divino Hijo, en desagravio por nuestros pecados y por los del mundo entero, principalmente por aquellos pecados de lujuria y de ira, y también te pedimos por todos aquellos hermanos que están agonizando en estos momentos, que están entregando la cuenta de su vida.
0: Ten misericordia de ellos.
1: Te pedimos por todos aquellos que vayamos a morir este día, principalmente aquellos que estemos en peligro de perderte. Danos a todos tu gracia para que por medio de ella nos arrepintamos de lo que te hemos ofendido. Humildemente imploremos tu misericordia y así salves nuestras almas. Te pedimos por el eterno descanso de las almas del purgatorio, principalmente por nuestros familiares. Sácalos de su cautiverio y llévalos a gozar de tu santa gloria. Mira que te lo pedimos por la preciosísima sangre de tu divino Hijo, por tu divina misericordia y por la intercesión del corazón inmaculado de María.
0: Te lo pedimos, Señor. Padre nuestro que estás en el cielo, santificado sea tu nombre. Venga a nosotros tu reino. Hágase tu voluntad en la tierra como en el cielo.
1: Danos hoy nuestro pan de cada día y perdona nuestras ofensas, como también nosotros perdonamos a los que nos ofenden. No nos dejes caer en la tentación y líbranos del mal. Amén.
0: Por la pasión dolorosa de Jesús,
1: ten misericordia de nosotros y del mundo entero.
0: Por la pasión dolorosa de Jesús,
1: ten misericordia de nosotros y del mundo entero.
0: Por la pasión dolorosa de Jesús,
1: ten misericordia de nosotros y del mundo entero.
0: Por la pasión dolorosa de Jesús,
1: ten misericordia de nosotros y del mundo entero.
0: Por la pasión dolorosa de Jesús,
1: ten misericordia de nosotros y del mundo entero.
0: Por la pasión dolorosa de Jesús,
1: ten misericordia de nosotros y del mundo entero.
0: Por la pasión dolorosa de Jesús,
1: ten misericordia de nosotros y del mundo entero.
0: Por la pasión dolorosa de Jesús,
1: ten misericordia de nosotros y del mundo entero.
0: Por la pasión dolorosa de Jesús,
1: ten misericordia de nosotros y del mundo entero.
0: Por la pasión dolorosa de Jesús,
1: ten misericordia de nosotros y del mundo entero.
0: Gloria al Padre, gloria al Hijo, gloria al Espíritu Santo.
1: Como era en el principio, ahora y siempre, por los siglos de los siglos. Amén.
0: Dadle, Señor, el descanso eterno.
1: Y luzca para ellos la luz perpetua.
0: Que descansen en paz.
1: Así sea.

0: Padre eterno, te ofrezco el cuerpo, la sangre, el alma y la divinidad de tu amadísimo Hijo, nuestro Señor Jesucristo.
1: Sagravio por nuestros pecados y por los del mundo entero.
0: Amén. Tercer misterio. En este misterio nos ofrecemos víctimas, junto con tu divino Hijo, en desagravio por nuestros pecados y por los del mundo entero, principalmente por aquellos pecados de gula y envidia. Y también te pedimos por la conversión de los herejes, sistemáticos, ateos, judíos, masones, comunistas, de los sin Dios, de los desamparados, de todos aquellos hermanos separados de la Iglesia. Reúnenos a todos para que seamos un solo rebaño bajo un solo pastor. Te pedimos por aquellos que estén a punto de suicidarse.
1: Ten misericordia de ellos.
0: Te pedimos por aquellos que te odian, que te aborrecen, maldicen, ultrajan. Nosotros te amamos por ellos y te pedimos que nos des a todos tu gracia, para que por medio de ella nos arrepintamos de todo lo que te hemos ofendido. Humildemente imploremos tu misericordia y así salves nuestras almas. Te pedimos por las autoridades civiles, militares y religiosas. Dales un corazón bueno, sencillo, prudente y sabio, gobiernen al mundo según tu corazón.
1: Mira por la preciosísima sesión del corazón inmaculado de María Santísima.
0: Te lo pedimos, Señor.
1: Padre nuestro que estás en el cielo, santificado sea tu nombre. Venga a nosotros tu reino. Hágase tu voluntad en la tierra como en el cielo.
0: Danos hoy nuestro pan de cada día. Perdona nuestras ofensas, como también nosotros perdonamos a los que nos ofenden. No nos dejes caer en tentación y líbranos de todo mal. Amén.
1: Por la pasión dolorosa de Jesús,
0: ten misericordia de nosotros y del mundo entero.
1: Por la pasión dolorosa de Jesús,
0: ten misericordia de nosotros y del mundo entero.
1: Por la pasión dolorosa de Jesús,
0: ten misericordia de nosotros y del mundo entero.
1: Por la pasión dolorosa de Jesús,
0: ten misericordia de nosotros y del mundo entero.
1: Por la pasión dolorosa de Jesús,
0: ten misericordia de nosotros y del mundo entero.
1: Por la pasión dolorosa de Jesús,
0: ten misericordia de nosotros y del mundo entero.
1: Por la pasión dolorosa de Jesús,
0: ten misericordia de nosotros y del mundo entero.
1: Por la pasión dolorosa de Jesús,
0: ten misericordia de nosotros y del mundo entero.
1: Por la pasión dolorosa de Jesús,
0: ten misericordia de nosotros y del mundo entero.
1: Por la pasión dolorosa de Jesús,
0: ten misericordia de nosotros y del mundo entero. Gloria al Padre, gloria al Hijo, gloria al Espíritu Santo.
1: Como era en el principio, ahora y siempre, y por los siglos de los siglos. Amén. Dale, Señor, el descanso eterno.
0: Y luzca para ellos la luz perpetua.
1: Descansen en paz.
0: Así sea.

0: Padre eterno, yo te ofrezco el cuerpo, la sangre, el alma y la divinidad de nuestro Señor Jesucristo, en desagravio por nuestros pecados y por los del mundo entero.
1: Amén. Cuarto misterio. En este misterio nos ofrecemos víctimas junto con tu divino Hijo, en desagravio por nuestros pecados y por los del mundo entero, principalmente por aquellos pecados de pereza, de vanidad y de impureza. Y te pedimos por todos aquellos que no te conocen, permite que llegue hasta ellos la luz de tu santo evangelio, para que te conozcan, te amen, te adoren, te den su corazón, y te pidan perdón por lo que te hayan ofendido, y así salven sus almas. Te pedimos por los ladrones, asesinos, secuestradores, terroristas que no tienen compasión de sus víctimas, por todos aquellos padres de familia que matan a sus hijos, por los adúlteros, los fornicadores, por todos los pecadores, de aquellos hermanos que viven alejados de ti, por todos los que propician el aborto, por todos los que manejan vehículos marítimos, terrestres y aéreos, por todos los estudiantes, por los viajeros, por los profesionistas, por los trabajadores en general. Especialmente te pedimos por aquellas familias que hoy no tienen que comer, que no tienen que vestir, que no tienen hogar, que están enfermos, que no tienen trabajo. Socórreles, Señor, para que no desfallezcan de hambre y de miseria, y danos a todos tu gracia, para que por medio de ellos nos arrepintamos de lo que te hemos ofendido. Humildemente imploramos tu misericordia, sí, salves nuestras almas.
0: Mira que te lo pedimos por la preciosísima sangre de tu divino Hijo, por tu divina misericordia y por la intercesión del corazón inmaculado de María Santísima.
1: Te lo pedimos, Señor. Padre nuestro que estás en el cielo, santificado sea tu nombre. Venga a nosotros tu reino, hágase tu voluntad en la tierra como en el cielo.
0: Danos hoy nuestro pan de cada día, perdona nuestras ofensas como también nosotros perdonamos a los que nos ofenden. No nos dejes caer en tentación y líbranos de todo mal. Amén.
1: Por la pasión dolorosa de Jesús,
0: ten misericordia de nosotros y del mundo entero.
1: Por la pasión dolorosa de Jesús,
0: ten misericordia de nosotros y del mundo entero.
1: Por la pasión dolorosa de Jesús,
0: ten misericordia de nosotros y del mundo entero.
1: Por la pasión dolorosa de Jesús,
0: ten misericordia de nosotros y del mundo entero.
1: Por la pasión dolorosa de Jesús,
0: ten misericordia de nosotros y del mundo entero.
1: Por la pasión dolorosa de Jesús,
0: ten misericordia de nosotros y del mundo entero.
1: Por la pasión dolorosa de Jesús,
0: ten misericordia de nosotros y del mundo entero.
1: Por la pasión dolorosa de Jesús,
0: ten misericordia de nosotros y del mundo entero.
1: Por la pasión dolorosa de Jesús,
0: ten misericordia de nosotros y del mundo entero.
1: Por la pasión dolorosa de Jesús,
0: ten misericordia de nosotros y del mundo entero.
1: Gloria al Padre, al Hijo y al Espíritu Santo.
0: Como era en un principio, ahora y siempre, por los siglos de los siglos. Amén.
1: Dale, Señor, el descanso eterno.
0: Y luzca para ellos la eterna luz.
1: Descansen en paz.
0: Así sea.

0: Padre eterno, te ofrezco el cuerpo, la sangre, el alma y la divinidad de tu amadísimo Hijo, nuestro Señor Jesucristo,
1: en desagravio por nuestros pecados y por los del mundo entero.
0: Amén. Quinto misterio. En este misterio nos ofrecemos víctimas, junto con tu divino Hijo, en desagravio por nuestros pecados y por los del mundo entero, principalmente por aquellos pecados de blasfemia, de ultraje, sacrilegios, y por todos los dos que vayamos a cometer en este día o que se vayan a cometer. Humildemente te pedimos perdón por todas esas faltas con que ofendemos a tu divina majestad. Ten misericordia de nosotros, ten piedad de la humanidad. Te pedimos por toda la juventud que anda descarriada, principalmente por aquellos hijos pródigos, para que regresen a sus casas, no se pierdan y dejen de sufrir sus padres. Ayúdalo, Señor. Te pedimos por los matrimonios separados, por los que viven en amaciato, en adulterio, que viven mal, por las viudas y los viudos, las madres solteras, las madres y los padres abandonados, por todos los indigentes, los alcohólicos, drogadictos, pandilleros, ladrones y delincuentes. Danos a todos tu gracia, para que por medio de ella nos arrepintamos de todo lo que te hemos ofendido. Humildemente imploremos tu misericordia, y así salves nuestras almas.
1: Mira que te lo pedimos por la preciosísima sangre de tu divino Hijo, por tu divina misericordia, por intercesión del corazón inmaculado de María Santísima.
0: Te lo pedimos, Señor. Padre nuestro que estás en el cielo, santificado sea tu nombre. Venga a nosotros tu reino. Hágase tu voluntad en la tierra como en el cielo.
1: Danos hoy nuestro pan de cada día y perdona nuestras ofensas, como también nosotros perdonamos a los que nos ofenden. No nos dejes caer en la tentación y líbranos del mal. Amén.
0: Por la pasión dolorosa de Jesús,
1: ten misericordia de nosotros y del mundo entero.
0: Por la pasión dolorosa de Jesús,
1: ten misericordia de nosotros y del mundo entero.
0: Por la pasión dolorosa de Jesús,
1: ten misericordia de nosotros y del mundo entero.
0: Por la pasión dolorosa de Jesús,
1: ten misericordia de nosotros y del mundo entero.
0: Por la pasión dolorosa de Jesús,
1: ten misericordia de nosotros y del mundo entero.
0: Por la pasión dolorosa de Jesús,
1: ten misericordia de nosotros y del mundo entero.
0: Por la pasión dolorosa de Jesús,
1: ten misericordia de nosotros y del mundo entero.
0: Por la pasión dolorosa de Jesús,
1: ten misericordia de nosotros y del mundo entero.
0: Por la pasión dolorosa de Jesús,
1: ten misericordia de nosotros y del mundo entero.
0: Por la pasión dolorosa de Jesús,
1: ten misericordia de nosotros y del mundo entero.
0: Gloria al Padre, gloria al Hijo, gloria al Espíritu Santo.
1: Como era en el principio, ahora y siempre, por los siglos de los siglos. Amén.
0: Dadle, Señor, el descanso eterno.
1: Y luzca para ellos la luz perpetua.
0: Que descansen en paz.
1: Así sea.

0: Señor mío Jesucristo, te damos las gracias por tu inmenso amor, porque nos habéis permitido entrar a tu corazón y morar en él, porque habéis fundido nuestro corazón al tuyo y porque solo vivimos con tu propio corazón. Por eso queremos aclamar al Dios Santo y Eterno, Padre Celestial que eres Dios.
1: Te amo, te amo, te amo.
0: Espíritu Santo que eres Dios.
1: Te amo, te amo, te amo.
0: Santísima Trinidad que eres un solo Dios.
1: Te amo, te amo, te amo.
0: Gloria al Padre, gloria al Hijo, gloria al Espíritu Santo.
1: Como era en el principio, ahora y siempre, por los siglos.

0: Oh Dios, cuya misericordia es infinita y cuyos tesoros de compasión no tienen límite, míranos con tu favor y aumenta tu misericordia dentro de nosotros, para que en nuestras ansiedades no desesperemos, sino que siempre, con gran confianza, nos conformemos con tu santísima voluntad, la cual es igual que tu misericordia. Por nuestro Señor Jesucristo, Rey de Misericordia, quien contigo y el Espíritu Santo manifiesta misericordia hacia nosotros por siempre.
1: Amén.
0: Jesús, yo deseo consagrarme a tu corazón amantísimo y acepto darte mi voluntad, recibiendo en cambio la tuya, para que así llegue a reinar mi Padre Celestial y que el Espíritu Santo nos ilumine junto con nuestra Madre Santísima, para que te seamos fieles en todos los instantes de nuestra vida y perseveremos hasta la muerte.
1: Amén.
0: Amén.

0: Madre mía, Madre de Jesús, salvad a las almas del mundo por la sangre vuestra. Santo Dios, Santo fuerte, Santo e inmortal,
1: ten misericordia de nosotros y del mundo entero.
0: Santo Dios, Santo fuerte, Santo e inmortal,
1: ten misericordia de nosotros y del mundo entero.
0: Santo Dios, Santo fuerte, Santo e inmortal,
1: ten misericordia de nosotros y del mundo entero.
0: Oh sangre y agua, que brotaste del Sagrado Corazón de Jesús, como una fuente de misericordia para la humanidad,
1: en vos confío.
0: Padre eterno, te damos las gracias por los beneficios que hemos recibido de tu infinita misericordia, por conservarnos la vida, por darnos tu corazón, por darnos tu gracia y por permitir que tu Santísima Madre esté entre nosotros y sea mediadora entre él y nosotros, y para pedir su santa bendición.
1: Oh Señora mía, oh Madre mía, yo me ofrezco todo a ti, y en prueba de que te amo, te consagro en este día mis ojos, mis oídos, mi lengua, mi corazón, en una palabra, todo mi ser. Ya que soy todo tuyo, oh Madre de bondad, cuídame, defiéndeme en este día y en la hora de mi muerte. Amén.

Bendita sea tu pureza y eternamente lo sea, pues todo en Dios se recrea en tan grandiosa belleza. A ti, celestial princesa, virgen sagrada mía, yo te ofrezco en este día alma, vida y corazón. Míranos con compasión, no nos dejes, madre mía, sin tu santa bendición. Dulce madre, no te alejes, tu vista de mí no apartes, ven conmigo a todas partes y solo nunca me dejes, ya que me proteges tanto como verdadera madre. Haz que me bendiga el Padre, el Hijo y el Espíritu Santo. Amén.

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0: Hola, ¿qué tal? Muy buenas tardes y bienvenidos a este su programa de radio Fortaleza y Fe Familiar. Yo soy Jorge Valadez, doctor en psicología y terapeuta familiar, y estamos transmitiendo desde el 1680 de AM aquí en el condado de Fresno, California, desde las instalaciones de Bendita Eucaristía Radio. Bueno, es un placer estar con ustedes una vez más. Como cada semana, saludos a todas aquellas personas, amigos y familias que nos escuchan aquí en Fresno, aquellos que nos escuchan en otros lugares de California, otros estados de Estados Unidos, y obviamente a toda aquella familia que nos escuchan de diferentes partes de México. El día de hoy, para mí es un programa especial por la invitada, y además es un tema que a mí me parece muy interesante. Vamos a estar conversando sobre la importancia de la educación musical. Bueno, invitada el día de hoy es Zoe Citlali Valadez Bañuelos. Ella acaba de terminar su bachelor en educación musical y próximamente estará iniciando su maestría en musicología. Todavía no decide si en San José o en Fullerton, pero bueno, déjenme les chismeo que ella es mi hija. Entonces estoy muy contento de tenerla el día de hoy. ¿Cómo estás, Zoe?
1: Bien. Hola.
0: Hola. ¿Tu primera vez en radio?
1: Sí, mi primera vez en la radio.
0: Ok, va a estar bien, va a estar padre, va a estar padre. ¿Qué se siente terminar el bachelor?
1: Bien, muy relajante. Es un peso fuera de mis hombros.
0: Sí, seguramente sí. Ok, vamos platicando. Bueno, les comento que bueno, estudié el bachelor en educación musical y bueno, tiene que ver con obviamente, como la palabra lo dice, con la enseñanza de la música. Zoe, ¿por qué tú crees que es importante la educación musical? ¿Por qué es importante?
1: Pues digo, desde muchos ángulos es distinto. Creo mucho yo en la preservación de las artes y de la cultura. Uh-huh. Y creo que parte de dedicarte a las artes, a hacerlo en general, ya sea que nomás te dedicas a tocar, o nomás te dedicas a pintar, o nomás a hacer el aspecto de hacer performance, uh-huh. Creo que es muy importante compartirlo, porque si no este tipo de cosas terminan. Entonces sí. el rollo está en mantenerlas vivas y siempre hacerlo. Pero desde un punto de vista más educacional, supongo, durante la carrera mi enfoque era hacia la educación pública.
0: Sí.
1: Entonces, siempre que se trata de enseñar música a los niños, es como con dos grandes cosas, que la música se ha descubierto que es buena para su desarrollo, uh-huh. y también el hecho de que forman comunidad, lo cual, en especial aquí en Estados Unidos, creo que es muy importante y le dan mucho valor al generar una comunidad para los niños, especialmente en escuelas públicas, uh-huh. porque en las escuelas públicas, pues, el espacio en el que están casi todo el día, digo, hay niños que llegan allá a las 8 de la mañana por su desayuno, y no se van hasta las 6 de la tarde cuando sí, hay un adulto que los pueda recoger, ¿no?
0: Es que tienen el after school program, ¿no?
1: Sí, entonces las ayuda a generar comunidad. También hay mucha investigación, en especial fue como alrededor de los 90s, después de las políticas de No Child Left Behind que uh-huh. Reagan puso en el país, que, estos programas empezaron a terminar porque les quitaron su dinero para poder hacer que los programas ocurrieran. Uh-huh. Entonces, mucha gente empezó a hacer investigación para poder justificar que no les quiten el dinero. Uh-huh. Entonces, según estadísticas, también mantiene, no solamente la música, también cualquier actividad, creo que los deportes también son importantes. Claro. Se me hace curioso ese argumento. Conozco mucho a músicos seguido que dicen que los deportes les están quitando fondos y así.
0: Sí. Siempre ha habido como una pelea, ¿no? Entre los que nos gusta el arte y los deportistas.
1: Sí, pero creo que las dos son igual de importantes, claro. y buenas para los niños. Les forma esa, también les forma cierto sentimiento y valor de disciplina. Uh-huh, uh-huh. Que al final, se lo llevan para siempre, toda la vida, sin importar a qué se dediquen. Inclusive si no se hacen deportistas, si no se hacen músicos de tiempo completo, les claro. ayuda para poder ejercer lo que sea.
0: Fíjate que es una cosa interesante, cuando alguien habla de educación musical, no necesariamente es que se vaya a convertir en el concertista, sí, no. ni el director de orquestas, ni nada, ¿no? Sino todos los beneficios que trae consigo el aprender, pues básicamente otro lenguaje, ¿no? La música es otro lenguaje.
1: Sí, les ayuda mucho en en general lo que sea, dentro de, digo, mi instrumento es el cello, entonces sí. Lo que usualmente, lo que me gustaría enseñar sería orquesta, ¿no? Enfocarme, uh-huh. que digo, también se supone que estoy preparada para hacer lo que sea, y lo estoy, pero uh-huh. si pudiera elegir, elegiría las cuerdas siempre, ¿no?
0: Sí.
1: Entonces, dentro de un ensamble tan grande como una orquesta, ya sea una orquesta de jazz, una orquesta de cuerdas, o una orquesta así bien con vientos, cuerdas, todas las partes, o una banda de marcha inclusive, aprenden a leer a primera vista, ¿no?
0: Uh-huh.
1: Entonces, les ayuda mucho a tener esa habilidad y esa agilidad, e inclusive dentro de su... de cómo mueven sus manos, de cómo articulan su boca, les ayuda mucho en general aprender a hacer esas cosas para cualquier tipo de actividad fina que decidan hacer, va a ser mucho más fácil para ellos.
0: Uh-huh.
1: Se les facilita también a esos niños cualquier forma de educación, los que están involucrados en cosas extracurriculares, aprenden a manejar lo que sea, se convierten en todólogos básicamente.
0: Sí, porque digo, la disciplina que implica en este caso el aprender a tocar un instrumento, digo, además de leer notas a primera vista, que es básicamente todo el lenguaje, la coordinación motora, ¿no? Depende del instrumento, el coordinar tu ojo, al estar viendo las notas con tus dedos, al estar tocando, sí. en tu caso, el cello o cualquier otro instrumento.
1: Mucho el aprender a anticipar, el aprender a siempre estar como un paso adelante. Me gusta mucho, enseño también de manera privada y me gusta mucho como ver ese avance en los niños que empiezan a pensar de que no solamente en la nota que ven, pero empiezan a pensar en lo que sigue. Y mm-hmm. cuando empiezan a sentir la música es cuando se convierte ya como en otro nivel, ¿no? Porque muchos nomás hacen como por hacer y les preocupa estar bien, pero cuando ya alcanzan ese nivel en el que se sienten cómodos para tocar, para leer y para compartir música con otros músicos mientras tocan, ya es cuando es como... van a ser, digo, dedíquense o no, están, han aprendido a manejar emocional y sí, físicamente la música.
0: Claro, claro. Entonces, estas habilidades que desarrollan los niños con la música, ya dijiste, ¿no? Bueno, es un desarrollo cognitivo porque aprenden básicamente otro lenguaje, ven bolitas negras y blancas y eso tiene un significado. Coordinación motora, dijimos. Esta cuestión de las relaciones, ¿no? Cuando dices de generar comunidad. ¿Qué otras habilidades desarrolla un niño, o igual no tan niño, ¿no? Un adulto que está aprendiendo música?
1: Pues últimamente hemos discutido, siento que en mis últimos años de la carrera en especial se discute mucho el hecho de que cualquier conocimiento fuera de tu como círculo uh-huh. te ayuda a ser mejor persona en general, ¿no? Mucho lo interdisciplinario. Y dentro sí. de la música, digo, la música tiene historias desde antes de que existiéramos nosotros, ¿no? Tiene historias de desde que antes de que este país se formara, de que historias de cuando apenas los humanos surgían en África y en Asia, ¿no?
0: Uh-huh.
1: Entonces carga muchísimos años de historia y cuenta mucho acerca de cultura. Lo sí, que me he dado sí, cuenta sí. es que el arte en general te dice mucho del pasado, del presente y del futuro. Siempre te mantiene muy despierto. Entonces también hemos estado discutiendo mucho que también dentro de la música también sería enseñar la música que tal vez no es como tan estándar de la música de arte. Entonces se divide, digo, se divide entre música de arte y música popular.
0: Popular, ajá.
1: Antes lo que muy en el pasado decíamos que música sacra y música secular,
0: uh-huh.
1: Pero ahora lo podemos dividir entre arte y popular. Entonces la música de arte implica que es un poco más académica, es un poco más para enseñar virtuosidad. Y uh-huh. la música popular es un poco más para disfrutar. Uh-huh. Lo cual creo que el problema es que las desconectamos completamente luego cuando sí. hacemos esa definición.
0: Porque la de arte se puede disfrutar,
1: sí,
0: ¿estás de acuerdo?
1: Obviamente.
0: Y mucho de la música popular es buenísima.
1: Sí, ¿sabes? Y mucho de la música popular pues se puede valorar pues demasiado. Dentro de eligiendo la maestría, una de las profesoras con las que trabajaría en Fullerton, si voy allá, estudia mucho la música popular y escribió una novela acerca de David Bowie, ¿no?
0: Uh-huh.
1: Entonces creo que tiene esos artistas increíblemente talentosos que están sí, en la sí, zona sí. de la música popular y eso no hace su arte menos válida para nada. Uh-huh. Y dentro de la música de arte también se puede escuchar casualmente y la disfrutas. Aunque creo que también es un problema de que siento que en el mundo moderno muy, no solo siglo XXI, pero muy de que en los 2020, creo que estamos muy acostumbrados a que todo sea corto, rápido y desechable.
0: Sí, gracias a TikTok.
1: Sí.
0: No estoy seguro, pero sí es un poco ese
1: sí,
0: estilo.
1: Sí,
0: ¿no?
1: sí es un poco, relacionado a eso. No sé si, siempre he pensado eso, no sé si TikTok es reacción de eso o si esto es reacción de TikTok. Sí, sí, no sé sí, cuál sí. es de cuál.
0: Huevo, gallina, es así.
1: Sí, pero esto de aprender a apreciar la música de arte, no aprender a apreciar, aprender a valorarla fuera del la visión del elitismo, uh-huh, en el que dicen que es lo mejor de lo mejor,
0: sí, claro.
1: Y aprender a nomás decir como es algo divertido, ir a conciertos, de lo que sea, te hace, pues, saber más siempre es mejor.
0: Sí.
1: O sea, creo que bueno o malo, saber inclusive lo que sea, simplemente el conocimiento siempre va a ser, como dicen, de que conocimiento es poder,
0: sí.
1: Es muy cierto que conocimiento es poder.
0: No, y además en el caso de la música, como normalizar estas cuestiones clasistas, ¿no? O sea, cualquier persona tiene acceso a un concierto. Y creo que la otra vez platicábamos, ¿no? Que los conciertos clásicos suelen ser incluso más económicos.
1: Sí.
0: Para entrarlos, a ir a ver a Shakira, cuesta un dineral. Ir a ver la Orquesta Filarmónica de Fresno, no cuesta ese mismo dinero.
1: Sí, es mucho más barato. Digo, y tiene también sentido porque es más... Curiosamente, hoy en día es más barato juntar una orquesta, aunque son muchos más músicos.
0: Sí, ¿cuántos son en promedio en la orquesta?
1: Arriba de 80, entre 70 y 80 personas. También depende de lo que toquen. Hay a veces composiciones que piden menos instrumentos, pero sí. La mayoría entre 70 y 80. A veces tienes, digo, si haces la novena sinfonía de Beethoven, tienes de que más de 100 y un coro, ¿sí? O si haces Carmina Burana, pero...
0: Sí,
1: pero toma mucho... Dentro de la música popular es todo producción, ¿no? Entonces, y también es de lo que hablábamos, que siento yo que para... Puedes ir a un concierto de música clásica y cierras los ojos y lo disfrutas.
0: Uh-huh.
1: Y para un concierto popular tienes que tener un buen asiento porque mucho de un concierto popular es lo visual. Entonces hay mucho arte, digo, ahí están los bailarines, está...
0: Muy multidisciplinario.
1: Sí, está toda... Las luces, el humo, a veces hay conciertos con explosiones.
0: Sí, fuegos artificiales.
1: Ahí tienes que elegir un poco más específicamente tu asiento. Pero sí, es mucho más accesible y pasa todo el tiempo. Digo, hay temporadas. Ahorita el verano es donde no hay nada. De hecho, uh-huh, hasta el año pasado que fuimos a Europa fuimos víctimas de eso.
0: Uh-huh.
1: Que no hay ópera ni hay orquesta en el verano. Pero tienes de agosto hasta mayo conciertos al menos una vez a la semana, ¿no? Entonces siempre se recicla esto. El otro día escuché a alguien decir que una orquesta es como una banda de covers.
0: Sí. Coverían siempre a Beethoven, sí, ¿no? O sea, al Vivaldi, todo la misma gente. Sí, y aquí hay mucha oferta, ¿no? Dije que estaba Filarmónica, eso estuvo participando durante sus 5 años de la universidad en la orquesta de Filarmónica de Fresno State,
1: uh-huh,
0: en el City College, ¿no? Que también ahí tienen su propia
1: orquesta.
0: Pues hay muchos grupos, muchos ensambles, cuartetos de cuerdas, de jazz, o sea, sí hay una oferta.
1: Sí.
0: Una oferta para disfrutar diferentes tipos de buena música aquí en Fresno.
1: Y en Fresno existen muy buenos músicos y muy buenos profesores, que luego ellos son los profesores de los jóvenes también, ¿no? Ellos, uh-huh, me hacen muy... En Fresno creo que es como un secreto muy increíble de Fresno, es que hay muchos instrumentalistas de cuerdas que son niños prodigio, ¿no?
0: Sí.
1: Entonces siento que en Fresno tenemos muchos del... futuros Yo-Yo Ma y gente así,
0: okay.
1: Que también puede ser que nunca vayan a ser músicos, nomás lo disfrutan mucho, digo, o sea, lo que sea, estaría padre ir a verlos y decir que son de la misma ciudad, pero creo que...
0: Yo-Yo Ma es uno de los chelistas más reconocidos en la actualidad.
1: Creo que estamos formando una cultura de muy buenos músicos también en las escuelas públicas.
0: Fíjate, y hay un tema interesante, bueno, dos, una ahorita que seas de los niños prodigios, tú conoces a muchos pequeños, uh-huh, que son buenísimos para tocar. Pero recuerdo que hemos platicado de uno que le gusta tocar, pero... Digo, le gusta, es bueno, pero no le gusta mucho. No pareciera que sea a lo que se quiere dedicar, ¿no?
1: Sí.
0: Y hay muchos padres con esta frustración de que pueden tener hijos muy buenos para algo, ahorita que son pequeños, pero a lo mejor para ellos no les es tan significativo y dicen, pues me late, pero... Me gusta el violín, pero no, gracias. Mejor quiero patear una pelota, ¿no?
1: Sí, creo que nunca he conocido a un... Hasta la fecha, gracias a Dios, no he conocido ningún niño o niña que sean muy buenos y que los papás los quieran forzar a hacerlo,
0: uh-huh,
1: sin hacer músicos, sino que creo que más bien he conocido más niños y niñas que sus papás quieren que lo hagan y que sean increíbles para que luego se les ayude a conseguir becas o cosas,
0: uh-huh,
1: así, ¿no? Entonces, mucha de la elección de instrumentos, que es una oportunidad aquí en Estados Unidos, si estás involucrado en las artes, si estás involucrado en programas sociales, te da más oportunidad, no solo para encontrar espacio en una universidad, pero también para encontrar trabajo. La gente valora, creo que estamos en una época en la que valoramos mucho lo interdisciplinario. Uh-huh. Y que a mí me parece increíble esa idea de algo interdisciplinario. Y creo que esos niños aprenden mucho ese valor. Entonces, tengo un estudiante que es muy bueno, es muy buen pianista, pero también un día yo sé que va a ser muy bueno en el espacio que elija. No le atrae la música como para hacerlo tiempo completo. Uh-huh. Pero me lo imagino a él teniendo un trabajo de tiempo completo en algo más que también le apasiona mucho y luego tocando en un cuarteto de piano con sus amigos.
0: Sí, el fin de semana disfrutando, ¿no?
1: Ajá.
0: Y está padre porque estas habilidades que él está aprendiendo por medio de la música, como hace rato decías, le van a ayudar para su vida diaria, pues, ¿no? O sea, la disciplina, la persistencia, la consistencia,
1: sí.
0: Pues les va a favorecer finalmente.
1: Y él practica solo, es... Está muy chiquito, pero me impresiona mucho cuando practican
0: solos. ¿Qué edad tiene?
1: Bueno, tiene 12 años, ya no está tan chiquito, supongo, pero igual creo que es muy joven para como tener esa disciplina. Usualmente esa edad es cuando se cansan, si sí. Están desde chiquitos.
0: Y sí, y este pequeño sí juega Minecraft también y juega videojuegos. Sí. Okay.
1: Disfruta mucho aprender latín, entonces... Creo que él también es distinto. Y sí. No lo forzan, él lo elige.
0: ¿Qué niño quiere aprender? Nomás conozco dos personas, mi primo Alfredo y ese niño quiere aprender.
1: Sí, latín. Y él que le gusta latín, sí. Y que digo, latín igual le va a ayudar, si elige estar en algo en las artes, le va a ayudar saber un poquito de latín.
0: Pues en ciencias, ¿no? Pues son las
1: etimologías de la escuela. Sí, en ciencias, sí. Pero el niño le atrae mucho hacer debate, a las leyes, o sea, es como, es un niño... Interdisciplinario, la verdad, sí.
0: Oye, hablando de edades, ¿qué edad pudiera ser la más adecuada para que alguien inicie la educación musical? Si papá lo están escuchando y tienen hijos o nietitos que digan, ¿cuál será la buena edad para que comience?
1: Tengo mi ley de que deben de saber leer. Creo que pero sí hay excepciones y he visto, me gusta mucho trabajar en especial con los chiquititos. Entonces están aprendiendo a leer entre los 5 o 6 años, pero sí he dado clases a niños de 4 años, ¿no? Uh-huh. Que aún no saben leer, pero es que hay ciertos niños que, digo, el simple, si realmente quieres saber como padre, si tu hijo o hija está listo, porque hay papás que saben que sus hijos son un poquito más, se enfocan un poco más que tu niño o niña común, entonces... Creo que la mejor prueba sería llevarlos una clase y tomar una clase de prueba, ¿no? Uh-huh. Sí me pasó una ocasión que una niñita, me llevó una niña de 3 años, no sé por qué la escuela de música dijo que sí, y pues estaba chiquitita, digo, lleva que un año de experiencia hablando oraciones completas.
0: Pero no controla esfínteres y ya quieren que...
1: Sí, no, está, y estaba, la niñita está súper feliz, digo, sí, qué padre, sí. Pero sí, fue como, hay que esperarnos un añito o dos, y he tenido dos estudiantes que empezaron a los 4 años y los dos, o sea, de que pudieron manejarlo. Una es mi estudiante, acaba de cumplir 7 y es muy buena para leer a primera vista. Uh-huh. O sea, practica ella sola, lo maneja muy bien, es una niña muy independiente. Y el otro niño ya no es mi estudiante, pero le enseñé como unos 2-3 años también.
0: Uh-huh.
1: Y también era lo mismo, que empezamos a los 4 años y, o sea, cada semana a un aprendizaje distinto y retienen bien la información, ¿no?
0: Okay. Entonces, lo más apropiado, digamos, que puede ser ya que sepan leer, porque eso ya tienen, pues ya su cabecita tiene un andamiaje que le va a ayudar para aprender la música.
1: Pero si aún mejor, si planeas que tus hijos los quieres poner en clases de música, desde chiquitos canta con ellos, hazlos aprender sus notas, a distinguir patrones, todo eso.
0: Rítmicos, ¿no? He visto que niños más pequeños hay una como tipo de clases de apreciación musical o rítmica, ¿no? O sea,
1: y nomás,
0: que aplaudan, que sepan...
1: Nomás aprender a mantener un ritmo constante.
0: Uh-huh.
1: Entonces también digo, si tus hijos ya están en gimnasia o en danza, eso también les va a ayudar, si quieren estar en música. Pero creo que es muy importante eso de enseñarles a escuchar y enseñarles a sentir, ¿no? A sentir el ritmo y escuchar la música. Uh-huh. Es una técnica que llamamos la época del balbuceo.
0: Uh-huh.
1: Entonces, antes de aprender a hablar, a leer y escribir, aprendes a balbucear, ¿no?
0: Sí, sí.
1: Entonces, lo mismo con la música. Entonces, tienes que aprender... ¿Cómo aprendes a balbucear? Pues, escuchas y repites, ¿no?
0: Sí.
1: Entonces, lo mismo con la música.
0: Ciertas vibraciones al principio nada más, ¿no?
1: Sí. Y no te quieres saltar la época del balbuceo porque luego no vas a hablar bien. Entonces, sí... Si es de que ponerles música y que canten, lo que sea, como sea. O si hay un piano en casa, el tocar unas 2-3 notas y que las repitan. O jugar juegos de adivina qué nota es esta. Eso uh-huh. siempre los prepara. Una de mis estudiantes, la que digo que tiene 7 años, que empezamos cuando ella tenía 4, su papá hizo eso con ella, sus primeros 4 años de vida, y eso la puso un paso adelante, ¿no? Entonces ahorita ya estamos aprendiendo a armonizar con las dos manos, se sabe todos sus acordes y sabe hacerlo porque es familiar con cómo suenan. Tiene oído relativo la niña, entonces, y eso todo ha sido trabajo de su papá, pues, o sea, no, ella no nació con oído perfecto, pero su papá la ha entrenado.
0: Se ha entrenado. ¿Es como el oído absoluto, relativo, lo mismo?
1: Sí, oído perfecto, sí.
0: Okay, entonces edad, ¿cualquier niño puede aprender a tocar un instrumento?
1: Sí, creo que muchos niños seguidos se encuentran con su peor enemigo de instrumento. Y tristemente inician con su peor enemigo de ese instrumento. También hay muchos mitos. El otro día estaba leyendo de esto y me atrajo mucho porque existe mucho el mito de que si quieres tocar trompeta, debes de tener labios chiquitos. Ajá. Pero no tiene eso nada.
0: Y pulmones grandes.
1: Ajá. Pero la mejor trompetista que conocí en la carrera tiene labios muy grandes, ¿no? Entonces no tiene consistencia eso una cosa con la otra. Entonces sí, como características que son medio chistosas, ¿no? Pero creo que es mucho, si tu hijo, no sé, lo metiste a clases de flauta. Para mí la flauta ha sido el instrumento que más me ha torturado y que más he sufrido. No, nunca pude hacer un sonido bonito.
0: La flauta transversal.
1: Sí, sí. Horrible. También la trompeta se me hizo complicado, pero si ves que ya ha pasado como un mes, 2 meses y no más batallan. Lo más probable es que siempre van a batallar.
0: Mucha frustración, sí. ¿No? Decir, no, gracias.
1: Y hay un montón de instrumentos, entonces es como encontrar tu match perfecto.
0: Uh-huh. Y supongo que para empezar el piano debe ser de los que son sencillos, pues es
1: sí, creo que
0: más fácil para enseñar.
1: No tanto sencillos, pero creo que esencial. Creo uh-huh. que el piano y canto. Creo que es muy importante. Yo digo, hasta ahorita siempre me arrepiento de nunca haber pedido como clases de canto. ¿No? Entonces digo, ustedes siempre me llevaron a clases de piano cuando se podía y cuando tenía las ganas. pero nunca me arrepiento un poquito. Si hubiera sabido, pues si hubiéramos sabido, ¿no? Lo que iba a pasar de
0: el canto
1: clases
0: era esencial.
1: De canto, sí. Entonces, si tu hijo o hija chiquito te piden clases de canto o clases de piano, entonces di que sí. No, nunca va a ser un desperdicio de tiempo, ni una ni la otra. También, si la flauta lo intentaron y no salió, tampoco es un desperdicio. Como dije, claro. Cualquier conocimiento es valorable, pero en especial con piano y canto se van a sentir gratificados después de un par de semanas, ¿no? Uh-huh, uh-huh. Ya sea que se dediquen a eso o no, pero te muestra evidencia fácilmente. Con canto es un poco distinto a piano. O a piano un niño chiquito puede hacerse muy bueno en poco tiempo. Con canto tienen que hacer la técnica de guardar la voz. Entonces, como tu voz cambia mientras creces y tu instrumento uh-huh. es un órgano en tu cuerpo, uh-huh. no te pueden hacer cantar ópera de chiquito, por ejemplo.
0: Sí, claro.
1: Porque es demasiado estrés en tu músculo y apenas estás creciendo.
0: Sí, no, vale.
1: Entonces esperan a que estés pasando por la pubertad para que empieces a cantar de manera más profesional, por el mismo cuidado de la salud, ¿no?
0: Pero creo que lo importante es esto, el sentir la gratificación, el reforzarse a sí mismos con éxitos, ¿no?
1: Sí.
0: Porque si estás intentando algo que ya de por sí puede ser un poco complejo y no estás teniendo como estas recompensas más o menos rápidas, pues sí, ningún niño va a decir, ok, voy a tocar y en 3 años voy a esperar 3 años para hacer bueno, para tener algún buen acorde, ¿no? O sea, se van a frustrar antes.
1: Hay algunos que sí tienen la paciencia y el corazón para eso, pero la gran mayoría...
0: Somos raritos.
1: Sí, son muy extraños. ¿No? Sí, un niño normal. Y muchas veces ni lo dicen. Muchas veces siguen yendo porque sienten esta como esta responsabilidad, pero realmente están en una situación mental en la que están incómodos, se sienten como el peor músico. Entonces también debe de siempre aprender existir esa educación cuando tienes a tus hijos en cualquier tipo de disciplina, de asegurarte que también aún lo disfruten, ¿no? Y también creo que como maestros nos falta un poco también, nomás asumimos que se la están pasando increíble porque nosotros no la estamos pasando increíble enseñándoles, ¿no?
0: Sí.
1: Pero a veces están muy, muy enfadados, pues, de que sienten que no hay progreso.
0: Sí, claro.
1: Sí, creo que con los chiquitos, mi maestro de cello, que trabaja con adultos todo el tiempo, dice él, es que no tenemos mucho tiempo, entonces no, les voy a decir en lo que están mal, ¿no? Que tiene sentido cuando trabajas con adultos, uh-huh. pero si fuéramos con esa lógica enseñando a niños chiquitos, nunca les gustaría hacer nada.
0: Puros niños llorando después de cada clase, ¿no?
1: Sí, sí, entonces tienes que decirles como, vas muy bien, aunque uno no lo piensa porque sientes que es como... un dato común, que si yo sé que ellos lo están haciendo bien, ellos también saben que lo están haciendo bien, pero yo me he dado cuenta a través de los años que la mayoría del tiempo no saben cuando están haciendo algo bien, nomás saben cuando están haciendo algo mal. Entonces, digo, sabemos que los niños chiquitos crecen con... desde chiquitos estamos con la aprobación de los adultos.
0: Sí.
1: Entonces, difícilmente se fijan ellos en lo que hacen bien, entonces les tienes que recordar.
0: Claro, fíjate, y lo malo acá en la terapia vemos que difícilmente los papás también nos fijamos cuando los niños hacen algo bien.
1: Sí.
0: O sea, estamos muy entrenados para decir, ah, se movió, se portó mal, hizo esto.
1: Ajá.
0: Y somos buenísimos para decir, ver lo que los niños hacen mal, pero cacharlos haciendo cosas buenas, porque además pensamos que deben de ser así,
1: sí,
0: no lo reforzamos, ¿no? O sea, si un niño dice gracias, no le decimos, bien hecho, porque creemos que eso tendría que saberlo, tenía que hacerlo, ¿no? Entonces, pero no, tenemos
1: sí,
0: que reforzarlo.
1: También hay que alimentar eso, bueno, también es recordarles de que vas muy bien, eso está bien. Y sí, van, al final va a tener más valor el bien que hacen, ¿no? Siento que dentro de la música también a veces escucho estudiantes y digo, qué bien suenan, y no lo saben. O sea, realmente no lo saben, no estudiantes míos, pero estudiantes de otras personas. O que no tienen ellos un maestro de que personal. A mí siempre me tocó tener profesores que me lo recordaban, pues, porque sabían que trabajaban con niños.
0: Uh-huh.
1: En especial estando en la orquesta aquí en la preparatoria, que, o sea, sí nos decía el maestro de que gracias y ese tipo de cosas, ¿no? Entonces sí, lo hacía bastante, bastante gratificante y también... Está mucho el valor de formar comunidad. Siento que...
0: Es algo que quería platicar contigo. ¿A qué te refieres con eso del valor de formar comunidad?
1: Pues, creo que aquí, especialmente aquí en la cultura en Estados Unidos, siento que se enfocan mucho en eso del valor de formar comunidad, ¿no?
0: Uh-huh.
1: A mí me pasó como un choque cultural increíble el estar en la preparatoria en México un par de semestres, uh-huh, y luego venirme para acá. Y aquí te celebran el ser inteligente, ¿no?
0: Sí.
1: Allá te tratan como tienes que serlo y qué padre, y si te va mal, estamos súper enojados, ¿no? Y
0: sí,
1: ya no hay adultos que se preocupen.
0: Tus papás están pagando una colegiatura, tienes que ser.
1: Sí, sí. Pero acá te celebran mucho si te va bien y si te va bien te empujan a que hagas más, ¿no? Entonces te empujan a que seas... Esa idea de lo interdisciplinario que me gusta mucho las verbos y te obligan a que hagas artes, aunque no seas persona de artes.
0: Sí.
1: Porque creo que es necesario, te forman como persona,
0: sí,
1: y
0: claro,
1: estar en todas las áreas, ¿no?
0: Claro.
1: Entonces, estando así en todas las áreas, descubres un área que es tuya, que tal vez tus papás nunca te expusieron. No sé, esto lo digo con mucho amor y cariño, pero mis papás no son deportistas. No hay
0: una cultura. Estás mintiendo. No es cierto, sí, sí.
1: No hay una cultura muy, digo, del ambiente.
0: Del deporte,
1: era,
0: sí,
1: ajá, era
0: sí,
1: un
0: sí,
1: poquito más.
0: Y digo, de las artes.
1: Sí, alguna vez me expusieron ustedes a deporte, alguna vez fui a clases, pero nomás no me gustó, ¿no?
0: Sí.
1: En otra situación tal vez me hubiera gustado, ¿no? Y tal vez eso hubiera sido mi ambiente. Entonces siento que esto de no forzar, pero invitar a los estudiantes de preparatoria que se unan a un montón de cosas, encuentran como su gente, ¿no? Y porque siento que se nos... Bueno, a mí se me olvida porque yo vivía en un ambiente de casa muy seguro, muy bonito. Pero hay niños que realmente su espacio más seguro es la escuela.
0: Cierto.
1: Entonces...
0: Oye, te entiendo. Entonces, ese momento en que la orquesta se juntan con otros chicos similares.
1: Sí.
0: Y hace una red de gente que están tocando juntos, trabajando juntos.
1: Sí. O a veces tienes un estudiante que, no sé, no le gusta ninguna de las cosas que son obligatorias que tomas todos los años, que es como artes del lenguaje, que bueno, aquí es el inglés y en México el español. Matemáticas o ciencias, ¿no? Tal vez ninguna de esas, que son las esenciales, que siempre tienes que estar tomando durante tu educación toda la vida.
0: Sí.
1: Tal vez no eres bueno en eso, pero tu momento gratificante es tocar tu instrumento, o pintar en tu lienzo,
0: sí,
1: o actuar, ¿no?
0: Bailar.
1: Sí, entonces te empuja como seguir en general, pues, o sea, seguir yendo a la escuela, te empuja a estar en la escuela, entonces ese es como el gran valor, ¿no? Entonces este tipo de programas, cualquier tipo de programa educacional, es para que los estudiantes elijan de manera completamente independiente a cualquier otras palabras de adultos, a quedarse en de que buscan una educación, ¿no? Entonces siento que a muchos se les olvida que hay un montón de áreas y en especial está en un espacio aquí como en Estados Unidos donde hay oportunidades, muchas más oportunidades, puedes elegir lo que te apasiona, pues. Escuché un chiste de que la economía de hoy en día está como para que elijas lo que te apasiona, ¿no? Que está chistoso, pero siento que siempre está para elegir lo que te apasiona.
0: Sí.
1: Sí.
0: ¿Dónde está el chiste?
1: ¿No?
0: ¿Cuál es el chiste?
1: O que la economía está tan mal que ni un trabajo bueno te va a dejar. Digo, post-pandemia, ¿no? Entonces.
0: De hecho, la experiencia que tú tuviste a mí se me hizo... Cuando mi hija se vino aquí a este país, todavía me quedé en México unos meses. E ingresó a la preparatoria, se metió a la orquesta. Y bueno, en México nosotros tenemos que pagar las clases de chelo, conseguirle un violonchelo. Y aquí me sorprendió que se lo prestaban en la escuela.
1: Sí.
0: O sea, te prestan el instrumento para que lo toques. Y no solo para que lo toques, se lo llevaba a la casa.
1: Sí, a mí también me sorprendió eso. Me asusté. Y
0: así como que, ¡qué buena onda! Entonces, digo, hay muchas oportunidades que yo no sé si todos los papás estén enterados. Quizás sí, quizás no. Pero tendrán que buscar, ¿no? Porque seguramente como hay en orquestas, en high school, seguramente hay en otras áreas, ya sea de las artes, de los deportes, y es tratar de buscar ello para fomentar en los hijos a que desarrollen esa habilidad que muchos de ellos van a tener allí como escondida, ¿no?
1: Sí. Sí.
0: O muchos de ellos ya lo manifestaron, y si lo manifestaron, escúchenlos, por favor. Sí. Pongan atención a lo que sus hijos
1: sí.
0: quieren.
1: Digo, yo tengo estudiantes que hacen deportes todo el año, que eligen un deporte para cada temporada. Uh-huh. Y digo, qué padre que pueden elegir una variedad de deportes, ¿no? Entonces, en uh-huh. México te adaptas con, bueno, al menos en Jalisco, con lo que te encuentras en tu COBE. Sí. Y que puedes estar ahí. Pero aquí tienen un montón de opciones en todos los sentidos.
0: El fútbol de tierra en las canchas y Shanghái.
1: Sí.
0: ¿Tú sabes qué es el Shanghái? No.
1: Sí.
0: Sí. Ok, Shanghái. Bien. Oye, sí, con respecto, bueno, ya hablamos de la música, la comunidad. Creo que eso me parece muy importante porque, uh-huh. sí, que la comunidad es importantísimo. Fíjate, y más en una cultura aquí en Estados Unidos, que las personas suelen ser un poco más distantes
1: sí.
0: unas a otras. O sea, en México, en el barrio se junta, pues, ¿no? Y sales en la tarde uh-huh. y pasa el de los camotes y todo el mundo sale, platicas con la vecina. Aquí sí. no pasa mucho esto. Entonces, las escuelas tratan de complementar quizás esa falta a nivel social. Y está genial, ¿no? Que los jóvenes creen esta comunidad. Y no tan jóvenes, ¿no? En otro lugar hay una amiga que da clases de baile y veo que últimamente su estudio cada vez crece más, ¿no? Y hay un montón de gente latina que está aprendiendo salsa. Entonces está muy bonito tener esta chance de generar esta comunidad.
1: Sí, y eso también los ha hecho, creo que, valorar las artes del mundo, que no me gusta ese término, pero las artes que no son europeas, ¿no?
0: Uh-huh.
1: Entonces, como el baile folclórico tuvo un boom gigante aquí en el Valle Central y en California en general, uh-huh. junto con el mariachi, ¿no? Entonces, uh-huh. Les permite a esos niños también conectarse con sus raíces y ya vemos mucho sí. más, creo que vemos mucha como reparación de la historia en la que la generación de mi mamá, que les decían que no hablaran español en la escuela, ahora los empujan a que aprendan la música de su cultura y que aprendan sí. el baile de su cultura. Y muchos están aprendiendo, niños están aprendiendo español, que tal vez sus papás no saben español, ¿no? Entonces, es mucho esa, de lo mismo que hablaba de la preservación de cultura.
0: Uh-huh.
1: Y esa idea también te ayuda a formar comunidad. Y sí, tenemos una cultura muy individualista aquí en Estados Unidos,
0: sí.
1: que al final no favorece a nadie, no favorece al que decide ser individualista y tampoco favorece a la gente alrededor, ¿no? Los humanos somos personas que existimos con el propósito de formar comunidad, pues.
0: Sí,
1: debe
0: sí,
1: de
0: sí.
1: debe de pasar muchísima gente por tu vida para que te puedas convertir en esa última versión de ti mismo, que es increíble, ¿no? Y que encuentres lo que te gusta y que encuentres dónde quieres estar.
0: Sí, esa versión de ti mismo la mejor no la encuentras generalmente solo, ¿no? Aislado, ¿no?
1: Sí.
0: Es muy complicado.
1: Entonces, ya sea la comunidad en la que, digo, mucha gente se mueve de aquí a allá todo el tiempo, pero siempre al buscar comunidad donde estés, sin importar cuánto tiempo vayas a estar ahí, digo, siento que hasta si haces un viaje corto con tu familia distante de México, el conocer el barrio, el conocer a tu familia, también sí. es muy esencial. La situación en la que estés, siempre el conocer gente, creo que es favorable.
0: Claro. Oye, si pensando en la gente que nos escucha y a lo mejor ya logras convencer a alguien de que la música es importante y quieren obviamente meter a sus hijos en clases de música es una excelente opción, pero ¿cómo a lo mejor unos padres pudieran comenzar fomentando? ¿Cómo pudieras fomentar desde el hogar el interés por la música?
1: Siento que el poner en casa a variedades de distinta música, ¿no? Tal vez música que tú tampoco conoces.
0: Escuchar.
1: Sí, escuchar música. Dentro, siento que importa mucho también apreciar lo que es solamente instrumental. Digo, tal vez música que no tenga palabras. Me he dado cuenta que los chiquitos aprecian un poquito más ese tipo de música la mayoría del tiempo, ¿no? Porque...
0: O sea, ¿a los pequeños les gusta más la instrumental?
1: Ajá, okay. Porque ellos lo sienten mucho y quieres que aprendan a sentir y sentir la música más que escuchar nomás la letra.
0: Sí, porque la letra te puede distraer de lo que son la...
1: De hecho, siempre me acuerdo de que tú y yo teníamos el mal hábito de nunca poner atención a la letra de canciones y mi mamá se burlaba de nosotros.
0: Ella sabe todas las letras y nosotros ninguna.
1: Sí, ninguna de las letras. Que digo, no tiene nada de malo una o la otra, claro. Cuál elegir, pero... Pero sí, siento que la mayoría del tiempo en especial creo que favorece mucho escuchar música en idiomas que no entiendes. Uh-huh. Creo que también te da como una perspectiva completamente ciega. De que
0: sí,
1: no...
0: o instrumental, como dices, ¿no?
1: Sí, creo que eso está bien. Sí, uh-huh. Últimamente yo disfruto mucho las ragas indias. Creo que la cítara es uno de los mejores instrumentos que ha existido en el mundo.
0: ¿Sí? ¿Te gusta?
1: Sí, es como el piano de la música... De la música de la India, ¿no? Sí. Y la música de la India es más vieja
0: que
1: la música...
0: El piano con cuerdas, pero me acordé que el piano son cuerdas.
1: Sí, tiene cuerdas. Distinta, le pega un martillito, sí, en la cítara la jalas. Pero sí, creo que el exponer a tus hijos a distintos tipos de música, ¿no? Entonces, que está bien cada quien tener su género preferido, claro, pero hasta... Roll. Sí, ajá. Me sé todas las del rock en español. pero el explorar otros géneros, inclusive ponerte fuera de tu propia zona de confort,
0: sí,
1: creo que es bastante... Sí. Y digo, también los adultos les va a ayudar al final, ¿no?
0: Claro, tener esa apertura, ¿no? Si nunca han escuchado música clásica, acercarse a la clásica, sí, música de otros lugares del mundo, de la India.
1: Sí, y puedes, y si quieres empezar con música clásica, puedes empezar con música clásica sencilla, ¿no? Entonces,
0: ¿cómo que? ¿Qué es sencilla?
1: digo, obviamente escuchar los clásicos que probablemente todo el mundo se sabe, que todo el mundo sabe el tema de la novena sinfonía de Beethoven. Pero la novena sinfonía de Beethoven es demasiado pasando en una sola vez. O la quinta sinfonía de Beethoven, que también todo el mundo sabe el tema. Algo que es familiar, pero por ejemplo existe del compositor Saint-Saëns, que es francés. Está el Carnaval de los Animales, y hay una dedicada a cada animal. Y él lo escribió justo para que niños chiquitos la escucharan, ¿no? Entonces, mucha gente se sabe la del cisne, la del cisne la toca un chelo, y entonces es nomás como un instrumento, no hay como tantos instrumentos pasando al mismo tiempo.
0: ¿No? Menos saturación, está bien, ¿no? Pero un pequeño.
1: Sí, es un poquito más relajado. Entonces, me encanta ponerles, las veces que he enseñado clases a chiquitos de exploración de música, escuchar el Carnaval de los Animales, es muy bonito. Y es muy obvio qué animal es cuál, porque... la música,
0: se nota,
1: y eligen un instrumento para representar cada animalito.
0: ¿Hay un elefante en esa?
1: Ay, no me acuerdo. Me acuerdo que hay un canguro. Me gusta mucho la del canguro.
0: Okay.
1: Y la del cisne.
0: Okay. Ese es un actor. ¿Qué otra sería una buena para que los papás pongan a sus pequeños a escuchar?
1: Creo que también sería bueno ponerles tal vez también la de Los Planetas de Holst.
0: Oh, justo pensaba en esta. Pero hay algunas que son muy...
1: Es muy digerible. No les pongas Stravinsky. No les pongas hasta Tchaikovsky. Creo que a veces es difícil. Definitivamente nada ruso. Es muy
0: no es porque estamos tan americanizados.
1: No, pues, no les, ellos
0: no tenemos nada contra
1: ellos. Les gustaba mucho experimentar. Pero cualquier, creo que específicamente música clásica del periodo romántico y del periodo clásico.
0: Oye, si Vivaldi, que luego a todo el mundo le gusta.
1: Ah, Vivaldi también, sí, ¿verdad? Las cuatro estaciones, sí. Y creo que también ese tipo de piezas que tienen una temática, también... digo, es muy claro cuando escuchas las cuatro estaciones de Vivaldi, cuál estación es cuál, ¿no?
0: Uh-huh.
1: No sé, si no las conoces, dices, esto suena...
0: Esto suena primavera.
1: Sí, primavera no va a sonar como invierno, ¿no? sí, están muy lejos una de la otra, ¿no?
0: Pero dices en música clásica, y luego en música de otro, digo, porque también se vale que no todo el mundo le interese mucho lo clásico, de música popular. Yo, la idea es que tengan música, ¿no? O sea, que escuchen música en casa, de preferencia... instrumental, que no tenga letras, pensando en que los chicos escuchen a los instrumentos y no la letra. Pero igual también puede ser con letra, obviamente. Si quieren clásica, ya existen estos autores. Pero pues, hay otro montón de música, ¿no?
1: Sí, creo que también escuchar jazz. Creo que es bastante favorecible. Aún,
0: pero el jazz puede ser medio complejo, ¿no?
1: Bueno, el jazz sencillo, el jazz de Kelly.
0: Jazz clásico.
1: Escuchar bebop o algo así. Nada de jazz moderno. Y bueno, el vivo también es complicado, pero más de tocar, que escuchar es bonito. Pero también últimamente he estado pensando mucho en esto, pero boleros.
0: Oh, mira, eso está bonito.
1: ¿Sí? Baladas, creo que la música de balada es perfecta para uh-huh. exponer a los niños a seguir una frase, ¿verdad? Digo, últimamente he estado explorando mucho música de la época del cine de oro. Ajá. Uh-huh. Y era música bellísima, o sea, se ponían todo su corazón y alma en escribir eso.
0: En las músicas de las películas.
1: Sí, la música de las películas. Últimamente escucho mucho Javier Solís, que de hecho no crecí escuchando ese tipo de música, ¿verdad? No.
0: Yo sí, pero, por eso tú sí, no.
1: Pero últimamente lo he empezado a valorar mucho, ¿no? Entonces tienes como tus clásicos de cultura que creo que tienen que ser tenemos que recordarlos un poquito más. Y digo, creo que nosotros somos la minoría en ese sentido, creo que la uh-huh. mayoría de la gente que conozco sí llegó a crecer escuchando ese tipo de música. También escuchar a Juan Gabriel y José José.
0: Sí.
1: Creo que es muy, muy esencial. Y también estoy explorando el mariachi, ¿no? Digo, somos de Guadalajara, pero nunca hemos sido
0: super fans del mariachi.
1: No que no nos guste, pero simplemente no.
0: Tampoco del tequila, por cierto.
1: Sí, no, eso se siente feo. No, pero me doy cuenta de como aquí hay estándares de mariachi, ¿no? Entonces hay como ciertas canciones que seguido tocas, seguido arreglas, y dentro del mariachi existen los sones jaliscienses y las rancheras, uh-huh. y los boleros rancheros y los boleros románticos. Entonces tienes distintos géneros que luego un mariachi toca, que luego se convierten en música mariachi porque lo haces un arreglo instrumental, uh-huh. digo, lo modificas, y originalmente es nomás guitarra y cantante, lo puedes modificar a que sean todos estos instrumentos. Ajá, porque el mariachi, siempre siento, el mariachi y el jazz son muy similar a como una banda popular, ¿no? Uh-huh. Que hay una sección de ritmo y hay una sección del melodía, uh-huh. y entonces, por ejemplo, el violín, la flauta, ellos están tocando la melodía. Y luego la armonía es el guitarrón, la guitarra, la vihuela. Entonces todos, hay un ensamble muy claro ahí. Entonces puedes arreglar la canción que quieras. Realmente podríamos hasta agarrar, no sé, una canción de Caifanes y la podemos hacer a mariachi, pues.
0: Sí, sí, de hecho hay bandas de mariachi rock, sí. ¿no?
1: Nada más que ahí las leyes de copyright son más complicadas, sí, ¿no? Sí. Pero, porque...
0: Para quien no sepa, Caifanes es la mejor banda de rock mexicano.
1: De todos están demasiado, la banda están demasiado vivos, todos deben de estar muertos para que podamos nomás arreglar lo que sea, pero siguen demasiado vivos.
0: Oye, señorita, que dices el mariachi rock and roll, he estado escuchando últimamente la canción de Guadalajara, uh-huh. Por esto del mundial, que hay un montón de música, uh-huh. ¿no? Por todos lados, y me gusta mucho, se me hace muy muy padre, uh-huh. pero siento que esa canción, que no sé cómo nació, y lo he escuchado el mariachi, no tengo idea del origen, pero le escucho y tiene mucho potencial rock and rollero, por ejemplo. Sí. O sea, esa es la canción más rockera del mariachi. Uh-huh. Tiene que ver con el ritmo, tiene que ver con la melodía, ¿qué es lo que hace que...? Porque me prende, o sea, es así, dices...
1: Entonces, por la estructura. Creo que es porque, curiosamente, el rock and roll, casi todo lo que le decimos rock and roll no es rock and roll, nomás es rock, porque uh-huh. no tiene un rol. Uh-huh. No está esa repetición. Creo que esa canción sí la tiene, curiosamente. Ahorita que lo estás diciendo, estaba cantándolo en mi cabeza. Pero sí tiene como esa constante repetición. Loops. Ajá. Y siempre va como creciendo, ¿no? Digo, de cierta manera es un himno.
0: Sí.
1: Entonces, cualquier cosa que es un
0: himno. Yo no sé que me gusta la música porque soy de ahí, pues no, pero a mí sí me prende el Guadalajara.
1: Sí, el otro día tuve que hacer un análisis del himno nacional mexicano, por ejemplo. Y no es por onda nacionalista, pero la instrumentalización está muy divertida, ¿no?
0: ¿no?
1: Sí, entonces, sí. Escuché que el compositor del himno nacional, de hecho, español era, ¿no? Entonces, por eso al inicio no les gustó el himno nacional. Pero él dice que agarró inspiración de la ópera italiana. Y nunca me había dado cuenta, pero sí, el tema original de lo que cantamos dentro de la estrofa es muy romántico. No es tanta una marcha, pero digo, se apaga con todo lo demás, que es super marcha el resto del himno nacional, porque al final es un himno.
0: Sí.
1: Pero se me hizo muy interesante. Digo, muchas cosas que estamos como tan acostumbrados en cierto contexto específico que nunca las vemos en ningún otro contexto, ¿no? Entonces, yo nunca hubiera imaginado que el himno nacional tuviera inspiración en óperas italianas.
0: Sí, yo ni idea. Oye, entonces ya dijimos, para fomentar la educación musical en sus hijos, pues escuchen música, ¿no? O sea, uh-huh. Llévenlos obviamente a clases de música. A lo mejor es una vez que sabe leer, pueden tener una enseñanza, digamos, más estructurada de la música. Pero desde más pequeños pudieran, si los niños tienen ganas, aprender de rítmica y sí. otras cosas.
1: Se puede hacer un juego también.
0: Ajá, puede ser que sea algo divertido, ¿no? Que el niño elige el instrumento, obviamente, mejor. Dijimos que... ¿Qué otra cosa pudiera hacer los padres para fomentar?
1: Llevarlos a conciertos.
0: Oh, digo, eso es buenísimo.
1: Si estamos aquí en Fresno, ir a conciertos de las orquestas de la escuela, ya sea en Fresno City o Fresno State, no son muy caras. Inclusive llevarlos, digo, si tienes algún familiar en alguna preparatoria y están en algún ensamble, pues ir a ver a tu familiar, sí, y apoyarlos, claro, ¿no? Claro. Pero también los conciertos de orquesta no son inaccesibles. Si vives en la zona de Visalia, también puedes ir a ver a la orquesta de Secoyas. Mm. Son muy buena orquesta también. E igual en toda ciudad grande tiene su orquesta. Hay muchísimas orquestas aquí en California. Y sí. en México también lo hay, ¿no? Entonces me acuerdo sí. que en México estaba un tiempo lo de la ópera para niños. Entonces siempre hay como...
0: Ah, en Zapopan, ¿no? Una orquesta, ajá, ¿no? Infantil, creo que todo.
1: No, esa es la orquesta de juventud, sí. Pero alguna vez me llevaste a la ópera para niños.
0: Oh, sí, sí.
1: Sí, que es un poquito más... menos larga. Y el tema es menos intenso.
0: Sí, pero... por cierto es Vivaldi. Sí. Hablando de cosas sencillas.
1: pero sí hay muchas cositas así que puedes llevarlos al conciertito. Y no son muy largos los conciertos de orquesta, siempre hay intermisión. Si está muy aburrido, pues no estás forzado a quedarte, te puedes salir si no te gustó sí. el programa. Pero más vale...
0: hasta el intermedio, no la mitad, sí. por
1: cierto. No, y es muy distinto el experimentar música en vivo que escucharla. Creo que eso... de eso nos hemos dado cuenta casi toda la gente que nos ha tocado escuchar algo en vivo y luego también escucharlo grabado. Es una experiencia completamente distinta.
0: Sí, sí, sí.
1: Sí, y a cualquier niñito chiquito, la orquesta, digo, si son completamente, no saben absolutamente nada de la música de orquesta, va a ser algo impactante.
0: Sí, es que está bien padre, porque, o sea, escuchas y estás viendo, ¿no? Estás viendo a 10 sí. Personas tocando el cello, a otros 20 tocando el violín, una sección de personas tocando las trompetas, el trombón, el corno, un montón de instrumentos. Instrumentos raros, que yo nunca me acuerdo cómo se llama este grandotote de viento.
1: El fagot.
0: El fagot, uh-huh. o sea, los timbales. A mí me encantan los timbales, ¿no? Sí. En algunas obras, la fuerza que le da a estas percusiones. Yo creo que los niños a veces estarán fascinados sí. de ver todo eso.
1: Es muy increíble. Y hasta llevándolos te puedes hasta dar cuenta cuáles atrae más. Uh-huh. Con nuestro maestro de percusión, que él siempre decía que los niños más locos, inquietos, sin cerebro, eligen lo que él eligió. Porque cerebro, dice él que ¿no? es mucha energía física sí. para aprender.
0: Por eso los Muppets, quien toca la batería es animal.
1: Ajá. Pero él siempre tenía ese chiste, ¿no? Dice él, yo tengo dos hijos, uno que está loco y el otro toca la trompeta. Y el loco es el que era percusionista también.
0: Sí. Okay. Pues muy bien, casi nos va el tiempo, Zoe. ¿Qué otro último consejo te gustaría darle a las personas que nos escuchan? Y que a lo mejor dijeron, oye, sí, creo que es importante la educación musical. Saben que les va a ayudar en muchas áreas del desarrollo a sus hijos. ¿Qué sugerencias podrías darles a las personas?
1: Si están pensando en poner a sus hijos en artes o en música, inclusive si el dinero para pagar clases no hay, digo, el simple hecho de, si quieren cantar, ponles un video de YouTube. Creo que no es malo enseñarles poquito. Digo que a veces también hay enseñanzas medio incorrectas en el internet, sí, sí. pero el simple hecho de exponerlos a eso creo que es muy necesario. Si les atrae un poquito el piano, compra un teclado usado en el espacio que sea, a veces los regalan en internet, en Facebook,
0: sí.
1: Y conseguirles ese tecladito y que jueguen, pues, al simple hecho
0: hasta
1: que exploren.
0: Hasta un piano
1: es gratis. Esto
0: pero nos costó $100, no
1: sí.
0: manches.
1: Sí, no sabían de lo que ustedes hacían.
0: Sí,
1: sí, entonces, pero hay forma. Entonces sí, hay formas y vivimos, al menos aquí vivimos en una comunidad de caridad bastante... Es bastante caritativa nuestra comunidad aquí en Fresno.
0: Sí, entonces, sí hay manera de conseguir instrumentos. O sea, no sí. tiene que ser algo costosísimo. Y yo sumaría que escuchen a los hijos, ¿no? O sea, sí. si tienen un interés. O sea, he escuchado muchas historias en las que por la apatía

0: importante, no te burles de ellos.
1: Ay, eso es bueno, porque ¿cómo los adultos se burlan
0: de sí, entonces no, porque les va a cambiar la vida para siempre, entonces, si no celebrar lo que les gusta, nunca, nunca burlarse de algo que les guste, aunque parezca chistoso.
1: Claro, claro. Te agradezco mucho, Zoe, ya se nos fue el tiempo, ojalá no sea la primera que sigamos platicando después. Estoy muy contento porque está este primer programa que tengo con mi hija, y bueno, ya después seguiremos comunicándonos. Gracias, gracias por participar. Y bueno, nos escucharemos la próxima semana. Hablando de cultura, la próxima semana vamos a estar platicando con un colega, Walter, que es coordinador de un programa de After School. Vamos a platicar sobre cómo fomentar también esto de la lectura y la cultura. Walter es una persona también dedicada a las artes. Está fomentando mucho el Art of America. Está trabajando. No trabaja, es como voluntario ahí. Pero bueno, estaremos platicando con él la próxima semana. Gracias a todos por su atención. Nos escuchamos la próxima semana en otra transmisión de este su programa Fortaleza y Fe Familiar. Solo me resta recordarles que si usted necesita algún tipo de asesoría psicológica o tiene dudas sobre el programa, comuníquese conmigo al 559-290-6750. Y les recuerdo que también pueden encontrarme en Toribio Psychological Services en el 559-271-1186. Bueno, pues que tengan una bonita tarde y hasta la próxima semana.

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0: en el nombre del Padre y del Hijo y del Espíritu Santo.
1: Amén.
0: El Señor que dirige nuestros corazones para que amemos a Dios esté con todos ustedes.
1: Y con tu espíritu.
0: Ofrezco la Santa Misa por las intenciones registradas en el libro de oro, con la devoción del cirio familiar, por todos los benefactores y amigos de nuestra parroquia, de nuestro canal y de nuestros apostolados. El Señor Jesús, que nos invita a la mesa de la palabra y de la Eucaristía, nos llama ahora a la conversión. Reconozcamos pues que somos pecadores e invoquemos con esperanza la misericordia de Dios. Yo confieso ante Dios Todopoderoso y ante ustedes, hermanos, que he pecado mucho de pensamiento, palabra, obra y omisión. Por mi gran culpa. Por eso ruego a Santa María siempre Virgen, a los ángeles y a los santos y a ustedes, hermanos, que intercedan por mí ante Dios nuestro Señor. Dios Todopoderoso tenga misericordia de nosotros, perdone nuestros pecados y nos lleve a la vida eterna.
1: Amén.